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4: Es la hora 20, 5 minutos.
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3: Desde el día miércoles es el encuentro de la zona sur, el 46 encuentro de comunidades eclesiales de base de la zona sur. De hoy le correspondía a la parroquia Salinas que estamos llevando en la comunidad de Jirira. Y ahí justamente nos hemos unido, ya más o menos estamos casi a unos 150 personas ahí en el encuentro. Y bueno, el padre Rosendo está animando, está ha dado la charla, es el nuevo asesor de las SEPS de Oruro. Y justamente ayer ha reflexionado la resurrección de Lázaro. Hay bonitos mensajes, ¿no?, de sacar la piedra del corazón, perdonar al amigo, al prójimo, al vecino. Todo se ha ido hablando, se ha ido haciendo trabajo en grupos, se ha ido a ver cómo está la familia, qué dificultades tiene, la comunidad, qué dificultades tiene, todo aquello se ha ido hablando. Entonces luego en la noche hemos tenido el rosario, después del rosario la reunión de responsables en la vicaría, donde ahí se ha podido analizar cómo está el encuentro, bien. La única dificultad, estamos rebajando poca cantidad de participantes, pero la verdad estamos bien animados. El próximo pasante va a ser Pupampa Ullagas, y luego se ha podido compartir también del encuentro departamental de comunidades de base departamental que se va a llevar a cabo en el municipio de Chayapata. Entonces yo particularmente había enfocado eso, les he llegado las preinvitaciones, ya las invitaciones estamos haciendo correr desde ahora para que todos puedan participar en este encuentro. Entonces, hoy estamos en Almiro del Salar de Uyuni, en esa pampa del cerro de Tunupa, al salir al sol, ahí estamos, y estamos en la isla Cajcha. Ahí arribita, más o menos a unos 70, 80 metros de altura de Zido, hay pura piedra caliza, cactus tiene, y una subidita tremenda, pero la verdad es el desierto estamos ahí animados, todos estamos unidos, y bueno, ahí vamos a estar todo el día. Aquí vamos a hacer la presentación de cantos y recién vamos a retornar en la tarde a las 6. Y mañana va a ser la entrega al nuevo pasante en la Eucaristía final. Y mañana es el retorno después de la Eucaristía, más o menos a las 10, 11 de la mañana, creo que ya todos vamos a retornar. Pero
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16: Estamos viendo la manera de poder coordinar aquí con el departamento, con la gobernación y las áreas correspondientes para poder tomar las acciones que correspondan. Sabemos que no podemos eliminarlos, pero de todas maneras vamos a hacer un trabajo conjunto con otras organizaciones más para poder detener aquello. Ha habido varias pérdidas, no solamente en ganado ovino, también en camélido que tenemos en el distrito 3, ¿no? Sumamente nosotros preocupados, pero vamos a tomar acciones y estamos tomando también la normativa con el Consejo Municipal para determinar las acciones que vamos a seguir hacia adelante.
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18: Pero en la lista figuramos de la comunidad 80, después ahora de las necesidades de la escuelita. Cada año así pues de poco en poco se gestiona, ¿no? Por ejemplo, el año pasado el muro ha sido 7 partes gestionadas y así medio construcción está, ¿no? Después así sucesivamente vamos buscando, ¿no? Se necesita pues mucho aquí en la escuela. Nosotros mediante cada año solicitamos también, ¿no? Pero como estamos en crisis, no, pues, no se puede a veces.
17: ¿Qué hacen?
18: Este año, por ejemplo, recién nomás estamos pidiendo con la PDA, ¿no? Estamos pidiendo un baño así un poco más amplio, ¿no? Casi yeah. Con niños para discapacidades, ¿no? Que tienen diferencias, ¿no? Para eso más se lo ha pedido, pero ahorita no tenemos una contraparte para poner a PDA. Nos pide una contraparte de 30.000 bolivianos. Yeah. Y aquí a veces la comunidad está cansada de poner también cuota. Cuota, yeah. Cuota, ¿no? Y a veces no quieren poner y ahorita con ese problema más que todos estamos, ¿no? De la contraparte, PDA ya no más quiere disponer los 70.000 bolivianos o 60.000 bolivianos es para el baño, ¿no?
17: Todavía está disponible para
18: sí. Sí, ajá. Nosotros no tenemos la contraparte para uh-huh. Este.
17: Ahora, ¿podrían buscar a la alcaldía?
18: Eso estamos buscando, sobre eso estamos encaminando y más claro te informo el Gilango, ¿no? Pero no estamos aquí. Ah, él es la máxima autoridad de aquí, pues, de la comunidad, ¿no? Y nosotros sobre eso, a lo que él dice, nosotros encaminamos, pues.
17: ¿Autoridades originales se mueven? ¿Se preocupan?
18: Se mueven, uh-huh. Se mueven. Lo que pasa ahorita no deben tener tiempo o algo así, por eso no están aquí. Sí, después yo ayer, anteayer, ya los he invitado ya, que iba a pedir de Radio Piedra, o sea, sí. Inclusive esta mañana a las 9:40 estaba aquí, muy temprano también se ha venido y creo que la han llamado de otro lado y se ha ido. Y por eso eso no estaba aquí. Pues.
17: Como junta escolar, ¿cuántos alumnos tienen y dónde se vienen a hacer clases?
18: Tenemos en la actualidad 107 alumnos tenemos. Casi el 90% es de la comunidad y los otros son de aquí, de los alrededores, ¿no? Hay otra urbanización, ¿no? Aquí cerca, la urbanización San Miguel. De ahí vienen, de por ahí, así. Pero tenemos 107 alumnos.
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3: Es la hora 21, un minuto.
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9 de la noche con 17 minutos, 9 con 17. Estamos en Dimensión Clásica a través de Herbol en esta noche de viernes. Con música de películas y música de series de televisión. A las 9:30 arrancamos ya con este desfile de canciones que han solicitado a través del 706-86511. Vamos a enviar saludos para nuestra amiga Susi, que nos sintoniza en la zona norte de la ciudad de La Paz. También para nuestra amiga Jane, que está como siempre en sintonía de Dimensión Clásica, como todos los viernes, en primera fila esta vez para escuchar música de películas, dice nuestra amiga Jane. A nuestro amigo Marco Bustillos también, que ya está en nuestra sintonía desde el inicio del programa, nuestro saludo especial y afectuoso. A nuestro amigo Abel Huanca también en la Ciudad del Alto. A nuestra amiga Rosario Charito, muchas gracias por la sintonía. También para nuestro amigo Raúl. Anotando mis dos temas de series de televisión, dice nuestro amigo Raúl. A nuestro buen amigo el doctor Gary de la Fuente también un saludo especial y afectuoso desde Dimensión Clásica. Al teacher John Edwin Ortiz también, como siempre, como todos los viernes. Para nuestra compañera Carlita Cortés también, pendiente de la programación de Dimensión Clásica. A nuestra amiga Mirna Velázquez también el saludo especial. Para Juanito Rojas, para nuestro amigo Glover Vargas y para nuestra amiga Mónica Rodríguez también, que nuevamente vuelve a nuestra sintonía en esta noche de viernes. Para Carolita Millares, para Gerard Irizarry, también para Bebé Melody en los Estados Unidos. Para el doctor Víctor Hugo Maidana también el saludo especial afectuoso. Para nuestra amiga Mariela Aguilar también. A las 9:30 entonces arrancamos ya con las canciones solicitadas al 706-86511 en esta noche de viernes. Y por supuesto la música que ya está sonando nos transporta a una película titulada Streets of Fire o Calles de Fuego. De esta banda sonora elegimos a Fire Incorporated con esta canción titulada Nowhere Fast. Música de películas y de series de televisión en Dimensión Clásica.

0: Muy bien, ahí estaba la película de 1986. Esta canción pertenece a la banda sonora de Cobra, El brazo fuerte de la ley, título original. Una película de acción estadounidense de 1986, dirigida por George P. Cosmatos y protagonizada por Sylvester Stallone, Reni Santoni y Brigitte Nielsen, en aquel entonces esposa de Stallone. Ahí estamos recordando precisamente esta película, Cobra, de 1986. Momento de los mensajes importantes y enseguida comenzamos a complacer a nuestras amigas y amigos a través del 706-865-11 y se comunicaron durante la presente semana.
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Muy bien, 21:35. ¿Y quién no recuerda esta identificación de una serie televisiva muy famosa? Que nos trae a la memoria pues un personaje inconfundible como era Maxwell Smart, el superagente 86. Temible operario del recontraespionaje. Así lo presentaban a Don Adams, este actor que lamentablemente ya ha fallecido hace bastante tiempo, acompañado de la infaltable 99. Lindo recuerdo, justamente con la música del superagente 86. Muy bien, todo listo para comenzar ya con este desarrollo que tenemos de las canciones que irán a partir de este momento hasta las 12 de la medianoche. La lista de canciones bastante amplia la que tenemos. Entonces, rapidito vamos a comenzar junto a las primeras dos sugerencias de nuestra amiga Susi, junto a Los Lobos. Dos temas de la película La Bamba. Esta noche esta película anota cuatro canciones. Inicialmente vamos a escuchar de Los Lobos, La Bamba, el tema central de la película, y luego el tema Come On, Let's Go, esta película que basa la historia de Richie Valens en la película protagonizada por Lou Diamond Phillips. Las dos canciones entonces de Los Lobos, y luego estaremos con la canción de la película Maniquí o Mannequin con Starship, Nothing's Gonna Stop Us Now. Y luego Simple Red con Don't You Forget About Me de la película El Club de los Cinco o The Breakfast Club. Cuatro canciones entonces que ya vienen en este primer sector de Dimensión Clásica. Y nosotros ya presentamos nuestro sector de música, de películas y también series de televisión. Y lo hacemos de esta manera.

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Cats. Muy bien, amigas, amigos, aquí estamos compartiendo Dimensión Clásica en esta primera hora, que ya se va despidiendo poquito a poco. Ya vamos ingresando a la segunda hora de Dimensión Clásica. Así de rapidito pasa el tiempo volando, ¿no? Con el fondito de Airwolf, o Lobo del Aire, otra de las series televisivas también impactantes, especialmente en los años 80. Las 21 horas con 56 minutos. Vamos rapidito entonces con las siguientes cuatro canciones. Atención, vamos a llegar hasta la sintonía de nuestro amigo Juan Rojas, allá en la zona norte de la ciudad de La Paz. Juanito, un saludo para ti, para Isabel, para los chicos, como siempre compartiendo Dimensión Clásica. En viernes viene nada más y nada menos que una voz muy característica en los años 60, lamentablemente ya desaparecido, que trajo muy bonitas canciones. Nos referimos a Don Charles Aznavour, con el tema de la película Ocean's 8, Parce que te crois, porque tú crees, así se llama esta canción. Y luego de Grace Jones viene I've Seen That Face Before, de la película Búsqueda Frenética, protagonizada por Harrison Ford. Y luego para nuestro amigo Grover estaremos con la canción de Joker, protagonizada por Joaquin Phoenix, Gary Glitter, con Rock and Roll Part 1, y Alice Cooper con uno de los temas centrales también de la serie de películas de Jason Voorhees, Viernes 13, The Man Behind the Mask, el hombre detrás de la máscara. Entonces vamos rapidito con estas cuatro canciones en este bloque de Dimensión Clásica.

0: Muy bien, ahí estaba el tema de la película He's Back. Es viernes 13, parte 6. Jason Vive, He's Back, The Man Behind the Mask, interpretado por Alice Cooper, película de 1986. Alice Cooper escribió este tema especialmente para el regreso del asesino Jason Voorhees a la pantalla grande. El video musical oficial incluye escenas de la película intercaladas con una historia cómica donde el propio rockero interpreta al estricto padre de un adolescente. Ahí está entonces esta película de 1986, viernes 13, parte 6, Jason Vive. 10:14, el saludo para la gente amiga también que está llegando recién a nuestra audiencia. Un saludo especial desde Dimensión Clásica para las amigas en los puestos de venta acá, muy cerquita a nuestra emisora. También el saludo para quienes están en nuestra sintonía en los diferentes medios de transporte público. Les enviamos un saludo especial, como siempre, desde Dimensión Clásica. Como todos los viernes acá en Dimensión Clásica, también ya estamos en comunicación con nuestra amiga Mirna Velázquez, que ya está lista también con sus canciones favoritas. Mirna, ¿qué tal? ¿Cómo estás? Buenas noches y bienvenida a Dimensión Clásica.
1: Buenas noches, Dimensión Clásica. Un placer estar nuevamente como cada viernes con el mismo entusiasmo y alegría. En esta ocasión quiero pedir dos temas. Uno de los Bee Gees, ¿Cuán profundo es tu amor? Y el otro es de Olivia Newton-John, Devotamente tuya. Y hoy estamos con la música de películas. Es por eso que pido estos temas, porque los he visto las películas también. Con estos temas quiero saludar a Carolita, perdón, a Melody, a Jane, a Roxana, a Wanda, a Carlita, a Verónica, a Mariela, a Araceli, a Zulemita también, a Oscar, a Juan, a Abel, a Marco, al doctor Gary, a Raúl, a Rubén y a Pedro. Un saludo especial también para ti, Jesús. Quiero aprovechar también de saludar a Bárbara Arce, que ayer ha cumplido un año más de vida. Es la esposa del doctor Gary. Saludarle y mandarle los mejores deseos. Que Dios siempre la bendiga con mucha salud, más que todo, para ella. Y mandarle un abrazo grande, lleno de bendiciones, y que la haya pasado lindo. Gracias, Jesús.

0: Ahí estaba de la película Brillantina, Grease, Hopelessly Devoted to You, devotamente tuya, Olivia Newton-John. Y este fondito musical nos trae a la memoria una interesante saga también de películas de aventura, por supuesto muy divertidas, muy entretenidas, junto al inolvidable Indiana Jones. Varias películas de la saga, ¿no? De Indiana Jones, Indiana Jones y el Templo Maldito de 1984, En Busca del Arca Perdida de 1981, Indiana Jones y la Última Cruzada, una de mis favoritas, de 1989, Indiana Jones y el Reino de la Calavera de Cristal de 2008 y de 2023, Indiana Jones y el Dial del Destino. Y nos vamos rapidito a la comunicación también con nuestra amiga y compañera de trabajo, Carlita Cortés, que ya está también lista con sus canciones favoritas, esta vez con música de películas. Carlita, ¿cómo estás? Muy buenas noches y aquí estamos en Dimensión Clásica.
1: Querido Jesús, qué alegría estar nuevamente en este viernes de mayo y compartir con todos los amigos clasiqueros la música de películas. Esas películas que con seguridad nos han hecho llorar a muchos, nos han hecho reír y bueno, nos han traído diferentes sentimientos y emociones. Así que para todos, para que recuerden esta película, los que no han visto Ciudad de Los Ángeles, City of Angels, dos canciones que me gustaron mucho de esta película, Uninvited de Alanis Morissette y Feeling Love de Paula Cole. Que las disfruten, queridos amigos, saludos a todos y todas, que tengan un lindo fin de semana y a ti un abrazo especial, querido Jesús.

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Muy bien, amigas, amigos, son exactamente las 22 horas con 37 minutos, 10 de la noche con 37 minutos. Estamos acá en Dimensión Clásica con este fondito musical. Iniciamos otro de los sectores del programa, hoy dedicado exclusivamente a la música de películas y también de series de televisión. Amigas, amigos, quiero anunciarles también que el próximo especial que tendremos el próximo viernes será de Pat Benatar y algunos de sus grandes éxitos en la primera hora de Dimensión Clásica de 9 a 10 de la noche, Dios mediante, el próximo día viernes 22 de mayo. Vamos con las siguientes canciones. A ver, este tema musical que nos ha solicitado Marco Bustillos, le hacemos llegar un saludo especial. Marco estaba desde el principio del programa en sintonía. Se trata de Joe Cocker y Jennifer Warnes y esta canción titulada A Where We Belong, de la película Un Oficial y un Caballero, de 1982. Y luego del mismo año, de 1982, de Rocky 3, Survivor, con Eye of the Tiger, o El Ojo del Tigre. Luego nos iremos a escuchar también las sugerencias de nuestro amigo Abel Huanca. Quiere escuchar a Capitán Memo con el tema de Capitán Futuro. El tema es la canción de apertura de la serie de anime Capitán Futuro, conocida en Japón como Kyabuten Fuchsia, la cual fue producida por Toei Animation en 1978. Capitán Memo es el nombre artístico del cantautor chileno Juan Guillermo Aguirre, quien es ampliamente reconocido por interpretar y componer las versiones en español de los temas de apertura y cierre de diversas series animadas de las décadas de los años 70 y 80. Y luego viene Enya con Only Time, de Sweet November, donde aparece justamente en Dulce Noviembre de 2001. Es quizás su aparición más famosa, siendo el tema principal de esta historia de amor protagonizada por Keanu Reeves y Charlize Theron. También Deadpool 2 en 2018 se utiliza en una escena de acción en cámara lenta con un tono irónico y cómico. Thor Love and Thunder de 2022 suena al inicio de la película mientras Korg narra las aventuras pasadas de Thor. Y finalmente The Family Plan de 2023 aparece en esta comedia de acción de Apple TV. Ahí están entonces los temas que nos solicita nuestro amigo Abel Huanca, pero no queda todo ahí, porque también tenemos las sugerencias del teacher John. Son dos muy buenas canciones. Inicialmente de Eric Clapton, Change the World, de la película Phenomenon, y Bryan Adams con Have You Ever Really Loved a Woman, de la película Don Juan de Marco. Así que vamos entonces con estas seis canciones a continuación acá en Dimensión Clásica, que va hasta las 12 de la medianoche.

Muy bien, 11:06, 11:06, así estamos compartiendo esta noche especial de Dimensión Clásica con música de películas y también series de televisión. Ahí estaban recordando, por ejemplo, a ese personaje ya clásico como era el Capitán Futuro, favorito de nuestro amigo Juan Rojas y también de Abel Huanca. Y recuerdos de nuestra amiga Mariela Aguilar. Bueno, y de fondito vamos escuchando una canción también que es parte de una película de 1980.

Series de televisión, musicales y una segunda versión cinematográfica lanzada en 2009. Una voz inolvidable, definitivamente. Lamentablemente ya no está con nosotros Irene Cara o Irene Cara con su fama. Muy bien, amigas, amigos, digamos ahora la sintonía de nuestra amiga Jane. Jane, muchas gracias por los saludos. Sí, a cuidarnos definitivamente por el tema de los desfríos. El frío ya está entrando un poquito más fuerte, así que tener mucho cuidado. We Belong Together se llama esta canción de la película La Bamba, Los Lobos, y luego Donna, también de esta misma película. Ya lo decíamos, cuatro canciones que anota la película La Bamba en esta sesión de Dimensión Clásica. Luego, para nuestro amigo Raúl, dos canciones de dos series televisivas inolvidables, definitivamente. La primera, Joe Cocker con With a Little Help of My Friends, con una pequeña ayuda de mis amigos. Tema de la serie televisiva Los Años Maravillosos. ¿Quién nos recuerda, no? Los Años Maravillosos, protagonizada por Fred Savage, Dan Loria, Ali Mills, Olivia Dabo, Danica McKellar, Jason Hervey y también Josh Sabriano, como el amigo inconfundible de Kevin Arnold. Vamos a escuchar ese tema entonces junto a Joe Cocker, y luego escucharemos otra serie divertidísima también junto a They Might Be Giants. Boss of Me se llama esta canción, que es el tema de Malcolm in the Middle, una serie televisiva también bastante divertida, y que la estaremos recordando a través de su música. Vamos con este bloque entonces de cuatro canciones en Dimensión Clásica.

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0: Muy bien, ahí estaba la música de la serie divertidísima Malcolm el de en medio, con lindos recuerdos, ¿no? De Malcolm, también Reese, Lois, Hal y Dewey. Y este tema de fondito musical también que nos sirve, nos permite recordar una inolvidable serie como era Los Ingalls. La pequeña casa de la pradera. Qué buenos recuerdos también con esta serie televisiva que dejaba en cada capítulo un mensaje muy importante para la sociedad. Muy bien, avanzamos en el tiempo. Nos vamos con nuestra amiga Mónica Rodríguez. Mónica nos pide dos canciones de Barbra Streisand. The Way We Were, tal como éramos, de 1974, y de la película Top Gun, Berlin, Take My Breath Away. Antes, estamos ya en comunicación también con nuestro amigo, compañero de trabajo, el doctor Gary de la Fuente, a esta hora de la noche. Gary, ¿qué tal? ¿Cómo estás? Bienvenido a Dimensión Clásica.
1: Gracias, Jesús. Como siempre, un placer estar en tu compañía en esta noche. Noche especial, noche para ponerse el traje. Noche tal vez para recordar momentos increíbles junto a las interesantes propuestas cinematográficas durante mucho tiempo atrás. Para recordar, para ubicar esta nave denominada Dimensión Clásica en diferentes años y recordando música de películas. Interesante invitación. Quiero pedirte dos canciones, querido Jesús. La primera, ubicándonos en el año 1985, recordando la película Rocky IV, una película que ha inspirado a muchos, y bueno, el soundtrack que viene junto a Robert Tepper y la canción No Easy Way Out. Y después, querido Jesús, quiero pedirte la canción de Kenny Loggins y el tema Footloose, de la película Footloose, precisamente de 1984, donde obviamente muchos van a recordar esa parte de la película donde el actor principal Kevin Bacon realiza un baile excepcional. Y con esta canción, querido Jesús, quiero enviar un saludo muy especial a mi esposa Bárbara Arce, que el día de ayer, 14 de mayo, ha estado de cumpleaños, y por supuesto también enviarle un fuerte abrazo, que está también con nosotros aquí en sintonía tuya. Gracias, querido Jesús, y como siempre, feliz de estar contigo en esta noche.

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0: cualquier demanda que vaya contra ello iría contra la propia normativa.
1: El gobierno no criminaliza la protesta. Se paraliza el país, se afecta en derechos y se desconozca el mandato democrático. Pero algo que no va.

Fernando Aramayo se refirió a momento de la presentación del informe Democracias bajo presión del Programa de Naciones Unidas para el Desarrollo.

es un monto inimaginable, es impensable. Ustedes simplemente vean el dato incremental de los dólares.

mil personas que tienen que estar todos los días, a las que se les entrega desde alimento, desde pago, desde alcohol, desde dinamita. Esto no es gratuito.

0: sanciones contra el gobierno no llega ni al 0,25% de la población.
1: El ministro de la Presidencia, José Luis Lupo,

0: La decisión recae sobre millones de ciudadanos que no pueden circular, trabajar ni abastecerse con normalidad.
1: Los grupos activos ahorita no llegan ni a 30 mil personas, eso es el 0.25%.

0: Pues el gran costo es para la inmensa población boliviana.
1: El ministro José Luis Lupo acusó a grupos antidemocráticos y desestabilizadores de aprovechar los conflictos.

0: momento de crisis y dificultad.
1: Finalmente indicó que el gobierno mantiene abierto el diálogo con sectores que tengan demandas legítimas, aunque rechazó los pedidos de renuncia del presidente.

0: Pesos, Iglesias, Slim, PCB, Defensoría.
1: Sí, está todo. Ajá. Mira, si alguien viene es bien obvio.

0: igual. Hasta hoy, que me empezó a acompañar a su. Ahí, te das cuenta que esto sí pasa. Y que si apoyo.
1: Tienes razón.
0: Mejor

0: se ve, así todos lo ven.
1: De eso se trata, que todas y todos en la zona conozcamos y podamos ayudarnos. Ya,

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3: Son las 7:38. Vamos a ir con nuestro compañero de trabajo, Omar Escobar, en la ciudad del Alto. Omar, buenos días, bienvenido, adelante, por favor.
4: Gracias, buenos días, Hugo, buenos días a toda la audiencia de Bolivia en contacto. Efectivamente, la policía continúa realizando estos operativos de desbloqueo en el departamento de La Paz. En la urbe alteña, la policía va avanzando hacia lo que es San Roque, la ex parada 8, donde ya se va registrando gasificaciones. Esto con el objetivo de realizar los desbloqueos. La policía avanza junto a las, en coordinación con las Fuerzas Armadas, y lamentablemente tiene que hacer el uso de agentes químicos debido a que las personas o los manifestantes impiden el trabajo de la policía. La policía ha indicado que esta jornada va a desbloquear todos los puntos de bloqueo donde se encuentran las personas pidiendo la renuncia del presidente Rodrigo Paz. Asimismo, hay que informar que la policía y las Fuerzas Armadas, en cuanto al desbloqueo en la carretera La Paz-Oruro, se ha quedado en el sector de Achica Arriba. En ese lugar hay un promontorio de tierras, casi como una montaña prácticamente la carretera, pero no se ha podido observar a los bloqueadores. Es el panorama que se va registrando en la urbe alteña centralmente, donde se han concentrado varios puntos de bloqueo y la policía junto con las Fuerzas Armadas va avanzando para despejar estas vías. Asimismo, en el sector de Río Seco, la mañana de este sábado ha habido una fuerte gasificación debido a que los bloqueadores también se encontraban en ese sector, incluso consumiendo bebidas alcohólicas. Es el reporte y son las imágenes que se ha podido observar durante la madrugada de este sábado. La policía avanza, reitero, hay gasificación en la ex parada 8. La policía busca despejar estas vías y bueno, este trabajo se va desarrollando en coordinación con las Fuerzas Armadas. El panorama que se vive esta jornada en la urbe alteña.
3: Son las 7:40. El abastecimiento de medicamentos está en riesgo como consecuencia de los bloqueos, según alertó la industria farmacéutica.
5: El presidente de la Cámara de la Industria Farmacéutica Boliviana, Javier Lupo, ha advertido que los bloqueos y marchas que se están registrando en diferentes lugares del país estarían generando severos perjuicios a la industria farmacéutica boliviana. Ha señalado también de que si esto continúa, si existe la amenaza de desabastecimiento. Sin embargo, ha pedido también de que se pueda realizar y llevar adelante el paso humanitario. Ha señalado de que existe incluso que el oxígeno medicinal en distintos hospitales estaría ya faltando, principalmente en los centros de salud. No se puede recibir, pero tampoco se puede enviar, dijo el presidente.
6: De la industria farmacéutica boliviana, Cifabol, ante los lamentables conflictos sociales que atraviesa nuestro país por los diferentes bloqueos y marchas que se tienen, ponemos a conocimiento de la población que nos encontramos en un estado de emergencia, porque los vehículos que transportan insumos, materias primas, medicamentos y oxígeno medicinal se encuentran parados en diferentes puntos del país y no están llegando a destino. Ya hicimos el llamado humanitario a los sectores en conflicto para que permitan el paso de los mismos y con ello tengamos los medicamentos que se necesitan, no solo en los departamentos de La Paz y Oruro, sino a nivel nacional. Pero no tenemos soluciones y es más, el conflicto tiende a agravarse. Y son varios hospitales y centros de salud que han señalado un desabastecimiento. Y esta situación se puede agudizar en los próximos días.
5: Graciela Dorado, Alanoca, Herbo La Paz.
3: La Alcaldía de La Paz determinó reprogramar la noche de museos debido a los conflictos que se registran en la sede de gobierno.
5: En reunión con representantes del sector cultural, el alcalde municipal de la ciudad de La Paz, César Dockweiler, se determinó suspender la larga noche de museos que se debería realizar este sábado 16 de mayo. La decisión se tomó en el contexto de los conflictos sociales que han afectado el abastecimiento y el tránsito hacia la ciudad, dijo el alcalde.
7: Hoy se ha hecho justamente esta evaluación con los actores que han estado presentes en este auditorio para conversar sobre la situación política, sobre la situación social, sobre los conflictos que se han concentrado justamente en la ciudad de La Paz. Y bueno, en consenso, prácticamente en mayoría, se ha decidido cambiar la fecha. Se suspende la larga noche de museos el día de mañana, pero se va a realizar el 13 de junio. Esperemos que ya en ese momento estemos con nuestra ciudad operando normalmente, haya tranquilidad, y así podamos desarrollar esta fiesta, una hermosa fiesta que tiene la ciudad de La Paz, que ha sido la que ha adoptado como primera ciudad en Bolivia esta larga noche de museos que viene desde Europa, y que la podamos desarrollar como nosotros queríamos hacerla, mucho más ampliada y mejorada a lo que se han hecho en anteriores versiones. En esta versión iban a participar 520 expositores, estábamos en los 7 macrodistritos, adicionalmente eso estaban participando embajadas, universidades, sector público, sector privado, se estaba incorporando toda una ruta peatonal desde la Plaza Riocinio hasta el Montículo, es decir,
5: el alcalde municipal de La Paz, Sardo Cuellar, ha indicado que la noche de museos se reprogramará, aunque expresó el compromiso de organizar un evento sensacional cuando se retome. La familia paseña también se merece disfrutar de su cultura, de su historia y de sus museos, así lo ha manifestado. Reiteran, el alcalde ha señalado de que la nueva fecha será el 13 de junio. Graciela Dorado Alano, Carbo La Paz.
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2: Estamos a 8 minutos de las 8 de la mañana. La información en Santa Cruz. Durante la larga noche de museos, el Centro de la Cultura Plurinacional dará un mensaje de unidad y pacificación para el país.
3: La idea es que a través del arte, la cultura, el mundo pueda unirse, pueda demostrar esa unión, esa esperanza que la gente necesita.
4: En la larga noche de museos que también se va a realizar en Santa Cruz y sus provincias, como en otras ciudades de Bolivia y el mundo, el arte sirve como un puente, una conexión también. En el caso de nuestro país conflictuado, también el arte puede dar un mensaje. Hablamos con Fernando Figueroa, director del Centro de la Cultura Plurinacional en Santa Cruz, el CCP.
3: Perfecto, mira, gracias por la cobertura nuevamente. Este año, la larga noche de museos tiene una temática y es precisamente la de museos uniendo un mundo dividido debido a la coyuntura político-social a nivel mundial. Y en este sentido tenemos varias actividades este sábado 16 a partir de las 5 de la tarde en el Centro de la Cultura Plurinacional. Tenemos actividades, exposiciones, ferias rurales, escenario al vivo con artistas reconocidos, exposiciones. Tenemos una serie de actividades que integran lo nuevo, los artistas emergentes, pero también artistas consolidados.
4: Mira, has dicho algo muy importante, Fernando, en un momento un poquito difícil para el país, también desde la cultura, desde el arte, dar un mensaje para quizá tener un país más en paz, más comunicado entre todos, y el arte lo logra, Fernando.
3: El arte es una herramienta fundamental para la transformación social, para generar diálogo, para generar reflexión, para generar construcción colectiva. Y queremos precisamente demostrar que a través de esta multiculturalidad que existe en el territorio, hay un lenguaje común, y ese lenguaje es el diálogo que nos lleva a generar y a transformar la esperanza de que cuidemos nuestros bosques, de que tengamos mejores oportunidades. Qué mejor manera de mirarnos, de reconocernos a través de una actividad bonita como es la larga noche del museo.
4: Herbol Santa Cruz, Mercedes Fernández.
2: Ante los pedidos de renuncia del presidente Rodrigo Paz, autoridades y organizaciones de Tarija pidieron que se respete la democracia y la institucionalidad.
5: Hay una gestión que se debe cumplir como respeto a la democracia e institucionalidad,
6: dijo la gobernadora de Tarija, María René Soruco.
5: Respecto al pedido de la renuncia del presidente Paz, que tienen las movilizaciones en sede de gobierno.
7: Preocupados y esperanzados también que se encuentre el mejor camino de diálogo para que salga adelante el país, la democracia. Entonces estamos haciendo seguimiento y bueno, con eso, con poco... alarmados también de lo que está sucediendo, y nosotros siempre vamos a estar del lado de la democracia. Hay una gestión de gobierno que se debe cumplir, entonces por supuesto que prestos también a colaborar. No, yo creo que hay que respetar las gestiones, creo que el pueblo también se ha pronunciado, ha elegido un presidente, entonces ello es lo que tiene que primarse.
5: El alcalde de Tarija, Johnny Torres, dijo que no tiene problema de prestar las condiciones si el presidente quiere gobernar desde Tarija.
8: Si el presidente Rodrigo Paz quiere gobernar desde Tarija, pues Palacio Consistorial a su disposición, no tenemos ningún problema.
5: Por su parte, la presidenta de la Cámara de Mujeres Empresarias de Bolivia, Marcela Caso, también expresó su llamado al diálogo.
9: Respeto a la institucionalidad y a la democracia. Desde la Cámara de Mujeres Empresarias y Emprendedoras de Bolivia, CAMEBOL, expresamos nuestro más rotundo rechazo categórico a los bloqueos y a la convulsión que está sucediendo en nuestro país, ya que ocasiona graves perjuicios a muchas familias bolivianas, a la libre transitabilidad y al trabajo diario de todas las familias. Como CAMEBOL, hacemos un llamado a las fuerzas políticas, a los sectores, a una reunión para dar solución a este tema.
5: Elizabeth Rendizo Arfán, Herbol Tarija.
2: Según el ministro de Obras Públicas, Mauricio Zamora, la marcha de vista rumbo a La Paz tiene fines desestabilizadores.
10: El ministro de Obras Públicas, Mauricio Zamora, lanzó la consulta de las demandas que estaría planteando una movilización que viene hacia La Paz desde el sector Evista. Según la autoridad, al momento de no conocer cuáles son los pedidos, se trataría de fines políticos desestabilizadores.
11: Yo pienso que la marcha, no sé qué sentido tiene, es lo que yo digo, o sea, ¿a qué están viniendo? ¿Qué pedido tiene?
12: ¿Se puede intervenir?
11: ¿Cómo se puede? Yo pienso que esa es una marcha que tiene otros motivos, ¿no? Entonces nosotros evaluaremos qué haremos con esa marcha, pero yo veo que es una marcha que viene a desestabilizar y a invadirnos a los paseños y a los salteños. Se valora qué se hace, ¿no? Ahora, si ellos tienen un pedido, nos sentaremos y dialogaremos, pero esa marcha yo pienso que tiene un claro sentido político de desestabilización.
10: Recordar que hace un par de días desde Caracollo, Oruro, esta movilización del sector Evista denominada Para Salvar Bolivia se aproxima de a poco a la sede de gobierno y se tiene previsto llegue el próximo lunes, a lo cual el ministro Zamora manifestó su extrañeza de que la población no tenga una postura respecto a estos conflictos.
11: ¿Qué es esa marcha? Una marcha donde aparecen más de 20 movilidades de lujo, con todo. ¿Qué es ese tipo de marcha? Una marcha es caminar, ¿no? Pero todo ese apoyo de más de 20 movilidades de lujo, ¿de dónde viene ese dinero? ¿Cómo haces vos para mantener todas esas personas marchando? ¿De dónde sale ese dinero para alimentación, para alojamiento? Allá se ha visto a gente pagando en las calles.
10: Rodrigo Fernández, Herbol, La Paz.
2: En el municipio de San Pedro, en Santa Cruz, juntas escolares y autoridades determinaron la entrega del desayuno escolar para esta gestión 2026. Será nuevamente canasta estudiantil.
13: Las juntas escolares de padres de familia y directores de las unidades educativas se reunieron con el Ejecutivo Municipal para determinar qué se va a hacer con el desayuno escolar de esta gestión 2026. En una reunión determinaron que se realice la entrega nuevamente de la canasta estudiantil. El encargado de desarrollo humano, Ariel Beizaga, indicó que fue la decisión de la mayoría de las juntas escolares de todo el municipio. Esta gestión se va a entregar diferentes productos: arroz, fideo, aceite y otros productos de la canasta estudiantil.
14: Bueno, evidentemente tuvimos una reunión con las juntas escolares y con algunas autoridades más para tratar el tema del desayuno escolar, en la cual la mayoría de las autoridades optaron por la tercera opción, que es el canastón estudiantil. Ya dividimos en raciones, sabemos también, hemos dividido como el tema de cuánto nos va a costar cada producto que están pidiendo, y evidentemente cada alumno tiene un presupuesto más o menos, según dividiendo el más de medio millón que tiene el municipio presupuestado para desayuno escolar, de 124 bolivianos.
13: Por su parte, el presidente del Control Social del municipio, el señor Sosimo Arandia, manifestó que se realizará un seguimiento y control para garantizar que llegue a todos los estudiantes, ya que no se puede obligar a que los padres de familia cumplan con pagos o multas o sanciones que tienen de acuerdo interno, y por tal razón no se les entregue la canasta estudiantil. En el informe, Ariel Hinojosa, desde Radio Audio Bosco, Herbol San Pedro.
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12: Es la hora 8:01.
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Fama o cuarto tencharareta. Muy buenos días a todos, amigos, amigas, sean bienvenidos, bienvenidas a Ya Estaré Como Despertando, hoy 16 de mayo. Sean bienvenidos, bienvenidas, usted que nos escucha en diferentes lugares de nuestro extenso Chaco boliviano, en diferentes puntos de nuestro país, y esto gracias a las ondas de la red Herbol. Y más allá de nuestras fronteras, porque a través de sus diferentes plataformas digitales también estamos compartiendo Ya Estaré Como. Hay muchas novedades para compartir en nuestra edición de hoy, las informaciones que se generan en el Chaco boliviano y la Nación Guaraní. Y por supuesto estaremos visitando nuestras comunidades para conocer sus vivencias. Sean bienvenidos, bienvenidas a Ya Estaré Como. Iniciamos con este tema musical.

0: Patricia González.
1: Bruicha Helio, como capitán zonal aquí en nuestra zona de Cami. ¿Cómo está usted? Queremos conversar sobre un tema que es preocupante en nuestra ciudad y sus alrededores, las comunidades que están alrededor de Camiri. Este tema que es el embarazo en adolescentes. ¿Cómo está usted? Buenas tardes.
2: Buenas tardes, mi estimada Felicia, a lo cual agradecer, ¿no?, a su radio de radios y sobre todo a su red de comunicación para poder llevar las noticias y sobre todo a las medio oyentes que nos escuchan día a día. Bueno, como zona, usted bien sabrá, recientemente acabo de asumir nuevamente este cargo, a lo cual el tema de planificar el trabajo es más que todo la prevención en las unidades educativas, en los centros de salud y en las comunidades más que todo, ¿no? ¿Por qué? Porque todo como comunidad nosotros tenemos responsabilidades que debemos de asumir cada quien. Y justamente nosotros estamos planificando talleres en coordinación de la FELCC, FELCB, también la Defensoría, la Distrital y el municipio, más que todo el apoyo para poder llevar los talleres y más que todo la charla, ¿no?, para prevenir el embarazo a temprana edad. Y más que todo, ¿no?, el trabajo también mostrando a la sociedad y más que todo a los padres de familia para poder darle los consejos ellos mismos a sus hijos, más que todo. Porque muchas veces la responsabilidad nace desde ahí, de los padres de familia y tutores que están a cargo de los niños, niñas y más que todo nuestra adolescente que está en más que todo en proceso del cambio que ellos mismos lo ven o nosotros que hemos pasado por ahí.
0: Ya Sorotay, Felicia. Permítannos hacer el primer corte publicitario. Cuando retornemos estaremos con más novedades en Yazare como Despertando.
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0: 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Continuamos compartiendo con ustedes Yazare como a través de la Red Guaraní, a través de las ondas de la Red Herbol. Seguimos recorriendo el Chaco para conocer las novedades que se registran en esta parte de nuestro país.

0: Preocupa que hasta ahora no se apertura un registro civil en Villa Vaca Guzmán. En el reporte, Waldo Casasola, desde Radio Liromar y EMI.
1: Puntuma, dale las informaciones para la Red Guaraní de Comunicación. Esta vez vamos a escuchar palabras de un ex autoridad, en este caso, alcalde, comité cívico, don José Torres. ¿A quién le vamos a preguntar qué es lo que pasa? ¿Por qué hasta la fecha no funciona acá un registro civil?
2: Gracias. Realmente es preocupante, ¿no? Nosotros como ciudadanos acá de la población de Villa Vaca Guzmán, bueno, estamos preocupados porque mire, hace mucho tiempo que la que estaba de funciones de civil ha abandonado, no sabemos qué ha pasado, creo que ha entregado los documentos, no sé a quién. El hecho es que hasta el momento no contamos sin registro civil para esta población, todos los habitantes que están acá, los que nacen, los que hay matrimonios y un montón de cosas, no se lleva a efecto. Entonces es preocupante, ¿no? Yo no sé cuál es el motivo, parece que no perciben pues ellos sueldo, ¿no? Simplemente viven de los porcentajes o lo que cobran de los actos que hacen. En el caso del certificado de nacimiento, de matrimonios, de funciones, todo eso, eso es lo que ingreso que tienen ellos, porque caso contrario, no tienen ellos un salario para poder, digamos, subsistir. Así que esa es la preocupación. Y bueno, ¿no? Hasta el momento veremos que las nuevas autoridades que son elegidas acá en la capital de Villa Vaca Guzmán puedan hacer algo para las gestiones correspondientes y no dejar este vacío, ¿no? Porque tiene que la gente ir a otro municipio como sea de Monteagudo para poder, digamos, registrarse. Y eso no conviene porque, digamos, perdemos nosotros acá habitantes que siempre hemos tenido ese tipo de problemas. Así que yo creo que a la medida posible podemos hacer este reclamo a quien corresponda.
1: Sí, eso yo me preguntaba de que no aumentamos nuestros ciudadanos al no tener un registro civil. Usted lo ha dicho muy claro, hay que trasladarse a Monteagudo y para eso también se eroga gastos.
2: Así es, don Waldo. Y otra cosa importante que debe saber la ciudadanía, esta capital de provincia tiene un documento original desde 1947, donde se lo funda durante la presidencia de Enrique Herzog. Y nace la provincia de Luis Calvo con su capital Villa Vaca Guzmán, en homenaje al doctor Santiago Vaca Guzmán. Entonces, el CEGI, por ejemplo, sigue manejando lo que es Muyupampa, algo que no corresponde. Y esto que sea de manera pública para que todo ciudadano que vive en esta tierra sepa que el nombre que corresponde y legal es Villa Vaca Guzmán y ya no lo que es Muyupampa. Eso tendríamos que ver esa parte porque es elemental que todo el mundo tenga su carnet de identidad como corresponde.
1: Esa es la información para la Red Guaraní de Comunicación. Reportó Waldo Casasola, Radio Liromar y EMI. Yasuropai.
0: Yasuropai, Waldo, Yasuropai. Continuamos con más informaciones y es que Camiri toma previsiones para evitar casos de antivirus. El reporte corresponde a Felicia González.
3: María Esther Guzmán, responsable del primer nivel en nuestra ciudad de Camiri. Doctora, sabemos que en otros lugares, estamos escuchando los reportes de antivirus. ¿Qué se está realizando en Camiri? Y si es que hay, digamos, ya un método de prevención, pero también si es que hubieran casos aquí en nuestra ciudad de Camiri y sus alrededores. ¿Cómo está usted?
4: Muy buenas tardes. Sí, evidentemente se están habiendo reportes de casos positivos de antivirus, pero en otro municipio. Pero en lo que corresponde al municipio de Camiri, no tenemos, además de que este roedor no circula en nuestra área, en nuestra región. Sin embargo, mencionar a la población que cuando nosotros insistimos en la destrucción de criaderos de mosquitos, nos estamos deshaciendo de cierta basura que va a evitar de proliferar los mosquitos, pero al mismo tiempo estamos evitando también deshaciéndonos de las basuras donde los roedores pudieran existir, ¿no? Entonces, por eso siempre vamos a seguir siendo molestoso decir lo mismo en cada entrevista que se nos hace. Lo primordial es destrucción de la basura, deshacernos de la basura, tanto para evitar la proliferación de mosquitos como también para evitar la proliferación de ratas que están en la basura, y la proliferación de moscas que producen también enfermedades, ¿no? Entonces, eso siempre debe prevalecer en cada uno de los hogares y hacer uso del servicio de los carros basureros del gobierno municipal, porque este servicio se brinda en algunos barrios 2 veces por semana y otros 3 veces por semana.
5: Claro que sí. Agradecemos entonces a la doctora María Esther Guzmán, responsable de primer nivel en nuestra de salud, ¿no? De los centros de salud de primer nivel en nuestra ciudad de Camiri. Para la Red Guaraní de Comunicación, integrando al Chaco boliviano, Felicia González.
0: Yastoropay, Felicia. Continuamos con más informaciones porque gestionarán apoyo externo para diversos proyectos en Villa Vaca Guzmán. En el informe, Waldo Casasola.
1: Putumada y Let, las informaciones para la Red Guaraní de Comunicación. Enseguida, palabras del Murubicha, antes, ¿no? Agapito Lozano, quien va a tomar ahora responsabilidades acá en el gobierno municipal. Don Agapito, coméntenos qué cargo va a emprender a partir de hoy.
6: Sí, estamos empezando hoy en un espacio de técnico en el UPEN, ¿no? Que corresponde en la parte de desarrollo productivo, ¿no? Entonces voy a acompañar allá en la parte de secretaría también para poder apoyar más que todo las gestiones del gobierno municipal, más que todo del alcalde, ¿no? Poder buscar financiamiento a los proyectos que se tienen en cada una de las comunidades, ¿no? Entonces, eso es la finalidad. Entonces, estamos asumiendo esta responsabilidad dentro del gobierno municipal. El compromiso es de trabajar de manera coordinada, buscar a las instituciones, ONGs, ¿no? Para poder de manera apalancar algunos proyectos, programas en las comunidades, porque hay ONG que trabajan directamente con las comunidades. Entonces, eso tenemos que articular todas esas planificaciones que manejan las instituciones y ejecutar, pues, ¿no? De manera conjunta, y yo creo que eso va a ser la primera actividad que vamos a desarrollar, un compromiso con las instituciones, ¿no? Entonces, luego yo creo que se va a ir viendo, digamos, cómo poder armar proyectos y buscar financiamiento, pues, ¿no? De donde corresponda y para poder ejecutar algún proyecto siempre y cuando que se pueda conseguir el financiamiento a los proyectos.
1: Y así me permite, tal vez no sería mucha molestia de que todo eso que ha manifestado, pedir que cooperen con algunos reportes, visitar las comunidades, lo diga en su idioma, como es el guaraní.
6: Ya se lo puede intentar, ¿no? Está María Monia de Ecuador, dentro del municipio de Ecuador, Bruchareta, las cuatro capitanías, Ecuador, y hemos asumido en la dirección, en la Secretaría de Desarrollo Productivo, en la parte técnica de UPEN, Cuavi, pero allá en Borro, Bruchareta, Paite, programas, áreas, proyectos de hipotellave, llamamos eso, Curepoti, pero allá de proyectos de llamamos ya vearon ya cuál ya por aquí te impedían pero están de bolichareta cuál ahora ya en Bupi más con ti pero más y en Bupi ya en Guatemala ya más ya de proyectos rectores ya andan este ya en Ñame pero ya por aquí es cuál desde el gobierno municipal haré pentinami no bolichareta comunales haré zonales y ahora van a morar aquí pentinami pero ya vamos a conseguir beneficios en esta programa bolichareta de su país.
1: Gracias. Esa es la información para la Red Guaraní de Comunicación. Reportó Waldo Casasola, Radio Liromar y Eni. Yasurupay.
0: Yastoropay, Waldo. Seguimos nuestro recorrido por el Chaco y entregaron calaminas para el Instituto Tecnológico Cuevo. Es el informe de Juan Carlos Ponce desde Radio Eco.
7: Estas las informaciones en el municipio de Cuevo. Decirles de que el día de ayer se llevó a cabo la entrega de calaminas para el Instituto Tecnológico Cuevo, Instecu, y las palabras de agradecimiento por parte del alcalde, el licenciado Isaac Gareca Leclerc, quien se dirigía a los representantes de CRE que hicieron la entrega de dichas calaminas.
8: De este gran aporte a esta institución del municipio de Puebla, y esperamos que siempre estemos coordinando los trabajos para que vayamos fortaleciendo a nuestros jóvenes, que lo bueno que se hace dentro del municipio hay que valorarlo, ¿no? En la educación se ha avanzado mucho en Puebla. Nosotros como nuevos ejecutivos del municipio vamos a seguir con este plan. La idea de seguir continuando con nuestros jóvenes para salir profesionalmente ya y del juego, y eso para nosotros es un reto muy importante. Salud y educación son los pilares fundamentales del programa de trabajo que tenemos en producción. Así que el periodo director la puerta de la alcaldía siempre va a estar abierto, seguir coordinando y tocando las puertas de las instituciones que van a fortalecer el trabajo de esta administración. Así que muchísimas.
7: Esto es lo que le podemos informar desde Radio Eco en Cuevo.
0: Yasoropay Juan Carlos, y la información desde Boyuibe, pues se ha dado a conocer una misiva que ha dirigido la concejal licenciada Rocío Jurado, dirigida al Pleno del Consejo Municipal, con la referencia renuncia irrevocable al cargo de concejal municipal. Esto se ha dado a conocer el día de ayer, al caer la tarde, pues esta carta ha sido recepcionada por el Consejo Municipal de Boyuibe a las 16:58. Y vamos a dar lectura a lo que indica esta misiva, porque dice... por medio de la presente me dirijo a ustedes y al pueblo de Boyuibe para presentarles mi renuncia irrevocable al cargo de concejal municipal. Expone en esta misiva diferentes razones, principalmente el acoso que ha sentido la concejal Rocío Jurado. Y también indica, lamento profundamente no haber encontrado las condiciones necesarias para ejercer el cargo de manera libre, transparente y comprometida con los intereses de nuestro municipio. Es parte de lo que indica esta misiva, y nosotros estamos pues también en busca de la licenciada Rocío Jurado desde Radio Milenio en Boyuibe para conocer pues sus declaraciones al respecto. Reiteramos, ayer ha hecho conocer mediante esta carta la licenciada Rocío Jurado Cordero, concejal del municipio de Boyuibe, su renuncia irrevocable al cargo. Hacemos un nuevo corte publicitario. Cuando retornemos, estaremos con más novedades en Yazarécomo.
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14: Continuamos compartiendo Yazarecomo, despertando. Hoy 16 de mayo. Y a continuación, pues, compartimos con ustedes una entrevista realizada por nuestra compañera Felicia González a la responsable del primer nivel en Camiri. Un tema que preocupa, pero que también poco a poco se ha ido trabajando en nuestro país. Hablamos de los embarazos en adolescentes. Si bien es cierto, en el año 2015 había un elevado índice que se había registrado de embarazos adolescentes o a temprana edad, pues se dice que se ha venido trabajando para reducir esa tasa. Y vamos a escuchar qué pasa en Camiri, qué pasa en las comunidades que pertenecen al municipio camireño. Felicia González, con la entrevista. Adelante usted.
15: Centros de salud de primer nivel. ¿Cómo está, doctora? Nosotros que queremos conversar con usted para poder saber esta preocupación que tenemos como medio de comunicación, el saber cuántos centros, para empezar, para que la población sepa, cuántos centros de salud de primer nivel están bajo su responsabilidad.
16: Bien, muy buenas tardes primeramente a la amable audiencia de su medio de comunicación. Como primer nivel, nosotros tenemos bajo nuestra responsabilidad 3 establecimientos de salud. 8 tenemos en el área urbana, son los centros de salud, y 5 en el área rural, son puestos de salud, ¿no? En los puestos de salud solo tenemos una enfermera, un auxiliar de enfermería y un médico, a excepción de Rodeo y de Huirarapo, que solamente tienen auxiliar, no tienen médico. Sin embargo, de igual manera hacen las actividades que corresponden a la capacidad resolutiva de cada auxiliar de enfermería, ¿no? Y en el área de los urbanos, en los centros de salud, contamos con médico general, con servicios de licenciadas, auxiliares y odontología, ¿no? Entonces, esa es la distribución que tenemos de recursos humanos respecto a los centros y puestos de salud.
15: Doctora, la preocupación. Sabemos que el trabajo es arduo que ustedes realizan, tanto los médicos como las enfermeras y los auxiliares. Tenemos una estadística de adolescentes, bueno, tienen embarazo en adolescentes Usted tiene esa estadística, seguramente nos va a informar de aquellos embarazos que, bueno, han sido reportados dentro, ¿no?, de los centros de en diferentes puntos, tanto de la ciudad como del área dispersa.
16: Sí, efectivamente, dentro de las estadísticas que mensualmente se presentan a través del SNIS, que es el Sistema Nacional de Información en Salud, tenemos que la atención en adolescentes, que corresponde de 15 a 19 años, por ejemplo, en mujeres hemos tenido en el periodo de enero a abril 2026, 446 mujeres y 294 varones. Estos son consultas nuevas, son consultas que, a las que acuden por primera vez. No, luego tenemos consultas repetidas, que son 59 en varones y 122 mujeres. Estas consultas repetidas se refieren cuando asisten por segunda vez y por la misma patología o por la misma consulta que en la que con la que ingresaron al sistema.
15: Estas solo son consultas, ya sea para poder realizar un plan de cómo cuidarse, seguramente, ¿no? Pero tenemos también una estadística seguramente de aquellos menores, o sea, adolescentes, que están ya en el proceso de embarazo.
16: Sí, lo que mencioné son consultas, ¿no? Ya. Que no necesariamente en el caso de las mujeres por embarazo. Son consultas externas por diferentes patologías.
15: Ah, ya.
16: Respecto a los embarazos en adolescentes, o sea, de 15 a 19 años, nosotros informamos embarazos cuyas consultas están o acuden al servicio de salud, y nosotros mencionamos que son consultas dentro del establecimiento de salud y consultas fuera del establecimiento de salud.
15: Claro.
16: Las que son dentro del establecimiento es cuando ellas acuden a cada uno de sus centros que corresponde y les queda más próximo a su domicilio.
15: ¿Cuántas
16: y las,
15: son esas?
16: Y las, son 14. Ah. Y las que se realizan fuera son las que se va registrando en las visitas domiciliarias, que tenemos una, ¿no? Una pesquisa, un reporte de una embarazada.
15: En total serían,
16: en total 15, son 15.
15: 15, ¿no? ¿No? Esto es desde el mes de enero.
16: Enero al mes de abril 2026. Mm. Ahora, de estas 14 embarazadas, 8 corresponden, 8 casos han sido detectados en el primer trimestre, ¿no? Entonces, eso significa de que de alguna manera también las charlas educativas que se dan en las unidades educativas, en coordinación, obviamente, siempre con el trabajo en equipo con las unidades educativas a las que se ingresa, porque es de conocimiento la temática de los profesores para poder ingresar con esta prevención, ¿no?, de embarazos en adolescentes, se hace siempre en coordinación. Entonces, de ahí es que tratamos de que no superemos más allá de lo que está permitido, digamos, por protección a la mujer, porque el cuerpo de la mujer recién entra a la madurez para poder quedar embarazada a partir de los 18 años, ¿no? Y también existe otro límite de 35, porque también el cuerpo de la mujer ya va, de alguna manera, dejando de ser, no de no poder embarazarse, sino que ya es demasiado riesgo por la edad, ¿no?
15: Nos llamamos. Doctorita, entonces la prevención o el método que están utilizando para hacer prevención es en coordinación con la distrital para poder realizar esta prevención.
16: Son métodos de planificación familiar que se coordinan, porque lo que menos queremos nosotros es que los padres de familia en algún momento mencionen cómo se ha dado algunas situaciones que con esas charlas educativas que se da sobre planificación familiar, se le abre, no lo malinterpreta y dice, le abren los ojos, ¿no? Y bueno, como padres de familia siempre van a pensar de que sus hijos siguen siendo niños, ¿no? Pero esos niños ya están de vuelta y los padres recién están de ida, ¿no? Entonces, eso siempre lo hacemos en coordinación con el profesor de cada unidad educativa y en el grado que corresponde, de acuerdo al grado en el que están, se dan las charlas educativas.
15: Le agradecemos entonces a usted, a su autoridad. Hemos conversado con la doctora María Esther Guzmán, responsable del primer nivel en nuestra ciudad de Cameri y sus comunidades alrededor. Muchísimas gracias. Esto ha sido un reporte para la Red Guaraní de Comunicación, integrando al Chaco. Felicia González.
14: Yastoropay, Felicia, y le agradecemos también a la doctora María Esther Guzmán por haber compartido con nosotros esta información. Y según datos del Servicio Nacional de Información en Salud y Vigilancia Epidemiológica del Ministerio de Salud de nuestro país, entre el 2015 y el 2023, el número total de embarazos en adolescentes de 10 a 19 años ha disminuido de 82.416 a 32.660 casos, ¿no? Y esta reducción, pues, es un cambio positivo, ¿no? Que se puede atribuir a diferentes intervenciones, a diferentes acciones implementadas, ¿no? Y una de ellas que mencionaba la doctora María Esther Guzmán, precisamente, es el tema de prevención. Con estas charlas de prevención que se llegan a los adolescentes, principalmente desde las unidades educativas. Hay mucho por hacer aún y se continúa trabajando de manera coordinada, no solamente con el ámbito educativo, es decir, con las distritales de educación,

0: Bueno, mil disculpas, hemos tenido un inconveniente técnico. Sin embargo, indicábamos que es importante trabajar en el tema de prevención a través de las diferentes charlas educativas y de orientación que se dan en diferentes espacios educativos y también en coordinación, en nuestro caso del municipio de Camiri, con la Capitanía Cami para llegar a las diferentes comunidades. Permítanos un nuevo corte publicitario en Yazaré, como al retornar estaremos con más novedades.
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0: Así estamos compartiendo Yazaré como despertando de la Red Guaraní de Comunicación. Hoy 16 de mayo estamos compartiendo Yazaré como, y es momento de visitar nuestros pueblos y comunidades para conocer logros, necesidades y vivencias.
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0: En la oportunidad vamos a visitar la comunidad de El Tunal, donde se ejecuta el proyecto de la implementación de sistemas agroforestales sucesionales por parte de la Pastoral Social Cáritas Camiri. En esta oportunidad veremos de que poco a poco va dando frutos y se va fortaleciendo la implementación de estos sistemas agroforestales. Visitamos la comunidad del Tunal. Dialogamos con la Burubicha Yolanda Zavala.
2: Para su conocimiento, igual yo estaba en eso, pero por motivo de clases y de los chicos me he ido al pueblo. ¿Ya? Por ese motivo, pero no tengo conocimiento de esto. Para que las capacitaciones nos han ayudado bastante, porque es, esta huertita que no era nada lo que ahora ven. Era, no tenía nada, no teníamos conocimiento ni de las hortalizas. Sembramos verduras, ¿no? Hortalizas, pero no sé, no sabíamos cómo combatir con las plagas, o ni la época, no sabíamos, solamente una vez al año. Pero ahora con las capacitaciones que hemos tenido, mire, ahora ya se ve ya, porque aquí no había la ingeniera, ¿sabes? Tenemos fotos, todo, que no había nada. Pero ahora sí, tenemos la y yo estoy contenta igual, ¿no? Porque se ven. Porque donde hay así, digamos, fruta, es pues algo importante, porque es para todo, como ya con las capacitaciones que vamos haciendo, nos va haciendo la ingeniera, ya sabemos que hay medicinales, o para qué sirven las frutas, ¿no? O igual la alimentación que de lo que hemos sembrado, maní, hay camote, frijol, todo eso, el maíz, ¿no? Nosotros sembrábamos maíz, pero no salíamos más que del mote, nada más, y vender. Pero ahora sabemos que igual es un alimento, ¿no? Especialmente para nosotros, para los niños, para los que estudian, o de la tercera edad, para todos, ya, el maíz. Todos estos productos que ahora hay, lo que nos ha enseñado y nos ha capacitado, nos está sirviendo bastante. Y yo, nosotros creo que ya queremos, no sé, quizás al año ya podemos, ¿qué hacer si hay fruta? Hacia eso nos vamos igual. Sí, eso más, porque yo creo que estas plantas cítricas va a salir, pues, fruta, ¿y qué hacemos con eso? Y ojalá que Diosito, ¿no? Porque primeramente el Señor, que estemos nomás unidos y hacer lo que, y salir adelante por el bien de nosotros y lo que viene a futuro, nuestros nietos y hijos que vienen. Igual no para nosotros, sino para la gente, sí hay más igual. Sí, y enseñar a otras comunidades, o al pueblo mío, porque en el pueblo igual no saben. Hay mamás igual que no saben las frutas, no le gusta, dice, a los niños y no le dan ni las verduras. Eso les puedo decir, pero
0: ahí compartíamos de esta manera, pues, cómo desde la comunidad El Tunal ya van recogiendo frutos de la implementación de estos sistemas agroforestales sucesionales.
3: No sé qué tiene el violín, llevo
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0: Agüeyrenda. Se trata de una comunidad antigua del sector fronterizo de Yacuiba, provincia Gran Chaco, Tarija, aunque actualmente se ha fundado una nueva comunidad dentro de los nuevos reasentamientos por el sector de Moyipampa de Chuquisaca, con este mismo nombre, y hay otra población muy conocida con este nombre en la República de Argentina, a pocos kilómetros de la frontera con Bolivia. Etimología: Agüeyrenda, Agüey más renda, Agüey, Aguaí. Nombre de un árbol que crece en la región. Renda, lugar. Agüeyrenda, Aguay, lugar. Lugar del Aguay. Árbol cuya fruta es buena para comer, decía Pedro León al referirse a esta especie. León de Santiago, 1998. Lamentablemente no hemos podido encontrar este famoso árbol a lo largo de nuestra investigación, ya que los mismos guaraníes de hoy y los actuales pobladores de estas comunidades no conocen con exactitud las características ni la utilidad que tenía para los primeros guaraníes este árbol. Marcelino Robles, dirigente conocido de la zona Caamí y del Alto Parapetí, provincia Cordillera Santa Cruz, nos decía que el aguay crece aproximadamente unos 7 metros y sus frutos, de color amarillo y de sabor agridulce, son comestibles, aunque bastante empalagosos. Revisando el diccionario de Giannettini, 1916, encontramos un dato curioso respecto a esta planta, o quizá de otra parecida, pues el autor comenta sobre una especie de agüey con propiedades tóxicas que algunos utilizaban. Así que, Agüeyrenda, lugar del agüey. Esta información es tomada del toponimia guaraní del Chaco y Cordillera, ensayo lingüístico, etnográfico y antropológico escrito por Elio Ortiz García y producido por el Teco Guaraní. Ñemboe tere taregua.
1: 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Y es de esta manera que hemos recorrido el Chaco boliviano y las comunidades guaraníes para compartir con ustedes las vivencias, las informaciones también que se han generado en diferentes municipios. Agradecemos a nuestros corresponsales de la Red Guaraní por habernos informado desde sus lugares. Agradecemos a Radio Top 91.1 en Camiri por permitirnos llegar también a través de sus ondas a los diferentes hogares. Y por supuesto, a la Red Herbol, que nos cede este espacio para compartir Yazaré como despertando de la Red Guaraní de Comunicación. Muchas gracias por su sintonía. Ha sido un gusto compartir con ustedes Yazaré, como con nuestra próxima edición será el próximo sábado, si es que así Dios nos lo permite. Pasen buen fin de semana junto a sus seres queridos. Yazoropaiten tarareta, tumpandibeño.

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3: Nos enseñaron a vivir con lo que hay afuera. Dependía de lo que dicen nuestros padres, nuestros profesores, los políticos, la gente de la iglesia. No nos enseñaron a vivir con lo que llevamos dentro, con la fuerza de la alegría, las propias decisiones, las propias convicciones, los propios puntos de vista. A veces dependemos siempre de la opinión de los demás y no de la nuestra. Vamos al pozo que Dios nos ha regalado, que la vida nos ha dado. Tomemos nuestra propia agua, nuestra propia sabiduría. Aprendamos a beber del propio pozo.
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4: Es la hora 8:59 minutos.
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0: Hola, hola, ¿qué tal? ¿Cómo están? Muy buenos días, bienvenidas y bienvenidos a Tiempo de Emprexa. Estamos ya en este día sábado 16 de mayo de 2026. Una semana bastante conflictiva la que tuvimos en estos días, lamentablemente, con diferentes movilizaciones, el tema de los bloqueos. Y a propósito de este punto, vamos a dar la bienvenida ya nomás a nuestro invitado especial el día de hoy, don Alan Guamán, presidente de la Federación Boliviana de Guías de Turismo, está junto a nosotros y a 6 años como presidente de esta importante institución y también parte de la mesa ejecutiva de turismo que ya tiene 20 años de trabajo. Estamos acá, Alan, con esta preocupación, especialmente para uno de los sectores más golpeados de nuestra economía en el país, el sector turístico. Ha habido una convocatoria precisamente esta semana con la participación de los principales actores del sector turístico, especialmente de la calle Linares, la calle Zagárnaga, San Francisco. Realmente es preocupante todo lo que está pasando, especialmente con el tema de los bloqueos. Estos bloqueos que no dejan avanzar, que hace que los turistas, por ejemplo, que deben llegar de otros países, cancelen sus viajes hacia nuestro país y busquen otros destinos turísticos, como es el caso de Perú, por ejemplo, o la República Argentina. Alan, muy buenos días y bienvenido a Tiempo de Empresa a través de Herbola.
1: Muchísimas gracias por la invitación. Me quedo muy complacido de que puedan escuchar a los empresarios y emprendedores del área de la cadena de valor de turismo de Bolivia.
0: Bueno, ¿cómo se ve esta situación? Nos hemos despertado con esta noticia de que ha comenzado el desbloqueo de diferentes carreteras, especialmente acá en el departamento de La Paz. ¿Esta es una buena noticia, Alan?
1: Totalmente, porque lo que nosotros buscábamos es que se respeten los derechos civiles de todos los bolivianos. Y siempre, como en la nota que tuvimos el otro día en la conferencia de prensa, hacíamos conocer que los bloqueos no pueden disfrazarse con el apelativo de ser protestas, ¿no? La protesta es un derecho que todos tenemos y nosotros tenemos los canales apropiados, pero dentro de la norma, el poder bloquear, el generar violencia, incitar a esta, aunque uno tenga un pensamiento diferente al que se pueda llevar en el gobierno o ciertos otros tipos de opiniones que vayan a ser confrontativos, pues no es la manera, porque no estamos afectando al gobierno en sí, estamos afectando a todos los bolivianos y en especial a los empresarios que en esta situación económica que hemos recibido por los diferentes efectos de inversiones que ha hecho la anterior legislatura, nos han dejado en indefensión económica. Y para nosotros el emprender en turismo es como alimentar el Producto Interno Bruto mediante una economía naranja, la cual establece criterios de sostenibilidad. No es extractiva, no tiene ningún propósito de destruir nuestros recursos naturales y culturales en el país.
0: Bueno, ese día se daba a conocer una cifra de pérdidas, lamentablemente, inicialmente de 150.4 millones de bolivianos, pero que seguramente esta cifra ha ido en aumento toda vez que esta situación se ha ido complicando. Hay varios lugares de bloqueo donde incluso los mismos turistas definitivamente no podían salir, no había posibilidad de salir.
1: Sí, y bueno, el cálculo que hacíamos ese día era un estimado respecto a los reportes de cancelaciones y también de evidenciar la cantidad de personas que no podían realizar y ejecutar sus actividades normales en turismo, ¿no? También así hemos cruzado la información con el ingreso que se tiene en restaurantes, también en el tema de hacer una comparativa con las otras gestiones que hemos tenido. Entonces, según el reporte del gobierno, no lo tengo ahorita el dato, pero se ha incrementado, ¿no? O sea, es mucho mayor el impacto económico y eso nos ha generado para nosotros de verdad una desesperación. Y actualmente, aunque se están llevando a cabo las acciones para levantar los bloqueos, que nos parece perfecto, Nuestra idea es no solamente pensar en el presente, sino en lo que viene en las siguientes semanas y en los siguientes meses. El impacto es realmente muy duro para nosotros, es una carga pesada a nivel del término de responsabilidades impositivas que tenemos que tener como empresarios y como servidores. ¿Y por qué? Porque la imagen del país en el exterior, aunque sea una pequeña nota en las redes sociales, hace que Bolivia se conciba desde un punto de vista de visita como un país inseguro, teniendo en cuenta que se tiene este tipo de bloqueos que son tan radicales, pero sobre todo el testimonio de los turistas que hablan que ellos han venido a pasear y que aún se han percatado que han habido inasistencia, no ha existido prestación de auxilio a las personas que se encontraban con una enfermedad de base y a las que han fallecido.
0: Así es, tenemos el reporte de dos personas que han fallecido justamente.
1: Al momento, ¿no? Son tres.
0: Tres personas incluso, debido a esta situación. Ese dato me parece muy importante, la imagen que estamos proyectando al exterior del país. Esto nos juega en contra porque definitivamente el que sale ganando en este caso es, para poner solamente un ejemplo, Perú.
1: Exacto.
0: Que aprovecha y que seguramente hablan de que en nuestro país hay mucho conflicto, hay muchos problemas y que no es un destino turístico indicado, recomendado, ¿no?
1: Sí, de hecho, la dinámica económica del turismo en la visita a Sudamérica comprende el visitar en 15, 20 días, 30 días, la mayor cantidad de países que sea posible. En el Perú, el periodo de estadía promedio de un turista es más de 5 días o una semana, y en Bolivia es máximo 3 días. Uno, por la incapacidad que hemos tenido para solucionar los problemas de conectividad a nivel aéreo, con el tema del monopolio que tiene BOA y lamentablemente la salida de algunas empresas que se han visto. Ese es un tema que ellos deberían en algún momento abordar con la Asociación de Líneas Aéreas de Bolivia, ALA, en respecto a cómo fue el proceso, pero nos ha afectado de manera muy dura porque al no haber movimiento aéreo, solamente tenemos para la ciudad de La Paz, como ejemplo, 3 líneas aéreas, las cuales estas son las que vienen, una de Bogotá, otra viene de Lima, pero llegan pues en horarios que son duros, ¿no? Le doy nombres, American Airlines se ha retirado hace muchos años y teníamos vuelos directos. Los vuelos, yo le digo, porque ya tengo experiencia de más de 25 años en este rubro, tenía a la 1 de la mañana los vuelos salían llenos y partían llenos de Bolivia. Y todavía había una escala en Santa Cruz para poder recoger el otro componente. Y no eran nada baratos. Y el otro que era importante que teníamos con Aerosur, que era la escala en Madrid, que eran igual vuelos por la comunidad boliviana, que era muy importante, que desde Santa Cruz salían completamente llenos, salían de La Paz, Santa Cruz, etc. Y eso nos ha mermado mucho. Porque quieras o no, los residentes bolivianos en sus países, al estar en esos lugares, se convierten en embajadores y empresarios.
0: Sí.
1: Por la necesidad de poder coadyuvar a las comunidades que están siendo residentes, que se han ido ampliando por los procesos económicos que hemos ido viviendo. Muchas empresas también se han ido al entorno de Perú a trabajar. Y inclusive le puedo decir, en el término específico de turismo, muchos artesanos cometieron el error de poderse movilizar al Perú, uno por las condiciones de importación, por las condiciones de tipo de cambio, y hablamos de la otra industria, que es la industria del folclore, acotando, vamos a profundizar un poco en eso.
0: Exacto, sí.
1: Pero ahí podemos ver las variables que tenemos, una que no es tan visible y que muchos dirán, no hemos podido hallar que sea tan importante, y después, cómo hemos podido desarrollar actividades a nivel de conectarnos con el mundo. Desde que se ha conocido el Salar de Uyuni, no hablo solamente del lanzamiento de Dakar, hemos tenido un movimiento muy importante porque es una atracción única en el mundo. Es el más grande del mundo. Tenemos salares en Chile, en Argentina, los tenemos en Estados Unidos y en África. Pero ¿cuál es la diferencia? La biodiversidad y el tema de cómo es tan remoto el poder llegar a una isla que tiene cactus gigantes, que tienen un crecimiento único, que para el empresario en turismo, nada más describir ese tipo de escenarios hace que el destino se venda solo. Aunque tengamos limitaciones, Uyuni, le doy como un dato a nivel empresarial, si bien hay hoteles que se han esforzado para poder desarrollar actividades económicas en el sitio, tienen el problema de que Uyuni no tiene alcantarillado. Puede imaginarse y tiene una población que supone terrible. Más 40,000. Los hoteles de 4 o 5 estrellas que desean invertir tienen que realizar también negociaciones con las comunidades locales. Usted ha visto, tienen que pagar cerca Colchani, que es el lugar donde se encuentra la entrada misma al salar, una negociación local con la comunidad para pagar una prima anual, que pienso, no estoy seguro del dato, pero en la última ocasión que tuvieron una pequeña disputa por ese tema, pagaron creo $15,000 anuales. Entonces, ¿qué es lo que sucede a nivel empresarial? A nivel global, nosotros buscamos que las reformas a motivar a los empresarios en Bolivia sean más serias, que se deje un poquito o se clarifique para las comunidades el hecho de que si bien vamos a tener coparticipación en las inversiones,

0: los inversionistas extranjeros para que trabajen en el joint venture, en el trabajo compartido en
1: Riesgo
0: responsabilidad.
1: compartido, sí.
0: Y la verdad es que Bolivia necesita clarificar eso y hay que educar. Ese es el problema de nuestro país. Educar empresarialmente significa establecer criterios donde las personas de estas comunidades donde hay atracciones maravillosas sean partícipes en función a que se respeten primero los derechos a nivel de su territorio en cuanto a sostenibilidad, pero también se respete el hecho de que si quieren trabajar de manera conjunta, puedan tener beneficios, pero también responsabilidades en proteger el lugar, ¿no? Porque muchos que hemos visibilizado, no puedo decir todos, no generalizo, se sientan y dicen, nos tienen que pagar por el simple hecho que estamos, nosotros somos originarios, ¿no? Y si uno hace una retrospectiva de cuándo fue el asentamiento, ni siquiera han llegado a tener un asentamiento en el periodo colonial. Son migraciones que son por la época de la industrialización, ¿no? O posguerra, como en el caso de Uyuni. Entonces, hay que hacer de verdad reformas bien profundas en la educación de Bolivia. Educar para nosotros, yo estoy trabajando en un proyecto personal de tratar de ver los lugares donde tenemos vocación turística, hablar con las unidades escolares para que se haga una materia específicamente de educación en turismo y cuánto
1: Que no tenemos
0: que
1: actualmente,
0: no
1: ¿no?
0: tenemos. Algunas unidades sí la hacen en la ciudad de La Paz, incluso salen en algunos departamentos con una mención los estudiantes como técnico en turismo. Pero creo que debemos enfocar bien que estas personas, a más de ser recursos humanos de trabajo, tengan que ser empresarios. Y el boliviano lo tiene innato el ser empresario, forzado por las condiciones. Y bueno, creo que eso podría ayudar mucho. Nos ayudaría a evitar el tema de los bloqueos, porque cuando uno está consciente de cuánto dinero ingresa al país por el efecto del turismo, puede ser flexible en decir que pasen estas personas porque nos traen dinero, cosa que está ahora destruyendo gran parte de la economía de nuestro país por el efecto de estas acciones.
1: Ahora, no solamente son afectados los hoteles, el sector gastronómico, los restaurantes, es toda una cadena productiva que está siendo afectada con ese tema de los bloqueos. Lamentablemente, el sector turístico, lo decíamos, el más golpeado. Vamos a seguir con este enfoque en el curso de los siguientes minutos. Vamos a los mensajes importantes del programa.
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0: 9:18. Aquí estamos en Tiempo de Empresa conversando con Alan Guamán, presidente de la Federación Boliviana de Guías de Turismo, sobre este tema del sector turístico y el tema de los bloqueos. Vamos a dar también la bienvenida a nuestra amiga del programa, Araceli Candia, representante de ACEMAT, la Asociación de Expositores y Microempresarios en Artesanías Turísticas de la calle Linares. Araceli, ¿qué tal? ¿Cómo estás? Muy buenos días y bienvenida.
1: Mi querido Jesús, muy buenos días a toda tu radioaudiencia. Un saludo cordial. Bueno, aquí nuevamente queriendo hablar de esta polémica traba que nos ha puesto, nosotros mismos nos hemos puesto.
0: Sí. Sin embargo, como decíamos con Alan al comienzo de la entrevista, parece que hay noticias buenas y se puede ver un poquito de manera positiva en perspectiva lo que viene más adelante con el tema de los desbloqueos ahora.
1: Probablemente sí, pero mira, yo me ponía a analizar esta situación, nos va a costar hartísimo. Nosotros ahora hemos salido de una reunión para suspender las actividades turísticas que nos impulsaban un poquito a seguir trabajando para la reactivación económica, como es esto de la noche larga de museos, esto del gran poder, que se ha postergado, no se ha suspendido, se ha postergado para el mes de junio. Entonces toca que nosotros tenemos que redoblar esfuerzos, redoblar trabajo para poder nuevamente elevar la imagen de nuestro país. Necesitamos muchas cosas que van a tener que venir del gobierno para impulsar esto y para cambiar la imagen que tenemos al momento actual.
2: Es difícil, pero no es imposible.
1: Nunca ha sido imposible. Nos hemos levantado de una pandemia que estábamos en cero y ahora toca hacer lo mismo.
0: ¿Qué dicen los expositores precisamente de la calle Linares, Araceli? Ha habido una reunión esta semana donde se ha planteado la situación. Lo que hemos visto es que hay bastante indignación, molestia de parte de los expositores y quienes son protagonistas. Hace un momento hablábamos con Alan de que no solamente son afectados los hoteles o las agencias de viajes, también están los artesanos, quienes trabajan con manufactura, restaurantes, gastronomía. Es toda la cadena productiva que está siendo afectada con esta no llegada de los turistas a nuestro país.
1: Mira, nosotros vivimos de turismo del exterior y turismo interno también, cosa que a nosotros como productores, como expositores de artesanía turística, nos ha afectado al 100%. ¿Por qué? Porque nosotros damos trabajo también a miles de artesanos, miles de personas, familias que dependen también de nuestra exposición y de nuestra venta. Entonces, ¿cómo no? O sea, ponerte en el zapato del productor, ¿no? Que viene de afuera, ni siquiera vive en la ciudad, tiene que transportarse a veces desde algunas provincias, tiene que venir de algunas localidades lejanas donde el pasaje incluso para estas personas es de 3 pagos de pasaje, ¿no? Utilizamos el teleférico como una vía alterna, pero no es lo mismo que venir directamente, sí, y entregar tus productos. A nosotros, con toda la pena, tenemos que decirles que, bueno, está así el movimiento y tenemos que paralizar un poco. Qué difícil, ¿cómo paralizar el alimento en tu casa si de eso vivimos? Nosotros no dependemos de nadie, nosotros somos independientes, nos cuesta día a día trabajar para poder tener lo que tenemos. Nosotros no dependemos de nadie, pagamos impuestos, pagamos licencia de funcionamiento, en otros casos pagamos patente, pero igual, siendo así que pagamos todo lo que nos pide el Estado, no tenemos apoyo.
0: Como sector turístico, Araceli, ¿se apoya esta situación que se ha planteado con la ley antibloqueos, por ejemplo?
1: Definitivamente. No solo como sector turístico, sino como gente de a pie, nuestro apoyo incondicional a esta ley, porque ya basta de que no podamos conseguir alimento. Te hablo como persona de a pie. El pollo, ayer la fila para comprar un pollo a 90 bolivianos, qué increíble. Entonces, el kilo de carne 120, no, Esas cosas tienen que parar. ¿Por qué? Porque la gente aprovecha. No es solo que estamos exigiendo algo y pidiendo que se cumplan algunas cosas prometidas. No, no es solo eso. Es también ser empáticos con la sociedad y decir, ok, no soy enemigo de mí mismo, de mi mismo vecino. No soy enemigo de mi mismo país. Entonces, hay que ponerse las pilas y hay que ponerse también la mano al corazón. Y eso también lo hablábamos con algunas personas. Yo pienso que desde la escuela debería educarse a que el turismo es un potencial. Yo veo en otros países cómo viven del turismo. Y aquí no se está sabiendo valorar. No saben los chicos, ni siquiera nosotros conocemos el Salar de Uyuni, que es un potencial turístico. Entonces, desde la escuela,
2: no es el único, ¿no?
1: claro, claro, y se debería esas cosas incentivar en los viajes de promoción, bueno, que ahora no sé si están prohibidos,
0: creo
1: debería
0: que no
1: decirse que
0: ¿no?
1: se conozcan centros turísticos potenciales para nosotros mismos saber valorar esa belleza que nosotros tenemos todavía, porque va a ir cayendo, se va a ir degradando. Mira, nosotros que trabajamos con artesanía turística, cómo viene el turista y dice, wow, qué bello es este país, qué linda la gente, cómo se expresan, qué maravillados se llevan artesanía turística. No sabes con qué orgullo yo he cambiado de rubro y tú sabes, para mostrar mi país al mundo, para engalanar de cosas bellas, sus maletas para recuerdos de sus países.
0: Hay que reinventarse, como alguien decía, y esto ha pasado, por ejemplo, con el anterior conflicto que tuvimos en 2019, el tema de la pandemia con el COVID-19, y el sector ha salido adelante, ¿no? Contra viento y marea. Y este es un nuevo desafío también el que tiene actualmente, ¿no es cierto, Araceli?
1: Claro que sí. La gente está cansada y nosotros no somos de quedarnos de brazos cruzados. No somos. Somos personas de garra, somos personas de empeño. Y, por ejemplo, en pandemia se han lanzado los cojines con almohaditas, hemos mezclado el gin con el aguayo, ahora se hacen las chamarras, por ejemplo, de piel de corderito. Entonces, nosotros somos increíblemente inteligentes y capaces de reinventar y de levantarnos como ave fénix. Lo vamos a hacer. De hecho, esta es solo una prueba más, ¿no? De las que toca, pero esperemos en Dios que todo cambie. Todo cambia.
0: Esperemos que ocurra esto. Bueno, ya el tiempo se nos está agotando, así que vamos a ir con esta última parte junto a Alan Guamán para hablar un poquito sobre lo que estabas planteando al principio, la industria folclórica, cómo se trabaja en otros países vecinos como Perú o Argentina y qué es lo que tenemos en nuestro país, Alan.
3: Bueno, primero tenemos una fuga de cerebros y de artistas debido a que con las redes sociales. Pongo ejemplos con los carcas que hacen sus giras a nivel de Sudamérica y que la gente en sus áreas rurales y en sitios que son colindantes de Bolivia han ido pues apropiándose de el gusto por la música boliviana y las danzas. Cabe mencionar que cuando yo viajaba mucho al exterior, en sus discotecas tú no escuchabas nada de folclore, pero que en Bolivia cuando tú vas a una discoteca o va a un matrimonio, lo primero que tienes es una cueca, una morenada. Entonces hemos ido interiorizando y hablando de los que son comerciantes en Desaguadero, los que están por Kazán y demás, han ido expandiendo y lo que hablábamos del efecto Sao Paulo, que para la fiesta del 6 de agosto tú tienes una entrada, yo he estado en Argentina también, que le han llamado la fiesta de la integración, si no me equivoco, pero al frente de la Casa Rosada tenías a grupos bolivianos. Yo no sabes qué orgulloso me he sentido al verlo. Los artesanos llevaban todo esto allá, ¿no? Por los residentes. Y los mismos peruanos, hay que decir con nombre y apellido, de la parte de Puno y Juliaca, han ido viendo que eso mueve mucho dinero. Porque aparte del tema de la devoción, es un sistema de redistribución de servicios. En alimentos y bebidas, en el tema en el que trabaja mi compañera, que Araceli pueden hacer el tema de artesanía, incrustaciones, pedrería, todo ello. No en vano tenemos la calle de los Santos, que la incluimos en los tours para que la gente lo pueda ver. Y en Río de Janeiro tú los ves, las artesanías están ahí, te mides y todo, pero no es tan fuerte como aquí, porque solamente una al año. Pero si haces una cantidad de evaluación de cuánto se mueve en el tema en Bolivia, tenemos, según datos de investigadores que son fuera de del Ministerio de Cultura, más de 400 festividades que se llevan en todo el país, que son más que las que tenemos en los días del calendario en Bolivia. ¿Y a qué va? Hay la fuga de estos cerebros de diseñadores, la apropiación de estos países de ello, Argentina, Brasil, Chile, en este caso, que ya le quieren denominar para camuflar que es una danza andina. Pero ¿qué es lo que están haciendo? El Perú está en Puno, nombrándolo como si fuera capital folclórica. Y antes llevaban pura bandas de Bolivia, desde Oruro, de La Paz, etcétera. Llevaban la ropa de aquí. Pero ahora, ¿qué es lo que han hecho? Han viajado a la China y han tecnificado todo el tema del bordado. ¿Y qué es lo que está sucediendo? Los que eran los creadores, diseñadores, los que por identidad han tratado de preservar todo este proceso, han perdido ese negocio.
0: Terrible.
3: Entonces, ¿a dónde vamos? ¿Cuántos millones se llevan en temas de inversión en el tema de una festividad? Cabe mencionar Gran Poder, Urcupiña, el Carnaval de Oruro, el de Cotoca, que ahora está moviéndose un poquito más, del Oriente, y algunas otras festividades como Chutillos, que es recién con la festividad de Guadalupe en Sucre, se han declarado, bueno, Sucre ya es patrimonio UNESCO. Entonces, uno dice, a ver, como empresario yo, voy a llegar, voy a poder mover, la gente invierte mínimamente $200 para la vestimenta, si es que es de primera salida, como le dicen, o si la renta va a tener un otro tipo de movimiento. ¿Cuánto me está movilizando eso en el transporte, en el tema de los trabajadores que van a trabajar en la máquina, en el tema del bordado? ¿Cuánto se va a dar en el tema de alimentos y bebidas, tanto en comida callejera como en restaurantes formales? ¿Cuánto se mueve en cuanto a los hospedajes? Porque como en Oruro a veces se abren las casas y no tienes dónde dormir.
0: Exacto, sí.
3: En el caso de Copacabana lo propio, en Colquepata. En el caso de Sucre lo mismo. Entonces, y colateralmente, el que viene a Bolivia dice, ay, me voy a quedar aquí, extiendo un día más mi fecha de visita si es extranjero y voy a ver algo que puedo rentar, asientos en la calle, voy a consumir la comida tradicional, voy a utilizar baños, hasta eso te digo, baños locales. Voy a utilizar seguridad y un lugar donde me van a proveer servicios. Ahí mínimamente estás gastando fácil unos $100 en un día. Y si haces un cálculo por más de unas 1,000 personas, estás a generar un buen volumen.
0: Toda una cadena.
3: Y además, los salones de eventos, los tres días posteriores, la previa. Entonces, los peruanos han visto esto y por eso les interesa mucho apropiarse de nuestro folclore. No hablo de todos en general, sino de algunos sectores que inclusive han ido invirtiendo mucho dinero, y lo digo con nombre y apellido, Brisas del Titicaca, una fundación que se ha creado con el objetivo de poder fortalecer la cultura de Puno, supuestamente de identidad y demás. Pero ahora, ¿qué utilizan en sus shows? Morenada, caporal y todavía tobas. Yo he visto al estar en la plaza principal de Lima, al frente de la Cámara o del Palacio de Justicia, a las 9 de la noche, gente bailando tinku, entrenando, y les digo, ¿de dónde es la danza? Haciéndome el tonto, es andina. Y yo digo, ustedes ni siquiera saben bailar, les voy a enseñar, y esto es de Bolivia.
4: Completamente distorsionado
0: en muchos casos.
3: Exactamente, ¿no? Y lo distorsionan, pero cuando viene un turista de otro lugar, él identifica que el Perú tiene ese folclore, esa identidad, y no
4: de ellos.
3: Exacto.
4: No de nosotros.
3: Y eso se está viendo en las ferias internacionales. Por eso la lógica debe cambiar ahora a hacer. Y les doy siempre este ejemplo a las personas del nivel de esto. Cuando mi compañera, que es productora, artesana, que elaboran todo este tipo de manufactura, fortalece esa industria del folclore, como lo hace en México, uno dice, hay mariachis en todo el mundo, sobre todo en Sudamérica por su influencia, pero todos sabemos que en origen es mexicano. Eso es lo que nosotros tenemos que trabajar con nuestras danzas, tenemos que trabajar con la industria, Porque al igual que lo bailen, pero que respeten el punto de origen y que traigan desde Bolivia el producto que van a hacerlo. En Colombia ya hay agrupaciones que bailan tinku y morenada.
4: ¿En Colombia?
3: Sí, en Pasto, en el Ecuador, en Manabí, he visto tobas. ¿Por qué? Porque las danzas de la selva, a diferencia de las nuestras, nosotros tenemos músicos desde que se abrieron las peñas aquí en la icónica Escudos, que han ido creando una nueva manufactura de qué. Primero, de músicos que han amado en el colegio y ahora en la industria del folclore es fuerte. Viajan, se apropian de la danza, a diferencia de sus danzas que ellos tienen, las nuestras son únicas y se mueven y llaman mucho más la atención. Y en el tema de redes sociales, la identificación de jóvenes bailando, disfrutando, y además que muestran como una especie de una... Hemos hecho una comparación con UNESCO. El festival del Carnaval de Venecia se asemeja al de Bolivia, porque los jóvenes lucen trajes de luces, que son muy llamativos y que también llevan un poco a poder mostrar el poder económico y cultural que tiene un país.
0: Tenemos que trabajar bastante, Alan, y lamentablemente ya tenemos la noticia de que Gran Poder se posterga. Sí. También.
4: Posiblemente hasta el
0: próximo año.
1: Hasta junio. Ya se ha dado una nueva fecha. Justo acabo de conversar con unas amistades y que va a ser el 13 de junio, o sea, mediados de junio, que probablemente se cambie esa fecha porque las festividades son muy seguidas. Salimos de, recién de Colquepata, ¿no? Que es una festividad un poco grande, y luego entramos a esto y ponía a analizar también el punto de Alan, que nosotros también somos responsables, porque nosotros llevamos nuestro grupo, nos hacemos nuestro equipo y nosotros les proveemos todavía la vestimenta, la identificación, los detalles, ¿no? Los detalles y ellos van en representación de, y no faltan pues los, como se les dice, moscas, ¿no? En Perú, moscas que ya quieren agarrar y quieren apropiarse, la misma música. La banda Popó, como ha tenido una controversia, ¿no es cierto?, de cuando ha ido a representar.
0: O algunos grupos folclóricos también, ¿no?
1: Exacto. ¿Por qué viene tanto chileno al Carnaval de Oruro? Porque el sector donde nosotros de siempre vamos es en la parte de la cívica. Está plagado, si no un 80% son chilenos. Pero dime si un nacional está ocupando una gradería tan costosa, ¿no? Porque yo me acuerdo por que esas parte, veces nosotros pagamos 50 pesitos la gradería. Este año estaba 900 la gradería y
0: terrible.
1: Y ni siquiera entras bien acomodado, pero ese sector está lleno de chilenos que disfrutan lo nuestro, perfecto, pero que se llevan también.
0: Y mucha gente identidad. Se ha desanimado por eso justamente.
1: Claro, no nos apoyamos, no nos apoyan poner a
0: baseras.
1: Nosotros.
0: No.
1: Exacto, favorece. Y tampoco les puedes prohibir, es su dinero. Sí, lamentablemente ellos tienen más dinero que nosotros. A nosotros como ciudadanos no nos alcanza pagar esa cantidad por un día de ver el carnaval y al día siguiente tienes que volver a pagar lo mismo. Entonces, estamos mal en ese sentido. Por eso es que yo pensaba en que de un principio, desde la escuela, se debería educar para que nosotros sepamos valorar. Antes yo llevaba cívica en el colegio, sí. ¿No es cierto? Ahora no existe esa materia. El amor a la patria, el amor a Dios, el amor a tu familia, mis hijos, por ejemplo, no conocen de eso, el amor a la patria, el amor a tu tricolor, el dar la vida por tu patria, esas cosas, bueno, hay que cambiarlas desde la raíz.
0: Es que esas cosas son positivas, ¿no? Esta semana lamentablemente hemos sido testigos de lo que ha pasado, por ejemplo, en el Ministerio de Educación. Y nos hemos preguntado, ¿no? ¿Qué tipo de educación están recibiendo los chicos, los jóvenes, los niños? ¿No? Si vamos a ir a apedrear, vamos a ir a romper cosas. Y esas cosas positivas es la que se tiene que trabajar bastante, ¿no? Hace falta realmente hacer un recorrido largo, pero ojalá que algún día podamos llegar a ese cambio. Lamentablemente el tiempo se nos ha terminado. Alan, quiero agradecerte muchísimo. Yo les propongo para una siguiente edición del programa abordar otros temas también que son importantes y que interesan principalmente al sector turístico.
3: Muchísimas gracias. Creo que la labor que ahora estás realizando es lo que nosotros dos buscamos, la educación de los bolivianos para saber qué perdemos y qué ganamos Porque Bolivia es una gema en bruto que no estamos aprovechando. Nosotros ya estamos quizás en la época donde ya hemos invertido, pero las nuevas generaciones,
2: exacto, sí,
3: deben aprender a que no necesitan extraer
0: o una nueva visión.
3: Tierra. Claro,
0: ¿no?
3: Que sí.
0: ¿No? Un nuevo pensamiento, una nueva, lo que se pide es una nueva mentalidad.
3: Sí.
0: ¿No?
3: Sí.
0: De sacar adelante al país, basta de bloqueos, ¿no? ¿Por qué tenemos que bloquear?
3: Ningún país se autosabotea en el sur.
0: ¿En qué parte del mundo se hace eso, no? Se permite.
3: Sí.
0: ¿No? Que a los productores, a las personas que están delicadas de salud, que no ingrese el oxígeno. Realmente hemos llegado a un extremo que no logramos entender por qué pasa esto en nuestro país, ¿no?
3: Educación. Ese es el tema.
0: Uh-huh.
3: Si a nosotros nos hubieran dicho, ama tu país, y ahorita si hablamos del término de lo que ellos hablan como la justicia originaria, porque todos tenemos ascendencia, es el amazúa, mayuya y amacaya. No robar, no matar y no ser flojo. En estos bloqueos se han destruido esos criterios.
0: Y los valores de
3: la diferencia de Araceli.
0: Araceli, sí. Muchas gracias.
1: Gracias a ti, Jesús. Gracias, Alan. Siempre eres una luz en el camino.
0: Sí.
1: Y gracias a ti, Jesucito, por abrirnos las puertas. Hay mucho que trabajar. Claro, hay que mucho, sí, por hacer. No, eso tú tenlo por seguro. Nosotros somos trabajadores. Nosotros nos vamos a levantar. Pero apoyo. A través de estos medios de comunicación, lo que nosotros queremos es que el Estado, el gobierno, se dé cuenta que nosotros necesitamos apoyo porque somos la cara de nuestro país al mundo.
0: La industria sin chimeneas pide ayuda, ¿no? Y tiene que darse esa ayuda por parte del gobierno central. Son las 9 de la mañana con 40 minutos, mensajes importantes. Enseguida tenemos más acá en Tiempo de Empresa.
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13: De la mañana con 45 minutos, 9:45. Aquí estamos en Tiempo de Empresa a través de Herbol en esta mañana de sábado. Y vamos a, por supuesto, también dar la bienvenida a nuestro siguiente invitado. Rodrigo Arce está junto a nosotros, ingeniero de proyectos de DSC Soluciones Tecnológicas. Él está acá para acá para hablarnos sobre las cámaras de seguridad, qué tan importantes son. Hemos visto lamentablemente que la delincuencia va aumentando en nuestro medio y una cámara de seguridad es muy importante, no solamente para los domicilios, sino también para los negocios. Rodrigo, ¿qué tal? ¿Cómo estás? Muy buenos días y bienvenido a Tiempo de Empresa a través de Herbol.
14: Jesús, muy buenos días. Bueno, antemano, muchas gracias por la invitación y darme este pequeño espacio para hablar un poquito de lo que es este tema de seguridad, ¿no?
13: ¿Por qué son importantes las cámaras de seguridad, Rodrigo?
14: Bueno, en este tema, la importancia ahora es, vamos a verlo como una analogía, ¿no? El mejor delito es el que no se hace, ¿no? Ajá. Exactamente. Nosotros vemos que el tema de las cámaras de seguridad ahora ya no es un lujo. Ya no es pues que anteriormente veíamos que las cámaras de seguridad estaban instaladas en lugares donde tenían mayor concurrencia o donde se hacían, donde la gente tenía un poco más de ingreso, o se podía ver un poco más de solvencia, ¿no? Ahora la necesidad es básica.
13: Es como un celular, ¿no?
14: Exactamente.
13: Es como, el celular es un lujo, ¿no? Muy caro, ¿cómo vamos a tener eso? No, pero... No.
14: Pero es lo más necesario
13: lo
14: que
13: más
14: tienes,
13: necesario.
14: ¿No? Ahora sin celular, no más.
13: Sí, justamente.
14: Es lo mismo en los sistemas de seguridad. Uh-huh. Si bien entendemos que tal vez un sistema de seguridad le va a costar mucho o es innecesario en las zonas donde vivo, no. Más bien en las zonas donde vive pueden ser alejadas, que es el punto preferido de las personas ya que están, bueno, un poco que están en el... Lo que decimos nosotros, nos gusta decir delincuentes, ¿no? Los dueños de lo ajeno. Y les gusta ese tipo. Mientras más alejado, mientras menos seguridad tenga el lugar, es más fácil para ellos, ¿no? Nosotros tenemos que ver y vemos nosotros como empresa eso. Nosotros somos una empresa dedicada a dar soluciones, no a vender productos, instalarlos y ya. Nosotros nos adecuamos a lo que cada persona, cada cliente final necesita,
13: ¿no? Ahora, ¿en qué consiste esta instalación de estos, de estas cámaras?
14: Bueno, vamos a derivar. Tenemos en sistemas de seguridad lo que son cámaras, tenemos lo que es alarmas, lo que ya ahora ha iniciado con iluminación. Ajá. Y lo que es domótica del hogar con sistemas de integración en tema de alarmas, ¿no?
13: Ha avanzado bastante.
14: Es
13: ¿no?
14: demasiado.
13: El tema de la tecnología.
14: Sí, ya no podemos enfocar solo cámaras, ¿no? Uh-huh. Que las cámaras te van a decir ya, pónmelo en la puerta y te van a ver.
13: Sí.
14: Lo que antes, cuando llegó y era el tema iniciado, solo te servía para eso prácticamente, ¿no? Ahora ya hay muchas cualidades que podemos poner. Por ejemplo, una muy interesante que ha salido con lo que es la inteligencia artificial, uh-huh, que la misma cámara ya te toma foto.
13: Ajá.
14: Y esto sirve mucho en los negocios, ¿no? Y si eres reincidente, yo puedo decir, a esta persona me ha parecido sospechosa, uh-huh, le clavo, y cada vez que venga, ya te da un anuncio, ¿no?
13: Porque
14: te avisa.
13: Mucha gente es eso, ¿no?
14: Exactamente. ¿Qué hacen? Van a estudiar el lugar, van a ver cómo es fácil, uh-huh, quitar. Si es reincidente, ya puede. Eso ha evitado, uh-huh, muchos temas de asalto.
13: Y eso ya está en la base de datos.
14: Todo en tu base,
13: ¿no?,
14: de datos. Uh-huh. Es muy, muy interesante esa idea, ¿no? Ya no es solo para ver y captar, ya no tienes.
13: Para mayor seguridad.
14: Exactamente. Uh-huh. A eso se le integran flujos de alarma ya audible, ¿no? Que son sirenas. Incluso podemos grabar nosotros sistemas de audio que ya te indiquen, ¿no? Como, por ejemplo, aléjese de la puerta o retírese del perímetro o está muy, muy cerca a la acera o cosas así.
13: O un efecto de un perrito ladrando.
14: ¿Qué sería, no?
13: Se me ocurre. Bueno, vamos a los mensajes importantes y enseguida retornamos.

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8: Gracias, Huguito. Estamos a 8 minutos de las 10 de la mañana, aquí compartiendo el programa Tiempo de Empresa junto a nuestro invitado especial el día de hoy, Rodrigo Arce. Él es experto en el tema de instalación profesional de sistemas de seguridad, el tema de las cámaras estábamos hablando y especialmente los costos. Me hablabas de un equipo, por ejemplo, de 1450, que sería el más económico, Rodrigo.
9: Sí, nuestro sistema, bueno, los que nosotros ofrecemos, sí, el más económico sale 1450, uh-huh. ¿No? Eso es ya con instalación incluida.
8: Con cuatro cámaras, ¿no?
9: Con cuatro cámaras, disco duro de 1 tera y todos los accesorios. Como te indico, es instalación incluida. El tema de materiales y accesorios están incluidos.
8: Ahora, lo que me hablaste, el tema de seguridad, del equipo de seguridad, ¿no? Porque hemos visto, como te comentaba, de que ahora incluso pueden golpear, pueden intentar sacar la cámara. Se ha visto esto, lamentablemente, en algunas zonas. Pero ahora los equipos están viniendo un poco mucho más seguros, ¿no?
9: Mucho más seguros. Ya hay protecciones que a nivel rango técnico nosotros sabemos que es la protección IP y ahora es la protección IK. Uh-huh. La IP es la que te protege de lluvia, sol, temas climáticos, y la IK es ya la que ya te protege de temas externos, ¿no? Lo que es golpes, saturaciones, temas de tal vez de intrusión que quieran hacer con la cámara. Las cámaras ya vienen con esa cualidad,
8: ¿no? Ahora, ya ¿cuáles son las características de estas cámaras? Me decías que hay una que es la principal y otras tres que...
9: Ah, ya. Nosotros, como somos integradores de soluciones, vemos al cliente, vemos su necesidad. Póngase que estamos, no sé, en un negocio N. Su prioridad va a ser siempre el negocio, la uh-huh, tienda.
8: Sí.
9: Pero quiere cubrir su perímetro o tal vez los pasillos internos, ¿no? Que tal vez no, que solo son para el personal autorizado o solo para ellos, digamos, ¿no? En uh-huh. su casa. Nosotros armamos un kit ya con esas cualidades. Como te decía hace rato, si quiere con inteligencia artificial, nosotros uh-huh. le proporcionamos la cámara inteligente con el grabador inteligente que le va a hacer todas las cualidades, reconocimiento de rostros, fotografías, N cosas que puede hacer dependiendo a lo que el usuario quiera. Y las otras tres, como ya no tienen que ser tan robustas, no vamos a poner una cámara, no sé, de 500, 600 bolivianos en un pasillo donde solo personas autorizadas van, ¿no? Uh-huh. Podemos colocarle un sistema más básico, ¿no? Con el mismo tema de notificaciones y horarios que se puede programar, pero ya con un costo más bajo. Así nosotros vemos lo que el cliente realmente quiere y también vemos también su costo de inversión.
8: Ahora, ¿hay ¿no? más requerimientos de domicilios o de negocios?
9: Te diría que está par-par. Ajá. Está par-par, porque la mayoría con todo esto que está pasando, el tema del adelanto también de las redes sociales, ya está haciendo su negocio dentro de la casa, ¿no? En muchos lugares se ha visto así. Ya no necesita tener tal vez una tienda física, ya no necesita ir
8: ya
9: a alquilar.
8: De manera virtual, ¿no?
9: Exactamente, y ya hace todo de manera virtual. Uh-huh. Que eso ya también se ha puesto, ya es un punto de mira de las personas que, como te digo, no le gusta lo ajeno.
8: Ha avanzado tanto la uh-huh. tecnología que me dices que no, ya no se necesita monitor, por ejemplo, directamente desde tu celular.
9: Sí, puedes hacer el control, nosotros ¿no? hacemos una programación directa y todo lo puedes hacer desde el celular. Uh-huh. O sea, ya esto, ya no necesitas, ¿no? Eso también, el tema del monitor ya baja mucho en el tema de costos energéticos, ¿no?
8: Ajá.
9: Es un sistema muy completo que me encantaría afinarlo, porque ahí ves seguridad, ves consumo de energía, ves temas de prioridades en la casa, que es algo muy, muy complejo que nosotros damos al cliente.
8: 8 años ya trabajando con tu emprendimiento, Rodrigo.
9: 8 años ya que servimos al cliente y gracias a Dios tenemos clientes fieles con nosotros, ¿no? Tenemos muchos clientes fieles que les gusta nuestro trabajo. Nuestro plus es dejar es no dejar al cliente, te comento. Si nosotros no nos volvemos el cliente, nosotros estamos para él, el cliente nos llama, nos dice esto y nosotros nunca le vamos a cortar la llamada, decir no podemos.
8: O un seguimiento, ¿no?
9: Hacemos un seguimiento.
8: No decir, te vendemos al equipo y acaba la historia.
9: Exactamente, tenemos garantía de un año y lo dejamos. No, no, nosotros seguimos con nuestros primeros clientes que han confiado en nosotros, seguimos haciendo el mantenimiento.
8: Qué bueno.
9: Seguimos.
8: ¿Qué te parece este campo, Huguito, de seguridad, el tema de las cámaras, que son tan importantes tanto para negocios como también para nuestros domicilios?
0: Tengo una duda, ingeniero Rodrigo. Una de las cosas es que imagino que hay una memoria en las cámaras, ¿no? Y cada día eso está 24/7, comprendo, ¿no? Entonces, cuando posiblemente haya pasado, ocurrido algo, uno empieza a buscar en la memoria, etcétera, etcétera. Seguramente son los pasos que usted va enseñando. Pero está 24/7, se va reciclando, no pasa nada. ¿Quién hace esta parte del trabajo?
9: Bueno, eso es mucho, mucho, muy depende del cliente. Si el cliente quiere que esté 24 horas grabando, aunque no haya ni un movimiento, el sistema le va a dar. Eso va a cortar el tiempo de vida de nuestro sistema de almacenamiento. Perdón, el tiempo de almacenaje que tiene nuestro disco duro. Ahora nosotros priorizamos eso. Como decía, no nos sirve de nada, digamos, que una cámara esté grabando un pasillo vacío, ¿no? Incluso hacer la misma revisión si pasa algo nos va a tomar horas. Sí, sí. Nosotros programamos los equipos para que ya detecten con movimientos o con alarmas. ¿Qué hace? Nos hace mucho más fácil la búsqueda de un incidente, tanto para nosotros y para el usuario. También el sistema de almacenamiento aguanta más. Pongamos un ejemplo, un sistema de 1 tera, de 4 cámaras, las más básicas, te va a durar, no sé, en buena resolución, te va a durar unos 15, 20 días. Con esta configuración que nosotros hacemos, más la inteligencia artificial, te dura hasta 2 meses.
8: 2 meses.
9: Es mucha la diferencia que hay.
8: ¿Tiene esa capacidad, ¿no? Entonces?
9: Sí, es depende cómo lo configuras. Uh-huh. Ya no es como antes, ¿no? Como te digo, tenemos que priorizar qué se hace. Y hacer también la vida más cómoda para nosotros como usuarios finales y para nosotros los técnicos para dar con lo que quiere el cliente y tener buenos resultados.
8: Antes de olvidarnos el detalle importante, la gente también nos pregunta dónde te pueden ubicar y algunas condiciones que tenemos justamente para esta situación, para que nos des a conocer, por favor.
9: Bueno, actualmente nosotros estamos con una oficina acá en la calle Ayacucho.
8: ¿Ya?
9: Frente a la Facultad de Ingeniería, ¿no? O sea, exactamente frente a lo que es farmacias.
8: ¿Ya?
9: Al lado de, ¿qué se llama? Al lado de Casa de Cambios, ahí sí, segundo piso.
8: En la calle Ayacucho, ¿no?
9: En la calle Ayacucho. Ahí pueden venir a hacer los laboratorios, les mostramos los equipos. Si bien como nosotros somos especialistas en dar soluciones, no tenemos gran cantidad en stock, eso está en nuestros almacenes. Pero si desea hacer una visita, una agenda, y nosotros le explicamos, les mostramos los equipos, vienen tal vez con un requerimiento especial. Yo tengo, no sé, 2 tiendas, una en aquí, una en El Alto y una en La Paz. Quiero verlo en un solo lugar centralizado.
8: Ajá.
9: Ah, nosotros les decimos, ¿no? ¿Cómo podemos hacerlo? ¿Cómo quiere hacerlo? Y eso sin compromiso. No, mucha gente que también de acuerdo a la necesidad viene y averigua.
8: Ese asesoramiento es importante.
9: Nosotros sin ningún problema.
8: Claro. No tiene costo adicional.
9: No, para nada. No, nosotros cualquiera vienen, nos dicen. Incluso si quieren venir y quieren irse a la competencia porque les ha ofrecido tal vez más barato, pueden hacerlo. Lo que a nosotros nos interesa es la seguridad.
8: Exacto.
9: ¿No?
8: Exacto.
9: Es la seguridad, ¿no? Nosotros queremos darle complejo también para que la gente comprenda.
8: ¿En redes sociales cómo estás?
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8: DCISCOM.
9: Sí.
8: Perfecto. Rodrigo, no va a ser la primera ni la última vez, así que,
9: claro que sí.
8: Te estaremos esperando una próxima oportunidad para conocer mayores detalles también de tu actividad.
9: Nosotros igual los esperamos con los brazos abiertos. Estamos con técnicos certificados en la marca, técnicos profesionales, que ellos les van a atender en toda la asesoría de lo que
8: quieran. Todo el equipo
9: se
8: acompaña.
9: Todo el equipo. Y no solo en temas, ¿no? Como le digo, la tecnología es amplia, el tema de seguridad es amplio. Hay muchos equipos que tal vez no podemos mencionar, nos hemos enfocado solo en cámaras, pero hay pues alarmas, cercos perimetrales,
8: computadoras,
9: automatización, computadoras, ¿no? O sea que
8: claro que
9: podemos,
8: sí.
9: Somos por eso dice somos tecnólogos, ¿no?
8: Perfecto, Rodrigo, felicitaciones por tu trabajo. Así que estaremos pendientes también de otros proyectos importantes de This Is Com. Nos despedimos, Huguito, hasta el próximo sábado, como siempre, a las 9 de la mañana.
0: A tomar en cuenta los consejos que hemos tenido con el ingeniero y, bueno, la seguridad es bien importante. Nos vamos el sábado.
8: Ya está reservando su cámara justamente, Hugo, así que muchas gracias. Hasta la próxima, amigos.
9: Muchas gracias por su tiempo.
10: Y llegamos al final de Tiempo de Empresa. Muchas gracias y los esperamos en el siguiente programa.

0: Es la hora 10, un minuto.
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2: Nos enseñaron a vivir con lo que hay afuera. Dependía de lo que dicen nuestros padres, nuestros profesores, los políticos, la gente de la iglesia. 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A veces dependemos siempre de la opinión de los demás y no de la nuestra. 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Tomemos nuestra propia agua, nuestra propia sabiduría. Aprendamos a beber del propio pozo.
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0: 10 de la mañana con 4 minutos. Bienvenidos y bienvenidas, amigos y amigas de la Red Herbol, al espacio de Voces en Formación. Hoy tenemos dos entrevistas por demás interesantes y también el anuncio de nuestro curso de locución, este curso que empieza el día lunes, ya está prácticamente cerrado, nos quedan dos cupos. Para la gente que todavía nos está preguntando, el día lunes ya iniciamos el 18 de mayo y son dos semanas de corrido que vamos a tener esta actividad, que están cordialmente invitados. Hoy también acabamos el curso de fotografía, este curso que se ha desarrollado durante cuatro sábados. Hoy concluye, tenemos mucha gente que está feliz por el trabajo que se ha hecho con ellos, sacando fotografías para que puedan aplicarlas en su trabajo cotidiano. Así que vamos a tener también una entrevista con ellos el próximo sábado para que nos muestren las fotografías y cómo ha mejorado el trabajo con este curso. También estamos concluyendo el siguiente sábado el curso de producción digital de audio. Así que tenemos una gran... vamos a tener unos estudiantes, participantes muy entusiastas después de haber concluido este curso. Así que quedan cordialmente invitados para el siguiente sábado. Y como les anunciaba, hoy tenemos ya una entrevista con Piensa Verde, que es una plataforma ambiental multisectorial de Bolivia que viene funcionando desde 2020. Vamos a tener el contacto con la coordinadora de comunicación de conservación estratégica en Bolivia y de esta plataforma ambiental Piensa Verde. Vamos a también conocer algunos proyectos finalistas porque ellos han trabajado a través de fondos concursables, impulsando proyectos que han mostrado resultados en territorios claves como los Yungas, la Amazonía y el Gran Chaco, contribuyendo a la conservación de millones de hectáreas del bosque. Así que ya debemos estar en contacto con Milenka. No sé si Milenka ya está, podemos iniciar nuestra entrevista. Milenka nos va a acompañar desde lo virtual y también vamos a tener la presencia de estos finalistas que nos van a hablar un poquito sobre el trabajo que vienen realizando. Y como les decía, después, además de esta entrevista inicial con Conservación Estratégica, vamos a tener a José Ignacio Vacarreza del Pozo de la Fundación Konrad Adenauer, que nos va a hablar también sobre el proyecto de participación regional indígena. Bueno, ya estamos, tengo el gusto de verlos en la pantalla. Milenka, buenos días, ¿cómo estás?
1: Buen día, Carlita. Agradezco mucho el espacio que nos estás brindando para poder hablar de Piensa Verde, lo que estamos haciendo con los fondos concursables, y muchas gracias por este espacio.
0: Gracias a ustedes, y justamente me gustaría empezar la entrevista, que tú nos puedas comentar, le comentes a la audiencia en qué consiste este fondo concursable y también explicarles un poco qué es lo que trabaja Piensa Verde.
1: Claro que sí. Piensa Verde es la primera plataforma multisectorial en Bolivia que articula esfuerzos del sector privado con la ciudadanía y organizaciones locales. Nosotros hemos ido trabajando desde el 2020 en Bolivia con tres pilares fundamentales. Nuestro pilar de comunicación, porque hacemos educación ambiental, informamos sobre temas importantes, desafíos ambientales de nuestro país, tenemos un podcast, tenemos un boletín de noticias, estamos en nuestras redes como Piensa Verde Bolivia, en Facebook, Instagram, LinkedIn, que nos pueden encontrar también. Un segundo pilar, y es el motivo de esta entrevista, son los fondos concursables. Nosotros, como les decía, somos un mecanismo que recauda fondos del sector privado, de ONGs, que también apoyan y quieren apoyar a proyectos de conservación. Estos proyectos son de estas organizaciones de la ciudadanía, organizaciones locales, y justamente están aquí los representantes de algunas de ellas. En esta versión 2026, es la cuarta versión de los fondos concursables. Hemos abierto la convocatoria en abril. perdón, en marzo ya cerró la convocatoria, se hizo una evaluación técnica muy rigurosa de todas las propuestas que hemos recibido. Y bueno, ahora tenemos a 4 finalistas que han pasado esta primera etapa de evaluación. Estos 4 finalistas, cada uno tiene un proyecto hermoso que tiene relación a la protección de nuestros bosques, especies, áreas protegidas. Ustedes ya lo van a escuchar a cada uno de ellos. Y ahora lo que viene es la segunda etapa, que la ciudadanía pueda conocer cada uno de estos proyectos y a través de nuestras redes votar por su proyecto favorito. El proyecto ganador, que se va a anunciar en junio, va a ser aquel proyecto que haya obtenido mayor votación de la ciudadanía junto con el promedio que ya obtuvo en esta evaluación técnica de la primera fase. Entonces, van a escuchar, son proyectos de diferentes regiones, porque nosotros tenemos proyectos en diferentes territorios del país: Yungas, Chiquitanía, el Bosque Seco Chiquitano, Norte Amazónico, Madidi. Entonces, son realmente proyectos enfocados en diversas temáticas, como restauración de suelos, turismo de naturaleza, conservación de nuestras especies vulnerables y otros que los van a comentar. Piensa Verde está conformado por 6 ONGs ambientales de Bolivia, y si me permites, las voy a mencionar: es Conservación Amazónica, Conservación Estratégica, Wildlife Conservation Society, la Fundación Amigos de la Naturaleza y FCBC en Santa Cruz, que son ONGs que nos han estado apoyando durante el 2020. Este año, el 2026, hemos también tenido el apoyo de la cooperación española, la Embajada Británica y otras empresas que desde siempre, desde el 2020, se han ido sumando a esta iniciativa para apoyar proyectos de conservación. Tal es el caso de Bagó, que desde el 2020 nos ha ido apoyando, Laboratorios Pagó, Camino Real, Viva y otras empresas más. Pero sé que lo importante aquí es qué podemos hacer como ciudadanos, y nuestro interés es poder informar a toda la ciudadanía para que pueda votar por esto, por uno de estos proyectos tan hermosos.
0: Y Milenka, tal vez tú, que estás relacionada al área de comunicación, comentarnos por qué todavía comunicar sobre medio ambiente sigue siendo un desafío en Bolivia.
1: Es un desafío porque son temas a veces que los pasamos de largo, o no hay esa conciencia de la ciudadanía. Claro, ahora hay más, porque antes se desconocía estos temas. Pero con estos proyectos, lo que nosotros queremos es mostrar a la ciudadanía hay proyectos que están naciendo desde estas organizaciones locales en favor de nuestra naturaleza, de nuestros bosques, de nuestras especies que están en peligro de extinción. Nosotros podemos hacer algo, podemos informar. Sé que en este último tiempo hay muchos medios como Herbol que se dedican a la educación, a la información de estos temas tan importantes, y ha ido creciendo. Sí valoro mucho que nuestra juventud ahora está un poco más consciente, pero necesitamos realmente tomar, ver estos temas como algo urgente. Ya no es algo que, ok, si no lo hacemos va a pasar simplemente así. Hay un tema urgente, que si no cuidamos hoy nuestra naturaleza, entonces es nuestro hogar, es nuestro territorio. Si no lo cuidamos hoy, pues corremos el riesgo realmente de dejar de lado a nuestros animales, a nuestra fauna, a nuestras especies tan importantes, y realmente estamos dejando morir nuestro territorio. Eso no queremos. Desde Piensa Verde, nosotros tratamos de comunicar todo el tiempo, hacemos activaciones, sensibilización, concientización en varios lugares con nuestros socios, y lo que deseamos es eso, que la gente esté más consciente, más sensibilizada sobre estos temas urgentes. El cambio climático ya no es un tema que se lo puede dejar, es un tema en el que hay que tomar acción, y desde Piensa Verde eso es lo que estamos tratando de hacer.
0: Muchas gracias.

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16: De la mañana con 17 minutos y volvemos en este espacio de Voces en Formación. Hoy estamos con la presencia de los amigos de Piensa Verde y además los proyectos finalistas 2026 de la plataforma ambiental Piensa Verde. Y vamos a hablar primero con el proyecto Salvemos a las Abejas Sin Aguijón de los Yungas. No sé si ya los tenemos conectados. ¿Cómo están? Buenos días. Estoy con cuatro de los finalistas. Ellos son Rodrigo Villarrubia de la Fundación CAIA, José Luis Quispe de CELCARP y María Chipana de PIAF Ceibo. ¿Cómo están? Bienvenidos, buenos días. Tal vez.
17: Muy buen día.
16: ¿Cómo están? Buenos días. Me gustaría mucho hablar con el responsable de la Asociación Corazón del Bosque. Y con el proyecto Salvemos a las Abejas Sin Aguijón de los Yungas.
17: Sí. ¿Sabían que hay una abeja pequeña en los Yungas de La Paz que cabe en la punta de un dedo, que no pica, que no tiene aguijón y que está miles de años aquí, mucho antes que nosotros? Actualmente están desapareciendo. Muy buen día, mi nombre es Ismael Junior Condori de la Asociación Corazón del Bosque. Y en esta oportunidad quiero comentarles un poco del proyecto que tenemos para salvar a estas abejas nativas sin aguijón. Cuando hablamos de abejas, se nos viene a la mente la abeja común, que es conocida por todos, la que produce miel y consumimos cuando estamos resfriados. Esa no es nativa, llegó de otro continente hace mucho tiempo, pero yo les estoy hablando de la abeja

0: sin aguijón, que viven los yungas de La Paz y que actualmente está en peligro. Bien, como corazón del bosque, nosotros estamos proponiendo un proyecto justamente para cuidarlas, para preservarlas en su hábitat natural, que es en el Cerro Sacamonte, en el municipio de Coripata. Entonces ellas se ven amenazadas por la expansión de la frontera agrícola, por los venenos, y como proyecto nosotros proponemos alternativas de producción sostenible que no afecten, que no maten a estas abejas, pero a la vez que permitan realizar las labores del cultivo en la zona. En ese sentido, pues, como Corazón del Bosque, conjuntamente con 6 comunidades y el municipio de Coripata, estamos realizando, en sí, proponemos el proyecto para recuperar este espacio del Cerro Sacamonte donde viven las abejas nativas. En ese sentido, nosotros proponemos recuperar 15 hectáreas de bosque. Justamente, recuperar el bosque es devolverles la casa donde viven a estas abejas nativas. También como segundo punto que proponemos es la producción amigable, ¿no? La producción sostenible. Entonces, que sea libre de químicos, en el cual permitan que estas abejas puedan sobrevivir, ¿no? Ellas son justamente consecuencia de los neurotóxicos que se liberan. Entonces,
1: Ismael.
0: nosotros proponemos con productos naturales, ¿no?, que se pueda producir.
1: Ismael,
0: Después también.
1: si puedes comentarnos cuáles son las comunidades que están involucradas en el proyecto.
0: Sí. Son Tabacal, Oquizamaña, Coscoma, Nogalani, Santa Gertrudes. Entonces, todas estas comunidades se encuentran dentro del área de lo que viene a ser nuestra área de intervención en el Cerro Sacamonte, los Yungas, ¿no?
1: Y en todos estos lugares tenemos a estas abejitas, es decir, podemos encontrar la producción también de miel.
0: Exactamente. Es bien importante para el ecosistema, para los bosques, porque ellas se encargan de la polinización, ¿no? Entonces, si ellas no polinizan, en el bosque no va a haber fruto. Y esos animalitos que viven ahí muchas veces, por causa de que no hay fruto, ya empiezan a irse a los cultivos, a otras zonas. Entonces, todo el ecosistema, todo el bosque ya se ve alterado, ¿no? Por pequeño que parezca el tema.
1: Muchas gracias, Ismael. Entonces, Ismael nos ha presentado el proyecto Salvemos a las abejas sin aguijón de los Yungas de la Asociación Corazón del Bosque. Pero vamos a seguir conociendo el segundo proyecto que está a cargo de María Chipana del PIAF Ceibo, Sembrando Vida sin Quema, Cacao Sostenible para la Amazonía Boliviana. María, por favor, si nos puedes comentar brevemente en qué consiste esta propuesta.
2: Muy buenos días a todos. Muy agradecida por este espacio. Quiero brevemente resaltar mi proyecto 2, que se llama Restauración de Suelos Degradados mediante Instalación de Especies Forestales con Cacao Híbrido o na Cacao Nativo, Cacao Nacional, nosotros lo denominamos acá, para eliminar el chaqueo, en este caso, pero ya sin quema, ¿ya? Se ha visto durante muchos años que los chaqueos, obviamente necesidad de los productores de ampliar la frontera agrícola, de mantener sus ingresos económicos, ha sido una práctica que se ha usado. Sin embargo, esta práctica lamentablemente ha ocasionado una gran contaminación ambiental, una gran pérdida de biodiversidad, principalmente de los bosques. Es una problemática que a nivel no solamente nacional, a nivel mundial lo hemos visto, ¿no? Esto no solamente, bueno, en Bolivia el principal factor ha sido el chaqueo. Entonces, nosotros como Central de Cooperativas del Ceibo tenemos experiencia ya, hemos trabajado años, estamos por cumplir 50 años, ¿ya? La Central de Cooperativas, estamos conformados a base de cooperativistas, ¿no? Eso es una característica muy particular en Bolivia y somos un referente a nivel nacional y también internacional, como a base de productores hemos ido manejando y hemos ido creciendo y hemos sido sostenibles a lo largo del tiempo con una producción orgánica. Ya, es muy
1: María.
2: importante. ¿Quién no ha probado chocolate Sensei acá en Bolivia? Y no solamente en Bolivia, en otros países, ¿no? No solamente producimos de manera orgánica, no solamente ya hemos llegado, digamos, a otros países. Por tanto, ahora ya hemos tenido experiencia con producción de chaqueo sin quema. Entonces, lo que ahora buscamos ya no es solamente ampliar, digamos, este conocimiento, sino buscamos restaurar los suelos degradados, ¿ya? Los suelos pobres, degradados. Entonces, para esto estamos planteando este nuestro proyecto, donde vamos a poner especies forestales con el cacao nacional. ¿Por qué el cacao nacional? Porque tiene más características organolépticas en lo que es grasa, sabor, olor, muchos, ¿no? En aroma. Entonces, y por tanto, este producto es muy cotizado en el mercado internacional, que también, como muchos saben, a nivel nacional nosotros hacemos exportaciones. Entonces, queremos que las familias que ya conocen y ya saben este sistema, vamos ampliando más. Cada año vamos ampliando y restaurando principalmente estos barbechos citricales viejos, bananales viejos, que ya no están en producción porque el suelo ya está muy degradado. Entonces, implementando estos nuevas parcelas con cacao asociado con lo que son las especies forestales para dar vida, para dar mayor, digamos, humedad, recuperación, damos vida también a las especies, ¿no? Más
1: Gracias,
2: flora,
1: María. Excelente.
2: fauna. Es
1: Por temas de tiempo, sí voy a tener que, para que todos podamos, también los otros compañeros puedan presentar sus proyectos. Te agradezco, yo creo que la labor que hace el Ceibo, no solamente con el aporte del cacao, el chocolate y ahora lo que tú estás proponiendo, el hacer, sembrar sin quema y utilizando el cacao, creo que es un gran aporte. Muchísimas gracias, María. Y quisiera conocer también a el responsable de la Fundación CAIA, es Rodrigo Villarrubia, para que nos comente sobre su proyecto El futuro aún camina en el Gran Chaco. Rodrigo, buenos días, ¿cómo estás? Muy brevemente también te pedimos que puedas comentarnos sobre tu proyecto.
3: Perfecto, buenos días. Nuestro proyecto consiste en impulsar acciones de conservación para proteger dos especies emblemáticas del Gran Chaco. Si bien todos sabemos que el jaguar es una especie bandera a nivel nacional, pero poco se conoce del chancho solitario. Incluso muchos piensan que es el chancho tropero, lo cual es totalmente diferente. Por ejemplo, en el Gran Chaco existen los tres chanchos del monte, que es el chancho tropero, el taitetú y el chancho solitario. Por ejemplo, un dato que yo quiero resaltar es que el chancho solitario es la razón por la cual se ha creado el área protegida más grande del país, que es el Parque Nacional Caía. Entonces, y lo que representa esta especie para todo el ecosistema es un distribuidor de semillas, es un sembrador de bosque. Para nosotros poder estudiarlo, poder generar acciones de conservación para esta especie y también para el jaguar, que es una especie clave en cualquier tipo de ecosistema. Nosotros deseamos poder realizar este proyecto y de esta manera poder contrarrestar las debilidades que se tiene. Por ejemplo, para no irnos muy lejos, en la Argentina esta especie ya se ha extinto. En el Paraguay se conocen muy, muy pocos individuos. Y en el Brasil también. Y sin embargo, nosotros aquí en Bolivia la tenemos. Es una especie muy bien conservada, pero se sabe muy poco. De hecho, las imágenes que ustedes están viendo son imágenes inéditas, puesto que nosotros venimos monitoreando esta especie y es poco común poder verla con crías, lo cual resalta la sanidad que existe en nuestro ecosistema y al mismo tiempo no solo representa proteger, cuidar y conservar al jaguar y al chancho solitario, sino que también a todo su ecosistema, que viene a ser el humedal y sitio Ramsar Palmar de las Islas.
1: Este proyecto está ubicado exactamente en qué lugar
3: En el
1: abarca
3: Gran Chaco,
1: todo el Gran Chaco.
3: ¿Qué queremos abarcar
1: comunidades
3: todo el
1: específicamente en el
3: paisaje.
1: Gran Chaco?
3: Las comunidades asociadas, nosotros sabemos que hay comunidades que son dueñas del monte. De hecho, de ahí surge el nombre Caílla, que viene a ser amo del monte. Y las comunidades asociadas son San José de Chiquitos y las comunidades de Isoso, Alto y el Bajo Isoso.
1: Muchas gracias. Un lindo proyecto, además que está también trabajando con el cuidado de nuestras especies en la Amazonía y el Gran Chaco. Y finalmente, tengo la presencia del responsable del Centro Local de Cooperativas Agropecuarias Caranavi con la propuesta hacia una caficultura regenerativa y la co conectividad de nuestros bosques en Caranavi. Me tengo que ir a una pausa antes de darte el paso y volvemos contigo, por favor.
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10: De la mañana con 34 minutos y como siempre el tiempo pasa muy rápido cuando tenemos entrevistas tan interesantes como la que nos ha presentado hoy Piensa Verde. Voy a hablar ahora con José Luis Quispe, que él tiene la propuesta, el proyecto hacia una caficultura regenerativa y la conectividad de nuestros bosques en Caranavi. ¿Cómo estás, José Luis? ¿Puedes contarnos brevemente tu propuesta?
11: Claro que sí, realmente muchas gracias por el espacio que nos brinda para dar a conocer nuestras inquietudes y nuestros sueños. La Central de Cooperativas es el CAR, pues está trabajando con productores cafetaleros, que desde hace muchos años pues está sufriendo un debacle muy, muy duro. El cambio climático está afectando nuestra productividad, nuestros suelos se están degradando, están perdiendo esa fertilidad que hace años tenían, así que nuestros sistemas están en un punto de quiebre. Lo que proponemos como Central de Cooperativas es trabajar con los productores cafetaleros para diversificar su sistema de producción, hacerlo más dinámico, y recuperar esa fertilidad del suelo, porque es nuestro recurso más importante. La Central de Cooperativas El Ceibo actualmente cuenta con una planta de bioinsumos que será potencializado con la aprobación de este proyecto, que permitirá a los productores socios de la cooperativa pues, acceder a estos bioinsumos, acceder a asistencia técnica, apoyo técnico, para recuperar el tejido vegetal que está deteriorado. Trabajaremos con el tema de formación de capacidades con la Asociación de Mujeres Cafetaleras y Jóvenes Cafetaleros de su tercera generación. Así que nuestro baluarte será lograr que esos sistemas agroforestales que están un poco debilitados se puedan fortalecer, que logren conectividad, que logren que los recursos hídricos pues, puedan permanecerse en el tiempo, mejorar esa productividad en los sistemas de producción, y creemos que de esas soluciones, las comunidades en el campo, en las zonas rurales, somos parte muy importante para encontrar un punto de solución que lo podemos lograr ante los efectos que tiene ahora el cambio climático, que en los últimos años está afectando en las zonas productoras, y que esos ecosistemas pueden ser más sostenibles. Esa es la propuesta que está realizando CERCAR. Muchas gracias.
10: Gracias a ti, José Luis. Y bueno, para ya cerrar esta entrevista, agradecer a Ismael, a José Luis, a María y a Rodrigo que están presentando este proyecto y pedirle a Milenka ya para despedirnos que invite a la audiencia dónde pueden votar por estos proyectos que hemos visto y que además los pueden volver a ver a través de nuestras redes sociales porque hemos ido pasando brevemente los videos. Así que querida Milenka, por favor, si puedes hacer la invitación.
12: Gracias, Carlita. A toda la ciudadanía los invitamos a visitar la página de Piensa Verde. Estamos en las redes sociales. Si ustedes ingresan a Facebook, van a encontrar los cuatro proyectos, cada video de cada proyecto para que ustedes lo vean y voten por su favorito. Hay un QR en Facebook de Piensa Verde Bolivia. Ustedes escanean el QR y los redirecciona a la página de votación. Por persona es un voto, voten por su favorito. También extiendo la invitación a todas las empresas del sector privado que nos están escuchando para que se sumen a esta iniciativa. Piensa Verde siempre premia a un proyecto solamente cada año, pero nos gustaría este año poder tener un segundo lugar. Es así que invitamos a estas empresas que puedan sumarse y cofinanciar los fondos concursables de Piensa Verde. Gracias, Carlita, por el espacio y a toda tu audiencia.
10: A ti, Milenka, un saludo, muchas gracias. Este tema es parte de uno de los ejes temáticos que trabaja Herbol, medio ambiente, así que para nosotros es muy grato. Me hubiera gustado tener más espacio. Yo creo que vamos a hacer una segunda entrevista para que puedan presentar y comentar también de manera un poquito más detallada cada proyecto. Felicidades porque todos los finalistas han presentado proyectos que son de suma importancia para el medio ambiente de nuestro país. Así que muchas gracias a Piensa Verde y nos vamos a ir con nuestro segundo entrevistado y tengo el placer de estar acá con Ignacio Bacarreza del Pozo. Ignacio es coordinador del programa regional de participación indígena de la Fundación Konrad Adenauer. ¿Cómo estás, Ignacio? Muy buenos días.
0: Hola, querida, muy buenos días. Contento, feliz de estar acá. Siempre es un gusto poder charlar, dialogar de los proyectos que tenemos a futuro, que estamos trabajando. Muy bonito también haber escuchado lo que ha sido los proyectos de Piensa Verde.
13: Un socio también con el cual estamos trabajando como programa regional en pos del medio ambiente, de proteger las áreas, de las áreas protegidas en Bolivia y tener diferentes actividades y herramientas educativas también para que la gente, el público en general, conozca la importancia de proteger estos espacios, la biodiversidad en Bolivia y en la región.
10: Qué alegría, Ignacio, saber que ustedes están apoyando proyectos también de medio ambiente, ustedes apoyan temas de democracia, de participación política, trabajan mucho también con las poblaciones indígenas y qué sorpresa que esté vinculada también hasta a la anterior entrevista que hemos tenido, que ha sido justamente el tema de la participación de estos finalistas en con Piensa Verde. Pero ahora nos vamos a enfocar un poco en lo que es, primero me gustaría que les comentes a la audiencia en qué consiste el programa que tienes en la Fundación Konrad Adenauer.
0: Claro que sí, el Programa Regional de Participación Política Indígena es uno de los tres programas que tiene la Fundación Konrad Adenauer en Latinoamérica. La Fundación Konrad Adenauer es una fundación política alemana, trabajando siempre en espacios
13: de fortalecimiento democrático, libertad de expresión, inclusión económica. Y en ese sentido, tenemos estos programas, el programa regional, que con cariño le decimos PPI también para abreviarlo. Trabajamos desde México hasta Chile, ¿no? Entonces trabajamos en todos los países, pero su sede se encuentra en La Paz, Bolivia. Estamos hace ya 20 años trabajando la temática, con el objetivo de sensibilizar a actores políticos, de tender, nosotros decimos, la mesa de diálogo, de un diálogo intercultural sincero, en el cual podamos tener actores indígenas y no indígenas discutiendo sobre la importancia de las agendas de las poblaciones indígenas, ¿no? Buscando estos espacios de inclusión política real en la toma de decisiones, hablando de democracia, de fortalecimiento de liderazgos. O sea, es un sinfín de actividades que podemos realizar y justamente una de las líneas de trabajo nuevas que tenemos a partir desde el año pasado, perdón, es el tema de cambio climático y medio ambiente para fortalecer, porque sabemos que obviamente el tema del medio ambiente y las poblaciones indígenas van casados, ¿no? Son temáticas que van de la mano. Los defensores ambientales, que son las comunidades indígenas, están conectadas con el territorio, ¿no? Entonces, el fortalecer una temática también nos permite fortalecer otra más, ¿no? Entonces, de manera integral podemos trabajar en estos espacios de fortalecimiento y de incidencia política.
10: Y bueno, la labor que ustedes hacen es muy interesante porque se convierten también como articuladores, ¿no? Como un nexo, como un puente entre justamente esto que tú dices, las autoridades como tal, decisoras,
14: pero también los pueblos indígenas, ¿no? Y bueno, la labor que ustedes hacen, qué bueno que nuestra audiencia conozca que no solamente es en el territorio boliviano, sino están a lo largo de toda la región, en Centroamérica y también toda la parte sur de Latinoamérica. Así que, bueno, y hemos, entre toda esta gama que nos has presentado, hemos hecho un proyecto muy lindo con ustedes, que ha sido la radionovela Nuestras Voces. Contanos cómo nace esta idea de hacer, de plasmar estas historias de nuestras comunidades indígenas en una propuesta comunicacional como es una radionovela.
13: Bueno, en realidad la idea nace principalmente cuando viajamos nosotros a las comunidades. A lo largo del año estamos generalmente con el equipo yendo a visitar a distintos espacios en toda la región. Y ahí nos dimos cuenta de que obviamente no toda la información llega, ¿no? Por los medios tradicionales, podríamos decir, ¿no? Cuando uno está en la ciudad, en un espacio, no sé, hace un evento en las universidades y demás, uno piensa que toda la información está llegando. Cuando tú vas a comunidades, a espacios, a las zonas rurales, periurbanas, te encuentras que esa información no llega, ¿no? Pero yo estoy trabajando, bueno, hace muchos años ya con la temática, y el medio de comunicación por el cual la gente se sigue informando, no solo en Bolivia, sino en todos los países de la región, es la radio, ¿no? Entonces, en este cambio que se está dando tan rápido de estas nuevas tecnologías, de los celulares, las redes sociales, del TikTok famoso, el Internet y demás, hay comunidades, hay espacios en los cuales no llega toda esa información. Y uno piensa que, ok, estoy comunicando por mis redes sociales y todo el mundo se va a enterar. No. Entonces, nuestro público objetivo con el cual estamos trabajando, que son las comunidades indígenas, que es la población indígena, en la región escucha la radio, ¿no? Entonces ahí hemos pensado de qué forma podemos crear un producto que combine tanto el valorizar los y posicionar los derechos que tienen las comunidades indígenas en base a el convenio 169 de la OIT y el convenio de derechos de poblaciones indígenas justamente de la ONU, que es un marco normativo, podríamos decirlo, a nivel global, que puntualiza, ¿no?, cómo trabajar en fortalecer los derechos de las comunidades para el acceso político, el acceso a distintos espacios, a educación, a la salud.
14: Al trabajo.
13: Exacto. Entonces, es en ese sentido que, pensando obviamente en de qué forma podemos llegar, bueno, ya nos contactábamos con ustedes, Herbol es socio de nosotros hace muchos años. Entonces, ahí empezar a diseñar cuál sería la mejor forma y para incluir también a la juventud. Entonces, porque obviamente tú dices a un joven le explicas una radio, radionovela además, y es como que te miran como que no, o sea, como que es ese formato extraño. Pero ahí es donde hemos querido jugar con el formato, con el contenido y el mensaje que queremos entregar para que sea un producto global, podríamos decirlo, en el cual tanto jóvenes como adultos, como nuestros adultos mayores, ya sea en la ciudad, en el campo, en las comunidades indígenas, puedan escuchar el mensaje y comprenderlo.
14: Y además, un aspecto muy relevante de esta radionovela es la música, ¿no? Se ha acompañado de una música muy de los jóvenes, que es el hip hop. Entonces, la radionovela, además de todo el contenido interesante que se ha resumido, digamos, en 4 o 5 minutos que dura cada capítulo, está acompañada de una música compuesta además para cada capítulo, ¿no? Eso sí ha sido yo creo, algo realmente novedoso, interesante, porque ahí tienes una participación muy legítima de los jóvenes.
13: Exactamente. La importancia también que queremos darle a la radionovela, que, bueno, está construida también y producida en 4 idiomas. Lo tenemos en español, en quechua, guaraní y en aymara. También ha sido justamente en este trabajo que tenemos con juventudes. El programa regional trabaja mucho con jóvenes de distintas partes de la región, en el cual, para poder revalorizar la lengua, el fortalecer la lengua de las comunidades indígenas, que es tan importante, que se está perdiendo en muchos espacios, los jóvenes han empezado a hacer hip hop, a rapear en lenguas. Entonces nos ha parecido súper interesante incluirlos, ¿no? Entonces de esa forma también fortaleces la lengua, creas incidencia y creas ese nexo conector para que los jóvenes escuchen y digan, ah, qué interesante, porque la idea es que, como tú decías, a lo largo de los 10 episodios que tenemos, se cuenta la historia de la familia, hay reflexión y cerramos con música, algo totalmente inesperado que tal vez la gente tradicionalmente no pensaría que vendría una radionovela, pero ese es nuestro gancho también para que los jóvenes también lo escuchen y de esa forma fortalecemos también las lenguas, ¿no?
14: Así es.
13: Eso es lo importante.
10: Y bueno, vamos a escuchar, no se vayan porque vamos a escuchar el primer capítulo, pero me tengo que ir a una pausa breve y vamos a cerrar esta entrevista con Ignacio Bacarreza de la Fundación Conrad Adenauer.
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10: De la mañana con 51 minutos y estamos acabando este espacio de Voces en Formación y me encuentro acompañada de un amigo porque la Fundación Konrad Adenauer es además de un socio, se han vuelto muy amigos de Herbol porque hemos tenido la posibilidad de hacer muchos proyectitos, trabajar con el tema ambiental, con el tema político, con democracia y ahora con esta radionovela Nuestras Voces, que realmente ha sido un producto muy lindo porque tiene una, yo creo, un alcance muy grande. Contanos de ese alcance que puede tener esta radionovela.
13: Bueno, justamente al pensar de qué forma podemos difundir una radionovela, porque es un formato igual, y nuevamente yo no quería encapsularnos a lo voy a lanzar por redes sociales o lo voy a subir a YouTube, digamos, ¿no? Sino ahí es donde de forma clave, obviamente, el trabajo que realizamos con Herbol como nuestra contraparte y nuestro socio, porque sabemos de la llegada que tiene la red Herbol, no solo al área, podríamos decirlo, solo a Bolivia, digamos, ¿no? Sabemos que hay muchas otras radios que se cuelgan de la emisión que sale, que justamente está en las partes fronterizas que tenemos con Bolivia, ¿no? Entonces, pensando justamente de manera estratégica, ponte, todos los, lo que salga, lo que va a salir con las radios en Aymara, puede también sumarse a lo que es el norte de Chile, a lo que tenemos en el sur del Perú. Obviamente, La Paz, Oruro, Potosí, tienes la parte quechua, puedes tener ahí Perú, puedes tener Ecuador, también el norte de Argentina, y todo lo que es guaraní, podemos llegar a lo que es Paraguay, Brasil, igual, Argentina. Entonces, de esa forma podemos englobar mucho más el trabajo que tenemos para que más personas puedan escuchar la radionovela, ¿no? La idea es que más adelante, futuros proyectos, podamos tener estos másters que hemos trabajado en español a lenguas mesoamericanas, ¿no? Uh-huh. Entonces, de esa manera podemos uh-huh. conectarnos de forma estratégica con los socios que tienen ustedes como Herbol para poder llegar a otros países. Hemos tenido algunos contactos con algunos en Guatemala, México, que están súper deseosos también de poder difundir, porque les justamente no les parecía súper interesante esta mezcla de la radio, de una radionovela, de rap de los jóvenes, entonces, y obviamente de la lengua, ¿no? Entonces, la idea es fortalecer las lenguas indígenas, pero con un mensaje claro, de inclusión, y de que los derechos de las comunidades indígenas en Bolivia y en Latinoamérica son sumamente importantes, valiosas y que debemos escuchar y comprender.
10: Y es un trabajo que Herbol comprende totalmente porque nosotros también hacemos este trabajo. Queremos llegar justamente a lugares donde no hay voz, ¿no? Y yo creo que la radionovela es eso, te transmite estas historias. Además son historias muy genéricas, ¿no? No son historias centradas en algo, sino es lo que vive una familia en cotidiano. Y a través de ellos conocemos los derechos que tenemos. Así que este es un producto realmente que va a transmutar en el tiempo porque no tiene un espacio, un tiempo. Y lo vamos a poder escuchar en Herbol desde el lunes 18 de mayo, 5 minutos antes del informativo Bolivia en Contacto. Usted va a poder escuchar esta radionovela. Y también para la gente que nos sigue en las redes Aymara, Quechua, Guaraní, en los idiomas, en la red Aymara va a estar el capítulo en Aymara, en Quechua y en Guaraní. Así que vamos, nos queda escuchar, querido Ignacio. Me toca despedirnos y irnos ya al capítulo para cerrar este espacio de Voces en Formación. Puedes hacer la invitación a que la audiencia nos siga y nos escuche en los diversos medios en los que va a estar presente la radionovela.
13: Perfecto. Bueno, muchas gracias, Carlita. Nuevamente, gracias por el apoyo, por la confianza también, porque ese es un proyecto que lo hemos construido en conjunto y eso me gusta mucho de una idea ya tenerlo plasmado, el proyecto, el producto. Ya tuvimos un pre-lanzamiento hace algunas semanas en la ciudad del Alto, con la visita del secretario general de la fundación, que fue muy, muy sonado. Entonces, de esa manera queremos invitar a toda la población que nos está escuchando, que nos está viendo en redes sociales, a que a partir de este lunes 18 puedan escuchar la radionovela Nuestras Voces, puedan, está construida con mucho cariño, con situaciones cotidianas. Queríamos mostrar eso, la importancia de que es una radionovela educativa que está orientada a fortalecer obviamente el ejercicio de los derechos de las comunidades indígenas en Latinoamérica. Entonces, que el momento que escuchemos, reflexionemos también, veamos de qué forma podemos aportar siempre al diálogo democrático, en paz, que es sumamente importante, y de qué forma podemos encontrarnos en la mesa de diálogo, ¿no? Y crear de verdad un diálogo intercultural sincero entre comunidades indígenas y población no indígena, de qué forma podemos crear estos canales y espacios de diálogo, ¿no?
10: Muchas gracias, Ignacio. Y creo que esta radionovela también está empezando, es decir, la difusión en un momento propicio en el que necesitamos eso, diálogos sinceros, honestos, donde lo intercultural también sea un momento de encuentro, no de desencuentros. Así que muchas gracias a ti y a través tuyo a la Fundación Konrad Adenauer, que es un socio muy valioso para Herbol y con quien vamos a seguir trabajando a través de diferentes proyectos. Entonces, a nuestra audiencia, invitarles a que escuchen el primer capítulo, que además ya a partir de la próxima semana va a ir de corrido durante toda la semana, faltando 5 minutos para el Bolivia en Contacto, escucharemos esta radionovela, Nuestras Voces. Conmigo hasta el siguiente sábado en Voces en Formación.

0: nos toma.
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2: Capítulo 1. Derecho a la lengua y la cultura. Estamos en la casa de Ana. Es una casa sencilla. Tiene ventanas pequeñas por el frío. Adentro, todo está muy ordenado. En la mesa está Ana con sus hijos Juan y Lucía, compartiendo un desayuno.
3: Pero mamá, yo quiero ir. Es una escuela más grande y tendré más horas de música.
4: Mamá, yo quiero cantar igual que Juan.
5: No, Lucía, tú vas a estudiar algo mejor. Hay que estudiar bien. Si no, estarás como tu hermano yéndote lejos porque no hay trabajo.
3: Allá perfeccionaré mi quechua. Eso me servirá.
5: ¿Y para qué sirve tanto idioma? Con el español basta.
3: No basta. Tú nos hablas en quechua. Hasta cantas en quechua.
4: Y yo voy a cantar en quechua también.
5: ¿Cantar? Ya te dije, estudiarás otra cosa. Y desde ahora español hablaremos.
3: Mamá, sabes que no es cierto. Tú amas tu idioma. El idioma de cada cultura es importante. Les voy a contar una historia. Pasó en Brasil, hace apenas 5 años, el 2018. Su Museo Nacional, un palacio muy antiguo de 2 pisos, construido con grandes bloques de piedras blancas, era el lugar donde se guardaba 40.000 artículos pertenecientes a más de 100 grupos indígenas. Eran un gran tesoro para los jóvenes indígenas, quienes sabían que en ese lugar se podían conectar con sus raíces, con sus abuelos. Pero lamentablemente, ellos y los pocos funcionarios del museo eran los únicos preocupados por el museo, pues el gobierno no hizo nada para reparar las goteras, las ventanas, en fin, todo. Un día, el edificio sufrió un incendio. Los hijos de los hijos de los pueblos indígenas gritaban: ¡El museo se está incendiando! ¡El museo se está incendiando! Y los vecinos corrieron con baldes de agua. Pero no pudieron hacer nada. Solo vieron con inmensa tristeza cómo el fuego consumía la historia de su país. Al día siguiente, todo Brasil despertó conmovido. Pero ya era tarde. Todos lloraron, algunos en portugués, pero los pueblos indígenas lloraron.
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8: Nos enseñaron a vivir con lo que hay afuera, dependía de lo que dicen nuestros padres, nuestros profesores, los políticos, la gente de la iglesia. No nos enseñaron a vivir con lo que llevamos dentro, con la fuerza de la alegría, las propias decisiones, las propias convicciones, los propios puntos de vista. A veces dependemos siempre de la opinión de los demás y no de la nuestra. Vamos al pozo que Dios nos ha regalado, que la vida nos ha dado. Tomemos nuestra propia agua, nuestra propia sabiduría. Aprendamos a beber del propio pozo.
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9: Es la hora 11:02.
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0: Bienvenidos sean todas y todos a otro sábado de Otra Voz. Felices de estar con ustedes. A pesar de que no son buenos días para el país, en especial para la ciudad de La Paz, que está totalmente colapsada por los bloqueos que ocurren en varios sectores del departamento. Y bueno, nos toca seguir nomás con estos temas. Tato, ¿cómo estás? Buenos días.
1: Buenos días, Gabriel, a toda la audiencia de la radio, a todos los que nos siguen a través de las redes sociales también. Muy buenos días. Mira, Gabo, son 16 días de bloqueo que en realidad han sido los últimos 4 o 5 más o menos que realmente se ha ido sintiendo la contundencia del mismo en la ciudad de La Paz, perjudicando el trabajo que quiere realizar la gente y al mismo tiempo perjudicando la calidad de vida, los servicios básicos que necesita y merece toda la ciudad. Y bueno, realmente somos víctimas de los que realmente todavía tienen una cierta angurria de poder y que realmente no sabemos cómo ya terminar de alimentar todas estas ambiciones.
0: Sí, es verdad, Tato. Son días difíciles para, en especial, como decían los paseños, que estamos prácticamente ahogados sin alimentos, sin combustible. También el tema del oxígeno para los hospitales, el tema de los medicamentos. Parece ser que las ambiciones personales de unos van por encima de la decisión mayoritaria del pueblo, que es la que necesita trabajar. Lo decía ayer personalmente, a título personal lo digo siempre, el pueblo es la gente que está trabajando, el pueblo es el transportista, el pueblo es la dulcera de la esquina de la Plaza Murillo que no puede trabajar 3 días seguidos por los bloqueos, el pueblo es la persona que tiene que llegar hasta su fuente laboral porque si no, ¿qué tiene? Descuentos, muchas veces tiene problemas para conseguir transporte. Hoy día al venir y ya en algunas partes de la ciudad, la gente también ha salido a bloquear porque no tiene el gas, obviamente para cocinar y para tener el alimento diario en su casa. Todo esto conlleva a lo que decía en un principio, Tato, es la desesperación del poder, parece ser que va a intereses más grandes que el interés de estar bien en la población en general. Creo en ese sentido fielmente que tenemos que poner un alto también a la violencia, porque la violencia está ejerciendo que crezca también el divisionismo en la población, en el país, y eso también es negativo para todos los bolivianos, ¿no?
1: Y no solamente mencionábamos a este sector, que es el sector productivo, sino también esto no solo afecta a quienes trabajan, sino también a los más pequeños, a los que estudian, quienes no pueden recibir una educación de calidad por este tipo de bloqueos, por quienes tienen que someterse a las clases virtuales, que también eso es equivalente a realizar erogación económica mucho más para los que no tienen dispositivos, no tienen internet. Los padres de familia se ven también diezmados en esta situación. Y realmente es algo que perjudica a todos y desde el estudio, a través del micrófono, llamamos a la reflexión a todos aquellos quienes están en esta instancia de pedir, en esta instancia de realmente poder solucionar las cosas que Gabo, no creo que sea pues algo extraordinario, y realmente me llama mucho la atención cómo algunos dirigentes políticos se sientan, llegan a un acuerdo y salen otros.
0: No, pero imagínate, si vamos a ponernos a pensar, cada día hay un dirigente nuevo que sale con nuevas ideas o tal vez distintos reclamos que tienen hacia el gobierno. Es justa, la movilización creo que puede uh-huh. ser y es permitida en cualquier instancia si así algún grupo de la sociedad del país no esté completamente contenta. Pero cuando ya afectas a la mayoría, ahí me pongo a pensar, ¿quién es realmente el pueblo, Tato? El pueblo es ese grupo que está marchando, ese grupo que está bloqueando, ese grupo que está perjudicando el país, o el otro espacio, el otro segmento del pueblo, entre comillas, es el sector productivo, el que ya mencionaba yo, el sector que necesita el trabajo para sobrevivir, el que da aliento a este país, Tato. Y en ese sentido, creo que efectivamente estamos un poco desequilibrados en el pensamiento de quién es el pueblo realmente, ¿no? Uh-huh. Y bueno, también ahí hay que tener en cuenta el tema de algunas faltas graves, no solamente al ornato público, no solamente a bienes del Estado, sino también a la ciudadanía paseña, la cual está siendo afectada tremendamente, Tato. El anterior jueves, el tema de los dinamitazos, que para mí, y lo digo otra vez a título personal, es criminal el hecho de botar dinamita, cachorro de dinamita, en una ciudad donde tienes vehículos, tienes niños, tienes ancianos. Y bueno, en ese sentido hay que también evaluar qué medidas hay que tomar frente a estas personas que han sido de manera delincuencial, han actuado en la ciudad de La Paz, ya dañando el muro del Ministerio de Educación, destrozando basureros, dinamitando el centro paseño, que obviamente ha causado un problema también seguramente en el cemento pavimento rígido que tiene el centro paseño. Entonces es una cadena de errores, es una cadena de perjuicios. Y el único damnificado es el ciudadano de a pie, es el ciudadano que necesita trabajar. Bueno, en ese sentido creo que ya tenemos nuestra invitada en contacto. Está con nosotros la concejal Carola Antezana. Carola, ¿cómo está? Buenos días. Le saluda Gabriel desde Estudios.
2: Muy buenos días, Gabriel. Muy buenos días a ambos. Un abrazo desde aquí para todos ustedes y a todos los que nos están escuchando o viendo en las redes. Muy buenos días.
0: Carola, para empezar, ¿cómo evalúa esta situación? ¿Cuánta afectación tiene el municipio paseño en estas movilizaciones?
2: Bueno, son tantos días que hemos estado cerrados, como tú lo bien lo decías, ¿no? Con escasez de alimentos, en temas de salud, los precios en los mercados se han triplicado, ni siquiera se han duplicado, se han triplicado. He tenido la oportunidad de conversar con varias empresas y sobre todo emprendimientos que hay en los diferentes lugares de tanto en la zona sur como en el centro. Muchos han entrado realmente en, como llamamos, en default, ¿no? Han entrado en una especie de quiebra, ¿no? Tengo gente muy conocida mía que tienen cafés. Esta situación los ha llevado a realmente no solamente modificar precios, sino lamentablemente a repensar en seguir o no con el negocio, ¿no? Esto afecta profundamente al paseño, a este municipio, afecta totalmente porque estamos constantemente con estos problemas, entonces nadie puede tener algo estable, ¿no? Y definitivamente, no solamente eso, sino los mismos distribuidores, ¿no? Yo escuchaba que en Río Abajo estaban varados muchos, muchos camiones con pollos ya pudriéndose, alimentos ya en mala condición, que todo eso a ellos les cuesta. Entonces, también estamos afectando no solamente a los grandes empresarios, como dicen ellos, ¿no? También a los pequeños y a los más pequeñitos que definitivamente viven al día, ¿no? Entonces, esto ha sido un perjuicio enorme para La Paz, enorme para todas las personas que vivimos aquí, para el turismo, para todo y el sector hospitalario, ¿no? No recibían, imagínate, no recibían oxígeno. O sea, ha sido realmente de terror, ¿no? Y además, por como tú dices, ¿no? Como te escuchaba detrás de cámaras, por apetitos personales, por privilegios. Es realmente lamentable, ¿no? Para mí es lamentable lo que hemos pasado durante todo este tiempo. Esperemos que hoy ya han habido señales de poner orden y restablecer el orden y la paz en el municipio y esperemos que esto ya lunes no escalone porque nadie quiere violencia en las calles, ¿no? Todos estamos tratando de evitar la violencia. Hay gente que está tratando de espacios. Yo no soy afín al gobierno de Rodrigo Paz, pero han tratado de ultimar hasta el último momento el diálogo, pero obviamente con la crítica de que él debía haber puesto.
0: Es así, Carola. También lo conversábamos, Tato, y el tema de la democracia va por encima de los intereses políticos. El Estado de Derecho, el derecho a la libre transitabilidad y demás cosas que obviamente afectan directamente a todos los ciudadanos y en especial a los paseños, ¿no?
1: Así es, Carola. El Consejo Municipal está afrontando 2 semanas, iniciado la gestión, muy complicadas. ¿Existe alguna postura en relación a los conflictos sociales o algún tipo de pedido realmente al alcalde que pueda manifestarse debido a estos conflictos sociales, ya que realmente necesitamos trabajar, el municipio necesita cambiar y los cambios a veces necesitan la premura

0: que eso se permite dentro de la ley, ¿no? Conformar un bloque mayoritario, porque además quiero decirles que la democracia no funciona solamente con el resultado electoral inicial, sino también con la conformación legítima de mayorías dentro de los órganos deliberativos, ¿no? Una cosa es haber obtenido una determinada votación popular en las elecciones municipales y otra muy distinta es sostener que eso les otorgue automáticamente una mayoría absoluta permanente dentro del Consejo, ¿no? Entonces ahí fue el problema, ahí fue el quiebre y donde tres concejales abandonaron la sesión, y eso es importante dejarlo, abandonarlo, nadie les prohibió su derecho de continuar, es más, seguimos en cuarto intermedio tratando de que ellos vuelvan a deliberar, que vuelvan a asumir los cargos que realmente les pertenecen en esta oportunidad, es la vicepresidencia, porque les guste o no, no son mayoría, tres no son igual a ocho, ¿no? Entonces, nosotros, pero hemos empezado a avanzar, nosotros ya estamos avanzando, estamos trabajando, ya se designaron las comisiones el día de antes de ayer, ya cada concejal asumió una comisión, ya van a empezar a trabajar desde sus comisiones y eso, digamos, en cuanto al problema que estamos pasando como consejo, ¿no? No nos olvidemos que el consejo es un órgano deliberante y colegiado, además, ¿no? Y las mayorías se construyen mediante votos dentro del propio consejo, conforme a alianzas, acuerdos y decisiones políticas legítimas entre los concejales, es decir, este ente democráticamente elegido, ¿no? Entonces, eso es bien importante recalcar. Ahora, en cuanto al alcalde, yo la verdad lo vi con posturas muy tibias frente a estos hechos, porque al final lo que han atentado es contra el ornato público del paceño, han destrozado calles, han destrozado ceras, han lanzado un contenedor, han visto ustedes esas imágenes desde el puente ahí en el centro, donde podían haber lastimado a familias, niños, ancianos, y lamentablemente solamente hemos visto una postura del alcalde diciendo que es irreprochable los actos, ¿no? Él debería haber tenido una posición mucho más firme, creo que en esta ocasión, de exhortar al gobierno central de que ponga paz y orden, como lo hemos hecho algunos concejales, no solamente en las redes sociales, sino ante bastantes medios de comunicación, viendo cómo poder trabajar con el Estado central para ver cómo se puede apoyar, pero simplemente lo vimos dentro de las redes y dentro de sus comentarios en televisivos, ¿no? Es más, lo único que hizo es sacar el tema o sea, eliminar la noche de museos, que no se va a hacer estos días, y también el Gran Poder. Y obviamente ya surgieron comentarios en contra de ello, que mata la economía del paceño. Creo que en eso sí le puedo estar dando la razón, porque es un momento de convulsión y no es bueno atentar contra la seguridad de los paceños, pero yo no lo vi. Te soy franca con una persona que vaya a atacar frontalmente y defender lo que él tiene que defender, que es el municipio de La Paz, ¿no?
1: Bien,
0: Entonces,
1: Carola, nos permites un pequeño espacio, nos tenemos que ir a una pequeña pausa. Esto es Otra
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5: Estamos de vuelta en Otra Voz, estamos conversando con Carola Antesana, concejal por el municipio de La Paz. Carola, queremos también saber un poco de todo lo que está ocurriendo, de todo lo que han visto hasta el momento dentro del consejo. Son 2 semanas que empiezan a trabajar ustedes la nueva gestión. ¿Cómo has evaluado tal vez lo que ha dejado la gestión anterior?
6: Bueno, sabemos que la gestión anterior ha dejado muchos vacíos, ¿no? Hay temas muy preocupantes, por ejemplo, como el tema del parqueo tarifado, ¿no? A mí me han llegado denuncias recién y vamos a empezar a pedir informes escritos, que son los PIES, ¿no? Petición de informes escritos. Ya estas semanas, como ya hemos conformado las comisiones, ya se ha conformado todo, ahora sí ya va a empezar el trabajo real, ¿no? Porque, como te decía, no tenemos ni oficinas porque todo ha sido un lío ahí adentro, ¿no? Pero bueno, más allá de los problemas coyunturales que tenemos nosotros internamente, por ejemplo, yo he recibido muchas quejas, como por ejemplo, te digo, del parqueo tarifado, ¿no? ¿Cómo se lo ha hecho? ¿Qué empresa realmente se ha adjudicado? ¿Bajo qué circunstancias? Me han comentado que la empresa que se ha adjudicado el manejo del GPS, obviamente no lo puedo decir firmemente porque lo tenemos que investigar, se ha creado días antes, no tiene ni página de Facebook. Ese es un punto que lo voy a tratar y lo voy a ir sacando desde las siguientes semanas, ¿no? Eso por un lado. Luego hay muchas quejas de, por ejemplo, comerciantes que se me han acercado, de personas que tienen pubs, que tienen restaurantes, cómo han habido extorsión de algunos concejales de la gestión pasada, ¿no? Después el trabajo que no ha existido, simplemente han hecho fiscalización para sus TikToks, pero no han hecho una verdadera fiscalización en las diferentes zonas. Hay, por ejemplo, el hospital de San Antonio, ¿no? Que esta semana nosotros vamos a entrar a ver qué es lo que ha sucedido dentro del hospital San Antonio, ¿no? En dotación de materiales, todo, hay mucha queja sobre lo que ha pasado allí. Son muchas áreas las que tenemos que trabajar y las que tenemos que enfrentar. Y sobre todo, yo no solamente quiero ir a mostrar estos procesos que han sido incongruentes de la anterior gestión. Eso tiene que tener procesos legales y se tiene que castigar a las personas que han hecho actos de corrupción o que han hecho prebendalismos desde el Consejo Municipal, ¿no? Sabemos que se matan por entrar. Yo, una vez que recién entraba a política y que recién entraba a ver todos estos temas, me he dado cuenta que es una pelea por agarrar una concejalía. O sea, eso yo lo pongo en evidencia ante todo el público. Los concejales somos empleados de los paseños. No somos empleados de privilegios para engordar nuestras billeteras. Y eso siempre lo he dicho, ¿no? Y es impresionante que los anteriores concejales...
7: Se ha desactivado tu micrófono otra vez, Carola, perdón.
6: Perdón, es que mi mouse se va. No, que les decía, es impresionante que los concejales, los a más 11 concejales, no hayan trabajado por el municipio de La Paz, sino hayan trabajado por sus privilegios. Y eso tiene que acabar. Creo que hoy se está formando un consejo muy interesante. Somos plurales, con pensamientos quizás distintos, pero con un mismo fin, que es demostrar la corrupción, sanear toda esa corrupción y sobre todo empezar a legislar para el paseño, ¿no? Eso se han olvidado. Se han olvidado, ¿no? Entonces eso no puede seguir pasando, ¿no?
7: Carola, cortito, ¿estás de acuerdo con el parqueo tarifado?
6: No, de esa manera sí, no. Tiene que haber un parqueo, sí, ordenado, creo yo, pero no como lo ha hecho el alcalde Arias, ¿no? Ha sido un parqueo totalmente evidenciado por los mismos paseños, ¿no? Mal hecho, en malos lugares, han quitado espacios, como la misma ciclovía, ¿no? O sea, todo ha sido en base a la improvisación. Y no puedes hacer trabajos en base a la improvisación. Yo estoy de acuerdo que tiene que haber un ordenamiento en el tema de parqueos. Tiene que haber. Porque no puedes parquear. O sea, nosotros lamentablemente somos ciudadanos que no tenemos una cultura vial. Entonces, tiene que empezar por algo. Creo que el paseño también se ha vuelto de alguna manera personas que se adaptan al cambio. Y cuando tú haces un cambio en pro del municipio de La Paz, el paseño no va a reaccionar. Entonces, es lo que tenemos que ver. Hay que hacer todos estos cambios realmente con expertos, ver dónde se va a poner los parqueos, cómo se va a poner, si van a tener un costo, no van a tener un costo. Sí, creo que hay que ordenar, como te digo, porque lamentablemente somos muy desordenados, somos personas que rompemos las reglas. Ves a veces personas que se han parqueado casi en media calle, eso lo veo y lo evidencio yo todo el tiempo. Y eso hay que arreglarlo, sí, evidentemente, ¿no?
5: Carola, en este hecho de que su principal función es el tema de fiscalizar, de trabajar pro la paz, en estos días hemos tenido la posibilidad de leer una investigación de parte de la Defensoría del Pueblo sobre algunos casos de acoso, de maltrato a internos y residentes en el área médica. Después de haber publicado esto, nos ha llegado varias denuncias de un hospital en específico, del Hospital Los Pinos del municipio de La Paz, perteneciente y dependiente a la alcaldía paceña. Desde este punto de vista, Carola, ¿cómo podríamos hacer para que ustedes, como ente rector, digamos, de todo esto, puedan evaluar la situación de estos internos y puedan realmente trabajar en pro de que la salud mejore, pero también las condiciones de trabajo?
6: Mira, yo he leído que la Defensoría del Pueblo ha alertado con lo que sucede en estos lugares y lo ha denominado como la cultura del miedo, ¿no? Dentro de la formación médica en Bolivia, ¿no? Evidenciando hartas vulneraciones de derechos, abusos de poder y prácticas que han terminado normalizando el maltrato del sistema hospitalario, ¿no? Evidentemente estas denuncias no, yo te digo sinceramente, no pueden ser ignoradas, ¿no? Especialmente cuando comienzan a surgir cuestionamientos sobre el trato que reciben ciertas los pacientes dentro de los hospitales, ¿no? Y yo creo que hay que esto hablar con bastante claridad, ¿no? Ningún ciudadano, primero, desde ese punto, merece ser humillado ni maltratado, ¿no? No pueden ser manejados como personas, ni siquiera como personas, sino como objetos, ¿no? Buscando además atención médica, ¿no? Pero aquí el problema no pasa solamente por identificar las responsabilidades que existen, ¿no? El problema también es estructural. Cuando existen sistemas, y esto es muy importante, excesivamente burocráticos, como pasan en los hospitales y en las mismas postas de salud, cerrado, sin mecanismos reales de control ciudadano, esto termina protegiendo a la estructura institucional que más que al paciente. Y es lo que estamos pudiendo ver, ¿no? Y eso es precisamente lo que no podemos permitir, ¿no? Yo creo firmemente que el poder debe ser fiscalizado permanentemente, especialmente cuando se trata de servicios públicos esenciales donde el ciudadano muchas veces no tiene, digamos, la posibilidad de elegir. Y eso vemos aquí en La Paz, ¿no? La salud pública no se puede convertir en un espacio donde el ciudadano tenga que rogar, soportar malos tratos, simplemente porque no tiene otra alternativa, ¿no? Y como concejal, yo voy a solicitar formalmente informes detallados sobre denuncias del maltrato en los diferentes hospitales, no solamente de Los Pinos. Como ya les estoy diciendo, el Hospital de San Antonio también está en el ojo de la tormenta, ¿no? Información sobre protocolos de supervisión en los internos, del personal médico. Tenemos que ver los datos sobre mecanismos de denuncias para pacientes y familiares, ¿no? Hay que ver los reportes para ver qué tipo de sanciones se pueden implementar. O sea, es un trabajo delicado y a cabalidad. Ustedes saben, ¿no? Que cuando mi candidato Javier Iturralde estuvo mal, fue al Hospital Los Pinos y él denunció ya desde ese momento, y el Hospital Los Pinos lo único que fue es amedrentar. ¿no? Entonces, lamentablemente hay que observar y ver realmente dónde está el cuello de botella, ¿no? Hay que hacer auditorías de calidad en la atención humana, ¿no? También quiero impulsar yo como concejal procesos de fiscalización directa a los hospitales, para escuchar no solamente a las autoridades, sino también a los pacientes y familiares, ¿no? Creo que ahí es donde tenemos que atacar. El otro día hemos visto que algunos concejales han ido a interpelarlos solamente a los médicos, ¿no? Y está bien, hay que interpelarlos a ellos, pero también hay que escuchar los testimonios de los pacientes. Ese lado siempre se olvidan cuando hay fiscalización. Se van a dar cuenta, van al lugar directo a fiscalizar, pero no escuchan al real damnificado, que aquí son los paseños, ¿no? Entonces, porque definitivamente muchas veces, perdón, con esto acabo, el problema no aparece en los informes, sino en la experiencia diaria del ciudadano.
5: Parece ser también que en este tipo de fiscalizaciones solo se ocupan del tema estructural, ¿no? De las funciones que tienen los aparatos, si están o no funcionando, pero no de lo humano, que en ese sentido creo que es mucho más difícil fiscalizar. Yo te invito, Carola, abiertamente, desde el programa Otra Voz seguimos estos casos. Te invito cuando tú puedas a hacer un recorrido por este hospital y más allá de hablar solamente con los pacientes que también necesitan atención, también hacerlo con los residentes y con los internos que están trabajando. Lo hago abiertamente porque queremos seguir el caso y queremos que se elimine este maltrato a las dos partes, ¿no? Que están en el sentido de los que están aprendiendo, están saliendo ya para ser médicos y a los pacientes.
6: Así es, o sea, es, como te digo, no basta con enviar solamente estudiantes a los hospitales, ¿no? Debe existir una supervisión real y responsable, también responsable desde la parte institucional. Y yo les agradezco que puedan ser como tu programa dice Otra Voz. Y como te digo, aquí no solamente supervisar a la institución, porque eso lo han hecho siempre. Hay que ver qué dice el ciudadano, qué dicen las personas que han estado bajo este sistema de salud. Ahí es donde tenemos que atacar, ¿no? Esto no significa atacar a todos los médicos ni al personal de salud. Existen excelentes profesionales que trabajan con enorme sacrificio y vocación, pero tenemos que ver qué es lo que está pasando, ¿no? Vamos a empezar recién a hacer trabajo de fiscalización afuera. Este es un punto que tenemos que tratarlo. Hay muchos vacíos que hemos encontrado dentro de la anterior gestión que no solamente van a ser auditadas y fiscalizadas, sino también van a ser expuestas ante la justicia.
7: Carola, para ir cerrando la entrevista, personalmente, y lo digo a título personal, yo he seguido muy de cerca la campaña política que has hecho. Ha habido propuestas muy interesantes del lado que tú estabas y confiamos plenamente en la labor que vas a realizar y realmente esperemos que esta gestión municipal no se trate solamente de viralizar TikToks y querer ganar esa popularidad para poder llegar a la silla edil, sino que sea una gestión de verdad donde esa gestión se vea reflejada en el bienestar que necesita el municipio de La Paz, que realmente ha sido descuidado.
6: Así es, te agradezco tus palabras. El ciudadano pierde la capacidad de elegir, fiscalizar y exigir resultados porque el poder le evita hacer eso. El poder no transmite la voz a los directos afectados. Y eso es lo que yo he venido a hacer aquí. He venido a romper ese sistema, ese statu quo que nos ha tenido durante tanto tiempo secuestrados. He venido a cambiar el paradigma, no importa si soy sola. Lo voy a levantar desde mi formación liberal y quiero decirles que el compromiso mío es muy fuerte con el municipio de La Paz. Soy paseña ante todo. Yo, como siempre lo digo, hoy me debo al votante, ya no a un caudillo o a un partido simplemente. Me debo al votante, a todas las personas que han confiado en mi persona. Yo no quiero entrar en guerras ni pugna con ningún otro concejal ni con el mismo alcalde. Yo he venido aquí a hacer las cosas de manera transparente, honesta y a mostrar al público paseño, al ciudadano paseño, todas las irregularidades y he venido a construir para dar buenos proyectos que hemos tenido y espero y estoy segura que el Consejo va a viabilizar los proyectos que son en pro del individuo, sobre todo en pro del individuo. Y a demostrar que el Consejo puede trabajar esta vez de manera honesta, que es lo que queremos los 8 concejales. Ser 7 fuerzas políticas es interesante porque vamos a buscar constantemente el diálogo y ya no va a caer el poder en un solo frente, que eso es lo que no quieren entender los de innovación humana. no quieren entender que el poder absoluto no se lo puede dar solamente al alcalde. No pueden captar ejecutivo y legislativo. Tiene que haber un ente que es el consejo para fiscalizarlo, ponerlo en orden y entre todos buscar un consenso para construir formas de diálogo y formas de gobernabilidad para el paseño. Ese es el compromiso que yo he venido a hacer desde mi postura y desde mi formación que vengo dando esta batalla cultural hace tantos años, ¿no?
5: Bien, gracias Carola por estar con nosotros. Espero que no sea la última vez. Vamos a comprometerte a estar con nosotros constantemente hablando y evaluando el proceso y el trabajo que tiene el Consejo Municipal. Ha estado con nosotros Carola Antesana, concejal por el municipio de La Paz. Nos vamos a una pequeña pausa. Esto es Otra Voz.
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2: Yeah. Estamos de vuelta en Otra Voz. Tato, ¿tú sabes lo que es Polymarket?
3: ¿Sabes qué? Es algo que no conocía hasta el día de ayer o anteayer, que han surgido noticias de esta
4: plataforma, que más o menos es como el Bet365, pero no de deportes. ¿Qué apuestan, Gabo?
2: A ver, vamos a ubicarnos un poco. Polymarket es una gran plataforma de apuestas, no solamente de deportes. Ahí apuestan hasta lo que pudo haber hablado Donald Trump con Xi Jinping hace unos días atrás y demás cosas. O sea, las encuestas que tiene Polymarket son globales y son de distintos temas. En las últimas horas me he dado el trabajo de buscar, así por chismoso, cuáles son las apuestas más tendenciosas o las que tienen mayor influencia en el tema de Bolivia, en Bolivia en general.
4: A ver.
2: Y hay una de las apuestas más fuertes, que es si Evo Morales va a ser arrestado hasta el 31 de mayo de este año. En la apuesta, te voy a decir claramente para que la gente no desconfíe de mí.
4: Y no
2: tiende
4: especule.
2: A subir. Cada hora que pasa tiende a subir y ya se cotiza el sí por 66 euros y el no por 79 euros. Eso quiere decir que hay probabilidades altas, ¿no? Dentro de la misma plataforma que te da esa posibilidad de análisis, del 44% de probabilidad de que Evo Morales logre ser arrestado antes del 31 de mayo. Entonces, la gente que quiera darse una vueltita por Polymarket puede ver, para que la gente obviamente confíe en nosotros, no crea que nos estamos inventando. Está ahí plenamente comprobado. La gente que nos
4: público.
2: Está viendo en las redes sociales puede ver, observar ahí la plataforma y está subiendo, obviamente, el importe al sí, el 66, y el no, el 79 euros por la apuesta, ¿no? Ahí vemos también la línea de evaluación, digamos, del nivel donde se ve cuánta apuesta tiene y tiende a subir. Ahorita hay un 44% de probabilidades de que Morales sea arrestado antes del 31 de mayo.
4: ¿Consideras que el 44% es un porcentaje alto?
2: ¿Qué te parece eso?
4: Yo diría que sí, es bastante alto, ¿no? Y, o sea, lo que me llama mucho la atención es cómo la gente se presta a invertir.
2: No, mira, a ver, no.
4: Porque las apuestas son una inversión.
2: Son una inversión. Pero no te olvides que el mundo de la apuesta es muy grande y la gente hay gente que es adicta, pues consolida su visión de ya no solo apostar en el deporte, que es muy común, ¿no? Uh-huh. Apostar por un equipo de fútbol y demás, o de básquet o de fútbol americano, pero en este caso, pues llama la atención. Ahora, dentro de Polymarket, como te digo, hay miles de apuestas. Había algunas randoms y chistosas como esa que te decía. ¿Qué le dijo Donald Trump en su primera intervención con Xi Jinping? Entonces, ahí, por ejemplo, puedes ver y la gente dice, le dijo, no sé, hola, o le dijo alguna cosa relacionada a Irán, así. Y las apuestas son, obviamente, altas. Esto quiere decir que en el mundo de las apuestas, pues, todo ya tiene un valor dentro del mismo y genera, pues, esta competitividad entre el sí y el no. Por lo visto, ahora tiende a crecer la probabilidad y tenemos la posibilidad de ver en vivo, además, cómo va transcurriendo todo esto. Ahí vemos también las fechas, ¿no? Podemos ver la fecha desde el día que ha empezado la encuesta o digamos la apuesta hasta el día de hoy. Cómo va subiendo, si se mantiene la línea y demás cosas. Llama la atención porque además varias personas tienen comentarios en la misma plataforma y dan por hecho que va a ocurrir esto. Entonces también tiene que ver con cuánto tiempo va a mantenerse ese precio que se va dando en el sí y en el no. Seguramente va a ir subiendo también, ¿no?
4: O puede ir bajando también, ¿no?
2: Sí, claro.
4: Porque en realidad, a mí me llama mucho la atención también, si hacemos una especie de análisis, que pagar al sí es menos que pagar al no.
2: Sí, pero tiene más tendencia a decir sí.
4: Correcto. Es que, no, precisamente por eso. ¿Qué quiere decir esto? Que menos, o sea, cuesta menos.
2: Claro.
4: O sea, vas a recibir menos.
2: Claro.
4: Y si dices no, recibes más.
2: Claro.
4: Entonces,
2: ya para terminar este tema, por ejemplo, aquí hay una otra pregunta que me llama la atención. Dice, acuerdo de paz permanente entre Estados Unidos e Irán. hasta en qué fecha, 31 de diciembre o 31 de julio. Y ahí también se va viendo el precio, ¿no? 117 euros al sí y 78 al no. Ahí va creciendo también la línea de las apuestas. Interesante esto de la tecnología, también ha invitado a que la gente pueda participar en este tipo de cosas.
4: Este tipo de apuestas a uno lo vuelven ludópata. Yo no le recomiendo a nadie entrar a este tipo de actividades, ya que uno se vuelve adicto, gana plata, le gusta más la plata, pierde plata, quiere recuperar rápido.
2: Ahora, si alguien por ahí sabe qué va a pasar, inviértale nomás y nos avisa a
4: claro,
2: todos.
4: Claro, sí, sí, sí.
2: Nos avisa a todos para ir apostando un poco sobre este tema.
4: Como han habido tantos amaños de partidos aquí en Bolivia, supuestamente, que nunca han sido comprobados, además, ¿por qué no puede haber un amaño en este tipo de cosas? Y por favor, quienes nos estén escuchando, contáctenos aquí a la radio, Avenida Valdiviana, esquina Colón, piso 4 del edificio Smith. Estamos esperándolos para los pronósticos.
2: Exactamente, pero ahí está, un poco de lo que se va viendo en el mundo de las redes sociales. Y a raíz de todo lo que está ocurriendo en los bloqueos, Tato, ya nada se puede ocultar. Nada puede pasar de inadvertido en el planeta Tierra. Y el TikTok te invita a descubrir ciertas cosas extrañas e interesantes. En este caso, el video de unos mineros, los que llegaban el jueves a la ciudad de La Paz, recibiendo dinero de una vagoneta de alto poder adquisitivo, una vagoneta de lujo. Además con placa 66, o sea, quiere decir que es de este año o del año pasado máximo. Una vagoneta además con estribos oficiales, quiere decir las lucecitas roja y azul, que obviamente solo pueden usar vehículos oficiales. Y ahí se ve una mujer que de la parte de atrás de la vagoneta va dando algo a las manos de los mineros que están muy contentos yendo detrás del vehículo. No creo que sea un pastelito, no creo que sea agüita. Claramente
4: un cafecito.
2: Claramente es dinero. No sé, ¿qué te hace pensar este tipo de videos? Que no es el único. Hay otro video donde una mujer de pollera también entrega dinero a otras personas a su alrededor. Nos vamos a una pausa, te dejo pensando. Esto es
4: Otra Voz. ¡Yeah!
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5: Estamos de vuelta en Otra Voz, en el último espacio ya del programa. Te dejaba pensando sobre este video, Tato. Es preocupante, ¿no? No es IA, no es un invento de la gente que ha logrado grabar. Ahí claramente están recibiendo dinero de una mujer de la vagoneta que está adelante de la marcha, ¿no? De la movilización que se ha presentado. Para ir cerrando rapidito, quiero que escuches este video también. Es de una persona que vive en la ciudad del Alto y que está siendo afectada directamente por los bloqueos.
6: Le están pegando a los motitos. Llame, pégame también, pues. Ese ratito a mis hijos le hubieras llamado. También tengo que mis hijos que trabajan, ¿sabes qué? ¿Cómo van a estar así? Pégame, le han pegado, le han bajado una señorita que estaba, le han sonado, le han bajado, siempre bajan.
7: Ahora, ¿qué le dices al presidente?
6: Que arregle bien, espero que arregle bien. No puede gobernar bien también. Al otro, como, ayer he visto un pedacito, un noticiero. Ese, ¿qué tiene que meterse? Ya pasa una vez que, ya no tiene que meterse a nada. Ya no tiene que meterse, ya pasa pues.
7: A los sectores movilizados, ¿qué les dices a mí?
6: Yo le digo que arreglen bien de una vez. Ahora mira, a pie están viniendo, yo también estoy viniendo a pie también. Llevo trabajo, al día nosotros ganamos.
7: ¿A dónde estás yendo,
6: mamita? Yo estoy en la satélite, me están llamando. Desde San Francisco, allá es más en San
5: Francisco. ¿Qué te parece, Tato? Este video me ha hecho pensar mucho en la realidad de cada uno de los bolivianos que se ven perjudicados directamente o indirectamente por los bloqueos. Por ahí leí alguna cosa de los privilegios de clase y no sé qué cuánta cosa. Ahí está. Todos los bolivianos estamos siendo afectados. No hay una persona que te diga, oye, me gusta que me bloqueen mi calle. Oye, me gusta que no haya carne para comprar en el mercado. Oye, me gusta que cada día suban los precios de las cosas. Y oye, me gusta que la gasolina sea basura. No creo que haya. Entonces, en ese sentido, creo que esa es la verdadera realidad del rostro de los bolivianos afectados. Yo me identifico con esta señora por lo que dice. Al final del día, lo que importa es el trabajo, lo que importa es poder moverse sin ningún problema dentro de la ciudad. Somos libres, la libre locomoción. Y espero realmente que esto se pueda arreglar y pueda mejorar las condiciones de vida de la gente que más lo necesita. Porque el minero, porque el profesor tienen una fuente de empleo. Hay gente que está vendiendo su dulcecito que tal vez si no vende, no come. En ese sentido, llamo a la reflexión. Y obviamente estamos en contra de los ataques entre sociedades, ataques y divisionismo entre bolivianos y contra la violencia, siempre. Estamos siempre a favor del diálogo, pero también siempre a favor de la democracia, Tato. Siempre vamos a estar a favor de eso. Vamos a siempre defender la posibilidad de que la gente sea libre y desde Otra Voz vamos a siempre también tener la voz de estas personas que muchas veces no se los escucha, ¿no?
8: Incrementar salarios, incrementar todas las demandas que proponen, va a hacer que los precios se disparen y eso es lo que no piensan, ¿no? Uno piensa en que, claro, voy a ganar 1000 bolivianos más, me van a aumentar 500 bolivianos mi sueldo, pero lo que uno no piensa es realmente cómo esto repercute en una especie de dominó. Aumenta tu salario, va a aumentar el precio y uno no realmente no percibe y no tiene una sensación de consecuencia. La verdad es de que todo esto se traduce en lo que mencionábamos al principio del programa, la angurria de poder de algunos personajes políticos que no desisten de poder sentarse y sentirse una vez más todopoderosos y que están haciendo todo. Financiar marchas, financiar campañas, financiar este discurso de odio, este discurso de divisionismo que mantiene al país en incertidumbre y que realmente, como decía Gabriel, no afecta solamente a una clase en particular, sino está afectando a todos, al trabajo de esa señora que nosotros podíamos escuchar. Y realmente, qué pena poder escuchar a una señora de la tercera edad que tiene que ir y movilizarse a pie para poder vivir de lo que vende, de lo que hace. Es una pena. Y desde acá, desde el estudio de Otra Voz, nosotros hemos manifestado desde el día uno que la gasolina era una gasolina en mal estado, una gasolina que no podía realmente satisfacer las condiciones de los vehículos y del parque automotor que tiene nuestra nación. Y realmente estas cosas sí se van a ver traducidas en cambio, pero el cambio no se lo da a través de la violencia, sino a través del diálogo. Y exhortamos desde este micrófono también a todos los actores políticos que de una vez piensen en el pueblo. Si realmente piensan en el pueblo, solucionen de una vez este problema sin recibir algún sobornito o algún tipo de incentivo, podríamos decirlo así, por debajo de la mesa.
5: Exactamente. Pero bueno, nos tenemos que despedir. Esperemos que esta semana mejore las condiciones para el país en general y tengamos diálogo. Tengamos diálogo y la posibilidad de ser mejores bolivianos para que el país crezca y tengamos un país establecido y fortalecido a favor de nosotros. Esto ha sido todo. Nos vemos hasta el próximo fin de semana, querido Tato.
8: Gabo, exhortamos una vez más a todos los actores políticos. Queremos paz, por lo menos un año de paz. Solo uno.
5: Exactamente.
8: Hace tiempo que no vivimos en paz.
5: Hasta la próxima semana. Esto ha sido
8: Otra Voz.
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5: Es la hora 11:59 minutos.
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6: Bolivia. Según la denuncia, son casi 9 centímetros.

Amigos y amigas clientes de la Red Herbol, tengan ustedes muy buenas tardes. Bienvenidos a esta edición meridiana de nuestro noticiero Bolivia en Contacto. Una jornada muy complicada, una jornada de mucha tensión porque el gobierno ha determinado iniciar un proceso de desbloqueo de las carreteras que sobre todo se registra en el occidente del país, en La Paz. Un contingente policial y militar desde horas de la madrugada ha comenzado a intentar despejar las rutas que estaban bloqueadas en el país. Los puntos más conflictivos, el sector de Huachilla, en la parte sur de la ciudad de La Paz, pero también en la ciudad de El Alto. En un principio, policía y ejército, en un trabajo conjunto, habían logrado despejar algunas rutas en la carretera hacia el lago Titicaca, en la Juan Pablo II, también carretera a Oruro. Pero a medida que transcurrieron las horas, los bloqueadores se reorganizaron y están intentando retomar sus puntos de bloqueo en la ciudad del Alto, o lo que son las vías de salida de la ciudad del Alto, ya sea hacia la región del Lago, hacia Copacabana, que es la avenida Juan Pablo II, o la 6 de marzo, que es la avenida central troncal que conecta y empalma la carretera que luego conduce a los departamentos de Oruro, Cochabamba y otros. Hay momentos de tensión. La policía y el ejército en un primer intento lograron despejar las rutas, pero los manifestantes se rearticularon y ahora la situación se ha hecho muy complicada. Es el caso de la zona sur, por ejemplo. Cuando son las 12:02, les vamos a ofrecer este panorama inmediato de lo que está ocurriendo, qué es lo que está pasando con este operativo que ha determinado llevar adelante el gobierno para levantar los bloqueos y permitir que puedan llegar combustibles, alimentos a la ciudad de La Paz. Vamos a ir a este primer contacto. Hay tensión en la ciudad de La Paz. Se registran enfrentamientos entre bloqueadores y fuerzas del orden, sobre todo en la zona sur y en la ciudad de El Alto.

0: 12:03, minutos, sí, hay tensión en la ciudad de El Alto, también en la parte sur de la ciudad de La Paz. Este operativo conjunto de Fuerzas Armadas y Policías que puso en práctica el gobierno desde horas de la madrugada. Vamos a escuchar las declaraciones que hacía el comandante en jefe del ejército, el general Víctor Hugo Valderrama, a propósito de este operativo militar conjunto con la policía para intentar levantar los bloqueos y despejar todas las rutas de acceso, de salida y de entrada al departamento de La Paz. Vamos a escuchar lo que decía el comandante del ejército, el general Víctor Hugo Valderrama, a propósito de este operativo que comenzó en horas de la madrugada en La Paz.
1: Usted ha sido testigo, aproximadamente deben ser unos 15 a 20 puntos. Entonces, obviamente algunos con mayor dificultad, como el que están ustedes acá, están viendo que utilizan maquinaria pesada para poner los monteros, están cavando zanjas, etcétera. Pero lo estamos haciendo con serenidad, con paciencia, pero sobre todo pensando en no hacer daño a nuestra población. Bueno, no tenemos la información precisa, pero hay varios todavía. Tenemos entendido que más o menos para llegar a Patacamaya, son 70 kilómetros aproximadamente hasta acá. El recorrido que falte, tenga por seguro que lo vamos a completar y siempre con ese concepto que le había mencionado. Llamamos a la población que está, nuestros compatriotas que están en esta trayectoria, por que nos colaboren. Solamente les pedimos que no interrumpan y que no hagan acciones que perjudiquen nuestras operaciones. Aproximadamente entre policía y Fuerzas Armadas, tenemos entre 3.000 más o menos. Bueno, yo les pedía primero nos vamos a concentrar en realizar el desbloqueo de esta ruta y posteriormente la Policía Nacional tiene también su plan de operaciones para esta contingencia. Una de las primeras acciones que hemos hecho en esta operación de abrir el corredor humanitario es escoltar aproximadamente 100 cisternas de Sencata que estaban con combustible, que estaban baladas ahí aproximadamente casi por 10 o 12 días. Entonces se ha conseguido esto de manera exitosa y la población puede tener la certeza de que seguramente el abastecimiento de combustible se va a regularizar de alguna manera.
0: 12:05 hemos comenzado así esta edición meridiana de nuestro noticiero Bolivia en Contacto a través de la red Herbol con esta decisión que tomó el gobierno nacional desde horas de la madrugada, despejar las rutas que están bloqueadas en el país, sobre todo en la región occidental de Bolivia y el departamento de La Paz. Sectores movilizados que piden la renuncia del presidente Rodrigo Paz, el gobierno determinó organizar un operativo conjunto entre la policía y las Fuerzas Armadas para despejar las rutas que están bloqueadas, comenzando por la ciudad de El Alto, zonas que dan acceso también a otras regiones de provincias por la parte sur de La Paz. Son los operativos centrales que han comenzado y en otras regiones también del país donde hay bloqueos por parte de personas que protestan, en algunos casos piden la salida de Rodrigo Paz de la presidencia con una serie de demandas. Ha comenzado este operativo en horas de la madrugada y todavía la policía y el ejército intentan despejar las rutas. Los manifestantes se han reorganizado en la ciudad del Alto. En una primera acción tuvo éxito la policía y el ejército despejó las rutas, pero rápidamente los bloqueadores se reorganizaron y han retomado sus bloqueos. Lo propio ha ocurrido en los sectores de Huachilla y Lipari, en la parte sur de la ciudad de La Paz. A propósito de la última nota que teníamos, el periódico digital de Herbol señala lo siguiente. El comandante en jefe del ejército, general Víctor Hugo Valderrama, informó este sábado que el operativo conjunto entre policías y militares permitió intervenir entre 15 y 20 puntos de bloqueo instalados en la ciudad del Alto y liberar alrededor de 100 cisternas con combustible que permanecían varadas desde hace más de 2 semanas en el sector de Sencata y que provocaron el desabastecimiento en la ciudad de La Paz. La autoridad militar explicó que las tareas de desbloqueo y limpieza de carreteras enfrentan varias dificultades debido a que los manifestantes utilizaron maquinaria pesada para acumular montículos de tierra y cavar zanjas con el fin de impedir el paso de vehículos y contingentes de seguridad. Pese a ello, aseguró que los efectivos trabajan con serenidad y paciencia, priorizando la integridad de la población.

0: 12:08, vamos a escuchar a nuestro compañero de trabajo, José Chacolla, que está en la ciudad del Alto, en cercanías de la planta de Sencate, en la ciudad del Alto. Vecinos mantienen un punto de bloqueo en demanda de la renuncia del presidente Rodrigo Paz. Vamos a escuchar el reporte de José Chacolla.
1: Gracias. Compañeros, desde el sector de la Riel Carretera a Oruro, 6 de marzo, muy próximo al sector de la planta de Sencata. Las vecinas del distrito 8, del distrito 2, están pidiendo la cobertura. Nosotros, pues, vamos a conversar con ellos. Señora, buen día. Prensa, la red Herbol, ¿cómo está? ¿Está bloqueado acá? ¿Cuál la demanda que está pidiendo los vecinos del distrito 8? ¿Dónde está? ¿Con quién vamos a conversar? A ver si nos permite. Señora, ¿cómo está? Buen día. ¿Cómo está, compañero? Muy buenos días para la red Herbol, la red Bio 12 en vivo. Aquí los vecinos del distrito 8, ¿qué están demandando? Buen día.
2: Bueno, la demanda es común, de algo del pliego petitorio de la Central Obrera Boliviana. Bueno, por tanto, los afiliados sindicalizados estamos asumiendo una responsabilidad orgánica y exigiendo de que nuestros ejecutivos están pidiendo la renuncia del gobierno, que es el Rodrigo Paz, por incapaz, por no responder las demandas de la sociedad civil en conjunto de todos los bolivianos, y por tanto la gente está molesta en todos los sectores, particularmente el departamento de La Paz y otros departamentos.
1: Muy bien, muchas gracias. Aquí se va aglomerando el vecino del distrito 8, ya llegó otro colega medio de comunicación, nos vamos acercando, los vecinos están pidiendo, prensa, ¿dónde está? Queremos hablar, y nosotros también coadyuvamos en este trabajo, la prensa está pidiendo a voz en una unánime, escuchamos a los vecinos, a ver, escuchamos.
3: ¿Cómo es posible que nos quiera cobrar impuestos? ¿Acaso nosotros ganamos como los que tienen grandes empresas? No ganamos así, apenas ganamos con lo poco que tenemos, y a los pobres nos quieren sacar impuestos, y a los ricos no quieren sacar impuestos. Esa es la gran molestia. Y otro también que quiere, a nosotros, a los pobres, nos dicen, a ver, están siendo pagados. ¿Qué momento lindo sería que nos paguen? Es la molestia de cada población que nos da rabia, sinceramente, este gobierno. Ya no se le cree, hermana periodista, decimos eso, ya no se le cree nada a este gobierno de lo que promete, lo que dice, no se le cree nada. Yo soy aparte transportista y me da bronca que nuestros dirigentes de la federación se vendan, nos hacen salir un día a bloquear. ¿Y qué pasa? Nos dicen, vamos a socializar. 4 veces nos han engañado que iba a mejorar la calidad de la gasolina. ¿Ha mejorado? No ha mejorado. Todo ha sido mentira. Yo estoy molesto. ¿Por qué? Porque han comprado, mi mamá ha comprado una movilidad nueva. Apenas una semana he llevado a sentar y se ha arruinado. Y hasta ahorita he hecho a limpiar como 4 veces. Esos dirigentes, pues, me da rabia que son vendidos, porque ellos ya no están manejándose el volante, están sentados en su silla. Y nosotros, los que trabajamos al volante, nos da rabia, sinceramente. Yo pido que se unan todos nuestros dirigentes de transporte, toda la población, por favor, hermanos del pueblo, del departamento de La Paz, toda Bolivia, nos uniremos, no creeremos en este gobierno mentiroso que poco a poco va a ir privatizando todo, hermanos. Abran los ojos, va a ir privatizando poco a poco todo, y última hora vamos a estar arrepintiéndonos. Unámonos, pueblo boliviano, unámonos, no crean en este gobierno.
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1: La molestia, la protesta del vecino del distrito 8 en este sector, altura Riel, muy próximo a la planta de Sencata. Retornamos a cabina central, compañeros.
0: 12:13, el periódico digital de Herbol informa lo siguiente. La tensión volvió a apoderarse este sábado de la carretera Oruro-La Paz, a la altura del municipio de Caracollo, donde manifestantes lograron rebasar a efectivos policiales y reinstalar el bloqueo en esta ruta troncal del país, luego de una jornada marcada por enfrentamientos, gases lacrimógenos y el lanzamiento de piedras, según reportó la red Pío 12 Oruro de la red Herbol. Desde tempranas horas de la mañana, contingentes policiales y militares intentaron despejar el punto de bloqueo y persuadir a los movilizados para que abandonen la carretera. Sin embargo, la gran cantidad de personas concentradas en el sector y la presión ejercida por los manifestantes provocaron que la situación se saliera de control en cuestión de minutos. En medio de gritos, petardos y una intensa humareda provocada por los agentes químicos, los efectivos retrocedieron varios metros para resguardar su integridad física, mientras los movilizados avanzaban nuevamente sobre la vía y retomaban el control del punto de bloqueo. En el lugar se vivieron momentos de incertidumbre. Mientras un grupo permanecía frente a las fuerzas del orden, otro contingente se manifestaba, aguardaba a cierta distancia, atento al desarrollo de los acontecimientos y a un

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12:19 y les damos la bienvenida a quienes recién llegan a nuestra sintonía. Informarles que esta madrugada el gobierno determinó poner en práctica un operativo policial y militar para despejar las rutas bloqueadas, sobre todo en el occidente del país y más que nada en el departamento de La Paz. El operativo comenzó muy temprano con un gran despliegue de aproximadamente 3.000 efectivos entre policías y militares. En primera instancia, el operativo y el convoy avanzó despejando las rutas hacia Oruro y también hacia el santuario de Copacabana. El problema se presentó cuando, a medida que transcurrían las horas, bloqueadores se reorganizaron y retomaron las rutas.

0: mantener los bloqueos en el río Seco, por ejemplo, en la ruta hacia Oruro, en la ciudad de El Alto y en la zona sur de la ciudad de La Paz también. Pasaban las horas y una vez que el contingente policial y militar dejaba los lugares de intervención, se rearticularon los bloqueadores y ahora han retomado esos puntos. Y se ha complicado la situación en la ciudad de El Alto porque más personas se han dado cita en el lugar para mantener estos puntos de bloqueo. Situación similar ocurre en la parte sur de la ciudad de La Paz. A propósito de El Alto, vamos al contacto con nuestro colega de trabajo, Omar Escobar, que se encuentra en la avenida Juan Pablo II, ruta que conduce hacia el lago Titicaca. Omar, adelante.
1: Gracias. Buenas tardes a toda la audiencia de Bolivia en Contacto. En este momento nos encontramos en la ciudad del Alto, en la avenida Juan Pablo II, por inmediaciones de lo que es la Fuerza Aérea Boliviana, cerca al Coliseo Héroes de Octubre. Debemos informar a la población que esta jornada o la mañana de este sábado se ha registrado un ambiente tenso, centralmente por inmediaciones de lo que es el puente de Río Seco, la Universidad Pública del Alto, donde ha habido duros enfrentamientos entre la policía y los bloqueadores, quienes pretendían mantener sus puntos de protesta debido a que la policía en horas de la mañana ha logrado despejar algunas vías desde horas de la madrugada prácticamente. Sin embargo, los mismos se han vuelto a reagrupar, a organizar, y ahora persisten y continúan en las mismas. La movilización se ha logrado trasladar hasta la Fuerza Aérea Boliviana, donde hace instantes atrás, hace minutos atrás, cerca a las 11 de la mañana, los bloqueadores han hecho retroceder tanto a las Fuerzas Armadas como a la policía, y llegando a este punto, a este sector de la Fuerza Aérea Boliviana, es que han empezado a lanzar piedras, objetos contundentes contra las instalaciones de esta unidad militar. En ese sentido es que se ha dado un nuevo enfrentamiento en este otro sector, donde los militares han tenido que hacer uso de agentes químicos para dispersar a las personas quienes se encontraban irrumpiendo, si vale el término, estas instalaciones. Y bueno, la policía también se ha hecho presente y ha hecho uso de agentes químicos. Centralmente la policía en este momento se encuentra, si vale el término, en lo que es la Cruz Papal de la urbe alteña. Hay algunas vías, bueno, por ejemplo, la Juan Pablo II hasta lo que es el ingreso a la 16 de julio es relativamente expedita, pero yendo hacia más a lo que es el puente del Río Seco, a la ex parada 8, completamente bloqueado estos sectores por los manifestantes que a piedrazos y también al uso de artefactos explosivos van manteniendo sus puntos de bloqueo, van sosteniendo esos puntos de bloqueo. E incluso debemos señalar que por la ex parada 8 más o menos hay algunas unas avenidas de tierra, las mismas están siendo perforadas por los bloqueadores. Lamentable lo que se ha registrado la mañana de este sábado. Persisten las movilizaciones, persiste el conflicto, el ambiente se torna más tenso, no solamente entre manifestantes y la policía y los militares, sino también contra los medios, quienes también han resultado afectados producto de esta intervención policial y producto de los bloqueadores también. Es el panorama que se vive en la urbe alteña a esta hora del mediodía. También hay que señalar que en horas de la mañana ha habido personas detenidas, la policía ha logrado detener a algunas personas, algunos manifestantes que se encontraban en este sector, y hace instantes también hemos podido observar que una persona ha sido subida a una motocicleta y conducida a dependencias policiales. Tenso el ambiente en la urbe alteña, tenso la jornada, continúan los bloqueos y a las personas tomar previsiones centralmente por inmediaciones de lo que es la UPEA, el puente de Río Seco, el sector de la ex parada 8, Camino a Laja, Copacabana, siguen bloqueadas estos lugares, estos sectores. La información, amigos y amigas de la Red de Wolf, a esta hora del mediodía.
0: 12 horas con 25 minutos, luego de que el gobierno dispuso esta madrugada un operativo conjunto entre policías y militares para despejar rutas, sobre todo en el occidente del país, en el departamento de La Paz, de personas que protestan contra el gobierno y piden la renuncia del presidente Rodrigo Paz. Los puntos más conflictivos se han registrado en el departamento de La Paz. Vamos a ir al contacto con nuestro compañero Edwin Apaza, desde la ciudad del Alto. En las primeras horas de este operativo, el gobierno logró despejar las rutas desde la salida de la ciudad del Alto y lo que son las carreteras que comunican a Oruro y también hacia el lago Titicaca. Edwin, transcurrieron las horas, se complicó la situación, se rearticularon los bloqueadores. ¿Y ahora qué ocurre? ¿Cuál es el panorama? Nuevamente los mismos puntos de bloqueos están otra vez en sus lugares con presencia masiva de gente. ¿Cómo resumirías estas horas que han transcurrido allá en la ciudad del Alto? Edwin, adelante.
2: Gracias, buenas tardes. Efectivamente, una primera mitad de jornada bastante tensa, por cierto, en el sector norte de la ciudad del Alto, donde se ha podido apreciar precisamente enfrentamientos entre manifestantes, personas que bloqueaban precisamente la vía Juan Pablo II. La intervención precisamente en estos sectores ha sido contundente, podríamos decirlo así, ya que tanto la policía como militares, con el resguardo de estos, han procedido a desbloquear la misma. Pero, sin embargo, cabe aclarar también que los manifestantes, ni bien despejaban las vías, volvían a rearticularse en las diferentes esquinas de esta avenida troncal. Nos hemos trasladado hasta este sector de la zona 16 de julio en este momento, donde ahora, luego de una primera mitad de jornada tensa, en este sector de la zona 16 de julio, podemos ver relativa normalidad en la circulación de vehículos, no en la cantidad que suele haber todos los días. Es poca cantidad de vehículos que circulan, pero ya están circulando con normalidad en este sector para las personas que quieren trasladarse hasta La Ceja en particular. Vamos a hablar con la gente que está precisamente circulando, tuvo que caminar varias cuadras para poder llegar hasta este sector, hasta esta zona, donde prácticamente puede abordar un vehículo. Vamos a acercarnos por este sector a ver qué es lo que nos menciona también los propios conductores. Aquí estamos con el tope, no quiere hablar con nosotros, pero sin embargo vamos a hablar justamente con las personas. Aquí están unas de las comerciantes también, porque pese a los conflictos, continúan vendiéndose el producto. ¿Cómo está, señora? Muy buenas tardes en directo para las Derebol. ¿Cómo pudo apreciar una jornada tensa, verdad? Hubo gasificación en este sector, pero también, pese a eso, usted en el puesto de venta firme también para poder solventar a su familia.
3: Ah, sí, pero claro, no había gasificación, solo había una marcha de protesta y ha pasado.
2: ¿En este sector de Atiestino?
3: Sí, ha pasado, pero ha pasado bullosamente y nadie puede provocar fácil así.
2: Acá en la 16 de julio, inclusive hace unos días atrás, hubo un intento de bloqueo, ¿verdad? Despejado, inclusive nosotros decimos.
3: Sí, dicen, pero no he visto, pero la gente habla, pero no he visto
2: yo. Ahora, ¿cómo usted está solventando precisamente esos días de bloqueo? Perjuicio también para la venta, ¿verdad?
3: Sí, no hay venta, más preocupaciones que pagamos al banco, con esas costamos. Más estamos perjudicados que se solucione de una vez, ¿no?
2: Muy bien, gracias, señor. Le agradecemos. Ahí está. Los puestos de venta aún continúan, pese a los conflictos que existen precisamente. Y sin embargo, pero ya reiteramos una vez más, la transitabilidad en la zona 16 de julio vuelve relativamente a la normalidad a esta hora de la tarde. En el informe de Inapaz, Hermano del Alto.
0: Gracias, Edwin Apaza, 12:28. El vocero presidencial José Luis Gálvez está brindando un informe. Vamos a tomar la señal de Canal 7 para escuchar qué es lo que dice el gobierno a través del vocero.
4: Fuertemente a la reflexión a nuestros hermanos alteños para que depongan la violencia. El propósito no es agredirlos, el propósito es abrir las rutas para que el resto de la población no sea agredida con la carencia de todos estos alimentos, medicamentos y atención. También tenemos que informar que sí, se ha logrado en un principio que varias cisternas puedan llegar a la ciudad para abastecer de combustible. Se ha logrado, en el marco del ejercicio democrático y de la conversación y el diálogo, también habilitar varios puntos que estaban bloqueados, otros han sido retomados, reitero, pero independiente de eso, hay una decisión del pueblo boliviano expresada en el voto, y es que esta forma de hacer política no tiene lugar para con los bolivianos. Tenemos que cambiar nuestra lógica, tenemos que debatir ideas, dejar las posiciones intransigentes y sentarnos a construir soluciones. Dentro de una hora aproximadamente esperamos que tengan datos específicos respecto a la cantidad de puntos desbloqueados, cuántos han sido retomados, etc. Pero era necesario expresar esto, que es el espíritu de lo que ha sido el operativo de hoy día y seguirá en el transcurso de las siguientes horas. Sé que hay algunas preguntas, les ruego puedan ser sobre el punto.
5: Así es, vamos a la fase de preguntas. Iniciamos con Bolivisión, por favor.
6: Vocero, muy buenas tardes, por favor. ¿Qué medidas va a asumir el gobierno para garantizar lo que usted señalaba, que los insumos médicos, el oxígeno, el combustible llegue a las ciudades de La Paz y El Alto? Y, por favor, ¿qué medidas también se van a asumir para prevenir esta violencia de estos grupos que están buscando eso con el ataque a los medios de comunicación, con el ataque a, tengo entendido, al teleférico de la línea azul y viviendas particulares en el lugar? Usted me corrige, por favor.
4: Todos somos testigos de que en realidad la población, en su gran mayoría, aplaude el ejercicio de hoy día. Quieren que en realidad la policía y las Fuerzas Armadas colaboren a despejar las rutas, ¿cierto? Pero también hay grupos radicalizados que tienen propósitos estrictamente políticos que en realidad festejarían el uso de la violencia por parte de las fuerzas del orden. Y probablemente hayan algunos en algún lugar del país que celebrarían mucho si hubieran fallecidos. Celebrarían mucho si hubiera derramamiento de sangre. Nosotros no somos de ese equipo. Y en realidad somos respetuosos de la Constitución y el orden. Y lo que estamos haciendo es más bien respetuosamente contener las fuerzas, listo, esperando que se calmen los ánimos y que se pueda conversar y dialogar para resolver. Vamos a ultimar hasta el extremo la posibilidad de evitar el uso mayor de la fuerza, porque entenderán, y repito, el valor mayor que tenemos los bolivianos son nuestras vidas, porque pueden ser tu hermano, tu hermana, tu papá, tu mamá, y eso no tiene precio. Y por lo tanto, independiente de lo que digan, vamos a ser respetuosos de la ley siempre.
5: Bien, RTP, por favor.
7: Vocero, ¿qué tal? ¿Cómo están? Muy buenas tardes. La consulta, ¿fue prudente el accionar de esta jornada con el despliegue de efectivos policiales y militares, tomando en cuenta que ya muchos sectores se han rearticulado, en el Alto se han retomado varios puntos de bloqueo y ahora están hablando de masificar las medidas de presión en los siguientes días? ¿Fue prudente actuar de esta manera, vocero?
4: Traslado la pregunta a la población que nos escucha. ¿Fue prudente? Le puedo asegurar que hemos sido lo más prudentes al no tener en lo absoluto ningún arma letal, sujetarnos a la Constitución y hacer lo que teníamos que hacer conforme a ley. Y lo seguimos haciendo y lo seguiremos haciendo. Lo imprudente sería no hacer algo al respecto. Lo imprudente sería no hacer nuestro trabajo de abrir el corredor humanitario, porque podrían morir más personas en los hospitales por falta de oxígeno, porque todos estamos sufriendo este asedio que hace que los productos suban de precio. En realidad, estamos trabajando y vamos a seguir trabajando, cumpliendo la Constitución, respetuosos de la vida, pero firmes en el ejercicio de la ley. Quienes están equivocados son los que se rearticulan con violencia. A ellos les pedimos que bajen los ánimos, que entiendan que esto no es por el gobierno.
0: 12:34 minutos, ahí está la conferencia de prensa que brinda el vocero presidencial José Luis Gálvez. Exhorta a los salteños movilizados a deponer actitudes. El vocero dice entender que el país, La Paz, necesita el suministro de combustibles, alimentos y que la posibilidad del diálogo está abierta para conversar. Es lo que ha señalado ante esta situación de tensión que se ha presentado producto de este operativo policial y militar denominado Corredor Humanitario que ha puesto en marcha el gobierno desde esta madrugada para despejar rutas que están bloqueadas sobre todo en el occidente del país y en La Paz. Manifestantes que piden la renuncia del presidente Rodrigo Paz. Hacemos una pausa.
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0: 8:39, estamos en esta edición meridiana de nuestro noticiero Bolivia en Contacto a través de la red Herbol en este día sábado. Vamos a volver a la conferencia de prensa que brinda el vocero de gobierno, el vocero presidencial José Luis Gálvez, a propósito de este operativo denominado Corredor Humanitario, operativo policial y militar que desde esta madrugada puso en práctica el gobierno en carreteras del occidente del país para despejar las rutas de bloqueos. Sigue hablando el vocero presidencial.
1: Etcétera. Agradecemos el apoyo de los gobiernos amigos al respecto y se han incrementado aún esos vuelos gracias a esa ruta. ¿Ok? Bueno, gracias. Muchísimas gracias por su atención y por asistir a la
0: convocatoria. La exhortación que hizo el vocero presidencial José Luis Gálvez a los manifestantes, a quienes están movilizados en la ciudad de El Alto, los exhortó a deponer las actitudes hostiles porque la paz necesita el suministro de alimentos, de combustibles, y eso es lo que quiere lograr este operativo de policía y fuerzas armadas, señalaba el vocero, también indicando que la posibilidad del diálogo está permanentemente abierta. 12:40. En Cochabamba, ¿qué pasa en el trópico de Cochabamba? Vamos a ir a esta información que llega desde esa región del país.
2: Las 6 federaciones del trópico de Cochabamba toman el aeropuerto de Chimoré en respuesta a un presunto plan de aprehensión a Evo Morales.
3: Información de que a la cabeza de Rodrigo Paz, su viceministro, el ministro del gobierno, pretenden nuevamente perseguir, acallar la voz del indígena campesino, en especial la región trópico de Cochabamba. Por eso las bases tomaron esa conciencia, porque ellos mantienen en alerta altamente emergencia. Por eso esta madrugada las bases nuevamente toman pacíficamente al aeropuerto Chimoré, porque tenemos información, están queriendo perseguir con una persecución política e injustamente quieren detener al presidente de las 6 federaciones del trópico de Cochabamba, y las bases han respondido. Ellos dijeron, aquí vamos a defender a nuestro líder indiscutible, al líder de los indígenas, al líder de los humildes. Bien nos han quitado al Tupac Katari, a la hermana Bartolina Sisa, pero al Evo Morales no nos van a quitar. Eso es el sentimiento, el pedido de las bases. Ellos dijeron, cueste lo que cueste, que pasen los años, no importa, aunque perdamos vidas, pero vamos a defender. Por eso, esta mañana ellos se concentraron.
2: El dirigente intercultural Teófilo Sánchez advirtió además con hacer desaparecer cuarteles.
3: ¿Qué dicen la gente, no? En el trópico de Cochabamba más de 50.000 afiliados tenemos. ¿Qué miedo vamos a tener para hacer desaparecer o mopar unidades de cuarteles?
2: Los sectores evistas movilizados piden la renuncia de Rodrigo Paz a la presidencia del país.
3: Tiempos de 2004-2005, esos años desde el 95, cómo hemos venido luchando, esos tiempos retornan y nuevamente la gente ha recapacitado, están pidiendo esa unidad bajo un liderazgo de las 6 federaciones del trópico de Cochabamba. Vamos a impulsar.
2: Informó Luis Vargas, Red Pío 2, Herbol, Cochabamba.
0: 12:42. El periódico digital de Herbol informa lo siguiente. El diputado de la Alianza Libre, Guillermo Mendoza, en medio de la actual ola de conflictos sociales, afirmó que está claro que tenemos un gobierno de chambones y pidió a todos los que votaron por Rodrigo Paz salgan ahora a defenderlo por los varios errores cometidos en 6 meses de gestión. En un video difundido en sus redes sociales, Mendoza respalda su afirmación, señalando serios indicios de corrupción. El caso de las 32 maletas, las cajas fuertes de Marcet, el avión siniestrado con billetes del Banco Central de Bolivia y la gasolina desestabilizada que, según dijo, ha costado una gran cantidad de recursos al Estado sin establecer responsabilidades. Queda claro que no es un buen gobierno. Y lo que dijimos durante toda la campaña, el respaldo de Evo Morales a la candidatura de Rodrigo Paz y Edman Lara era una candidatura absolutamente improvisada, que no tenía un plan de gobierno y que tendría un costo, puntualizó el legislador por Cochabamba. Recordó que también advirtieron que Evo Morales podía hacer que Rodrigo Paz renuncie y Edman Lara se quede como presidente para abrirle la puerta desde adentro a Evo Morales, aunque señaló que nadie pensó que ocurriría tan rápido. El diputado de la Alianza Libre, Guillermo Mendoza, señala y dice que estamos frente a un gobierno de chambones y pidió a todos los que votaron por Rodrigo Paz salgan ahora a defenderlo. Los criterios divididos, como siempre, en el país, a favor y en contra. 12 horas 44 minutos.

0: 12 con 45 minutos, el panorama en la ciudad de El Alto, uno de los puntos más conflictivos en esta jornada. Edwin Apaza, nuestro periodista en esa urbe. Edwin, la situación está un poco más calmada, la policía se ha replegado, persiste el accionar de los uniformados, gases lacrimógenos. ¿En qué situación está en este momento El Alto y las zonas conflictivas, Edwin?
1: Bueno, si bien en el sector de la carretera Oruro, el distrito 8, continúa persistiendo los bloqueos, en otras vías, como la avenida 6 de marzo, a esta hora ya de la tarde, se puede apreciar relativa normalidad. La circulación vehicular es normal, a lo que podemos apreciar desde el cruce a Viacha hasta lo que es la calle 2 de la avenida 6 de marzo. Al menos la circulación vehicular en esta vía es completamente normal. Podemos apreciar la circulación de vehículos, podemos apreciar inclusive también la apertura de negocios con normalidad, los cuales precisamente están atendiendo a la población, reitero, con normalidad. Sin embargo, vamos a también conversar con la gente que está precisamente con sus negocios, aperturando las mismas acá en este sector, ya el sector sur de la ciudad del Alto. Vamos a acercarnos también por este lado para hablar precisamente con las personas que están por este sector. Quizás nos puede comentar un poco el panorama también que se va viviendo al momento. Son vehículos que... Señor, ¿cómo está? Buen día o buenas tardes. Estamos en directo para hacer el gol. ¿Usted tiene su vehículo? ¿Ha sufrido algún percance con algún bloqueo en el trayecto? Bueno, no quiere conversar con nosotros. Sin embargo, acá está un señor de pie, está caminando muchas cuadras, según hemos podido apreciar. Señor, ¿cómo está? Buenas tardes, en directo para hacer el gol. Usted tuvo que caminar muchas cuadras, quizás hay muchos bloqueos, ¿verdad?
2: Gracias, gracias.
1: Bueno, no quiere conversar con nosotros. Sin embargo, ese es el panorama que podemos apreciar a esta hora de la tarde en este sector. Relativa normalidad vehicular, la circulación, las personas también pueden encontrar normalidad en este sector de la avenida 6 de marzo, al menos desde el sector de Cruce Viacha hasta la calle 2 Oceja, así conocido acá en la ciudad de Lanco.
0: Gracias a Edwin Apaza por ese informe. 12 con 47 minutos. Rodrigo Fernández, nuestro compañero de trabajo, está en contacto con nosotros. Rodrigo, buenas tardes, bienvenido. El vocero presidencial, José Luis Gálvez, habló, hizo una exhortación a los movilizados. ¿Algún otro detalle importante que hubiera hecho conocer el vocero presidencial ante esta situación que se ha presentado, Rodrigo?
3: Sí, gracias. Buenas tardes, compañeros. Sobre este operativo simultáneo que ha realizado la policía conjuntamente con las Fuerzas Armadas en la ciudad de La Paz esta madrugada, ya existen las primeras repercusiones. El diputado de Unidad, Alejandro Reyes, ha expresado el firme respaldo a este operativo conjunto que se ha realizado para garantizar la alimentación, el paso de medicamentos de la población, sobre todo la sede de gobierno y la ciudad del Alto. Además, también este diputado está pidiendo aprender a los autores intelectuales del bloqueo y la violencia, en ese marco de que estarían obligando a gente externa, que no son, por lo menos en los sectores de la ciudad del Alto, tratando de obligar a la población para que continúe estos bloqueos de caminos. Y también el diputado Alejandro Reyes ha manifestado de que no se debe caer en esa falsa victimización de estos sectores violentos. Vamos a escuchar lo que decía el diputado Alejandro Reyes.
4: Expresamos nuestro más firme respaldo al operativo conjunto entre la policía y las Fuerzas Armadas para devolverle paz, tranquilidad al pueblo paceño y boliviano. Por supuesto, el respaldo es igual para el presidente Rodrigo Paz en su firme decisión de recuperar el Estado de Derecho. No podemos quedarnos indiferentes ante este intento de derrocamiento que ha producido Evo Morales desde el trópico de Cochabamba con financiamiento irregular y con grupos irregulares armados.
3: Es lo que decía, reiteramos, el diputado Alejandro Reyes y también sobre las actuaciones que debieran tener distintas instancias como el Ministerio Público.
4: El Ministerio de Gobierno actúen conjuntamente en la aprehensión de los autores materiales e intelectuales de los bloqueos y de la violencia, y sean sancionados con todo el peso de la ley. Claramente acá están en una acción desestabilizadora, y lo propio para los dirigentes que causaron no solamente los 3 muertos en Bolivia, sino que también esta convulsión social. Bolivia ha vivido momentos iguales o similares ya en la historia reciente, el 2003, el 2019 y ahora 2026, donde bloqueadores con financiamiento irregular, con armamento irregular, buscan generar muertes para generar una narrativa de falsa victimización, cuando ellos con sus acciones son los que han producido siempre bajas. Hay 3 muertos en La Paz.
3: Es lo que decía el diputado Alejandro Reyes. Hay que también indicar de que en las distintas estaciones de servicio de La Paz y el Alto han comenzado a vender ya la gasolina y se va avanzando y tratando de hacer desaparecer también las filas por gasolina. Hay que indicar que minutos más va a estar en contacto desde el Ministerio de Gobierno el vocero presidencial José Luis Gálvez. Rodrigo Fernández, Herbol La Paz.
0: 12 horas con 51 minutos. Rodrigo, a propósito del vocero presidencial José Luis Gálvez que habló, Rodrigo, quisiéramos saber, a manera de resumen, lo más central, el pedido que ha hecho el vocero presidencial, o es que también por ahí algún anuncio que hubiera hecho. ¿Qué fue lo más central de esta conferencia de prensa del vocero presidencial? Rodrigo, adelante.
2: Sí, gracias, Pedro. Bueno, entre lo más central también ha sido la argumentación de este operativo, que ya sobrepasaron los límites de la vulneración de los derechos también en la sede de gobierno en la ciudad de El Alto. Ha citado el vocero presidencial a los 3 fallecidos debido a estos bloqueos de caminos, como también ya dice que va más allá de los límites de la protesta, por lo cual se habría actuado en esta madrugada, es lo que decía el vocero presidencial. Se ha hecho consultas también sobre si ha sido oportuno o no este operativo en el marco de que nuevamente se estarían reorganizando estos puntos de bloqueo, y el vocero presidencial ha manifestado de que eso lo debe responder la población, porque ya estos pedidos también de intervención han sido numerosos, sobre todo en la urbe de La Paz, autoridades en la ciudad del Alto, la misma población también que pedía solución a estos problemas. También se ha consultado sobre dónde en estos momentos estaría el presidente Paz en el marco de esos conflictos. El vocero presidencial ha explicado que se encuentra realizando tareas de resolver estos problemas para garantizar la democracia. Entre tanto, se había ordenado de que un alto, un stop a lo que son estos operativos, para evitar también tener mayores problemas o incidentes, como se advierte que desde la otra parte tendrían un cierto interés, un presunto interés en buscar heridos o fallecidos para que esta situación se agrave. Es lo que indicaba también el vocero presidencial, Pedro, y también dejó un anuncio de que en aproximadamente una hora existiera un informe ya de la policía, de los encargados de esta área, para conocer los datos de cuánto de ayuda humanitaria se habría logrado en este operativo, de qué pase en cuanto a cisternas, medicamentos o alimentos. En una hora más se ha anunciado que se tendría ya un informe sobre los resultados de este operativo en cuanto a la ayuda humanitaria que habría ya pasado estos puntos de bloqueo, Pedro.
0: Gracias a nuestro compañero Rodrigo Fernández. Omar Escobar estaba en la avenida Juan Pablo II de la ciudad de El Alto, la ruta que conduce hacia el lago Titicaca. Omar, buenas tardes, adelante con tu reporte. ¿Cuál es el panorama en ese lugar?
5: Buenas tardes, Pedro, buenas tardes a toda la audiencia de Bolivia en contacto. Pedro, el ambiente es tenso en este sector, es un ambiente tenso. Los manifestantes no ceden. Si bien la policía va haciendo uso de agentes químicos, los mismos no retroceden. Lo que buscan es atacar las instalaciones de lo que es la Fuerza Aérea Boliviana, al lado de lo que es el Coliseo 20 o Héroes de Octubre. En este momento, lo que podemos observar, Pedro y amigos de Bolivia en contacto, es cómo la policía, las Fuerzas Armadas van haciendo uso de agentes químicos Y los manifestantes responden con dinamitas, con piedras, los van lanzando. Hay una zona restringida y el ambiente es muy tenso. El humo del gas se siente hasta donde estoy, Pedro, que son como 3, 4 cuadras abajo de del conflicto central, donde la policía tampoco nos permite ingresar, debido a que es un ambiente muy peligroso también para las personas, para los medios. Y bueno, este es el ambiente tenso que se vive a esta hora de la tarde, del mediodía, en la avenida Juan Pablo II. Vemos madera, el gas, Pedro, que va llegando a diferentes sectores, a las personas que viven en este sector están afectados. Se ve humo blanco, lo que podemos percibir a esta hora de la tarde. Y los manifestantes persisten ahí, siguen movilizados, siguen protestando, siguen lanzando piedras a los uniformados. Bueno, este es el punto más álgido en la Urdesteña, o al menos en este sector de la ciudad del Alto. Personas afectadas también, que hace minutos atrás han logrado abandonar el coliseo donde se encontraban realizando actividades. Ya los mismos han logrado salir de ese lugar, y ahora continúa la gasificación, continúa, no hay un cese, Pedro, no hay un cese, los mismos siguen álgidos, se escucha hasta aquí, se escuchan las protestas, se escucha todo lo que pueden, todo lo que están realizando. Entonces, Pedro, es un ambiente muy tenso la que se vive a esta hora del mediodía, en este punto, en el punto de lo que es la Fuerza Aérea Boliviana, a la altura del Coliseo Héroes de Octubre, en la avenida Juan Pablo II de la ciudad del Alto, Pedro y amigos de Bolivia en Contacto.
0: Omar, un detalle antes de despedirnos y por favor, la recomendación de siempre para que te pongas a buen recaudo. Con relación a lo que hizo la policía y el ejército en el operativo que comenzó esta mañana, ¿han perdido terreno, Omar? ¿Los bloqueadores han recuperado gran parte de los puntos que habían perdido esta madrugada? ¿La policía, por lo visto, va a intentar retomar el control? ¿Cómo has visto ese panorama? ¿Ha logrado avanzar la policía y el ejército o no, Omar?
5: Pedro, efectivamente, la madrugada de este sábado, los uniformados policiales y militares han logrado llegar hasta lo que es la ex parada 8, cerca, bueno, lo que da viabilidad hasta lo que da viabilidad hasta donde lo que es también la carretera Copacabana, Desaguadero, Gualaja. Sin embargo, producto de que los mismos se han vuelto a reagrupar, la policía inicialmente hasta por lo menos las 9 de la mañana había retrocedido hasta lo que es el puente del Río Seco. Posteriormente, por una información de inteligencia que tenía la propia policía, han señalado que lo que estaban haciendo los manifestantes es rodearles para luego, prácticamente atentar contra los uniformados. Es en ese sentido, Pedro, que han decidido retornar por lo menos hasta la avenida Juan Pablo II, hasta lo que es el tránsito quemado. Las personas conocen el sector. Ahí está un gran contingente de uniformados policiales. Sin embargo, los manifestantes que desde lo que es el puente Río Seco han empezado a tomar posición, han empezado a avanzar con piedras, petardos, objetos contundentes, lanzando incluso contra la integridad de las personas, de los medios, de la policía, han logrado avanzar hasta este sector, que queda un poco más abajo de lo que es la Universidad Pública del Alto. Queda más o menos como unos 5 minutos, Pedro, unas cuantas cuadras. Este lugar, este sector de lo que es la Fuerza Aérea Boliviana, lo que hemos podido observar, Pedro, es que cuando esta movilización arribó hasta este punto, han empezado a lanzar piedras a las instalaciones de la Fuerza Aérea. Es en ese sentido que de rato en rato los uniformados salían y lanzaban algunos agentes químicos para dispersar a estas personas, pero ha tenido que incluso llegar la policía a ingresar por el interior de la Fuerza Aérea Boliviana para salir a esa parte superior, si vale el término, donde ahora se encuentra el conflicto, donde ahora se encuentran concentrados, donde las movilizaciones ahora persisten y el enfrentamiento no cesa, Pedro, no cesa. Si bien los uniformados lanzan agentes químicos, los bloqueadores lanzan piedras, atentan contra la integridad de los mismos. Y Es un ambiente tenso, pero lo que se vive, y la policía ha retrocedido y se encuentra en ese sector tratando de mantener por lo menos la calma en esta parte de la urbe alteña, Pedro. Y bueno, también hemos podido ver que ahí, no sé si han logrado escuchar, a dinamitazos también, es la respuesta de los bloqueadores, a dinamitazos y piedras ante, bueno, ante lo que la policía utiliza, ¿no? Los agentes químicos. Es tenso, Pedro, tenso el ambiente para toda la gente que vive en este sector, que tiene algún tipo de actividad económica, para los medios, que quienes se encontraban tal vez cubriendo lo que son las protestas en Río Seco, en la Exparada 8, también se han visto afectados, algunos agredidos. Bueno, este es el panorama, Pedro y amigos de Bolivia en Contacto, de la red Herbol, a esta hora del mediodía en la urbe alteña, en este punto de bloqueo álgido, por cierto, Pedro.
0: Gracias a Omar Escobar por todo el panorama que nos ha descrito. Continúa el enfrentamiento entre los bloqueadores y la policía. La empresa estatal de transporte por cable y teleférico ha denunciado enérgicamente daños a su infraestructura en la estación Río Seco de la línea azul, lo cual transgrede directamente al patrimonio público que ayuda al transporte de los ciudadanos. Ha hecho un comunicado oficial la empresa de transporte Miteleférico denunciando este daño a la infraestructura, reiteramos, de la línea azul en el sector de Río Seco. Amigos y amigas oyentes, de esta manera les hemos ofrecido esta edición especial y extendida de nuestro noticiero Bolivia en Contacto de la red Herbol en día sábado. Estaremos atentos y cuando sea necesario, de acuerdo a cómo va el panorama de los hechos de esta coyuntura complicada y de conflicto, volveremos en cualquier momento. Gracias por su atención. Permiso.
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17: Es la hora 13, 4 minutos.
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Saludo cordial, soy el Chúcaro y aquí arranca el galope. Sí, señor, este programa diferente donde, bueno, hablamos de la cultura, de la hermandad, de todo un poco, de aquella región que está allá al sur de nuestra patria histórica, por cierto, ¿no es cierto? Bueno, vamos a compartir este programa con todos ustedes, hermanos que están en sintonía de la red Herbol, 100.9 FM. Así que vaya el abrazo cordial, ¿sí? Bueno, ahí estamos con este fondo espectacular de los caballos queridos que hay tanto en el Chaco, en la Amazonía, por allá por el Beni, tenemos una Amazonía hermosa también. Por el Oriente también, cómo no, los puestos ganaderos, las estancias ganaderas, como dicen los cruceños. Nosotros le decimos puestos ganaderos, los chaqueños, y las estancias están también por la Amazonía, por el Beni, por todos esos lugares hermosos que tiene nuestra patria, nuestra Bolivia querida, ¿no es cierto? Somos un país diverso, tenemos de todo un poco, y este espacio lo hacemos con mucho gusto porque mostramos un poco de esa zona sureña de Bolivia, histórica, obviamente, el Gran Chaco boliviano, para que ustedes un poquito conozcan su idiosincrasia, su forma de ser, desde ya con la esencia del Chúcaro, quien les habla, vaya el abrazo cordial, vamos a compartir aquí hasta las 14:30, tenemos para compartir con todos ustedes. Y bueno, también atento a las noticias que se dan de momento. Y bueno, la red Herbol siempre de la mano, obviamente, del lugar noticiero, del sector prensa, le va a informar, lo va a tener informado a todos ustedes. Así que, bueno, mientras nosotros vamos dándole chacarera, vamos dándole copla, vamos dándole toda esa música que mueve al hombre del sur, ¿no? El gato, el escondido, toda esa música hermosa que ha entrado con fuerza también y se ha incluido a lo que es la cultura en rojo, amarillo y verde, ¿no es cierto? Porque tenemos muchos ritmos, muchas danzas. Tenemos todo en Bolivia, el colorido es impresionante, ¿no? Las morenadas, los caporales, la saya, los tincus por Potosí. Y bueno, hay un montón de danzas hermosas que tienen los pueblos, ¿eh? Esa esencia de los pueblos siempre, ¿no? Con su comida, con su música, con su cultura. Y eso es importante, ¿ah? Bueno, ahí estamos, saludamos a toda la gente que está en sintonía, aquellos que siempre esperan también galopando con el Chúcaro, le mandamos un abrazo cordial a todos, así que, bueno, aquí arrancamos. Entonces, hoy vamos a tener un contacto más adelante con hermanos artistas que, bueno, la cultura nos hermana, ¿no? En el sur, por lo menos, allá en el Chaco, Chaco boliviano, Chaco argentino, Chaco salteño, como le dicen ellos, lo llaman, porque está ahí, estamos en la frontera, Yacuiba, por ejemplo, frontera, Bermejo, frontera, ¿no? Ya Villazón, obviamente, frontera ya con otro departamento, no con el salteño, Yacuiba y Bermejo con el salteño, sí. Pero ya Villazón ya está con Jujuy, ya esa parte andina de que conocemos aquí, que marca nuestro territorio, ¿no es cierto? Sudamericano. Bueno, ahí todavía la parte andina va hasta Jujuy, Argentina, y un poquito más allá, donde obviamente hay salar también, tiene un salar también importante, los argentinos, pero bueno, obviamente el salar de Uyuni es grandioso.
lo que tiene Bolivia, ¿no es cierto? Bueno, entonces vaya el abrazo, hermano, vaya el abrazo cordial, porque aquí somos, como decía alguien, hay una sola raza en el mundo, y la raza es la humana, ¿no? Esa raza que todos somos lo mismo, ¿ah? Algunos son negritos, obviamente, pero es lo que nos diferencia. El único blanco es el negro, dice. Pero qué lindo eso, ¿no? ¿Verdad? Entonces, bueno, si tenemos la tez negra o la tez morena, no nos diferencia de ninguno. Somos hermanos, somos seres humanos. Y nuestro corazón, nuestro sentimiento, siempre latente de la buena persona que debemos ser. Eso tenemos que transmitir siempre. Ser buenas personas, buenos seres humanos. Y eso tenemos que demostrarlo, tenemos que siempre practicarlo, tenemos que ¿qué le digo? Enseñarle a nuestros hijos, a nuestras generaciones, a las nuevas generaciones, de ser seres humanos de bien. Eso es tan importante, hermano, ¿eh? Así que vaya el abrazo cordial. Aquí arranca Galopando con el Chúcaro, señores. Y bueno, hagámoslo con una zamba. Ya que estoy hablando de Salta, de la hermandad, de cultura. No sé, yo lo dejo a elección de mi querido Walter, que está al otro lado. Si puede meterle una chacarera, la que usted quiera, o una zamba salteña, o una chacarera salteña. Bueno, a elección, así arrancamos, galopando con el Chúcaro, señores, ¿sí? Con aro, con versos. Aquí yo siempre me traigo mis cosas, ¿ah? ¿Eh? Me traigo porque, bueno, aritos aros al menos, uno se les olvida los aros, ¿ah? Por ejemplo, tengo, vamos a saludar a los pueblos donde llegamos. Eso es importante también, ¿ah? ¿Eh? A todos los pueblos donde llegamos. A ver, saludamos primeramente a las capitales: Sucre, Beni, Tarija, Santa Cruz, Oruro, epa, Cochabamba, el corazón, Cobija, Potosí, La Paz, ¿sí? Y en todos esos departamentos están, nosotros llegamos a todos los pueblos, ¿ah? A todos los pueblos. Por ejemplo, llegamos por allá por Sucre, el departamento de Chuquisaca, a Monteagudo, llegamos a Macharetí, llegamos a Muyupampa, a Clisa, las radios La Plata en Sucre, en la capital, Suprema Monteagudo, ¿qué les digo? Liromar en Muyupampa, por ejemplo, Ecológica en Clisa, ¿sí? Nativa en Macharetí. Giré también en Macharetí, le mando un abrazo allá, a esos lugares lindos, ¿ah? ¿Eh? Y bueno, así vamos a ir saludando a todos los departamentos. El Beni, por ejemplo, Trinidad Patujú, Radio Patujú en Trinidad, Riberalta, San Miguel, Guayaramerín, San Borja, San Ignacio y Velasco, Reyes, Santa Ana y Yacuy, Santa

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0: Y bueno, ahí volvemos con Galopando con el Chúcaro, señora. Ahí lo estábamos viendo al dúo Vane y Seba. Es un dúo salteño. En realidad, ellos empezaron con los Teucos, es un grupo salteño que ha empezado a cantar en los festivales y ha empezado a impresionar con su calidad interpretativa y todo ello. Y además han grabado con grandes artistas como Los Nocheros, por ejemplo, ¿no? Y bueno, nombrarlo. Y importante porque de momento vamos a tener un contacto con ellos, con el Seba, con si es posible, con Vane. Y también tenemos, ojalá que lo tengamos al Gastón querido, ¿ah? Al Gastón Cordero. Tenemos a Seba, le recibimos con mucho cariño desde aquí, desde Galopando con el Chúcaro, este programa que, bueno, tiene esa esencia del sur, el Chaco boliviano, y bueno, ellos también son Chaco salteños. Así que le mando un abrazo. ¿Cómo estás, Seba, querido? ¡Qué gusto!
1: Amigos, ¿cómo andás? Dame un segundo que ahí nos estamos acomodando.
0: Meta.
1: Porque te escuchamos muy despacito.
0: Bueno, le damos. Claro que sí, tranquilo. Seba, yo lo escucho bien, así que tranquilo, usted vea. Y mientras tengamos una buena comunicación, va a ser obviamente mucho mejor. Así que vaya el abrazo, hermano. Aquí estamos en Galopando con el Chúcaro. Programa singular, lo decimos así siempre porque, bueno, hacemos esto con esa pasión, ¿no?, de traer la cultura de nuestro Chaco y mostrársela al mundo entero, en este caso, ¿no?, porque estamos en una gran radio como es Herbol, 100.9, y llegamos al mundo también por las redes sociales, que hoy es la tendencia, ¿sí?, de poder llegar. Bueno, yo mientras le hago el aguante a mis amigos que están ya en contacto, que lo voy a saludar de momento, le voy a hacer este verso y dice: a orillitas del canal, cuando llega la mañana, sale cantando la noche desde lo de Valderrama. Sale cantando la noche desde lo de Valderrama. ¡Sí, señor! ¿Cómo estás, Seba? ¡Ahora sí!
1: Ahí estamos, vamos, más o menos, ahí escuchamos un poquito.
0: ¿Cómo estás, mi hermano?
1: ¿Cómo estás, amigo? Qué gusto saludarte a vos, a toda...
0: Yo lo escucho y lo estoy viendo tranquilo. Pero bueno, no sé cómo me escucha usted.
1: ¿Cómo? Bajito, pero...
0: Bueno.
1: Bueno, ahí tratamos de...
0: Bueno, mejor, un poquito. Mejor porque yo soy gritón. Querido Seba, qué gusto.
1: Ahí ¿qué estamos. Parece? ¿Todo bien?
0: Estábamos revisando un poquito. Vanesita, ¿cómo está? Un saludo cordial a Vanessa también. ¿Ah? ¿Cómo le va?
1: Ahí estamos con Vane y Sume.
2: Hola.
0: Qué lindo, ahí está la familia entera. Qué lindo. Vanessa también es parte, obviamente, del proyecto, ¿no es cierto? ¿Y la niña también?
2: Así es. Y no le queda otra. Le toca acompañarnos y viajar con nosotros. Desde que está en la panza, ella vive el folclore, vive nuestra música. Y bueno, para ella es normal viajar, la música, los ensayos. Los chicos con que compartimos el escenario, que son 6-7 personas siempre que nos acompañan con los instrumentos, ya los conoce a todos los chicos, ya es una más de la banda.
0: Qué lindo, claro que sí, qué lindo que puedan ustedes transmitirle eso a la niña, porque estoy seguro que va a ser una gran artista también de aquí poco tiempo, ¿ah? Porque eso le están transmitiendo a ustedes, ese cariño, ¿no? Bueno, felicidades, ¿ah? Felicidades, he estado revisando los videos, tan lindo. Ya ustedes tienen una trayectoria hecha, han grabado con grandes artistas, lo decía, con Los Nocheros, Cristian Herrera, por ejemplo. Y qué lindo ello, ¿ah? El Chaqueño Palavecino también, creo, ¿no?
1: Y Gastoncito Cordero, que se viene ahora, mañana Estrenamos.
0: Ya mañana, sí. Qué lindo, mi hermano. Qué lindo, Seba. Un abrazo. Sé que vos sos un apasionado. Siempre has estado en esto de llegar a la gente. Empezando por los Teucos, ¿cómo es el grupo que tenías antes?
1: Teuco se llamaba. Los Teucos hacía nombre, referencia al río Teuco, que es un afluente del río Bermejo, que limita, obviamente, en el norte de la Argentina, limita con Bolivia, con recorriendo por, en ese entonces, ramas del río Bermejo por Paraguay hasta el Brasil, conectándose en el Benin, alguna de sus ramas. El río Teuco fue navegable en alguna época, así que bueno, los indígenas argentinos que vivían en esa época apodaron al río Teuco, que significa fuerza, digamos, agua de barro, porque tenía mucho caudal ese río, así que bueno, nosotros por el profe Cáceres, un historiador de acá de Salta, le pusimos ese nombre. Los chicos antes se llamaban la Yunta, y bueno, ese nombre estaba registrado por otro dúo en Tucumán, así que bueno, nos obligó a cambiar el nombre, y de ahí nace el dúo Teuco, que lo llevamos hasta, no sé, hasta hace 3-4 años atrás. Qué cuatro lindo. Añitos.
0: Bien. Bueno, perfecto. Y me decías que ya tienen varios años ya ustedes en la movida, ¿no? Folclórica de Salta. ¿Cuántos años ya están? Ahora como dúo creo que están a partir del 2022, ¿no?
1: Sí, en septiembre del 2022 quedamos como dúo debido a que nuestro compañero se enfermó por su problema de diabetes, que lo acogía hace muchos años, desde su infancia, y bueno,
0: ¿cómo se llamaba,
1: a su factura al cuerpo, dijo, no canta más. ¿Cómo se llama? Héctor Gutiérrez, Quique Gutiérrez.
0: Ah, Quique Gutiérrez, mira vos. Y bueno, sí. Es la vida, hermano, a veces.
1: Con Quique.
2: Lo dejó en febrero de este año, el Quique. Sí, luchó mucho contra la enfermedad.
0: Mira vos.
2: De su azúcar, así que.
0: Claro.
2: Que bueno, hace 4 años que en septiembre nosotros dijimos, bueno, hay que abrir una nueva etapa, comenzar a armar algo nuevo, bueno, y aquí estamos. Dentro de todo, nuevo para el proyecto como dúo. Pero ya cada uno por su lado tiene más de 20 años de música, digamos.
1: Sí, estamos cumpliendo ahora. Bueno, nosotros como Teuco hemos puesto una fecha significativa.
0: Seba, ustedes integraron, los dos integraron Tenco, los dos, ¿no?
1: Ahí se claro, hicimos los Teuco y Vanessa Paz.
0: Ah, Vanessa Paz, bueno.
1: El 2x1.
0: Ah, Vanessa.
1: Donde grabamos un disco de clásicos.
0: Vanessa ya era solista.
1: Claro, yo era solista y hicimos el 2x1 ahí.
0: Ah, mira vos. ¿Ahí se conocieron o ya venían ya ustedes casados ya? ¿O se conocieron el dúo?
3: No casados, pero sí comprometidos hace 15 años, no tan solo con la música, sino con nuestra vida.
0: Bien, bien.
3: Y bueno, acá, fruto de ese amor, de esta unión, nace Sumeya hace... Ya van a ser 3 añitos ahora, el 26 de mayo.
0: Bien.
3: Así que bueno, la música, todo nos une, ¿no?
0: Qué lindo, realmente, hermano. Eso es importante porque transmiten eso ustedes también. El amor, el cariño, la familia, que es fundamental. Te cuento que nosotros también, y yo en particular, había empezado a hacer programa culturales hace muchos años y también incluí a mi señora al set, o sea, compartir conmigo el programa Galopán con el Chúcaro. Entonces se hizo algo muy familiar, muy comprometido. Entonces la gente me decía, che, qué bien. Qué bien que mostré eso y cómo se llevan bien. Pero no sabían a veces los problemas que uno tiene, los problemas en casa que uno los tiene, ¿no? Y bueno, en un programa, en el caso de ustedes, para grabar tienen que salir y mostrar lo mejor también. Pero bueno, siempre hay esas cositas que todos tenemos, ¿no? Yo creo, todo la familia, ¿no?
4: No, inclusive...
2: en los grupos, en los mismos grupos donde es grupo de vocalista, de amigos, cuarteto, trío, también cada uno lleva su personalidad, su forma de ser, su carácter, sus malos días, sus buenos días.
0: Así es.
2: Nosotros en el caso cuando viajamos somos entre, bueno, 12 personas, viajás y estás y hay veces cosas que te molestan de uno, de otro más, de otro menos, y de eso se trata, de bancarse y compartir y meterle para adelante, porque si te quedas en algo que no te gusta nunca vas a avanzar en nada, ¿no? En todos los grupos está la mezcla de personalidades y humores, digamos.
0: Oh, qué lindo, mira vos. Seba, Vane, espéreme un ratito, voy a ir con los comerciales y volvemos enseguida, por favor, pero aguánteme, sí. ya volvemos enseguida, ¿sí? ¿Sí? Por favor. Ahí está, volvemos enseguida.
3: Vamos. Pues, hacemos un... Mientras tanto vamos armando un acuso acá, ¡epa! Un bolo, como dicen ustedes. Mirá, mirá lo que salió ahora.
0: Mirá vos. Qué lindo. Está bien eso. Buenísimo. Meta, hacemos la pausa. Volvemos enseguida.

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0: Bueno, ahí está, te propongo, qué linda canción, ¿eh? Ahí está el dúo Vane y Seba con los afamados Nocheros, ¿eh? Bueno, espectacular, y también el nuestro amigo que nos dejó ya, ¿no es cierto? Pero gran artista, realmente le mandamos un saludo a la familia que tal vez nos está viendo y bueno, vaya, nuestros sentido pésame a la familia. Bueno, ahí está Seba. Seba, qué lindo. ¿De quién es el tema? Te propongo. ¿Lo tenemos?
1: Esa es la letra y música de Quique. De Quique.
0: De Quique Torroel.
1: Le pertenecía a él, sí, de Quique Gutiérrez.
0: Ah, de Quique. Sí. Mira vos.
1: Así que, bueno.
0: Mira vos. ¿Qué recuerdo?
1: Nuestro, sí, sí.
0: ¿Qué recuerdo?
1: Bueno, Nocheros. Sí, en Nocheros Trío, en la primera formación de Nocheros Tríos, ellos, dos temas que nosotros grabamos en nuestro disco Como los Teuco en Brujo de Salamanca, se llama Morir de Amor y O te vas o te quedas, los Nocheros lo grabaron en su disco, así que ahí en ese tiempo nació un poco la vista más unida con ellos, y bueno, hicimos cosas como estas canciones también, que eran letra y música, más allá de la interpretación de su poesía, lo musical siempre se trabaja en conjunto, siempre uno va aportando lo suyo, más allá que vos después registres en Sadai, como es acá en Argentina,
0: claro.
1: Las canciones, pero a la hora del trabajo, del show, de vivo, es un trabajo que se hace entre todos, ya.
0: Qué bien. Sí, tuve la oportunidad, ahí está el streaming que hacen ahí con los Nocheros, estaba viendo un poquito, revisándolo, donde ustedes también participan ahí con Gastón Cordero, ¿no?
1: Sí.
0: En la mesa ahí, qué lindo. Ajá. Poder compartir la música, hermano, ¿eh? De eso se trata, yo creo, de compartir la música con los hermanos artistas, sí, con todos, así que me parece muy bien. Qué lindo, qué linda experiencia, además, ¿eh? Contame, ¿han andado por Bolivia?
1: Mira, nosotros tuvimos la suerte de ir bastante a Bolivia, primeramente como los Teucos, solos, a dúo. Anduvimos por Santa Cruz, anduvimos por Potosí, anduvimos por Tarija, Yacuiba, festivales como Chaco Sin Fronteras. Después con Vane también tuvimos la posibilidad de ir a hacer peñas ahí en Yacuiba, en Hierro y Brasa, en el Festival de la Uva y el Vino Patero también ahí en
0: Tarija.
1: En Yacuiba, en el Festival de Dalmiro Cuellar.
0: En Villamonte.
1: Varias veces.
0: Villamonte, sí.
1: Por Tarija también hemos andado bastante.
0: Qué lindo.
1: Así que, sí, muchos amigos, sobre todo en Santa Cruz, ¿no? Santa Cruz. Hemos cosechado muchos amigos y realmente es un lugar maravilloso. Tarija nos acerca casi siempre a Salta porque es muy parecida a la costumbre de la gente con respecto a nuestra música, las comidas. Así que bueno, hemos andado y nos encantaría volver,
0: claro,
1: por supuesto, siempre. Claro. La Paz no tenemos la posibilidad de conocer, así que sería también un lindo desafío para mostrar nuestra música, más allá que sabemos, como charlamos fuera del aire, de que se escucha mucha música andina, charango y quena, pero bueno, nosotros también tenemos nuestras versiones de lo nuestro acá, ¿no? Pero bien salteño, Vane de hecho toca el charango muy bien, así que también tenemos nuestra música, nuestros carnavalitos, como le decimos acá, y que se asemejan y se acercan un poco a la música del altiplano.
0: Qué lindo, realmente. No, qué bien que les guste los departamentos, los festivales que han pasado por aquí. Se nota que entonces hay mucha afinidad, ¿no? Nosotros admiramos tanto la música de ustedes, ¿no? Yo sé que también ustedes tienen ese cariño, ese apego a la música boliviana, porque bueno, somos vecinos, estamos ahí, ¿no es cierto?
1: Sí.
0: Y eso nos une, pues la cultura siempre nos une, hermano. Yo tengo la suerte de ser muy amigo del chaqueño palavecino. Por ejemplo, el chaqueño estuvo hace poco por aquí, por La Paz haciendo una presentación, un concierto, donde sí. Yo también participé ahí, lo presenté al chaqueño, entonces fue mucha gente.
1: Qué lindo.
0: Sí, sí, y mostró su estirpe, el chaqueño trajo su danza desde allá, Palo Santo, si no me equivoco. La esposa del chaqueño estaba aquí, tuve la...
1: Claro, el ballet Palo Santo.
0: Sí, tuve la suerte de conocerla, la señora. Entonces hablamos ahí un poco,
1: me
0: invitaron, me dijeron, cuando vaya a Salta Chúcaro, visítenos. Y bueno, ojalá se dé. Entonces, el chaqueño es un tipazo. Imagínate con la postura que él tiene, ¿no es cierto? De ser un embajador, un hombre que lleva la música de ustedes a todo el mundo, a todos lados. Y bueno, qué lindo ha sido compartir con él. Y te cuento que aquí le ha encantado a la gente la música salteña, ¿no? Sus músicos, por ejemplo, cada cual brilla por su capacidad, por su calidad. Algo que nos ha impresionado fue el percusionista, el bombista, muy bueno, el chaqueño.
1: Ah, Flecha, Babalí.
0: El Flecha. Y bueno, y el talento de cada uno, obviamente. Qué lindo. ¿Qué te gustó más? Me decías que Santa Cruz has dejado más amigos. Santa Cruz es una metrópoli hermosa. Es una ciudad linda que tenemos en Bolivia.
1: Sí. Sí, Santa Cruz. Bueno, como te decía, Tarija, que es medio parecido a Salta.
0: Ajá.
1: Yacuiba, que estamos muy cerquita ahí. La cultura está bien compartida acá en el límite de nuestros países. El Chaco sin Frontera de Dalmiro, que hemos tenido la oportunidad de conocer a muchos artistas de allá, como Eric Claro, Esther Marisol, bueno, con los Jarques hemos compartido escenario.
0: Bien. ¿No? ¿Qué año ha estado en el Chaco sin Frontera? ¿Qué año más
1: el Negro menos? Palma, bueno, mucha gente. Y la última vez que anduvimos en Bolivia será hace 4 años, cuando menos.
2: Yo estaba embarazada.
1: Sí, menos, sí, 3 años, porque ella estaba embarazada de la bebé.
0: Mira.
1: Y fuimos al festival de vinos, de los vinos ahí en Yacuiba, y esa creo que fue la última vez en Bolivia. Bien. Bueno, después obviamente vino el tema de la pandemia, vinieron un montón de cosas que nos alejaron un poco.
0: Bien.
1: Y bueno, el mercado cambió la moneda, la devaluación, y muchas cosas que han pasado en Sudamérica con el tema económico. Y yo creo que eso también ha causado que los artistas de acá ya no podamos ir tanto para allá o viceversa. Así que bueno, pero con los amigos siempre intentamos hacer algo. Fuimos varias veces, tenemos un gran amigo que se llama Gustavo Gutiérrez, que él es de Yacuiba, y de Villamonte, perdón, él es de Villamonte.
0: Lo conozco a Gustavo.
1: Y él es el que nos hace...
0: Un querendón del...
1: Sí, a todos folclore, los contactos allá... En todos los lugares de Bolivia, así que bueno. Y está pendiente la ida a Villamonte, ahora con la chacarera que hemos sacado con Gastoncito Cordero, creemos que puede ser un abre puerta para que la gente que a él lo conoce mucho por esos lados, nos empiecen a escuchar
0: bien.
1: A este nuevo proyecto que tenemos con Vane.
0: Bien, excelente. Sí, le voy a mandar a Gustavo. A Gustavo, este link para que lo vea, se va a poner contento. Sí, él es un seguidor de la música folclórica.
1: Y es un gran amigo, su papá, pueblo. Su familia.
0: Sí. Tiene el hermano nomás que es mala gente, el hermano es mala gente, ahí, no sé cómo se llama.
1: ¿Por qué? No,
0: el hermano es de mi tanda, más o menos, ¿cómo se llama? Pues
1: claro.
0: Y nos hacemos bromas No, le mando un abrazo, son excelentes personas, su papá, el doctor Gutiérrez, a quien le mando un abrazo fuerte también. Sí. ¿Cómo no? Son familias muy, muy conocidas, muy queridas en el Chaco. Bien, hermano, entonces el proyecto es importante de ustedes y se va a dar, hermano, se va a dar para que vuelvan otra vez a estos lares. Ojalá que lleguen a La Paz ahora.
1: Sí, eso sería hermoso. Y bueno, nosotros contarle un poco a la gente que nuestra música, el proyecto que hemos asumido ahora, va casi asemejado a lo que hace el chaqueño palavecino, porque nuestra instrumentación también están los violines,
0: claro,
1: tenemos la guitarra criolla argentina que se usa en toda Sudamérica, percusión, bandoneón, piano, y bueno, musicalmente hemos estructurado canciones propias y canciones que hemos grabado con la impronta nuestra de algo nuevo, ¿no? Pero siempre manteniendo nuestras raíces y bien, tratando de llevar la cultura de Salta a todos lados.
0: Bien, excelente. Y además que tenés la compañía de la dama, siempre la mujer, es importante verla en un escenario, ¿no? A la mujer, y es el complemento. Así que importantísimo. Hacemos una pequeña pausa, sí. Creo que tenemos tiempo todavía para... Tenemos. Entonces, esperanos, por favor, querido Seba, querida Vane, y volvemos enseguida.
1: Sí, ¿verdad? Sí, no hay problema, hermano.
0: Tranquilo, meta. Ya volvemos entonces.
1: Vendemos y volvemos.
0: Sí, señor.

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0: ¡Ay, volvemos, volvemos! ¡Qué linda chacarera, che! ¿Eh? Dejé mi tierra cantora por conocer otros pagos. ¿Cómo estás, Eva? ¿Todo tranqui? ¡Qué linda chacarera! ¿Eh? ¡Hola!
1: Porque ya se está poniendo bastante fresco, frío.
0: ¿Ah?
1: Así que bueno, Vane, tenemos un leño hogar, no sé si alcanzas a ver ahí atrás.
0: Sí, sí, sí, sí.
1: A ver, ahí sí. Atrás.
0: Ahí está la chimenea.
1: Ahí.
0: Ah, la chimenea.
1: Ahí ese lado, así que bueno, Vane.
0: El fogón,
1: haciendo
0: el fogón.
1: Un poquito de fuego para calentar la casa.
0: Qué lindo.
1: El Bien. Fogón, exactamente, el fogón.
0: ¿Ah?
1: Y ahí hacemos nuestro lugar para tomar unos mates, para cantar un poco
0: ahí
1: también.
0: Está, ahí está el matecito, ahí está el matecito.
1: Así que acá aprovechando y disfrutando el sábado.
0: ¿Te
1: ¡No
0: cuento?
1: Te veo, Chucaro.
0: ¿Ah?
1: No te veo en la imagen a vos, digo.
0: ¿Ahora?
1: Estamos solamente a la nuestra.
0: Ya.
1: Es así.
0: ¿Ahora sí? Te estaba mostrando el mate.
2: No.
0: ¿Nada? Nada, qué raro.
2: Eran cuadraditos rojos y uno azul.
0: Bueno, debe ser
2: ahí salimos nosotros.
0: Sí, pero yo lo estoy viendo bien. Yo lo veo a ustedes bien, perfecto. ¿Ya? Entonces,
1: ¡ay, sí!
0: Ahora sí. Te decía,
2: ¡ay, sí!
0: Te decía, ahí está el mate también. ¿Ah? Siempre, donde vamos. ¿Ah? Las costumbres traspasan fronteras.
1: ¡Qué lindo!
0: ¿No? Nos hermana mucho. ¿Ah? Así es.
1: Sí.
0: Che,
1: así es.
0: Esa chacarera es santiagueña, ¿no?
1: Sí, de Onofre Paz, de los Manceros santiagueños.
0: Sí, sí, sí. ¿Ustedes cantan mucho, mucha música de los santiagueños? ¿No hay algo, no hay celos por ahí con los santiagueños?
2: No.
0: ¿No?
2: No, celos no. Sí está bien dividida la parte de las chacareras más santiagueñadas, que usan mucho la percusión con redoblante y bombo legüero. Se empiezan en nuestro mismo folclore acá en el noroeste.
0: Ya.
2: Se empiezan a cada uno a tener su estilo, digamos.
0: Claro.
2: Competencia no. Lo que sí reconocemos, y no porque nosotros seamos salteños, que en este último tiempo la música chaqueña arrasó a nivel nacional. Así como también arrasó el cuarteto en la cumbia. Para bailar, acá en el folclore, el folclore chaqueño arrasó. Mataco, Cristian Herrera, perdón, porque nosotros lo conocemos por Mataco antes.
0: ¿Ah, sí?
2: El Indio Rojas, Lázaro Caballero, bueno, sí, el chaqueño palavecino, sí, sí. Siempre que es el estandarte del estilo de música. Y entonces, como la gente está consumiendo eso, nosotros hacemos de todo un poco, pero también ahora, por eso decidimos hacer esta chacarerita con Gastón. Incluimos sus chacareritas chaqueñas, enganchados, para que
0: bien,
2: la gente baile.
0: Bien.
2: Se estila mucho eso ahora de la danza. Es algo muy bueno, algo que vino a... que hizo regresar la música chaqueña, el folclore chaqueño, es la danza, mucha danza en los niños, y canto en los niños, sobre todas las cosas, renovando las generaciones de una manera increíble.
0: Sí,
2: increíble.
0: Sí, sí.
2: Podemos decir acá en Salta que el folclore está de moda en el país, en Argentina en realidad, porque las nuevas generaciones, pero hablo de niños con su media de 3, 4 años, se sumaron a folclore y andan vestiditos de paisano, vestidos de gaucho.
0: Uh-huh.
2: Y todo eso le agradecemos a la música chaqueña, que es lo que está en auge hace un par de años ya acá en Argentina.
0: Bien, bien. No, seguro, seguro. Y eso es lindo que los pueblos reluzcan, resalten con su cultura, ¿no? Sé que cuesta, todo cuesta en la vida, pero uno se pone feliz cuando hay resultado, cuando la gente responde también. Y eso es lindo, ¿no? Para bien de todos quienes hacemos música. Tú eres Vanessa de el Talar, Tala, es una localidad por ahí, por Salta.
2: Del Tala.
0: Sí,
2: es el primer pueblo que si ves en el mapita pasa de la provincia de Tucumán a la provincia de Salta. Es el primer pueblo que de sur a norte,
0: ya.
2: Los recibe a toda la gente que pasa. Primer pueblo salteño.
0: Está sobre la ruta, ¿no? Se congeló. Bueno, se cortó, me parece, porque hay que volver a reiniciarse. Así que esperamos ello del nuevo reinicio, porque nosotros también ya estamos a punto de ir a una pausa aquí en Galopando con el Chúcaro. Así que de momento estamos nuevamente con el dúo Vane y Seba. ¿Me están escuchando, creo? No, ya. Entonces, vuélvanse a reingresar, hermano. Vuelvan a ingresar otra vez. Bueno, continuamos nosotros aquí en Galopando con el Chúcaro. Qué lindo poder compartir la música con mis hermanos salteños, en este caso, ¿no? Fronterizos, ya colindantes con lo que es la frontera entre Bolivia y Argentina, que tenemos casi las mismas culturas, las mismas tradiciones. Así que es importante ello, poder hermanarlas. El próximo programa, por ejemplo, vamos a tener con un historiador que nos va a hablar un poco del Chaco sudamericano, que es tan importante también llevarles a ustedes para que conozcan un poquitito, ¿no?, sobre el Chaco sudamericano, esto que nos hermana, ¿no?, las culturas de nuestros pueblos, ¿ah? Ello es importante. Hacemos una pequeña pausa, creo, y volvemos enseguida allá nuevamente con el dúo que nos está acompañando en esta oportunidad aquí en Galopando con el Chúcaro, ¿sí?

0: Es la hora 14:01.
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4: Entonces, con el tema más pedido, yo soy del Tala, Vanessa Paz y los Teucos.

0: bueno, ahí estamos, ahí estamos. Qué lindo video, che. Ahí está el tema ese para el lugar de Bane, el Tala. Ahí estamos viendo un poquito. Y qué lindo. Y estos programas, la verdad que, aparte de difundir la música, también difundimos un poco de las culturas. Se ve ahí, ¿ah? Las tradiciones. Mirá, comiendo asado, los gauchos bailando. Y eso es lindo, el compartir. Ah, mira el cardenal, veo por ahí también. Es hermoso realmente poder mostrar las cosas de nuestros pueblos, de nuestras regiones. ¿Estamos también en contacto?
1: Sí.
0: Bien, bien, bien.
1: ¿Me escuchás?
0: Ahí está. Te cuento que nos está viendo el Pancho Gutiérrez, el Gustavito Gutiérrez, que lo estaba saludando hace rato, nos están viendo. Te manda muchos saludos, me dice, grandes amigos, grandes músicos, artistas, me dice felicidades, Chúcaro, y bueno, por verlos ahí estamos compartiendo con ellos. Así que te mandan saludos también, ¿ah?
1: Bueno, un abrazo grande para toda la familia Gutiérrez.
0: Sí, sí, sí. Qué lindo, hermano. Bueno, ahí está, mira, la nena ya está grande, qué lindo. ¿Y canta? ¿Canta la niña?
1: Sí, está grande, quiere participar en todo ella. Sí, canta. Canta tema de Rumi, de Michael Jackson, del Chaqueño Palavecino.
0: Ajá. Bien, bien.
1: ¿Qué más?
0: O sea que...
1: Michael Jackson, claro. ¿Qué más? El dúo
0: Bane y Seba hacen de todo tipo de música, o sea, para el gusto de la gente, ¿ah?
1: Tenemos un show bastante
0: extenso,
1: hacen tenemos la oportunidad de hacerlo completo, realmente se presta para eso, ¿no? Para que bailen todos los géneros que interpretamos, tanto folclóricos como temas propios, canciones populares, canciones bailables, carnavalito de lo que te hablaba hace un rato, cumbias. Hacemos un versus, se llama versus, ese bloque nuestro, donde a través de las canciones, de las cumbias, de los temas bailables, hacemos un poco la devolución y la pelea como ¿quién diría? Unos pimpinela.
0: Oh, mira vos.
1: Hacemos ahí con pedacitos de canciones.
0: Ah, qué lindo.
1: Sí.
0: Ah, bien, bien, excelente.
1: Empezamos con amor y nos terminamos matando un poco a él.
0: ese es bueno, ¿ah?
1: Claro.
0: Qué lindo. Bien, escúchame, Seba. A ver, contame un poquito de Salta. ¿Cómo está Salta, hermano? ¿Qué lugares allá? Yo te hablaba de la casona. Pero hay muchos lugares bonitos en Salta. Ahí está la Balcarce, por ejemplo, también que me he dado una vuelta por ahí.
1: Bueno, Salta tiene sus paisajes diversos, donde vos, como turista, cuando llegás, apenas entras a Salta, si lo haces vía terrestre, te topás con la ciudad desde arriba, con una vista desde arriba, donde se ve absolutamente todo el valle salteño rodeado de cerros, montañas, y es un lugar realmente mágico. Vos, la vida nocturna, podés disfrutar no tan solo de la música tradicional, hay otras cosas donde hay gente que viene del extranjero, donde viene de otros países que hacen canciones para el rock, para la cumbia, para el folclore, para absolutamente todos los géneros, hablando musicalmente. Las comidas tradicionales de Salta, nuestras empanadas que son conocidas a nivel mundial, el asado,
0: riquísima,
1: que no puede faltar, humitas, tamales, el locro, que ahora que se viene la fecha patria el 25 de mayo, bueno, es una fecha donde aquí es la comida tradicional y bueno, todos esperamos estas épocas para disfrutar de esas comidas bien, bien pulposas, ¿no? Hechas a leña, a fuego, con ollas de barro. Ay, que nosotros, lindo, como te contaba hace un ratito, ahí en el Leño Bar, ella se encarga de todo, ¿no? Prende fuego, todo, y cocinamos ahí a leña. Tenemos todas las comodidades, obviamente, ¿no? El gas natural, lo que quieras, pero la tradición y esas comidas no pierden el sabor cuando se hace de esa manera como lo hacían nuestros ancestros.
0: Exacto, no, seguro.
1: Así que bueno, y después visitar, nosotros estuvimos en la Serenata Cafayate, que es uno de los festivales más emblemáticos de acá de Salta, por ya quinto año consecutivo cantando con el chaqueño Palavecino en la Serenata.
0: Bien, bien.
1: Este año por 15 minutos le ganó Juan Gabriel al chaqueño de ser el show más extenso a nivel mundial. Estuvo casi el récord Guinness.
0: ¿Ah, sí?
1: Estuvo cantando, no sé, 6 horas.
2: Faltaron 15 minutos para las 6.
1: Sí, le faltaron 15 minutitos, nadie se percató de eso. Si no hubiésemos estado en este récord mundial del chaqueño, pero bueno, igualmente por 15 minutos no deja de ser increíble lo que él hace en la serenata.
0: Oye,
1: y nosotros somos parte de sus invitados hace ya 5 años consecutivos.
0: Bien, bien, bien, bien. No, el chaqueño cuando embala es imparable, che, ¿ah? ¿Eh? No lo para nadie. Y canta el chaqueño, ¿ah? ¿Eh? Canta fuerte, ¿ah?
2: ¿Eh? Y mete nada más.
0: Sí, sí, sí. Sí, lo hemos podido ver. Casi no.
1: Ahora, el 13 de junio, hablando también de las fiestas populares, se viene la fiesta patronal en honor a San Antonio de Padua, en el Tala, de donde es Vane. Ahí también se hace un hermoso festival. En todos los municipios, en todos los pueblos de Salta, tienen sus fechas patronales. Hoy se hace en Seclantás, se llama la Grande del Seclantás, que ahí es. Está el chaqueño Palavecino, donde se participa para clasificar los jinetes a Jesús María.
0: Ah, mira vos. Bien.
1: Así que un festival lindo hoy ahí en Seclantás. Y así en todos los pueblos se hacen las fiestas populares, donde nosotros vamos a disfrutar y a vivir con nuestra música cuando se da la oportunidad que nos convoca.
0: Claro. Qué lindo, hermano. Qué lindo es ir a los pueblos, ¿ah? ¿Eh? Y esto está cerca, Salta. A ver, escúchame. Sí. Con la pollera y hasta la trenza larga te vi pasar. La Cerrillana. ¿Dónde está Cerrillo? ¿Por ahí está?
1: ¿Ah? Nosotros vivimos acá en Cerrillos.
0: Ah, en
1: Cerrillos. Estamos a 15 kilómetros de la ciudad, digamos, que estamos muy pegaditos. Y bueno, nuestro barrio pertenece a la localidad de Cerrillo, así que
0: mira vos.
1: Tenemos el corazón talé,
0: ya.
1: Yo vivimos en Salta con un pedacito de Cerrillo.
0: Oh, qué lindo. Mira vos, no, son lugares que uno, por eso hay muchos turistas que van a la Argentina, porque toda esta samba, estas canciones se difunden en el mundo y te queda, pues, ¿no? Te queda, dice, ¿dónde será Cerrillo? Y lo van a conocer. ¿No?
1: Claro.
0: Eso hablábamos el otro día con nuestro querido gran Cuti Carvajal, por ejemplo, ¿no? El santiagueño, amigo también del programa, un ícono de la chacarera, tú sabes. Entonces hablábamos sobre la película que había hecho un español, La Estrella Azul, donde el español había venido a conocer justamente a la Atahualpa Yupanqui, a Mercedes Sosa, y bueno, y se dio que ahí en el Cosquín se enteró del padre de la chacarera y ya cambió de rumbo y se fue para Santiago del Estero, ¿no?
1: Así es.
0: Y bueno.
1: Así es. Bueno, en el de Vane, ella es la chacarera esa que pasaban hace un rato, mencionando siempre al pueblo. Y bueno, la samba que hace el chaqueño Palavecino, que la hicieron conocer las voces de Orán, estoy hablando de la Talenita.
0: La Talenita.
1: Que, bueno, es una de las representativas, así como en cada pueblo, ¿no? Vos mencionabas la Cerrillana.
0: Ah, la Talenita de Tala.
1: Joaquín de González.
0: La Talenita.
1: Sí, del Tala.
0: Ah, mira vos, claro, mira vos. Yo ni idea. Claro, la Talenita es famosa. Pero viene de Tala, claro. ¿Ah?
1: Sí.
0: O sea que tenés una taleñita ahí.
2: Esta samba nosotros la cantamos. Hay muchas taleñitas.
0: Claro.
2: Es muy gracioso porque el chaqueño, en sus shows, hay temas que no los comparte con nadie. Hay temas que se hace los fit hacia los invitados. en sus listas y en el momento desde que él la grabó a esa samba, nunca la compartió con nadie más que con nosotros.
0: Qué bien.
2: La cantamos en el Festival de la Candelaria acá en un pueblo y en la Serenata Cafayate el año pasado. Esas son canciones que son como un estandarte de él, que no las comparte con ningún artista y bueno, como llevamos para todos lados la bandera del Tala nosotros y él conoce el Tala y el año pasado fue a cantar a mi pueblo en la fiesta patronal de San Antonio Junio, bueno, nos dio esa hermosa alegría de poder cantar con él la Caleñita, la Serenata Cafayate, fue majestuoso, la verdad.
0: Qué lindo.
2: Es una samba que yo la canto desde que tengo uso de razón.
0: Ah, mira vos.
2: Si bien fue después grabada por las voces de Orán y por el Chaqueño, que ahí fue el boom de la samba, nosotros como taleños la conocimos la samba de toda la vida.
0: Oh, mira vos. Oye, qué lindo, qué lindo.
2: En todos los actos escolares estaba la Taleñita. En ese tiempo ya la había grabado su autor Rubén Pérez, con los Trinares de Salta, que es un grupo que ya hace muchísimos años desapareció, estamos hablando hace 40 años atrás, ¿no? Y nosotros conocíamos la versión de los Trinares de Salta, que era ahí, era un trío que cantaba el autor de esta samba, Rubén Pérez, con otras dos personas más, y nosotros escuchábamos esa versión, hasta que después vino por las voces de Orán, por el Chaqueño Paravecino, y nosotros tuvimos

0: Alzo Garay. Juan Manuel Alzo Garay. Y ahora está con Daniel Cueva tocando.
1: Sí, sí, sí, lo conocemos. Que sí. Tiene su estudio de grabación, creo, ¿no? Ahora. Sí, sí, sí.
0: Sí, sí.
1: Claro, claro. Sí, sí, sí. No, a ver, me dicen una pausa, che, cada rato la pausa aquí. Cualquiera puede creer que gano plata, ¿no? Con las pausas, pero no es así. Hermano, espérame, aguantame que tenemos un poquito más.
0: Nosotros trabajamos en medio, así que sabemos.
1: Para irse, aguantame un poquito más y lo cerramos el programa, ¿sí? Por favor.
0: No hay problema, hermano, no hay problema.
1: Por favor, gracias, hermano. Gracias por la gentileza. Volvemos enseguida, por favor.

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0: Volvemos con la taleñita, señores, aquí en Galopando con el Chúcaro, y estamos realmente contentos de poder compartir con Vane y Seba, el dúo salteño, y la musa Vane, que es de Tala, ¿ah? Ahí va la taleñita, entonces, el chaqueño palavecino.
1: Así es.
0: Gracias, gracias, hermano, por estar con el programa, ¿no? Y bueno, tenemos un poquito más para conversar. Salud, salud con el matecito, qué bueno. El mate salteño, espectacular. Bien.
1: Salud, salud.
0: Sí, sí, sí. Perfecto, hermano. Qué lindo saber, mira vos, de la taleñita, del tala que va relacionado. Y recordar un poquito también al Chango Nieto que cantaba con el chaqueño palavecino.
1: Chúcaro, querido, te escucho re bajito ahora, che. Re bajito te escucho.
0: No sé qué pasa con...
1: Se bajó.
0: Te cuento que te están mandando saludos, sí, de Villamonte.
1: Te escucho súper bajito.
0: Seba, te manda saludos Paola Gutiérrez, sí. Saludos al Seba desde Villamonte.

0: Chúcaro, tu programa.
1: La Pau, le mandamos un beso grande a ella, a toda la familia.
0: Sí. Desde
1: qué lindo.
0: Me dice Marcia.
1: A los Gutiérrez, son muchos, los Gutiérrez.
0: Y son. Escúchame, Marcia nos dice: Chúcaro, tu programa llega a USA. Qué lindo, a Estados Unidos. Le mandamos un abrazo a los hermanos bolivianos que están allá. Así que pronto vamos a estar, Dios mediante, para agosto vamos a estar por el hermano país, también vamos a estar cantando por allá. Qué lindo, Seba, Vane y Seba, el dúo, entonces, que vamos a estar siempre en contacto, siempre difundiendo la música de ustedes. Ojalá que pronto estén por Bolivia, para poder hermanar la cultura, que esa es la intención siempre de los artistas. Y qué lindo saber de ustedes, hermanos, con esos nuevos proyectos que nos muestran. Y además, estar mediante la música unidos, ¿no? Con el retoño al lado. Eso es lindo. Así que les mando un fuerte abrazo y felicitaciones. Y bueno, y un éxito, pues, siempre para ustedes, ¿ah?
1: Bueno, hermano, un millón de gracias. Nosotros, bueno, contarte la primicia, estamos haciendo también las tratativas y los papeles para viajar a Estados Unidos. Vamos a estar en Los Ángeles, así que a los residentes de Bolivia, la gente que anda por esos lugares, seguramente vamos a andar con Gastoncito Cordero.
0: Ah, qué lindo.
1: Vamos a ir en los dos grupos y creo que Emilio Morales de Catamarca también.
0: Ya.
1: Vamos a andar por agosto, septiembre en Los Ángeles, en Estados Unidos. Así que bueno, para nosotros es una noticia hermosa.
0: Capaz que
1: queríamos compartirla con vos. El primero que era, porque nosotros en la Argentina mucho no comentamos. Dice acá somos tanto que por ahí dice más vale hacerlo callado que contarlo. Así que bueno. Pero para los verdaderos amigos que siempre tienen buena energía, buena onda y que se alegran por las cosas lindas que a uno le pasa, entonces es bonito compartirlo eso. Así que capaz que en una de esas nos cruzamos por ese lado, ¿quién te dice?
0: No, seguro, seguro. Y si no, vamos a encontrarnos, hermano. ¿Ah? Aquí hay festivales importantes también y vamos a tener... nosotros vamos a pasar contactos para que ustedes puedan venir por estos lares, ¿ah? Y mejor si vamos más allá de nuestras fronteras a mostrar nuestra música, a hermanarla más que todo. Un placer, querida Vane y Seba, felicidades. Y bueno, como te decía, para nosotros es importante hermanar las culturas, en este caso el Chaco sudamericano. Sabemos que Salta es fuertemente conocida en el mundo por su samba, ¿no? Las sambas emblemáticas que cantan ustedes y además los grandes representativos que tienen en el mundo. Así que para nosotros es una satisfacción poder difundirlos también desde Bolivia, desde este programa Galopando con el Chúcaro para el mundo. Así que les mando un abrazo, felicidades y que vengan los éxitos, hermano, ¿ah?
1: Bueno, hermano, muchas gracias. Te esperamos acá en Salta cuando quieras. Las puertas de casa están abiertas. Acá nosotros tenemos la gracia de que muchos cantores, muchos amigos siempre vienen a quedarse acá. Somos agradecidos de que le podemos dar una mano a los cantores cuando vienen. Hemos armado un lugar aquí en casa para recibir a los cantores que quieran venir a difundir su música, así que vos no vas a ser la excepción y cuando quieras te esperamos acá y ver si podemos hacer algo juntos también aquí en Salta.
0: Claro que sí, mi hermano. Vanessa, querida, felicidades, suerte siempre al dúo, ¿eh?
2: Un gusto, un saludo muy grande para ti y Dios quiera que podamos andar prontito por esos pagos.
0: Bueno, felicidades, nos vemos, gracias.

0: Un abrazo grande, que viva la música.
1: Que viva la música, hermano querido. Que estén bien. Gracias. Gracias. Bueno, ahí estaba el dúo Vane y Seba.
0: Chao, querido, querido.
1: Sí, señor. Qué gusto, ¿eh? Un placer. Le mandamos un abrazo grande a ellos y felicitaciones. ¿Eh? Bueno, continuamos nosotros con Galopando con el Chúcaro por Radio Revol 100.9. Y mira, se fue el programa. ¿Eh? Se fue el programa, señores. La verdad que cumplimos también nosotros en este sábado 16 de mayo. ¿Eh? Para todos ustedes. Y bueno, muchísimas gracias a todos. ¿Eh? Muchísimas gracias a todos por la sintonía. Vamos a saludar a los departamentos que faltaban, Santa Cruz, por ejemplo, a los pueblos, más que todo me encanta porque llegamos con fuerza, ¿eh? A Cordillera, al Torno, a Concepción, a Guarayos, en Oruro también, siglo XX, ¿eh? Cochabamba, San Julián, Cuatro Cañadas, a todos esos lugares lindos, ¿eh? Que llegamos. En el país entero. Cobija también, como no, ¿ah? Filadelfia, me dicen, ¿ah? San Pedro, bueno, a todos, un abrazo cordial. Cerramos ya Galopando con el Chúcaro, querido Walter, muchísimas gracias por el aguante también, Waltercito. Nos hemos enterado que ha estado bailando Sentimiento Nacional ayer en la Casa de la Cultura, me parece. Así que estuvo espectacular, me dicen. Felicidades. Ahí está Walter, bailando.
2: Exactamente, querido Chúcaro. Estuvimos ayer presentándonos en la Casa de la Cultura, celebrando 33 años del Ballet Folclórico Sentimiento Nacional.
1: Oh, qué lindo.
2: Gala de los 33
1: años. Y la audiencia, la gente estuvo
2: sí,
1: ahí.
2: Sí, sí, sí, lleno total, como siempre.
1: ¡Epa! ¡Qué lindo, hermano! Felicidades.
2: Un agradecimiento, felicidades también a todos los compañeros de Sentimiento Nacional.
1: Felicidades.
2: A todo el ballet por los 33 años. Y también un agradecimiento al mismo tiempo a nuestros amigos de Andesur, con quienes estuvimos compartiendo escenario.
1: Oh, grupazo, Andesur, qué lindo. Bien. ¿Y no ha festejado entonces?
2: No, recién el festejo.
1: Ah, hoy día nos vamos.
2: Hoy, a partir de hoy es el festejo.
1: Y
2: salimos de la radio y vamos a...
1: Che, y mi tocayo debe estar como cajón de uva.
2: Todavía no.
1: El mosquerío nomás.
2: Saliendo de acá, dijo, los voy a esperar.
1: Ah,
2: ¿no?
1: bueno.
2: El Chúcaro ofrece vino y ofrece y ofrece. Hay que llevar el vino, Chúcaro.
1: Felicidades, mi hermano, ¿eh? Felicidades a Sentimiento Nacional también, ¿ah? ¿Eh? Bueno. Nos vamos entonces, nos vamos. Muchísimas gracias, gente linda. El próximo sábado estamos aquí, presente, Galopando con el Chúcaro, a esta misma hora. Nos vemos, que estén bien siempre, ¿eh? Chao, gracias.

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1: Es la hora 14:30.
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amigos de todo el país, bienvenidos, muy pero muy buenas tardes, esta edición especial aquí en la Radio de las Emociones, bienvenidos, qué alegría de que estén con nosotros el sábado, sábado de convulsiones nuevamente en el país, pero en cualquier momento puede haber información solamente aquí en la Redderball. Mientras tanto, el fútbol nos mueve, nos emociona, bienvenidos a la tardecita de emociones de este Cochabamba.

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1: Un saludo grande para todo el país, la verdad muy contento de podernos comunicar con ustedes, pero yo sé que la situación está complicada, uno mira el celular, ve cómo están ocurriendo algunas cosas, ve el portal, yo creo que uno de los portales más respetados, creíbles sobre todo, con una credibilidad muy enorme, es la red Herbol, y Herbol tiene esa particularidad, ¿no?, de tener la noticia. Esperemos de que esta tarde tengamos noticias buenas, aparte de lo que va a ser el fútbol, que es un divertimento, es un espectáculo, que no es lo más importante, yo sé, en este momento difícil que está atravesando el estado, pero sin embargo, vamos a tratar de, uno, brindarles alegría, le vamos a tratar de acompañar hoy en la tarde al hincha de Bolívar, al hincha de Universitario de Vinto, al hincha futbolero en una fecha, esta la fecha 8, que está tan complicada por la suspensión de tantos partidos. Ayer yo pensaba y decía, pero ¿por qué no se juega en La Paz? Debería por lo menos darle ese bálsamo al público, y claro, hoy día uno entiende el tema de los efectivos, la utilización de los efectivos que se está teniendo en todo el país, es un hecho que el fútbol no puede renegar de aquello. Por eso yo he visto que ha habido mucha solidaridad, aunque ayer el Chema Antesana decía que Universitario de Vinto no había sido muy solidario con Bolívar, porque este partido que vamos a tener hoy debió haberse jugado ayer, se había hecho la solicitud, pero no se pudo. Quedará simplemente ese rezabí. Es el único reclamo que yo he escuchado, porque no he escuchado reclamos de otros dirigentes de que se haya cambiado el partido. Por ejemplo, y hay algunos que lo han aprovechado. A mí me parece, por ejemplo, en el caso de Alguarredi, lo aprovecha muy bien de cara a lo que va a ser su partido de Copa Libertadores de América. El mismo GB San José, por ejemplo, que va a cambiar de técnico, que ha cambiado de técnico con Julio César Valvisa, también ha aprovechado esta semana para trabajar, para acondicionarse. Y hoy día la principal noticia es esa, ¿no? Oriente Petrolero, yo creo que sí, le convenía no jugar mañana, porque hoy día le han dicho adiós al entrenador español, a González, algo que ya se venía a venir desde ayer. Hoy día recién lo han hecho oficial, pero ya se venía desde ayer. Entonces Oriente también no le conviene jugar mañana, y utilizará estos días para encontrarse. Ayer, de todas maneras, arrancó esta fecha, ya vamos a tener con Imanol todo el detalle, pero con una Aurora que en serio parecería que es el equipo que viene desde abajo y pide y levanta la mano diciendo, yo puedo ir con los, puedo pelearles Sitial, que por ahí Blooming ha dejado, eso también, ¿no? La otra noticia, ayer ha asumido Ervin Sánchez nuevamente un nuevo periodo en Blooming, pero Aurora yo creo que levanta la mano bien, muy bien lo de ayer, muy bueno, veíamos el partido, gran trabajo de Umaña, y a veces llegan de esos técnicos que sin cartel, sin mucho conocimiento, hacen cosas buenas en el fútbol nacional. Ailse Mosqueira está con nosotros. Ailse, ¿cómo estás? Bienvenida. Muy, pero muy buenas tardes en esta edición especial.
2: Hola, ¿qué tal? ¿Cómo te va, Marcelo? Muy, pero muy buenas tardes. Un saludo cordial a toda la gente que el día de hoy está con nosotros en esta transmisión. Como lo mencionabas, Marcelo, hay muchos partidos que se han suspendido dentro de esta fecha número 8, pero este compromiso sí se juega. Universitario de Vinto ante Bolívar en el Estadio Félix Capriles. Se tiene fútbol en esta jornada y seguramente vamos a vivir un partido emocionante, sabiendo que también Bolívar se prepara de alguna manera para el siguiente compromiso que tendrá en Copa Libertadores de América.
1: Bueno, me mandan mensaje por acá y me dicen que les cuente bien el dato, cómo fue lo de González. Es algo, Ailse, que en serio a mí me llama mucho la atención. Yo lo venía diciendo desde hace rato. El proyecto Marcelo Martens, que de paso va a terminar en este clásico que viene dentro de una semana, a jugarse en la ciudad de Santa Cruz. Juega en Oriente Petrolero y Blooming, ya le anuncio de Marcelo Martens. Pero ese quiebre entre González y Marcelo Martens desde el inicio, porque González no lo quería Martens, no lo quiso desde el primer momento, pero lo fueron empujando los hinchas, Raldes y todo lo demás, hicieron que lo ponga. Es un problema cuando juegas para un solo jugador y no juegas para el equipo. Y esto ocurrió este último cotejo en el 2-2 que se disputó frente a Guavirá. Hace goles Martins, pero el equipo no suma de a tres. Entonces es algo que ha precipitado, yo lo digo indirectamente, porque en la interna de Oriente Petrolero, ahí se saben todos que tuvo mucho que ver Marcelo Martins en la salida de lo que ha sido el señor David González, que no me parece un mal técnico, ¿no?
2: Sí, además que desde la llegada de Marcelo Martins se notó la... tal vez el enojo, la molestia, la incomodidad, podríamos decir, del profesor González dentro de la dirección técnica. Además,
1: le impusieron una figura.
2: Sí, además, si recuerdas, cuando vinieron a La Paz a jugar el compromiso, no me equivoco si es
1: con el Tigre.
2: Con el Tigre,
1: sí. Por el torneo de repechaje.
2: Marcelo Martins venía en una movilidad diferente, en una movilidad distinta, mientras el técnico tenía que venir con los jugadores.
1: En, o sea, el micro,
2: había,
1: lo normal.
2: Sí, había una... algo diferente. ¿Por qué Marcelo Martín, siendo jugador que debería estar dentro del micro que estaba con los jugadores, él tenía que estar en un auto aparte? Marcelo Martín en un auto aparte, y eso incluso le molestó al técnico,
1: un rockstar.
2: Y lo manifestó sobre ese tema, sobre el tema de Marcelo Martín. Él estaba muy molesto, más que todo porque él no estaba integrándose a sus compañeros, que era algo especial Marcelo Martín.
1: Bueno, es difícil sacarlo a Marcelo Martín en este momento, y es más fácil sacarlo a González. Ahí la explicación. Le mando un cariño muy grande a él, y que nos está escuchando y justo nos pedía ese detalle. Aprovecho esta instancia para contárselo. Nos está escuchando en la radio. Abrazo grande para todo el país. Lo tengo, Juan Carlos Tignini, en la radio de las emociones. Sí, desde Cochabamba. Juan Carlos, ¿cómo estás? Bienvenido. Buena tarde en esta edición especial aquí en la radio de las emociones.
3: Bien, ¿qué tal? ¿Cómo te va, Marcelo? Gentiles amigos de Bol Deportes en todo el territorio nacional. Muy, pero muy buenas tardes. Bienvenidos a esta jornada de fútbol en el estadio Félix Capriles. En este momento la sensación térmica 17 grados centígrados. Hay buen clima y ambos planteles están efectuando la etapa precompetitiva en el terreno de juego. En el campamento norte se encuentra Bolívar. En el terreno sur se encuentra el elenco manzanero. Todo listo para que pueda iniciar esta jornada de fútbol. Y nosotros, con esa intención, con ese objetivo de la red del Bol, la red que une Bolivia, de alegrarles un poquito la tarde, ¿no? Ante un país con muchos conflictos sociales, nosotros queremos cambiarle ese semblante, darle un poquito de alegría, que es a través del fútbol. Ya en el campo de juego, nosotros aguardando el lance de este cotejo, Universitario de Vinto frente a Bolívar, Bolívar frente a Universitario de Vinto, todo listo para que arranque el fútbol.
1: Voy a ir contigo, Juan Carlos. ¿Cómo está este escenario deportivo? Porque han elevado las entradas, han elevado el precio de los boletos para una jornada. Universitario de Vinto sabe que solamente por ahí con Bolívar, con Die Strongest, o cuando llegan los cruceños, igual hay buen marco de público, así que se ha elevado el boleto justo en los sectores donde va a haber hinchas de Bolívar.
3: Sí, correcto la información, Marcelo. En ese sentido, ¿no? Mira que ante un país con esos conflictos sociales, con la canasta familiar por los cielos, es un poquito complicado. Me parece que no fue acertada aquella decisión de poder quererle sacar rédito, ¿no?, a la visita del conjunto de Bolívar, porque mira, el público en este momento no se da cita al Félix Capriles. Auguramos que para la hora del partido pueda llegar más público. Al momento me animo a decir, siendo optimista, unas 300 personas ahí ubicadas en la recta de general, en la recta de preferencia, en las curvas, y en ese sentido, ¿no?, aguardamos que para la hora del compromiso pueda llegar más público, pueda mejorar el marco de público y podamos tener una buena fiesta de fútbol.
1: Claro que sí. Gracias, Juan Carlos, en perfectas condiciones. Lo escuchamos a la Aguja Jara, está hablando para la televisión. ¿Qué dice el hombre de Universitario de Vinto?
4: Dejar estos 3 puntos acá que nos van a subir en la tabla de posición.
5: Los números hablan de que no le ganaron a Bolívar en la historia. Me decían hace rato que las estadísticas son para romperlas.
4: Sí, obviamente. La verdad es una linda estadística para poder romperla hoy. Sería ideal. Venimos de un triunfo contra San Antonio y tener otro triunfo seguido sería muy bueno para nosotros, para la parte anímica y para subir en la tabla, ¿no? Que es donde queremos estar arriba en los primeros puestos.
1: Vamos a escuchar Clayson Freita. Habla a continuación aquí en la radio.
6: ¿De cara a este encuentro? Buenas tardes, primeramente. Bueno, el grupo está muy bien. Venimos con la mentalidad de poder hacer un buen partido, de poder sacar los 3 puntos y poder estar arriba de la tabla, ¿no?
7: ¿Cómo está la tabla hoy? La idea es mantenerse ahí arriba, incluso ascender.
6: Sí, obviamente, Bolívar siempre quiere estar de primero, siempre pelear la punta, entonces hoy día hay que llevarnos los 3 puntos para eso, ¿no?
8: Muy bien, es momento de analizar a los jugadores más importantes.
1: Hemos escuchado la palabra del señor Clayson Freita, que es una de las figuras que tiene este Bolívar. A propósito de esto que es importante, y alineación de Bolívar, alineación en la radio de las emociones.
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1: Saludo enorme para toda la patria. Bienvenidos a esta edición especial. Bienvenidos al fútbol vivo de la Red Herbol, la red que une a todo el país. Bienvenidos a lo que significa este cotejo y con Bolívar y con toda la fanaticada en la ciudad de La Paz, en la ciudad del Alto, un cariño enorme en todo el país, en todo el país, con Ailce Mosqueira. Continuación, alineación de Bolívar.
2: Gracias, Marcelo. Es momento de conocer la alineación del equipo celeste. Arranca la portería casaca número 1, Carlos Lampe. 4 hombres en el fondo, derecha, izquierda, camiseta número 8 para Luis Paz. 2 centrales, casaca número 3 para Javier Arriaga, camiseta número 4, José Sagredo. Cerrando la línea del fondo, casaca número 35 para Clayson Freitas. En el medio terreno, camiseta número 23 para el capitán Leonel Justiniano. Casaca número 14, Robson Mateus. Camiseta número 80, Carlos Tonino Melgar. Adelante, 3 hombres. Camiseta número 7, John Velázquez. Casaca número 17, Patricio Rodríguez. Y cerrando el onceno titular del profesor Vladimir Soria. Camiseta número 9, Martín Cauterucho.
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0: todo el país. Gracias por estar con nosotros, con Ailse Mosqueira. Tenemos banco de suplentes, esto es lo que tiene a su disposición Ronald Arana y el Vlad Soria para lo que significa este partido aquí en Cochabamba.
1: Gracias, Marcelo. Conocemos la banca de suplentes del equipo de Bolívar. Casaca número 13, Diego Méndez. Camiseta número 2 para Jesús Agredo. 5, Santiago Echeverría. Casaca número 6 para Ervin Baca. 11, Brian Oyola. 15, Cristian López. 18, Lucas Chávez. 19, John García. Camiseta número 20 para Carlos Cejas. 24, Matías Galindo. 26, Ervin Saavedra. 27, Ignacio Gariglio. 31, Hayden Butrón. Y camiseta número 77, Dorni Romero.
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0: Vamos a ir a la primera pausa. Ya se viene alineación del plantel de Universitario de Vinto. 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
5: Amigos de todo el país, los saludamos al señor Imanuel Paye, que ya está con nosotros. ¿Cómo estás, Imanuel? Bienvenido, buena tarde. Hoy día tenemos mucho fútbol, no solamente el cotejo que se va a disputar en la división profesional, lo que se jugó ayer, lo que te decía en Tarija. Hoy día hay fútbol en todo el mundo, porque en la mayoría de las ligas decentes, perdón por lo que acabo de decir, yo sé que suena feo y todo, pero es en serio, ¿no? La nuestra es muy convulsionada. Si no es una cosa del fútbol, es una cosa externa. Entonces, en la mayoría del fútbol normal, eso me parece que es más adecuado. La mayoría del fútbol normal del mundo están terminando los campeonatos porque el mundial ya está muy cerca.
6: Precisamente, muy buenas tardes, Marcelo, y buenas tardes a todos los que se van conectando por la red Herbol. Y en todos los torneos internacionales, sobre todo en Europa, se está concluyendo los campeonatos. Ya hay varios campeones, como en la liga alemana, que el Bayern de Múnich es el campeón de la liga. En la liga francesa, el Paris Saint-Germain se proclamó campeón de su liga. En Portugal, el Porto se consagró como único líder y campeón de esa liga. Y sobre todo, hoy se puede concluir el primer finalista del torneo argentino, Marcelo, entre River Plate versus Rosario Central, que se jugará en el Monumental, que es algo muy impresionante lo que se va a tratar de lograr, y sobre todo un conjunto de River Plate que tratará de ser finalista y consagrarse campeón del torneo de la Liga Profesional Argentina.
5: Claro, es lo más atractivo en este momento por la cercanía y por todo lo que llevan estos dos planteles y por la polémica inclusive que se va a desarrollar. Mañana se va a jugar la otra semifinal, hoy día se juega esa primera y vamos a tener todos los detalles. Ayer también, Imanol, fue presentado Ervin Sánchez, una vez más dentro del fútbol nacional, nuevamente. No sé si se animará, porque últimamente en su última etapa ya no lo hacía, pero van a volver las declaraciones polémicas en las conferencias de prensa de Ervin Sánchez.
6: Precisamente Ervin Latini Sánchez, que fue presentado como nuevo director técnico del conjunto de Blooming, y por supuesto que serán las declaraciones más picantes que hay en todo el torneo de la división profesional. Por cómo es el carácter de Ervin Sánchez y por cómo pueden suceder los partidos, y sobre todo por el arbitraje, que es uno de los factores que más reclamaba en su tiempo Ervin Sánchez cuando era director técnico, sobre todo de Oriente Petrolero, y sobre todo van a volver seguramente esas declaraciones. Y también contarte, Marcelo, que en varios países igual se están concluyendo y puede ser que el Al Nassr sea el campeón de la Liga de Arabia.
5: Señoras y señores, ahí está todos los detalles con Imanuel Payo. Vamos a tener esta tarde. Voy con Juan Carlos Tillini en Cochabamba. Ya tenemos nosotros, Juan Carlos, las imágenes de la televisión. No estoy viendo gran marco de público, ¿eh? No estoy viendo. Yo creo que esto de las convulsiones y los problemas sociales un poquito degeneran en o le ponen un obstáculo a lo que es esta, que es la fiesta linda del fútbol, la fiesta del fútbol grande boliviano. La verdad, le ponen una traba. Contigo, Juan Carlos, estamos en vivo en esta edición especial aquí en la Radio de las Emociones. Ya me voy a conectar con Juan Carlos, con Ailce Mosqueira. Repasamos alineación de Universitario de Vinto. Así está formando Universitario de Vinto para esta jornada.
7: Gracias, Marcelo. Es momento de conocer la alineación del equipo de Walter Flores. Arranca la portería, casaca número 1, Bruno Poveda. 4 hombres en el fondo, derecha, izquierda, camiseta número 70 para Julio Lazarte. Casaca número 4, Brian López. Camiseta número 34, Agustín Jara. Cerrando la línea del fondo, casaca número 21 para Gilder Cuellar. En el medio terreno, camiseta número 8 para Daniel Camacho. Casaca número 24, Hernán Rodríguez. Camiseta número 17 para Didito Rico. Casaca número 22 para Joel Calicho. 2 hombres adelante, camiseta número 10 para Jair Torrico, y cerrando el onceno titular, casaca número 9, Rodrigo Llano.
5: Señoras y señores, voy ahora sí con Juan Carlos. Ya están los dos planteles. Bolívar está poniendo un equipo, a mí me parece, un poquito, yo diría, Juan Carlos, equipo de práctica para lo que va a ser la Copa Libertadores. Lampe, Arreaga, Sagredo, Paz, Freita, Justiniano, Mateus, Melgar, Velázquez, Rodríguez, Cauterucho. Es un equipo que podría jugar la Copa Libertadores contigo, Juan Carlos.
2: Bien, gracias, Marcelo. Señoras y señores, amigos en todo el territorio nacional, correcta la información que da Marcelo. Me parece que el conjunto de Bolívar va con todo al lance de este cotejo, a este duelo ante la U de Vinto, y en ese sentido tiene a sus mejores hombres, a excepción de algunos, ¿no? Algunas pequeñas variantes que por obligación, por el tema de sub-20, sub-23, tiene que hacer la academia. Por lo demás, me parece que arriesgando un poquito, queriendo reencontrarse con esa senda del triunfo, y en ese sentido, Vladimir Soria ha puesto a sus hombres de jerarquía en el terreno de juego. No se va con vueltas el plantel de Bolívar, y en ese sentido pretende conseguir una victoria en este cotejo. Ya ambos planteles, gentiles amigos en toda Bolivia, ya están en el terreno de juego. Se encuentra la U de Vinto en el campo deportivo. También lo hace Bolívar. El elenco de Bolívar en esta jornada va a vestir con esa camiseta alterna, ¿no? El uniforme alterno, completamente de guindo, y el conjunto de la U de Vinto completamente de blanco. En este momento el colegiado, el señor Gary Vargas de Duro, llama a ambos capitanes a la parte central de este escenario deportivo. Por el conjunto de la U de Vinto está Agustín Jara, por el elenco académico, el capi Leonel Justiniano. El juez central de cotejo saca la moneda del bolsillo, moneda al aire, y el CA gana el capitán del conjunto académico, quien elige quedarse en el campamento norte. Terreno sur para la U de Vinto, y tiene el saque del esférico. Se ha efectuado el sorteo de capitanes en el gramado verde del Félix Capriles.
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2: Y como ya es costumbre, gentiles amigos, en toda Bolivia, se va a efectuar parte del protocolo, parte de la ceremonia en la antesala del lance de este compromiso. Ya se van acomodando tanto jugadores del conjunto de Bolívar como también de la U de Vinto en la parte central, en el anillo central de este escenario deportivo, combinados, intercalados, un hombre de blanco y un hombre de guindo, así para poder tener el acto protocolar, la ceremonia en la antesala de lo que significa el lance de este cotejo a irse. Ya es una costumbre en el fútbol boliviano.
7: Exactamente, se tiene el protocolo ya dentro del fútbol boliviano, esta costumbre que se ha realizado en los últimos partidos dentro de la división profesional. Vemos ya que todo está listo para poder iniciar el compromiso. Se ha retrasado por un minuto todavía este partido, ya esperando a que pueda dar el inicio del partido el juez del compromiso para esta jornada.
2: Sí, señor, señoras y señores, amigos en todo el país, todos unidos por un fútbol libre de racismo, discriminación y todo tipo de violencia. Nuestro mensaje es para todo el balompié nacional, y en ese sentido, si efectuado el parte del protocolo, señoras y señores, amigos en todo el país, toma ubicación el conjunto de Bolívar, toma ubicación el elenco de la U de Vinto, y todavía vamos a tener que esperar algunos segundos porque la U de Vinto se está trasladando del terreno norte al campamento sur, confirmándolo la parte del sorteo que se ha efectuado en el terreno de juego. Señoras y señores, amigos en todo el país, bienvenidos a la fecha número 8 de la Liga de la División Profesional del fútbol boliviano. Ponemos cronómetro cero para arrancar el fútbol.
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2: Señoras y señores, amigos, en todo el territorio nacional, Estadio Félix Capriles, sí señor, comenzó comenzó el fútbol. Ya se juega, ya se siente, ya se palpita en el terreno de juego. FC Universitario ante Bolívar, Bolívar frente a la U de Vinto.
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2: Señoras y señores, amigos en todo el territorio nacional, bienvenidos a la consecución de la fecha número 8 de la Liga de la División Profesional. Toma la pelota el conjunto de la U de Vinto, sale jugando con Poveda. Tócale el guardameta Poveda, terreno adversario, todo por el sector derecho, pretendía accionar por el sector corriendo. Estaba ahí Camacho, domina la pelota nuevamente el conjunto blanco, controlando la pelota el elenco manzanero. Marcaba Freitas, presiona por el sector izquierdo. Atención que va a la U de Vinto, todo por el sector derecho, dominando ese balón. Nuevamente insiste en zona de peligro. Atención que va el remate al arco. Intentaba el conjunto de FC Universitario, pero estaba atento Carlos Emilio Lampe, el guardameta del plantel celeste, y sale jugando el elenco académico desde su terreno de juego.
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2: El Esbelco nuevamente recae en el control de Poveda. Ahora sí sale jugando con Jara. Jara con el balón, sigue Agustín Jara. Sale con balón dominado, empujando el esférico fuera de zona 1, desde el bloque defensivo. Juega el elenco manzanero, pelota larga en profundidad con golpe de cabeza, rechazaba Freitas, insiste Sacredo, toca el balón para el sector izquierdo. Atención para que vaya Rodríguez, pierde la pelota Rodríguez, recupera nuevamente, ahí el elenco manzanero en la parte central con Didito Rico un poco más adelante. Atención que va, el conjunto manzanero dominando la pelota nuevamente con Jair, un crack del fútbol boliviano, tocando la pelota todo para el sector derecho, nuevamente insiste el conjunto blanco, cometiendo infracción. No señor, no dice nada el colegiado, juega rápidamente en salida el conjunto de Bolívar. Ahí está el Choquito Paz con el balón, sigue Paz, transita la pelota un poco más adelante para que domine ese esférico. Estaba Robson, el cañito de por medio, insiste Robson, sale groso, Robson dejaba tres hombres en el camino y Camacho tiene que cometer infracción. Camacho comete infracción, no hubo otra forma de frenarlo a Robson, y en ese sentido la tranquita y Robson abajo, hay tiro libre que le pertenece a Bolívar.
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2: El esférico le pertenece nuevamente al conjunto de Bolívar, todo para el sector izquierdo, duerme con el pecho. Ese esférico estaba Lazarte, pierde el esférico, recupera el balón Velázquez, prefiere transitar la pelota un poco más atrás para que salga jugando nuevamente el elenco de Bolívar. Ahí por la parte central con el Capi, Leonel Justiniano en el anillo central, transita la pelota, entrega ese balón para que aparezca en zona defensiva Sagredo, que no quiere tener complicaciones. Más atrás el balón del esférico para Carlos Emilio Lampe, por poco se complicaba. Insiste ahora en salir del plantel de Bolívar, todo para el sector izquierdo. Atención que va Tonino un poco más adelante con Rodríguez con el balón, pierde la pelota Rodríguez en el cinturón del campo de juego por el sector izquierdo, donde la Popu, ahí perdió el esférico el plantel de Bolívar, nuevamente insiste, ahí va el conjunto manzanero, domina la pelota Camacho un poco más adelante buscando Llano. Atención del remate al arco, y esa pelota y ese balón desviado, ligeramente desviado, señoras y señores, amigos en todo el país, pasó el peligro, sí señor, pasó el peligro para el elenco del Club Bolívar. Gentiles amigos en toda Bolivia, saque de meta para la academia.
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2: Insiste ahora Cuellar con el balón, sigue Cuellar, descarga por el sector derecho. Atención que va el manzanero, el centro al área, con golpe de cabeza rechazaba ahí Luchito Paz. Insiste ahora, sí, se arma la contra, para la academia. Atención que va Rodríguez con el balón, sigue Rodríguez con el esférico. Atención va el patito por el sector izquierdo, 20 la pelota en zona de peligro, todo por el sector izquierdo. Atención que va cerca de la línea de fondo, domina ese balón nuevamente el conjunto de Bolívar, ahora con Rodríguez, sigue Rodríguez centralizando el juego. Atención para que vaya patito, domina la pelota con Rodríguez, cerca de la línea de fondo está Rodríguez, al centro rasante, quería buscar a Cauterucho, despeje ese balón Poveda. Señoras y señores, amigos en todo el país, controlamos el tiempo en el Félix Capriles. Señoras y señores, gentiles amigos, gentiles oyentes, amable auditorio en todo el país, en este momento en el Félix Capriles, 5. Sí, señor, 5. Atención que Mañano. Domina la pelota Llano por el sector izquierdo. Atención, dominando el esférico. Va a despejar Bolívar. Despeje ese balón. 5 minutos del primer tiempo. El marcador está en blanco. 0 para FC Universitario, 0 para Bolívar.
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2: Ahora seis minutos sale Juan de la Academia y en seis de esta primera parte comenta para todo el país a Ilse Mosqueira.
7: Gracias, Juan Carlos. Estamos observando el compromiso entre el equipo de Universitario de Vinto y Bolívar en la fecha número 8 de la división profesional. Hasta este momento, en estos 6 minutos del partido, hemos visto llegadas de ambos equipos, no solamente del cuadro de Universitario de Vinto, que en el minuto número 4 estaba con la llegada y el remate del jugador con la casaca número 21, Gilder Cuellar, con un remate en el cual si bien se desvió, pero pudo haber sido una jugada de peligro. En sí fue una jugada de peligro para la Academia Paceña, y posteriormente se vio la llegada del jugador Patricio Rodríguez también al arco de Bruno Poveda. Es un partido que está de ida y vuelta, veremos qué es lo que sucede más adelante. Por el momento se ve un partido bastante atractivo.
2: Gracias, señoras y señores, amigos en todo el país. Ha comenzado la primera parte. ¿Y cuál es el marco estadístico que tenemos en el centro informativo con Emanuel Paye?
6: Gracias, Juan Carlos. Las estadísticas nos dan de este partido que el conjunto de FC Universitario tiene la posesión del balón de un 49%, un 51% del conjunto de Bolívar. Solo se registraron 2 remates que fueron para el conjunto de Cochabamba y un remate al arco que se registró en ese partido. Por el momento, las estadísticas nos dan que Bolívar mantiene el control del balón, pero no es efectivo en el ataque, Juan Carlos.
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2: Señoras y señores, amigos, en todo el país sale jugando nuevamente ahora, sí, conjunto de Bolívar dominando la pelota en salida, y está frente a frente con el balón, sigue frente, sale con balón dominado, cruza el cinturón de campo de juego, entrega la pelota para el sector izquierdo, ahora para que domine la pelota, el balón, ahí estaba Rodríguez, nuevamente con frente a todo para el sector izquierdo, cerca de la línea de fondo, atención, viene el centro, va, el segundo palo, le quiso de pegar de primera, le quiso de pegar de volea, John, el Papu Velázquez, sin embargo, no puede calzar de una excelente manera ese esférico, pase el peligro para el conjunto de la U de Vinto, pasó el peligro para el Manzanero, ahí saque de banda nuevamente, insiste el conjunto de Bolívar, ahora sí con Justiniano, descarga ese balón para el zaguero central, Sagredo, se anima Sagredo, atención que va Sagredo, Sagredo con el balón, sigue Sagredo, no tiene con quién, mete la pelota, cambia de frente para el centro derecho, va el Papu, llega a la línea de fondo, está el Papu con el balón, atención que va Bolívar con la bicicleta de por medio, se entra el segundo palo, nadie estaba por ahí, llega Cuellar y sale jugando el elenco Manzanero. Señoras y señores, amigos en todo el país, aparentemente ha despertado John el Papu Velázquez y la Academia hace daño a Ilse.
7: Exactamente, Juan Carlos, el Papu Velázquez con la casaca número 7 ha despertado dentro de este compromiso, está tratando de generar el peligro, vemos también el contragolpe que tiene el equipo de Universitario de Vinto, pero en esta última jugada se vio un John Velázquez bastante despierto, atento para poder también tener un buen compromiso en estos primeros minutos en el estadio Félix Capriles.
2: Gracias a Ilse. Y otro que está jugando bien en el campo de juego es Robson. Mira que Robson, de un tiempo a esta parte, no tiene partidos con mucha lucidez, con mucho desequilibrio. Sin embargo, en este compromiso está jugando de una excelente manera. Y se estaba proyectando en zona de peligro a Ilse, te digo, le comete infracción a Agustín Jara. A propósito, se hace acreedor ahí de la amonestación Jara en el conjunto manzanero, a Ilse.
7: Exactamente, confirmamos tras una dura entrada de Agustín Jara, Robson Mateus recibe la tarjeta amarilla, el jugador con la casaca número 34 del equipo de Universitario de Vinto.
2: Gracias, señoras y señores, amigos, en todo el país hay pelota quieta que le corresponde al conjunto de Bolívar, 10 minutos, sí señor, son 10, anótalo, 10 minutos, y va Bolívar en el tiro libre, en la pelota quieta, acomode esa pelota, atención la pasa, atención Bolivia, atención hincha del cuadro académico, acomode ese balón cerca de la frontera del área mayor de Bruno Poveda, el plantel de Bolívar, más o menos a unos 23 metros de la portería defendida por Poveda, por la parte central, ahí acomode el esférico, el jugador Robson, el jugador jugador Leonel Justiniano, y también se mete en esa discusión Carlos Tonino Melgar. Se aleja Tonino, dice: no, en esta conversación yo no ingreso, dice Tonino. Se va, va Justiniano, prepara, punta, fuego. La pelota impactaba en la barrera, impactó en la barrera del conjunto manzanero, despejan ese balón, la pelota terreno adversario, donde llega ese esférico a la custodia de Carlos Emilio Lampe, y cara conocida, no nos olvidemos, Flores está dirigiendo al conjunto manzanero, a Ilse Mosquera.
7: Exactamente, estamos observando el compromiso en el cual, lo decías, se vienen también jugadores del equipo de Universitario de Vinto, quienes generan las jugadas de peligro, quienes pueden sobre todo complicar al equipo de Bolívar, y lo está haciendo en estos primeros minutos.
2: Gracias a usted, señor Walter Flores, ex Bolívar, compasado en Bolívar, un referente del cuadro académico, está al frente del plantel de la U de Pinto, dirigiendo a este elenco de Cochabamba, pretendiendo cambiarle el semblante, pretendiendo hacer un plantel protagonista, y en ese sentido de a poquito va encontrando el juego. Y Walter Flores, reiteramos, ex Bolívar, referente de la academia, está dirigiendo al cuadro manzanero. Atención que va el manzanero para el sector derecho, viene el centro, va, pasado ese centro que se pierde por línea de fondo, sale jugando en el saque de mitad el Club Bolívar.
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2: Señoras y señores, amigos, en todo el país, 12 minutos, sí señor, 12 minutos de este primer tiempo. El marcador está en blanco, 0 para FC Universitario, 0 para Bolívar. Domina la pelota nuevamente la academia, todo por el sector izquierdo para que pueda controlar ese físico. Atención que va, no puede controlar, no hay quien se acerque, se enoja Freita. Sin embargo, descargan ese balón más atrás para que salga jugando nuevamente el campo, y Justiniano mete la pelota al área en profundidad para el sector derecho. Tocaba, centralizaba el juego ahí, John del Pop Velázquez, sin embargo, no prospera ese pase. La pelota fue rechazada por la U de Vinto, más atrás para que salga jugando con autoridad el ecuatoriano Javier Arriaga. Descargaba para Justiniano, sigue Leo, ahí está el Capi, Justiniano más atrás con Arriaga, bascula, sale por el sector derecho, conjunto de Bolívar con el Choquito, más un poco más adelante para Robson, Robson con el balón, sigue Robson, Robson que es férico, se anima Robson, atención, pone primero, pone segunda, centralizaba su juego Robson, le comete la infracción, no dice nada el colegiado, recupera la pelota nuevamente el manzanero, atención que va, cuida con el esférico, sigue cuida con el balón, atención, el remate al arco, desviado ese esférico, desviado ese balón, señoras y señores, amigos, en todo el país. Intentaba ahí el jugador en última instancia, era Calicho, Joel Calicho, que tuvo que ejecutar de primera, sin embargo ese balón desviado lejos del palo derecho de Carlos Emilio Lampe, sale jugando a la academia, no, este es un terreno de juego.
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2: Gracias, sale jugando ahora Cuellar, Cuellar con el balón, sigue Cuellar que no es esférico, cruza el cinturón de campo de juego, se proyecta Cuellar en la secuencia ofensiva, nadie puede quitar el esférico, sigue Cuellar, accionaba Cuellar, sin embargo quita el plantel académico, sale jugando con Patricio Rodríguez, Rodríguez que le balón, sigue Rodríguez, se aferra esa pelota, toca a Rodríguez un poco más adelante para Tonino, Tonino con el esférico, Tonino es hacia adelante, Tonino es hacia adelante, Tonino tiene toda la proyección para poder ir en zona ofensiva con el panorama descubierto, nadie estaba en la marca, marcaban por el sector del terreno de juego del plantel de Bolívar por la norte y por ahí retorna Torrino.

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1: Controlamos el tiempo del Félix Capriles. Señoras y señores, amigos en todo el territorio nacional, gentiles oyentes en toda Bolivia, en este momento en el estadio Félix Capriles son 15. Sí, señor. 15 minutos, cuarto de hora ya se ha jugado en el Félix Capriles y el marcador no se mueve. FC Universitario 0-0 para el Club Bolívar.
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1: Ahí se complicado el panorama para el manzanero. No puede ponerse de pie Didito Rico.
3: Exactamente, Juan Carlos. Didito Rico se encuentra tendido dentro del terreno de juego tras un choque o un toque que le dio en sí Patricio Rodríguez. Didito Rico tiene ya 37 años de edad. Continúa jugando al fútbol y tal vez por esa razón también es el tema de la gravedad de la lesión para él, porque fue simplemente un toque. Pero Didito Rico se ve que está bastante lastimado. Incluso se saca el botín por el tema del dolor que siente.
1: Gracias, Elise Bosqueira. Correcta la información. Está sentido ahí Dedito Rico. Por si acaso se alista el jugador con la 19 en el manzanero. Ahí se te digo, atentos con esa variante. Me parece que puede efectuarse variantes en el campo de juego con Dedito Rico. Domina la pelota nuevamente en salida. Ahí atención que va a Sagredo. Sagredo un poco más adelante para que controle el desfico Tonino. Carlos Tonino Melgar. Acciones. Zona de peligro por la parte central. Insistía por el sector con Cauterucho. Cauterucho no quiere tener complicaciones. Se apoya más atrás para que recepcione el Capi Justiniano. Todo por el sector derecho vascular. Ahora sí con el Choquito Paz. Nuevamente con John, el Papo Velázquez. Ahí está Paz con el balón, centralizando el juego nuevamente para que retenga ese esférico Leonel Justiniano. Intriga la pelota con Sagredo con ese esférico, mete la pelota a nadie en profundidad. Atención que va por el sector izquierdo, centralizado el juego. Atención que va frente a tiro al arco. ¡Gol!

gol de Bolívar, sí, de Bolívar, sí, de Bolívar, sí, de Bolívar, sí. Gol de la Academia, gol celeste, buena pelota en profundidad, pisaba el área mayor, Freita quiso meter al centro, no prosperaba ese centro, marcaba el...

palo derecho de Poveda. Nada pudo hacer Poveda. Rasante, ese esférico ingresó cerca del palo derecho. Señoras y señores, amigos en todo el país, 17 minutos, sí señor, anotalo, 17 minutos del primer tiempo. Y la Academia genera la apertura del marcador a través de Clayson Frita. Bolívar tiene 1-0, FC Universitario.

0: En 17 minutos del compromiso, Bolívar está ganando 1-0 en el estadio Félix Capriles, marca de Clayson Freita, quien anteriormente ya marcó con Bolívar, es su segundo gol con la casaca celeste, le marcó anteriormente a Blooming, y ahora tiene este resultado, este 1-0 que le ayuda bastante a la Academia Paceña. Tras un remate, le ganó a Lazarte en la carrera, y posteriormente remata el equipo de Bolívar y marca este primer tanto el jugador Clayson Freita, que anteriormente no tuvo un buen partido ante Nacional Potosí, pero ahora mejora bastante en este compromiso.
1: Sí, señor, gentiles amigos en toda Bolivia, atención por el sector derecho, nuevamente insiste el Manzanero, ahí está el Manzanero que lleva el balón más atrás para que pueda recepcionar Esférico Calicho. Calicho con Esférico, centralización de juego con el jugador, ahora sí aparece Camacho, Camacho con el balón, sigue Camacho con Esférico, todo por el sector derecho, ataque el conjunto Manzanero, atención con Llano, Llano con el balón, sigue Llano, Llano con Esférico, atención que va Llano, Llano, tocó la pelota un poco más atrás para que recepcione nuevamente, va Cuellar, Cuellar con Esférico, sigue Cuellar, mete la pelota en profundidad con golpe de cabeza, rechazaba el conjunto de Bolívar con Sagredo, atención que se arma la contra, se arma la contra.

0: Rodillo, Rodillo, que el balón centralizaba su juego, piso el área mayor, tocó la pelota para Cauterucho, más atrás, tiró al arco Tonino, el palo, le rebota, atención que va Caute, gol, adelantado, adelantado, adelantado, adelantado, adelantado. Buena combinación, buena secuencia ofensiva, excelente lo que hizo Bolívar, todo por el sector izquierdo con Patricio Rodríguez, centralizaba el juego para Caute, de taquito, el inteligente jugador asistía más atrás para que aparezca, para pegarle de primera a Tonino, el palo le decía que no, en el rebote estaba Cauterucho, pero según el colegiado, adelantado, adelantado, mandaba a guardar ese esférico, señoras y señores, amigos en todo el país. La pelota, señoras y señores, le va a pertenecer en salida a FC Universitario. Me parece que estaba habilitado. Te digo, ahí estamos atentos con los monitores. No sé qué pasa en esa maniobra.
1: Exactamente, Juan Carlos. Estaba adelantado el jugador Martín Cauterucho del rebote y por esa razón es que no sube dentro del marcador este gol de Bolívar.
0: Gracias a Ilse, pero mira, Ilse, no me vas a dejar mentir. Excelente, exquisita maniobra en zona de peligro. Si no era la posición adelantada, me parece que era una de las mejores jugadas de Bolívar creadas en zona ofensiva.
1: Exactamente, Juan Carlos, es lo que veíamos dentro del compromiso. Y bien, Martín Cauterucho estaba adelantado, lo decíamos, pero era una excelente jugada de Bolívar.
0: Gracias, señoras y señores, amigos en todo el país. Atención que hay saque de banda que le va a corresponder nuevamente al conjunto manzanero. Va a jugar por el sector el Inco Manzanero. Va a jugar en el saque de banda. Atención que va por el sector. Y está Jair Torrico. Accionaba, agitaba los brazos nuevamente. Rechaza la pelota el conjunto de Bolívar. Insisto, Jair Ciño puso la pelota en zona de peligro. Despeja la academia. Despeja el elenco celeste. Atención que nuevamente el saque de costado cerca tiro de esquina con Jair Ciño. Sigue Jair Ciño que de balón central sobre el juego. Jair Ciño, sin embargo, rechaza la pelota. El conjunto de Bolívar tiró. ¡Gol! Rodríguez, Hernán Rodríguez, ¡gol!

pudo tener poder de reacción. Gentiles amigos en toda Bolivia. Par de patitos, 22 minutos. Y FC Universitario, a través de Rodríguez, dice que lo iguala el resultado. 1 para FC Universitario, 1.

0: 22 del compromiso, empata este partido el jugador Hernán Rodríguez, exjugador también de Bolívar, ahora siendo parte del equipo de Universitario de Vinto, quien puede encontrar el espacio correcto para poder marcar este primer tanto en condición de local. Carlos Lampe totalmente distraído, estaba muy replegado hacia el sector derecho, mientras que la defensa de Bolívar, de la misma manera, una desconcentración total después del primer tanto que convirtió la Academia Paceña, y ahora se descuidan mucho dentro del sector defensivo y puede marcar el equipo de Universitario de Vinto el 1-1.
1: Gracias, Ailse. Increíble lo que pasa con el plantel de Bolívar en el bloque defensivo. Nadie pudo despejar ese esférico. Complicaciones. Dos saques de banda. Ahí seguiditos por el sector izquierdo cerca de la línea de fondo con Jairzinho. Nadie pudo despejar ese esférico de forma clara, contundente a terreno adversario. Y posteriormente insistía Jairzinho con el centro al área. Parecía no tener complicaciones, pero también bastante suave el golpe de cabeza que despejaba ahí José Sagredo. Le quedó la pelota servidita a Hernán Rodríguez, que le pegó de primera y nada pudo hacer Lampe. Lampe, de un tiempo esta parte, te digo, está en otra, el gigante Lampe. Pero bueno, sale jugando el plantel de Bolívar desde su campo de juego.
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1: Gracias, señoras y señores, amigos en todo el país, controlamos el tiempo en la radio. Señoras y señores, amigos, en todo el territorio nacional, en este momento, en el estadio Félix Capines, ya son 25, sí señor, 25 minutos del primer tiempo, el marcador está igualado, quiero decir, FC Universitario tiene 1-1 para Bolívar.
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1: Gracias, señoras y señores, amigos, en todo el país, atención, que domina la pelota nuevamente el elenco blanco, quiso centralizar el juego, la pelota pegaba en la humanidad, ahí de Jerry Vargas, y en ese sentido se marca la pelota quieta, devolución de gentilezas que le va a pertenecer al plantel de la U de Vinto, señoras y señores, amigos, en todo el país, atención, que va a haber suelta del esférico para el elenco de FC Universitario, va a jugar por el sector, ahí suelta del esférico, juega Jairzinho, jugaba ahí, estaba Jairzinho, el centro al área, la pelota que cruza todo el área mayor, finalmente ese esférico recae en el control de Carlos Emilio Lampe, va a salir jugando el gigante de este subterreno de juego, señoras y señores, amigos, en todo el país, domina la pelota el gigante Carlos Emilio Lampe, en salida, se toma todo el tiempo, ahí el gigante Lampe juega tocando la pelota, ahora sí para Sagredo, con el esférico sale jugando Sagredo de este subterreno de juego, tocando la pelota ahora por la parte central con Arriaga, con el esférico domina la pelota Arriaga, sigue Arriaga con el balón, exactamente 27, sí señor, juega ahora el conjunto de Bolívar, tocando la pelota por la parte central con golpe de cabeza, rechazaba nuevamente el manzanero, domina ese balón, atención que va, controlando el esférico, estaba Didito Rico con Llano, con el balón, deja un doble el camino, pisa el área mayor, otra vez lo deja en el camino, el centro al área, fue más bien un remate que controla muy bien el gigante Carlos Emilio Lampe, sale jugando nuevamente el conjunto de Bolívar, se equivocaba Lampe, atención que va, Cuellar, tiro al arco, esa pelota ligeramente desviado, ese esférico de ese remate del señor Gilder Cuellar, camiseta 21 en el conjunto manzanero, ahí esférico en salida que le pertenece al elenco de Bolívar.
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1: Atención que va el conjunto manzanero, tiro al arco, Calicho respondía muy bien, ahí el gigante Carlos Emilio Lampe insiste nuevamente, el conjunto del manzanero, atención con Jairzinho viendo el centro, va, contiene muy bien ese balón, contiene muy bien ese esférico, ahí el gigante Carlos Emilio Lampe, señoras y señores, amigos en todo el país, sale jugando nuevamente el plantel de Bolívar, todo por el sector izquierdo, controlando el balón, atención que va el conjunto académico, descarga ahora para Freita con el esférico, sigue Freita un poco más atrás, para que domine ese esférico Sagredo, transitando la pelota con Arriaga llega con el balón todo por el sector derecho para que domine ese esférico. Ahí está el Choquito, pasa ahora por la parte central, insiste nuevamente el conjunto de Bolívar. 28 minutos, 33 segundos, controlando el esférico nuevamente con Robson, todo por el sector izquierdo para que vaya, dominando el esférico, estaba por el sector, ahí está Rodríguez, Rodríguez con el esférico, sigue Patito, Rodríguez con el balón, sigue Rodríguez, por el despliegue por el sector izquierdo, quiso meter al centro, insiste Patricio Rodríguez, hace lo que quiere por el sector izquierdo, dominando ese balón, centralizando el juego, lo quieren desplegar ahí a Patito Rodríguez y se reclamaba Rodríguez, reclamaba Rodríguez, y se retienen las acciones porque está sentido en el campo de juego. Joel Calicho se toma de rostro quejándose de un manotazo de Patricio Rodríguez, de retener las acciones en el terreno de juego. Ahí se mosquera, graficame un poquito lo que pasa ahí en el campo de juego.
0: Claro que sí, Juan Carlos, al parecer un manotazo de Patricio Rodríguez hacia Joel Calicho en esta última jugada que se dio, y recibe la tarjeta amarilla Patricio Rodríguez.
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1: Gracias, señoras y señores, amigos en todo el país. Atención, que hay amonestación. Tarjeta amarilla para Patricio Rodríguez. Y en ese sentido, sancionó nomás el colegiado. Ahí se sancionó el colegiado, la amonestación para el Pato.
0: Decíamos y confirmamos también la tarjeta para el jugador con la casaca número 17 de Bolívar, Patricio Rodríguez.
1: Gracias, señoras y señores, amigos en todo el país. En instantes vamos a ir al centro informativo con Imanol Palle para tener todas las novedades del fútbol nacional e internacional, todas las novedades, toda la información. Todo está en la red del gol, la red que une Bolivia. Sale jugando desde zona 1, desde el bloque defensivo, el plantel Manzanero. Ahí está con Rodríguez, Rodríguez con el esférico, descarga para Jara, Jara con el balón, sigue Jara desde zona 1, sale jugando Jara, levanta la cabeza, pone la pelota al área en profundidad, atención que va por el sector izquierdo, controlando el esférico, estaba por el sector, ahí el jugador Jairzinho, sigue Jairzinho, descargaba Jairzinho, sin embargo, Jair estaba adelantado, señoras y señores, 31 minutos y sale jugando desde su terreno de juego el plantel de Bolívar. Ahora sí, voy contigo, Imanol Palle, al centro informativo con toda la información del país y el mundo.
4: Gracias, Juan Carlos. Te comento que en la Liga Española, en la segunda división, acaba de finalizar el partido entre el Racing Santander versus el Real Valladolid. Ganó el Racing Santander 4-1 y se convierte en el primer equipo en ascender a la Liga Primera de España, y sobre todo jugará con equipos grandes como el Barcelona y Real Madrid. Es el equipo primer equipo ascendido en la Liga Española, y por supuesto también que vamos a estar con los datos y las estadísticas de este partido, con un 47% de posesión de balón de FC Universitario, un 53% de posesión de balón del conjunto de Bolívar, 8 remates de conjunto de Cochabambino, 3 remates de conjunto de la Academia Paceña, 3 remates al arco de conjunto de FC Universitario y solo un remate al arco de conjunto de Bolívar. El conjunto de Bolívar mantiene la posesión de balón, pero no es efectivo en ataque, y en cambio FC Universitario tiene varios remates al arco de Carlos Emilio Lampe.
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1: Controla la pelota el elenco Manzanero. Ahí está Didi, Didito Rico con el seco, levanta la cabeza, cambia de frente por el sector derecho. Bastante fuerte el pase de Didito Rico. Bastante fuerte la entrega de Didito Rico. Ahí está preocupado Walter Flores al borde del terreno de juego, y sale jugando nuevamente el elenco académico, dominando la pelota nuevamente con Sagredo. Sagredo más atrás ahora para que recepción de ese esférico. Carlos Emilio Lampe insiste en con Sagredo. Sagredo con el esférico, sale jugando de ese bloque defensivo el plantel de Bolívar. Sagredo con el balón, sigue Sagredo, empuja esa pelota un poco más adelante. Atención que va Sagredo, controlando el esférico nuevamente desde la zona 1. Prefiere jugar otra vez más atrás, vuelve sobre sus pasos para que pueda recepcionar ese esférico. Carlos Emilio Lampe distribuye la pelota ahora sí con Arriaga. Vamos a ver si Arriaga se anima a salir. No, vuelve atrás. vuelve atrás con Carlos Emilio Dante, ahora para el Capi, Justiniano, todo por el sector izquierdo, nuevamente con Sagredo, levanta la cabeza, pone la pelota en la área, en profundidad por el sector izquierdo, se equivocaba, Sagredo, recupera ahora el cuadro manzanero, con Calicho, Calicho con el balón, centralizando el juego para Didito Rico, Teo Rico con el Sveico, más atrás, tocando la pelota para Agustín Jara, descarga la pelota, ahora sí para que entregue ese Sveico, con Hernán Rodríguez, Rodríguez con el Sveico, cachetea la pelota, más atrás el Sveico con el botín derecho para que recepcione ahora, Bruno Poveda, Poveda con el Sveico, sale Poveda, la pelota con a terreno adversario, despejaba con golpe de cabeza, Sclesi un frente, saque de costado, lateral ofensivo, dando la espalda a la Popul que le pertenece al conjunto manzanero, va, se apura el conjunto manzanero, dominando el Sveico, ahora sí va por el sector, estaba el jugador Camacho, nuevamente para que recepcione el Sveico, va dominando el Sveico, Didito Rico levanta la cabeza, cambio de frente para el sector derecho, duerme ese Sveico en principio, con el abdomen, controlaba la pelota, Jairzinho accionaba pensando en peligro, sin embargo pierde la pelota el conjunto manzanero, recupera John el Popo Velázquez, la pelota abandonaba el campo de juego, en saque de banda, cerca al tiro de esquina, dando la espalda a la Prefe, le pertenece al cuadro manzanero, va a jugar rápido para el sector, ahí está Jairzinho, Jairzinho con el Sveico, accionaba pensando en peligro, atención que va con Hernán Rodríguez, despeja el Sveico, el plantel ahí de Bolívar, nuevamente saltaba ahí por el sector en la custodia del Sveico, Jara, más atrás del Sveico para que pueda salir jugando nuevamente, ahora sí el conjunto de la U de Vinto, con el jugador López, López con el balón, más atrás, entrega ese Sveico para que nuevamente salga Bruno Poveda, otra vez con Agustín Jara, Jara con el Sveico, sigue Jara, Jara con el balón, levanta la cabeza, transita la pelota para el sector izquierdo, ahora con Didito Rico, saque esa pelota, terreno adversario, atención que va, atención que va, atención que va el manzanero, estaba con Jairzinho, antes Arriaga, con el Sveico, sale jugando Arriaga, tocando la pelota por la parte central, atención que va, domina ese Sveico, gira sobre su propio eje, control del balón con la parte interna del botín izquierdo, sigue con el botín izquierdo, transita la pelota, todo para el sector izquierdo, Robson, atención para que vaya Rodríguez, Rodríguez con el Sveico, sigue Rodríguez, acción en zona de peligro, todo para el sector izquierdo, va el conjunto de Bolívar dominando la pelota, nuevamente insiste para el sector, accionaba Tonino, más atrás para que recepcione, es Clayson Freita con Rodríguez, otra vez con Tonino, todo para el sector izquierdo, va Bolívar, va Bolívar, va Bolívar con Freita, Freita cerca de la línea de fondo, centro retrasado, al punto de los suspiros, al corazón del área, pero nadie aparecía, sale Juan del elenco manzanero, Juan en este momento del Félix Capriles, ya son 35, sí señor, 35 minutos al primer tiempo, FC Universitario tiene 1-1 para el Club Bolívar.
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1: A Ilse Mosqueira, hay amonestaciones en el campo de juego, ¿debido a qué?
0: Exactamente, es para el jugador Daniel Camacho con la casaca número 8 del equipo de Universitario de Vinto, quien fue duramente hacia Javier Arriaga.
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1: Gracias, señoras y señores, amigos de todo el país. Dominaba la pelota Arriaga, le golpearon ahí abajito en el tobillo a Arriaga. Y en ese sentido, se hace acreedor de la amonestación nomás el jugador Camacho. Sale jugando nuevamente Arriaga, Arriaga con el Sveico, sigue Arriaga, Arriaga con el balón. Otra vez ahora para Carlos Emilio Lampe, Lampe con el Sveico. Controla la pelota el gigante Lampe en su portería, en el área mayor. Controlaba la pelota, todo prestó derecho. Ahora pasa, acciona, pasa, equivoca, pasa, recupera, recupera. Ahí va Universitario, ahí está Llano, Llano distribuye la pelota para el sector izquierdo con Jair Ciño, controla la pelota Jair Ciño, centralizando el juego para Hernán Rodríguez, Rodríguez nuevamente entrega con Torrico, ahí está Jair, nuevamente insisten ahora con el jugador Hernán, Hernán Rodríguez, entrega la pelota por el sector derecho para que se proyecte el elenco manzanero, atención que va Camacho, Camacho con el Sveico, acción en zona de peligro con Calicho, atención que va, atención que va, atención que va el manzanero, atención que va el centro al área, Lampe, finalmente con golpe de cabeza, Arriaga para que reviente ese esférico, está por el sector ahí, frente insiste nuevamente el manzanero, controlando la pelota, todo por el sector izquierdo, atención que va, controlando el esférico, atención, acción en zona de peligro, Lazarte tocaba ahora para que vaya, Calicho, Calicho con el balón, insiste en zona de peligro con Jairzinho, Calicho no estaba cómodo, Calicho no estaba cómodo para pegarle de primera a ese esférico, controla Lampe y sale jugando Bolívar a irse.
0: Exactamente, Juan Carlos, observamos ya que el jugador Carlos Lampe, el guardameta de Bolívar, también sale jugando dentro de este compromiso, lo decías, es un partido en el cual vemos a un Bolívar que si bien está intentando, pero tiene muchos errores, sobre todo en el sector de defensivo, y también por parte de Carlos Lampe, que no está preciso, y ya no solamente es un partido, en varios compromisos lo hemos visto de la misma manera al guardameta de Bolívar, Carlos Lampe.
1: Gracias, señoras y señores, amigos, en todo el país. Ahí saque de banda que le va a corresponder nuevamente al conjunto. Ahí Manzanero, agitando los brazos, poniendo la pelota en circulación más atrás para que recepcione. Se verga por la parte central. Atención que va el jugador Torrico. Está Didi con el balón. Descargaba ahora por el sector izquierdo más atrás para que salga jugando Agustín Jara. Distribuye la pelota por el sector derecho. Controla ese balón. Atención en zona de peligro. Atención que va el conjunto blanco. Dominando la pelota el cuadro Manzanero. Centralizado en el juego con el jugador Didi Torrico. Descargando por el sector derecho. Atención que va Camacho. Camacho con el balón. Acción en zona de peligro. Cerca de la línea de fondo va el cuadro Manzanero. Domina la pelota. Nuevamente insiste Cuellar con el balón. Nuevamente con Camacho. Camacho en la frontera del área. Por el sector derecho. Viene el centro. Va. Atención la pelota que le queda a López. Estaba López. Estaba Lasarte. Quiero decir. El chiquito Lasarte estaba. Pero se cae ahí. En el área mayor. No dice nada el colegiado. Juega rápido el conjunto de Bolívar. Atención que se arma la contra. Se arma la contra para la academia. Dominando la pelota con Robson. Robson con el balón. Sigue Robson. Robson deja un hombre de camino. Insiste Robson. Robson. Si levanta la cabeza, te digo, y cambia por el sector derecho. Estaba solito el Papu. Se enoja el Papu. Con justa razón. Nuevamente insiste. Atención, Rodríguez con el balón. Nuevamente no le entregan al Papu. No entiendo lo que pasa con el plantel de Bolívar. Todo se juega por el sector izquierdo y paradito está John el Papu Velázquez por el sector derecho. A Ilse para tomarse de los pelos.
0: Exactamente. Al parecer no hay esa comunicación que se necesita dentro del equipo de Bolívar. John el Papu Velázquez puede aportar mucho dentro de este compromiso, ya que no se lo ve nada bien al jugador Martín Cauterucho. No busca ni siquiera las opciones para poder marcar el gol o generar esas jugadas de peligro. No sé por qué hay ese tema con John el Papu Velázquez, que podrían pasarle el balón, que podrían ir por ese sector para generar esas jugadas de peligro que necesita Bolívar, pero no están utilizando a este jugador.
1: Gracias, señoras y señores, amigos en todo el país. Atención que hay pelota que le va a corresponder al conjunto de Bolívar en salida desde su terreno de juego con Luchito Paz. Mientras tanto, nosotros controlamos el tiempo y el marcador acá en el Félix Capriles. Señoras y señores, amigos en todo el territorio nacional, en este momento en el estadio Félix Capriles, ya estamos en la recta final del primer tiempo. 40, sí señor, 40 40 minutos de este primer tiempo. El marcador todavía está igualado, 1 para FC Universitario, 1 para Bolívar.
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1: Y mira el sustito que ha pasado en la academia, el sustito que ha pasado para fortuna del conjunto de Bolívar. Estaba adelantado Calicho porque partía adelantado, quiero decir, en principio Llano partía adelantado, centralizó el juego, tocó la pelota por la parte central en el área chica y aparecía Calicho para marcar el segundo, pero estaba adelantado, bien sancionada aquella maniobra. Señoras, señores, amigos, en todo el país, va el conjunto de Bolívar, domina la pelota en zona de peligro. Atención que va con golpe de cabeza, despeja en ese esférico, despejaba Lasarte al tiro de esquina y córner que le corresponde a Bolívar.
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1: Señoras y señores, amigos, en todo el país, hay tiro de esquina que le corresponde al conjunto de Bolívar. Mira, es el primero, no sé si estoy mal, el primer tiro de esquina en este cotejo, primero para Bolívar. En la intersección de la Sur y la Prefe, viene el centro, va con los puños, despejaba Bruno Povedes, esférico al saque de costado, el saque de banda, el lateral ofensivo, dando la espalda a la Popu, le pertenece a la escuadra del conjunto de Bolívar. Juega, ahí jugaba Freita, agita los brazos, pone la pelota en circulación, nuevamente insiste ahora el conjunto de Bolívar con el jugador Sagredo. Ahí está Sagredo con el balón, sigue Sagredo con los esférico centralizando el juego, ahora para Justiniano, el capi Justiniano, todo por el sector derecho para que recepcione la pelota John el Papu Velázquez. Atención que va Velázquez centralizando el juego con el guarda del jugador, ahí Robson, nuevamente insiste el Papu gira sobre su propio eje, custodia la pelota, el Papu pierde la pelota con Lasarte toca un poco más adelante para Llano con el balón, sigue Llano con el esférico, toca ese balón con Calicho con el esférico, sigue Calicho con el esférico, entrega por la parte central, ahora sí para que vaya por el sector. Está Rodríguez cacheteando la pelota con la parte interna del botín izquierdo, ahora para Jirciño por el sector izquierdo, cerca de la línea lateral que da a la recta de A, de preferencia nuevamente insiste Lasarte con Jirciño con el balón, nuevamente con Lasarte. Atención que va Lasarte centralizando el juego, va Jirciño, insiste Didi con el balón, sigue Didi, más atrás ahora sí para Camacho, está Camacho con el balón, prefiere apoyarse más atrás para Agustín Jara con Poveda. izquierda y sale jugando desde su terreno de juego el elenco de FC Universitario.
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1: Gentiles amigos en toda Bolivia, recta final de este primer tiempo. Va a jugar Cuellar en el saque de costado. Juega Cuellar para que pueda recepcionar ese esférico. Ahí dominando el esférico López. Centraliza el juego López. Ahora para Hernán Rodríguez. Más adelante con Calicho. Calicho con el esférico acciona para el sector izquierdo para que vaya. Se proyecte por el sector Lazarte. Domina la pelota Lazarte. Lazarte con el balón en el cuadro manzanero. Atención que ataque el conjunto de la U de Vinto. En zona de peligro. El peligro de gol. Va por el sector derecho dominando la pelota. Atención que va Cuellar. Cuellar con el esférico. Se perfila. Tiro al arco. ¡Qué golazo! ¡Gol!

de la U, sí, de la U, sí, de la U, de la U, de la U, de la U, de Universitario de Vinto. Excelente la secuencia ofensiva por parte del elenco manzanero. En principio todo por el sector izquierdo con Camacho. Levantó la cabeza, cambió de frente por el sector derecho. En zona de peligro, en zona de peligro estaba Prestor Gilder Cuellar. Centralizó el juego. Ahí por la parte central sacó un zurdazo fortísimo a media altura al palo derecho de Carlos Epidolampe. Lo venía intentando toda la tarde Gilder Cuellar, y en esta oportunidad el premio es para Cuellar, señoras y señores, amigos de todo el país. 43 minutos del primer tiempo. Gilder Cuellar dice que ahora FC Universitario tiene 2-1.

0: marca un golazo con la casaca número 21, Gilder Cuellar, para el equipo de Universitario de Vinto. Buena jugada, buen remate de Gilder Cuellar, pero lastimosamente por parte de Bolívar, una muy mala defensa, no reacciona la gente de Bolívar, patea con la pierna izquierda Gilder Cuellar y marca el segundo tanto para el equipo de Universitario de Vinto. Lo repetimos, una excelente jugada del jugador de Universitario de Vinto y Bolívar, muy mal la defensa.
1: Gracias, señoras y señores, amigos de todo el país. Tiempo cumplido, 45 minutos, 40 segundos de este primer tiempo. FC Universitario tiene 2-1 para Bolívar. Atención, que va el Manzanero. Atención, que va el Manzanero. Domina la pelota el conjunto Manzanero por la parte central con Didi, con el esférico todo por el sector de derecho. Atención, que va Lampe. En el rebote estaba nuevamente en Didi. Rechaza el conjunto de Bolívar. Ahí sabemos que irán. ¿Cuánto más se juega en esta primera parte?
0: Se juegan 4 minutos más en este primer tiempo. Se juega hasta el minuto 49.
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1: Gracias, controlando la pelota nuevamente el elenco Manzanero. Sale jugando el plantel de FC Universitario. Ahí está Didi. Didi con el balón. Le entrega un poco más atrás para que salga jugando López. López con ese esférico. Toca la pelota para Agustín Jara. Jara con el balón. Sigue Jara con el esférico. Más adelante, transitando la pelota en la secuencia ofensiva con Jair Torrico. Sin embargo, recupera la pelota el plantel de Bolívar con Justiniano. Justiniano un poco más atrás con el jugador. Ahora Tonino descargando, entregando ese balón para John, el Papu Velázquez. Insiste con el Choquito. Paz, paz con el esférico. Atención, que centralizando el juego. Atención, que va el conjunto de Bolívar. Más atrás con Arriaga. Arriaga con el balón. Levanta la cabeza. Cambia de frente todo por el sector izquierdo. Ahí con golpe de cabeza saltaba el Pato Rodríguez. Más atrás insisten ahora con el conjunto de Bolívar. Con el Capi. Justiniano por el sector izquierdo. Para Frita. Insistiendo para que salga jugando con autoridad desde su terreno de juego. Arriaga con el balón. Sigue Arriaga más adelante. Insistía ahora por la parte central. Leonel Justiniano. Otra vez con Robson. Robson con el balón. Sigue Robson. Robson con el esférico todo por el sector izquierdo. Ahora apareció John, el Pop Velázquez. Velázquez con el esférico. Atención, que va Velázquez con Robson. Robson con el balón. Insistía Robson. Ahí va Robson. Robson con el esférico. Centraliza el juego con el Capi. Justiniano. Se duerme el Capi. Alguien ligue, dígale. Y ladrón. Pero bueno, domina ese balón. Hay tensión en el conjunto de FC Universitario, controlando el esférico todo para el sector izquierdo. Va el conjunto de la U de Vinto con Llano. Llano con el esférico, prefiere tocar un poco más atrás, dominando el esférico. Insiste Llano, pisa el área mayor, está Llano. Llano con el balón, ahí cerca de la línea de fondo. Quiso meter el centro, puso la pierna derecha. El Choquito Paz para despejar ese esférico. Hay tiro de esquina para el cuatro Manzanero.
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1: Es el segundo tiro de esquina en este compromiso. El primero para el cuadro de la U de Pinto. Va lentamente al trotecito. Lento va Hernán Rodríguez para acomodar ese esférico en la recta final de este primer tiempo. Acomoda el balón en el ángulo de 90 grados, en la intersección de la norte y la recta de preferencia. Va Rodríguez, toca la pelota por la parte central, insistía por el sector con Jairzinho. Nuevamente Rodríguez viene el centro, va con golpe de cabeza. Rechaza Sagredo en el área chica y bien, gracias Lampe, que no sale. Pero bueno, hay saque de costado que le va a pertenecer ahora sí al elenco de Bolívar. Prácticamente ya Bolívar, en esta primera parte al menos, ha tirado la toalla, ya no se apura, y en ese sentido me parece que el colegiado Gary Vargas lo va a dar por concluido este compromiso, al menos entiendo aquello. Ya lo vi a Gary Vargas, señoras y señores, amigos en todo el territorio nacional, en el estadio Félix Capriles. No quiere tener mayores complicaciones el juez central de este compromiso, el hondureño Gary Vargas, y dice que esta primera parte, el primer capítulo, no va más. Final del primer tiempo. Ha culminado esta primera parte en el estadio Félix Capriles. Gana, vence el cuadro manzanero. Hace respetar su casa. FC Universitario 2-1 para el Club Bolívar.
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1: Gentiles amigos, gentiles oyentes, en todo el territorio nacional se retiran del campo de juego tanto el cuadro manzanero como también el plantel de Bolívar. Ha concluido el primer capítulo. Vence el conjunto de FC Universitario, que supo dar vuelta el resultado, o mejor dicho, irse con esta buena victoria. Y el conjunto de Bolívar, lamentable, lamentable lo que pasa en el campo de juego. El bloque defensivo desconcertado. Ay, mamita querida, no sé qué es lo que pasa con Lampe, que de un tiempo a esta parte no juega bien, pero todo el comentario, todos los detalles, todo el análisis minucioso lo vas a tener acá en la radio, en la Red del Bol, la red que une Bolivia. Comentario del primer tiempo.
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0: Gracias, Juan Carlos. Ha finalizado los primeros 45 minutos dentro de este compromiso por la fecha número 8 de la división profesional, donde Universitario de Vinto recibe al equipo de Bolívar en este partido, donde se vio también muchas imprecisiones, como lo decía Juan Carlos, dentro de la Academia Paceña, sobre todo en el sector defensivo. Está perdiendo Bolívar por 2-1 antes de su viaje a Brasil, y eso es lo que preocupa también dentro de la Academia Paceña. Revisando las estadísticas, el 51% de la posesión del balón la tuvo el equipo de Universitario de Vinto, más el 49% para el equipo de Bolívar. Los remates para Universitario de Vinto, el cuadro local, fueron 11, mientras que para Bolívar solamente fueron 3. Un Bolívar que inició ganando este compromiso en el minuto 17 del partido a través del gol de Clayson Freita, que si bien lo hicieron bien hasta ese momento, Bolívar buscando las opciones de peligro dentro de este partido, pero lastimosamente después del gol nada más quedó ahí. Bolívar no supo defender el resultado que se tenía hasta el momento en condición de visitante, y posteriormente lo logra empatar en el minuto 21. El jugador Hernán Rodríguez marca el primer tanto para el cuadro de Universitario de Vinto. El 2-1 llegó en el minuto 43 de este compromiso, antes de que finalice el partido. Gilder Cuellar, a través de un remate potente, un excelente remate para el jugador, marca un golazo para el equipo de Universitario de Vinto, y este 2-1 dentro del resultado. Observamos al equipo de Bolívar, lo decíamos, no tiene una buena defensa, al parecer está una defensa totalmente desordenada, o no captan la idea del profesor Vladimir Soria, y por esa razón se tiene hasta el momento este resultado con un Bolívar que no tiene ideas. Si bien se ha tratado de variar en el tema de poner ahora en este compromiso a Martín Cauterucho y hacer descansar por este primer tiempo tal vez a Dorni Romero, porque también Dorni Romero cometía muchos errores al momento de definir, y por esa razón ahora tal vez se opta por Martín Cauterucho o por darle el descanso necesario antes de viajar a Brasil al jugador Dorni Romero, pero no le funciona. Lastimosamente a Vladimir Soria no le está funcionando, no solamente el sector defensivo, sino también en la ofensiva. Bolívar tiene muchos errores, un Leonel Justiniano que queda totalmente solo en el medio terreno, y eso es lo que preocupa dentro de Bolívar, que hasta ahora no se puede levantar de los errores que tiene en el medio terreno. Trata un poco Robson Mateus, Patricio Rodríguez, que está jugando bastante torpe dentro de este compromiso, y es lo que refleja este resultado. Ahora, que un Universitario de Vinto que tiene que pensar mucho el profesor Walter Flores, ¿qué hará en los siguientes 45 minutos para poder llevarse la victoria ante este Bolívar, que seguramente va a tratar de no solamente empatar, sino tratar de ganar el compromiso? Ahora tiene que ser bastante inteligente el profesor Walter Flores para poder llevarse los 3 puntos que hasta el momento los tiene con este resultado parcial del 2-1 en estos primeros 45 minutos. Es momento de irnos a una pausa. Más adelante estaremos con los siguientes 45 minutos dentro de este partido que se juega en la ciudad de Cochabamba.
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7: Señoras y señores, amigos en todo el territorio nacional, Estadio Félix Capriles, sí señor, comenzó. Arranca el fútbol, ya se juega, ya se siente, ya se palpita. El segundo tiempo, sí señor, el segundo capítulo en el campo de juego. Universitario de Vinto frente a Bolívar, Bolívar frente al cuadro manzanero.
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7: Gentiles oyentes en toda Bolivia, comenzando el segundo tiempo, sí señor, dominaba la pelota Patito Rodríguez, puso un cambio de frente fortísimo y la pelota impactaba en el rostro de Joel Calicho. Y en ese sentido, retenida las acciones en el campo de juego, sentido se encuentra Calicho, Ilse.
8: Exactamente, Joel Calicho con la casaca número 22 recibió un remate bastante fuerte a la altura del hombro y el rostro. Por esa razón tiene que parar el compromiso. El juez del partido se ha realizado, Juan Carlos, las variantes dentro de Bolívar, una variante, sale el jugador con la casaca número 7, John Velázquez ingresa en su reemplazo, camiseta número 77, Dorni Romero.
7: Gracias a Ilse, entonces anotamos a Dorni Romero, la primera variante del conjunto de Bolívar, pelota larga, profundidad, atención que va Rodrigo Rodríguez, se metía en zona de peligro, sin embargo despeje ese balón, ahí el jugador del conjunto de la U de Vinto era Cuillar, despejando ese esférico y tiro de esquina que le corresponde al conjunto de Bolívar, atención que se apura la academia, en el tercer tiro de esquina en este compromiso, segundo para Bolívar, acomoda la pelota, ahí por el sector en intersección de la curva norte y la recta de preferencia, Tonino con ese esférico, atención que va, viene el centro, va al segundo segundo palo, con golpe de cabeza, rechazaba ese esférico Lasarte y sale jugando otra vez el elenco manzanero con Didi, con Jair, me quiero decir. Jair ponía la pelota en zona de peligro, sin embargo, despeja ese esférico. Luchito Paz y saque de banda en el cinturón del campo de juego, dando la espalda a la popular que le pertenece al conjunto manzanero. Juega nuevamente Jairzinho. Jairzinho más atrás, tocando esa pelota para que salga jugando el conjunto manzanero, tocando ese balón por la parte central con Daniel Camacho. Camacho descarga por el sector izquierdo con Lasarte, sale jugando el conjunto manzanero con Agustín Jara por la parte central. Domina ese esférico Hernán Rodríguez, accionando más atrás nuevamente para que juegue López. López con ese balón prefiere apoyarse más atrás en Bruno Poveda. Poveda con el balón, sale jugando Poveda. Poveda con el esférico más adelante, atención para que domine ese esférico Didito Rico, accionando más atrás ahora con Lasarte. Lasarte levanta la cabeza, pone la pelota en terreno adversario. Atención que Vallano, atención que Vallano, atención que Vallano. Llano con el balón en la frontera del área, centro del juego con Calicho. Calicho en la media luna, sigue Calicho más atrás, el balón para Camacho. Camacho por el sector izquierdo para Llano. Llano pisa el área mayor, está Llano con el esférico, centralizó, tiró al arco. La pelota se desviaba, el balón se desviaba en la humanidad de Sagredo. El esférico por arriba del horizontal, pase en peligro y tiro de esquina para el cuadro de la UDA Vinto.
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7: Es el cuarto tiro de esquina en este compromiso, el segundo para la UDA Vinto, en la intersección de la Sur y la recta de preferencia, donde acomoda en esférico el cuadro manzanero. Quiero decir ahora por el sector izquierdo, mejor dicho, acomodando la pelota, corrige el colegiado, indicando que el tiro de esquina va a ser en la intersección de la Sur y la Popular. Va Camacho en el conjunto manzanero, pie en el centro, va, intentaron, Lampe, intentaba Llano, pero posteriormente responde muy bien la academia y en última instancia aparecía en posición ilícita, dice el jugador López, el colegiado, pasó el peligro para la academia, Ilse Mosqueira.
8: Exactamente, pero sobre todo el tema hay que destacar mucho, tal vez pensar en lo que está sucediendo con Carlos Lampe, quien en este momento no tiene un buen partido y no solamente en este compromiso, lo decíamos, al parecer incluso se equivoca mucho en el tema de medir las distancias Carlos Lampe, y eso también hace que se genere el peligro dentro del arco de Bolívar.
7: Gracias, señoras y señores, amigos, todo el país dominaba la pelota en salida. Ahí el conjunto manzanero con Calicho, sin embargo, cometía infracción en la procura de custodiar ese esférico en contra de Tonino. Hay tiro libre que le pertenece a la academia. Señoras y señores, amigos, en todo el país, en este momento son 5, sí señor, 5 minutos, sí señor, 5 minutos del segundo tiempo, 50 del complemento. Hay tiro libre que le pertenece al conjunto de Bolívar. El marcador, 2 para FC Universitario, 1 para Bolívar. Hay tiro libre para el cuadro celeste, hay tiro libre para la academia. Atención La Paz, atención Bolivia. Va Carlos Tonino Melgar frente a ese esférico en el plantel de Bolívar, más o menos son unos 27 metros de la portería defendida por Poveda, 2 hombres en la barrera. Va Tonino, se aguarda la autorización del colegiado, simplemente se queda uno en la barrera. Va Tonino, atención que va el remate al arco, sin destino ese remate y nada, nadita le sale a la academia, irse.
8: Exactamente, lo decías Juan Carlos, nada le está saliendo a Bolívar. Tonino Melgar, que también se equivoca, que no puede realizar el remate, lo que es el arco, o definir de buena manera, no le está saliendo bien, pese al cambio que se ha tenido dentro de este segundo tiempo, sacándolo a John Velázquez, que si bien no le pasaron mucho el balón a este jugador, no se vio mucho de este jugador dentro del terreno de juego en el primer tiempo, y tratando de poner ahora un Dorty Romero, que esperemos le pueda dar el tema de la definición, o mejore mucho más en la definición dentro de Bolívar, porque es lo que necesita la Academia Paseña.
7: Gracias, Ailes, y tienes toda la razón, ¿no? Si no se vio mucho del tema John el Papo Velázquez, fue porque fueron egoístas con el esférico, no le dieron pelotas a John el Papo Velázquez. En varias oportunidades aparecía ahí bien ubicado por el sector derecho, pero sin embargo todo lo quieren hacer con Patricio Rodríguez en la academia, y en ese sentido no se observó un buen despliegue de John el Papo Velázquez, y por eso me parece que Vlad Soria prefiere sacarlo al Papo Velázquez, y esperemos que ahora con Dorni sea diferente el panorama para el Bolívar. Domina la pelota nuevamente el conjunto de Bolívar de la UDA Vinto. Accionaba más atrás López para que recepcione ahora Poveda. Poveda acciona por el sector izquierdo con el jugador Agustín Jara. Nuevamente sale jugando la UDA Vinto. Vamos al centro informativo. 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
9: Gracias, Juan Carlos. Acaba de consagrar campeón de la FA Cup en Manchester City a tempranas horas de la mañana, y sobre todo es un partido y un resultado muy importante. Ganó 1-0 al Chelsea y es el nuevo campeón de la FA Cup de Inglaterra. También comentar.
7: Gracias.
9: También comentarte que las estadísticas de este partido, Juan Carlos, son de un 51% de posesión de balón de FC Universitario y un 49% del conjunto de Bolívar.
7: Gracias, gracias, Imanol Pay. Atención, que hay tiro de esquina que le pertenece al conjunto de Bolívar. No, señor, la pelota se pierde por línea de fondo. Imanol, mira, un amante del fútbol que siempre está con todo el contexto internacional, con el centro informativo, atento a todo lo que acontece en el balompié nacional. Un pequeño comentario, una pequeña apreciación de este cotejo. ¿Qué te parece, Imanol, el andamiaje de este Bolívar en este compromiso que lo está perdiendo ante FC Universitario?
9: Un partido muy desconcentrado del conjunto de la Academia Paceña, Juan Carlos. Te comento que hay varias falencias, sobre todo en la línea defensiva, que no pueden neutralizar a los laterales del conjunto de FC Universitario. Y por supuesto, como dieron el dato, los jugadores del conjunto de Bolívar solo tratan de buscar la creatividad de Patricio Rodríguez y tratar de encontrar esa fluidez en el juego del ataque. Yo considero que el cambio de Donny Romero tal vez le pueda dar una profundidad y una velocidad en el ataque, y también encontrar a Cauterucho, que es alguien muy importante en el centro delantero del conjunto de Bolívar. Esperemos que un conjunto académica pueda mejorar en esta instancia del partido, y por supuesto que un FC Universitario muy concentrado en sus líneas defensivas, en su línea de medio, y sobre todo obstaculizando muy bien los ataques y los contraataques que tiene el conjunto de FC Universitario, Juan Carlos.
7: Bien, gracias, Imanol Paye. Excelente la apreciación de este compromiso, al menos de lo que significa 53 minutos de este compromiso. Va a salir jugando el plantel de Bolívar, y muy distante del comentario de nuestra comentarista Ailse Mosqueira, no está el panorama. Juega mal la Academia, domina la pelota en salida, ahora sí nuevamente el conjunto de Bolívar en salida, dominando ese balón ahora sí con Carlos Emilio Lampe con el esférico, domina la pelota Lampe, acciona por el sector derecho, controlando el esférico, atención para que vaya el conjunto de Bolívar, empujando ese balón con Robson con el esférico, sigue Robson con el balón, atención que cruza el cinturón del campo de juego, todo por el sector derecho, cambiando por la parte central con Tonino con el esférico, el globito, el sombrerito de por medio, se cae Tonino, recupera ese balón, atención el conjunto manzanero, mete en el esférico en profundidad, quiso rematar a portería, se quiso avivarse ahí el jugador del conjunto manzanero, sin embargo retrocedía muy bien Carlos Emilio Lampe para contener ese esférico, y juega nuevamente en salida el conjunto de Bolívar, todo por el sector derecho, recepcionando ahí ese esférico, el plantel de Bolívar centralizando el juego con Tonino con el balón, sigue Tonino con el esférico, señoras y señores, amigos en todo el país, en este momento ya son 10 minutos, sí señor, 10 minutos de este segundo tiempo ahí, y son 55 en el complemento en el terreno de juego, en el estadio Félix Capriles, vence FC Universitario por 2-1 al plantel de Bolívar.
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7: Gentiles amigos en toda Bolivia, 10 minutos de este segundo tiempo, 55 en el complemento, y comenta para todo el país a Ilse Mosqueira.
8: Gracias, Juan Carlos. Estamos viviendo el segundo tiempo de este compromiso en el estadio Félix Capriles. Lo está ganando por el momento el equipo de Universitario de Vinto por 2-1, en el cual se

0: tanto Patricio Rodríguez, ingresa Dorni Romero, el cual tampoco se lo ve hasta el momento generando esas jugadas de peligro que se necesita dentro de la Academia Paceña. De la misma manera lo hace Martín Cauterucho, quien, si bien es un hombre que está en la posición en la que tiene que marcar goles y no lo está haciendo, no está atento, solamente él espera el balón, y cuando no le llega el balón, bueno, no hace nada Martín Cauterucho. Y Carlos Melgar, Tonino, que igual está totalmente desconcentrado. En el anterior partido veíamos un Robson Mateos que hacía un buen juego, pero ahora tampoco. En sí, en conjunto, los jugadores de Bolívar no están haciendo un buen partido. No sé si no le entienden a Vladimir Soria, no sé si es lo que están arrastrando desde el anterior técnico o qué es lo que está pasando en sí dentro de la Academia Paceña. Por otro lado, Walter Flores está aprovechando estos errores que tiene Bolívar. No se queda solamente ya a defender el equipo de Universitario de Vinto, también está tratando de generar más jugadas de gol y seguramente llevarse este compromiso con más goles hacia la Academia.
1: Gracias, el comentario de Ilse Mosqueira para el país y el mundo. Señoras y señores, amigos, en todo el país hay tiro de esquina que le va a pertenecer al conjunto manzanero. Atención, que es el quinto tiro de esquina en este cotejo. El tercero para el cuadro manzanero. Va Daniel Camacho. Acomode esa pelota en la intersección de la sur y la recta de preferencia. Ahí está Camacho. A la autorización del colegiado. Viene el centro. Va al segundo palo. Golpe de cabeza. Aparecía con golpe de cabeza López. Sin embargo, ese balón, señoras y señores, amigos, en todo el país fue desviado. Hay altercados en el terreno de juego, se dicen de todo entre Jairzinho y Leo Justiniano, se dicen de todo ahí entre los dos jugadores en el terreno de juego de Bolívar, Justiniano y Jairzinho del plantel manzanero. Nuevo tiro de esquina para el cuadro manzanero, el cuarto en este cotejo, segundo, mejor dicho, sexto para el cuadro manzanero en esta oportunidad en la intersección de la sur y la recta de Popular, donde se acomoda Daniel Camacho. Vamos a ver la autorización del colegiado. Atención, que Valeri Vargas autoriza. Viene el centro, va al corazón del área. Golpe de cabeza de rechazada Sagredo. Rechazó ese balón todo por el sector derecho. Atención, para que se proyecte Jairzinho. Hizo la magia Jairzinho. Sin embargo, custodiaba la pelota para que finalmente ese balón abandone el campo de juego y saque de banda que le corresponde nuevamente al conjunto de la U de Vinto. Va a jugar por el sector, cerca a la línea de fondo. Atención, que va Cuellar. Acciona, agita los brazos, pone la pelota en circulación para que domine. Es esférico. Va Calicho, va Calicho, va Calicho. Inhabilitada esa maniobra, indica el colegiado. Y se empujan, se dicen de todo entre Sagredo y también Joel Calicho, se dicen de todo. Se están caldeando los ánimos ahí en el terreno de juego, bastante caliente. Se va calentando el desarrollo de este cotejo. A Ilse, no está apto para cardíacos, mucho nerviosismo, nadie lo quiere perder.
0: Exactamente, Juan Carlos, hay mucho nerviosismo dentro del terreno de juego y se lo demuestra de esta manera. Es un equipo de Universitario de Vinto que propone dentro del compromiso y lo está haciendo bastante bien, lo decíamos, aprovechando los errores que tiene la Academia Paceña. Va a salir el jugador con la casaca número 9, Martín Cauterucho, Juan Carlos, un jugador que no le aportó en sí a lo que es este primer tiempo y parte del segundo tiempo a la Academia Paceña. Ingresará y tal vez con más ideas el jugador con la casaca número 18, Lucas Chávez.
1: Gracias a Ilse, señoras y señores, amigos, en todo el país. Y simplemente en ese parámetro un poquito discrepo a Ilse, en el sentido de que a criterio particular, mira, te digo esto personalmente, ¿no? De que ni Romero ni Cauterucho están apareciendo en el terreno de juego porque no se gestan, no silbanan jugadas en zona de peligro, ni por izquierda ni por derecha, no hay hombres creativos. El caso de Tonino, mira, date cuenta que no genera esas oportunidades claras de gol para que pueda aparecer ya el retirado Cauterucho o Dorni Romero, y en ese sentido me parece que no aparecen los delanteros, tanto no los quiero crucificar, ¿no?, a Cauterucho y a Romero, y en ese sentido me parece que está mermando mucho ahí la actuación de Tonino, la actuación de Romero, y en ese sentido no contribuyen. Si no contribuyen, no ilvanan jugadas en zona de peligro, no ensamblan jugadas peligrosas, poco nada pueden hacer los delanteros. Ahí, en ese sentido, me parece que el panorama es complejo para el plantel de Bolívar desde la creación. Y en ese sentido, mira, que hasta qué pasa con Justiniano, ¿no? Más se dedica quizás en la marca, pero también a las peleas, y en ese sentido no coadyuva el trabajo del plantel de Bolívar. Atención, que va nuevamente con Tomás Amero, con Calicho, Calicho, que balón. Sigue Calicho, acciona por el sector derecho para que pueda recepcionar el esférico Rodríguez. Va Hernán, Hernán con el esférico, sigue Hernán, Hernán con el balón. Toca la pelota, descarga para que pueda aparecer Hilder Cuellar, Cuellar con el balón. Más atrás para que domine ese esférico, controlando el esférico. Didito Rico para su hermano, Jairzinho, Jairzinho, con el balón. Un crack del fútbol boliviano. No.

0: del signo sento l'aria e la pelota pasaba todo el área mayor, no hubo complicaciones, estaba solito Luchito Paz, pero no hay comunicación, no hay comunicación, no puede hablar Lampe, no entiendo o no lo escucha Paz, y desesperado el Choquito Paz saca esa pelota con golpe de cabeza y tiro de esquina que le corresponde al Manzanero.
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0: Séptimo tiro de esquina en este compromiso, el quinto para el Manzanero, viene el centro, descarga con golpe de cabeza, rechazaba nuevamente el conjunto de Bolívar, insiste ahora, el conjunto Manzanero dominando ese balón, todo para el sector izquierdo, estaba Rodríguez, Rodríguez con el sector izquierdo, atención para que vaya, dominando ese balón, Jairzinho, toca la pelota más atrás para que recepcione, es esférico ahora, Lasarte, pone la pelota en zona de peligro, recepción, atención que va, remate al arco, gol, López, gol.

gol de la U, sí, de la U, de la U, de la U, de la U, de la U, de la U, de la U, de Universitario de Vinto. No pudo rechazar de una forma efectiva. Es esférico el plantel de Bolívar. La pelota le quedó por el sector izquierdo, cerca al cinturón del campo de juego, a Lasarte. Puso el esférico en profundidad y por el sector derecho, pisando el área mayor, aparecía Brian López, que sacó un remate rasante al palo derecho. Nada puede ser Lampe, que simplemente para la fotografía, para que digan que no estaba parado, se lanza al piso, se lanza al piso. Señoras y señores, amigos en todo el país, López, López, en 17 del segundo tiempo, 62 del complemento, dice que FC Universitario tiene 3-1 para Bolívar.

0: al equipo de Universitario de Viento a través del jugador con la casaca número 4, Brian López, quien en este momento se está revisando si existió la posición adelantada del jugador que marcó el gol en este compromiso, el tercer tanto para el equipo de Universitario de Viento, y lo recalcamos. Bolívar, que no tiene ideas, Luis Paz totalmente se deja rebasar en esta última jugada y marca el jugador con la pierna derecha el gol para el equipo de Universitario de Vinto, que lo están revisando, lo reiteramos, Juan Carlos, por el tema de la posición adelantada. Se está trazando las líneas para saber si se convierte o no, o se valida o no este tercer tanto. Al parecer no se va a tomar, no se va a confirmar el gol del equipo de Universitario de Vinto, por lo cual se salva Bolívar, un Bolívar que, lo decíamos, está totalmente sin ideas y con bastantes errores dentro del sector defensivo, y creo que no existe la comunicación tampoco entre Luis Paz y Carlos Lampe.
1: Gracias a ese, gracias por ese apunte, un saludo muy especial a Oruro, Radio Pío 12, en Cuevo, Radio Eco 92.3 FM, y también no me quiero olvidar de Chulubani, Radio América 99.7. Gracias por estar junto con nosotros en la red Herbol, la red que une toda Bolivia. Atención, que se va a culminar de revisar aquella jugada y me parece que el tanto no va a subir en el marcador, se va a salvar el plantel de Bolívar. Y miran, en el criterio particular, no me preocupa tanto lo que pueda acontecer acá en este cotejo, en el torneo boliviano, porque falta mucho, y entonces en ese sentido quizás se puede revertir aquella situación para el plantel de Bolívar, obviamente con trabajo, mucha entrega, y en ese sentido se puede revertir la situación para poder tener una mejor finalización del torneo boliviano. Pero ya para la Copa Libertadores, certamen internacional, y ahí me preocupa este bloque defensivo, el sector defensivo del plantel de Bolívar, porque tiene que visitar el martes a Fluminense. Tiene que visitar a Fluminense y te digo, mira, Fluminense está herido, quiere o se aferra a esa mínima posibilidad de clasificación. Me parece que va con todo, y en ese sentido, si Bolívar continúa así, ay, mamita querida, no lo quiero ni pensar. No digo por Bolívar, porque puede quedar mal el fútbol boliviano. Señoras y señores, 21 minutos del segundo tiempo, 66 en el complemento, FC Universitario 2, Bolívar 1.
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1: Domina la pelota nuevamente el conjunto de Bolívar. Atención, que va por el sector derecho, controlando el esférico, dejando dos hombres en camino. Atención, que va a centralizar el juego. Era Tonino dominando el balón. Ahora sí, un poco más atrás para Robson. Robson con el esférico, sigue Robson con el balón. Pero se perfila, tiro al arco. Rimató a portería Robson. Sin embargo, ese balón desviado por arriba del horizontal. Pasó el peligro para el conjunto de FC Universitario. Va a salir jugando desde su terreno de juego el elenco de FC Universitario. Se toma todo el tiempo del mundo. Poveda, se demora Poveda para reanudar las acciones. Voy al centro informativo con Imanol Paye. 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
3: Gracias, Juan Carlos. Comentarte que las estadísticas de este partido nos dan un 50% de posesión de balón para el conjunto de FC Universitario y un 50% de balón para el conjunto de Bolívar. 13 remates del conjunto de FC Universitario, solo 6 del conjunto de la Academia Paceña, 5 remates al arco del conjunto cochabambino y solo 2 del conjunto de Bolívar. Comentarte igual, Juan Carlos, que a las 18 horas jugará el rival de Copa Libertadores del conjunto de la Academia Paceña. Fluminense recibe al conjunto de São Paulo, jugará el tercero frente al cuarto del Brasileirão, y sobre todo será un partido importante en lo que recabe para la Copa Libertadores, y sobre todo un Fluminense que quiere levantar cabeza en el torneo internacional y en el torneo local, Juan Carlos.
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1: Gracias, gentiles amigos en toda Bolivia, señoras y señores, amigos en todo el país. Hay pelota quieta que le corresponde al conjunto de FC Universitario. Vamos a ver qué acontece en esa maniobra. Acomoda en ese vehículo el elenco de Cochabamba. Vamos a ver qué acontece en esa maniobra. Todo por el sector derecho, frente al esférico, se encuentra el dueño del esférico, de la número 5, es Daniel Camacho, acomodando esa pelota cerca a la línea lateral que da a la recta de preferencia. Levante el brazo izquierdo. Atención, que más o menos a unos 27 metros va el conjunto manzanero. Atención, viene el centro. Va pasadito ese esférico que finalmente recae en el control de Jairzinho. Todo por el sector izquierdo, sigue Jairzinho en la línea lateral, queda la popular, domina ese esférico Jairzinho. ¡Ey! Toque ese pase ahora por la parte central, el centro al área, accionaba por ese sector con Calichi, puso el centro, sin embargo no aparecía nadie. Por fin estaba atento Lampe y saca rápido Lampe, y mira lo que hace, mira lo que hace Lampe. Me parecía que había despertado Lampe, recepciona la pelota y saca a cualquier lado, se queja que lo empujaron, pero a cualquier lado, no hay excusa. Toca la pelota nuevamente, ahora sí el conjunto Manzanero, recepcionando la pelota en salida, ahora sí el plantel de el conjunto de Bolívar, dominando la pelota, gira sobre su propio pie, que toca ese balón, centralización del juego, atención con Rosso, arrocha el balón, centraliza el juego, atención con Tonino, se barría muy bien por el sector, Calicho recuperaba la pelota en el cuadro Manzanero, sale jugando el elenco Manzanero, insiste nuevamente el conjunto de Bolívar, más atrás a esa pelota, para el cuadro de la U de Vinto, despeja ahí, se explica el terreno adversario, pasa Agredo con golpe de cabeza, accionaba para Lampe y va a salir jugando el plantel de Bolívar, desde su terreno de juego, señoras y señores, amigos en todo el país, en este momento en el estadio Félix Capriles, ya son 25, sí señor, 25 minutos del segundo tiempo, 70 en el complemento, FC Universitario tiene 2-1 para Bolívar.
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1: La pelota quieta le pertenece ahora sí a Leonel Justiniano, el capi Justiniano mete la pelota en zona de peligro, sin destino ese balón, recae y se sigue con el control de Bruno Poveda, señoras y señores, amigos en todo el país, 70 del complemento y comenta para todo el país, ahí se Mosquera.
0: Muchísimas gracias Juan Carlos, estamos viviendo el compromiso en el estadio Félix Capriles, donde se tiene este resultado de 2-1, mostrándose sobre todo la superioridad que tiene el equipo de Universitario de Vinto en el tema de juego, generar jugadas de peligro también en el sector defensivo. Por otro lado, se ve un Bolívar que no tiene muchas ideas, errores no solamente de Carlos Lampe, quien lo decíamos, ha tenido ya bastantes errores dentro de los compromisos de el equipo de Bolívar. Si bien preocupa mucho lo que está sucediendo dentro de la Academia Paceña, más preocupa, como lo decías con Carlos, el tema del torneo internacional de Bolívar y sobre todo pensar en lo que se viene para la Academia Paceña más adelante. Las contrataciones que tal vez tuvo Bolívar para esta temporada no han sido las correctas o no han aportado en lo que se quería dentro de Bolívar. El año pasado sucedió lo mismo, recién a medio año se tuvo buenas contrataciones. Este año está sucediendo de que no se han tenido buenas contrataciones desde el inicio de año. ¿Será que se tendrá buenas contrataciones para medio año? Pero esto es lo que le va a restar a Bolívar, porque en estos partidos es donde se ven los errores y se ven sobre todo las ganas que no tienen los jugadores y que no le ponen dentro del terreno.
1: Bien, gracias, señoras y señores, amigos en todo el país. Toca la pelota nuevamente el conjunto de Bolívar en salida, peleándose ahora más atrás para que recepcione Carlos Emilio Lampe. Juega Lampe, toca la pelota todo por el sector derecho para que recepcione el conjunto de Bolívar. Accionar en zona de peligro con García con el balón. Sigue García, toca la pelota en zona de peligro. Atención, que va Romero. Salía Poveda. Sin embargo, se marca la posición adelantada, la posición ilícita de Dorni Romero. Por fin hubo una buena pelota en zona de peligro. Aparecía Dorni Romero, pero deficiente la definición más allá de la posición ilícita, y la pelota quieta le va a corresponder en salida al conjunto de FC Universitario. Se han efectuado variantes en el campo de juego, ahí se Mosquera.
0: Exactamente, se han realizado variantes dentro del terreno de juego, tercera variante dentro del equipo de Bolívar. Sale el jugador con la casaca número 80, Carlos Tonino Melgar, ingresa en su reemplazo camiseta número 19, John García, mientras que en el equipo de Universitario de Vinto sale el jugador con la casaca número 24, Hernán Rodríguez, ingresa en su reemplazo camiseta número 7, Hugo Dorrego.
1: Gracias, señoras y señores, amigos en todo el territorio nacional. Pelota en salida que le pertenece nuevamente ahora sí a Poveda. Juega Poveda, accionaron a Poveda, con golpe de cabeza rechazaba el conjunto de Bolívar. Insiste ahora un Universitario de Vinto, dominando ese balón, acciona un Universitario de Vinto, quita el esférico, ahora el conjunto de Bolívar, todo por el sector izquierdo con Rodríguez con el balón, sigue Rodríguez con el esférico, domina el pelota Rodríguez, levanta el brazo derecho, levanta la cabeza, pone el centro al área, atención que va dominando el esférico nuevamente Robson con el balón, despejaba, domina la pelota, sigue Robson con el esférico, custodiaba la pelota, lo retienen de la camiseta Robson, sanción el colegiado. Calicho lo jalaba de la camiseta, marca el juez central del cotejo. Ahí el señor Gary Vargas de Oruro, hay tiro libre que le pertenece al plantel de Bolívar.
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1: Atención, que va el conjunto de Bolívar, señoras y señores, amigos en todo el país. Va el elenco académico, va la academia, va el plantel celeste en el tiro libre, cerca al cinturón del campo de juego, más o menos a unos 36, 37 metros de la portería defendida por Bruno Poveira. Acomoda esa pelota el Capi Justiniano y también está Robson. Se aleja Justiniano, está Robson, viene la pelota en zona de peligro. No puede saltar Sagredo, no puede saltar a Sagredo a la custodia de ese esférico, o al menos a desviar la trayectoria de ese balón, y la pelota finalmente se pierde por línea de fondo y va a salir jugando el elenco de FC Universitario, tocando la pelota nuevamente para que domine ese balón el conjunto universitario, accionando por el flanco derecho, dominaba con el pecho, controlaba ese balón, ahí estaba Dorrego, pierde la pelota, recupera ahora el conjunto de Bolívar, ahí está Chávez, Chávez con el balón, tocando la pelota por la parte central, insiste nuevamente el conjunto de Bolívar, dominando ese balón con frente a frente, acción en zona de peligro, la secuencia ofensiva, la transición por el sector derecho, atención que va García, García deja un hombre en camino, sigue García, toca ese balón para que aparezca Robson, Robson con García, quiso recepcionar a García, nuevamente insiste el Capi Justiniano, ahí estaba para Chávez, accionaba en zona de peligro, se toma de la cabeza, no fluía esa maniobra para el plantel de Bolívar, cuando en este momento en el terreno de juego ya son 30, sí señor, en el Félix Capriles, 30 minutos, el segundo tiempo, 75 del complemento, FC Universitario tiene 2-1 para Bolívar.
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1: Insiste en salir el conjunto manzanero, accionaron en zona de peligro buscando al llano, va llano, va a llegar Arriaga, Arriaga se barrió Arriaga para tocar ese balón para Carlos Emilio Lampe, sale jugando Lampe desde su terreno de juego, tocando ese balón con Freitas, se está realizando el juego para el Capi Justiniano, Justiniano acción en zona de peligro, atención que va el conjunto de Bolívar, todo para el sector derecho con García, va García, pisa el área mayor, está García, atención de centro retrasado, rechaza el conjunto de Manzanero, insiste Robson.

Sí, de Bolívar. Gol celeste, gol académico. Despierta el conjunto de Bolívar en la recta final de este cotejo. Buen despliegue por el sector derecho de García. Buscaba el centro para buscar los pies ahí, los botines de Romero. Despejaba Jara. Sin embargo, despejó de forma deficiente.

del terreno de juego y le pega de volea con la parte del botín izquierdo, mandando a guardar ese balón al parante derecho a media altura. Nada puede hacer Poveda, señoras y señores, amigos en todo el país. 31 minutos del segundo tiempo, 76 en el complemento, y Robson iguala, cristaliza el tanto del empate, indicando que Bolívar tiene 2-2 para FC Universitario.

0: empate que tiene Bolívar dentro de este segundo tiempo y lo hace el jugador Robson Mateus. Logra salir con el balón por la derecha al jugador John García. Posteriormente le pasa a Robson Mateus, quien marca este gol para la Academia Paceña, obteniendo el empate de 2-2 en este compromiso en el Estadio Félix Capriles.
1: Gracias, señores, señores, amigos en todo el país. Lo igualó, lo empató el conjunto de Bolívar. Gentiles amigos en toda Bolivia. Va igualando el plantel académico. Igual a Bolívar en el terreno de juego en el estadio Félix Capriles. 2-2 Dominaba el cotejo el plantel de Universitario, no tenía complicaciones. Pero esto es fútbol y es lo que pasa en el terreno de juego. Cuando mejoras en las cosas, mira, despierta Bolívar. Domina la pelota, no mintió enseguida. Ahora sí va por el sector López. López con el círculo, sigue López con balón dominado. Acción en zona de peligro por el sector derecho. Se equivocaba el conjunto de defensa Universitario. Desconcertado, ahora se encuentra el manzanero. Se enoja Walter Flores, quien dirige ahora a este plantel. Sale jugando ahora sí desde su terreno de juego el plantel de Bolívar. Dominando ese balón con el Capi. Justiniano. Justiniano descarga para Arriaga. Arriaga con el balón, domina la pelota Arriaga. Arriaga con el circo, levanta los dos brazos, no tiene con quién. Vamos, muchachos, les dice. Descarga por el sector derecho con García, mete la pelota en zona de peligro. Despejaba ese balón Lasarte y el tiro a la esquina que le corresponde al conjunto de Bolívar.
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1: Es el octavo tiro de esquina en este compromiso, el tercero para Bolívar, en la intersección de la curva norte y la recta de Popular, donde acomoda Encis Fielco en el ángulo de 90 grados, Robson Mateus, va Robson con el córner, viene el centro, se elevaba antes ahí Arriaga, insiste Bolívar, con Rodríguez pisando el área mayor, sigue Rodríguez, Rodríguez el centro al área, peinaba ese balón, ahí Torrico y finalmente la pelota llegó en la custodia de Bruno Poveda, pasó el peligro para Bolívar, que en la recta final lo quiere ganar, en la recta final lo quiere ganar porque en este momento son 35, sí señor, 35 minutos del segundo tiempo, 80 del complemento, FC Universitario 2-2 para Bolívar.
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1: Va a jugar Poveda, domina la pelota Poveda, acomoda ese esférico, va Poveda. Poveda con ese balón presionaba Chávez, ahora sale jugando el plantel de Bolívar, dominando el esférico, controlando el balón todo por el sector derecho para que controle el esférico, va el conjunto manzanero, dominando ese balón, centralizando el juego, buscando a Llano, sin embargo rechazaba el plantel de Bolívar, todo por el sector derecho con Freita, Freita con el esférico, atención que va Freita, Freita con ese balón, está Freita, centraliza el juego ahora sí con Justiniano, el Capi, Justiniano con ese esférico, cachetea la pelota con la parte interna, lo tiene derecho por el sector izquierdo para Rodríguez, Rodríguez con el balón, sigue Rodríguez, centraliza el juego con Chávez, sigue Chávez con ese balón, domina la pelota Chávez, el Luquita Chávez, tocando la pelota por el anillo central, domina el esférico, Arriaga, Arriaga un poco más adelante, atención para Robson, Robson perdía el esférico, recuperaba el manzanero, se equivoca Justiniano, sin embargo la pelota recae en el control de Robson, Robson con el balón, pide García por el sector derecho, atención que va en zona de peligro, hay peligro de gol, hay peligro de gol, hay peligro de gol para Bolívar, estaba García, pone el centro, despeja ese esférico, el plantel manzanero, hay tiro de esquina que le va a pertenecer al conjunto académico.
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1: Señoras y señores, amigos, en todo el país, noveno tiro de esquina en este cotejo, el cuarto para Bolívar, el cuarto para la Academia en la intersección de la Norte y la recta de Popular. Mientras tanto, se están alistando variantes. Se están alistando variantes, ya lo veo a Vaca para ingresar al campo de juego rapidito contigo. Espérame un ratito, el centro al área. Puso el centro rapidito ahí por el sector. El jugador García, sin embargo, llegaba Sagredo, no hubo fortuna, la pelota desviada. Y ahora sí, finalmente ese balón se pierde por línea de fondo. Va a haber variantes en el cuadro académico, Ilse.
0: Exactamente, se realiza la cuarta variante dentro del equipo de Bolívar. Sale el jugador con la casaca número 23, Leonel Justiniano. Ingresa en su reemplazo camiseta número 6, Ervin Vaca.
1: Gracias, señoras y señores, amigos en todo el país. Entonces, Vaca ya está en el campo de juego con la camiseta número 6. Más atrás el balón, se equivocaba, muy suavito ese pase, comprometido. Comprometido ese pase de Freita para Lampe, por poco Lampe se complica. Mira que Lampe no está teniendo una buena jornada y pues no le den esos pases, muchachos. No le den esos pases, no lo comprometan más al AMPE, por favor. Toca la pelota nuevamente, ahora sí, el conjunto de Bolívar dominando la pelota con Robson. Robson le estaba por el sector, pierde el esférico, recupera ahora sí el cuadro manzanero. Sale jugando, tocando el balón un poco más adelante para que pueda controlar ese esférico. El conjunto manzanero dominando la pelota más atrás para que controle ese esférico. El plantel manzanero sale jugando. Jara con el balón. Agustín Jara domina el esférico. Se barría muy bien para despejar o al menos quitar ese esférico. García ahora roba la pelota. Insiste nuevamente hoy el conjunto de Bolívar. Atención que va a la cadena. Atención que va. Atención con Chávez. Para Robson. Robson pierde el balón. Sigue Robson. Pierde la pelota. Pelea Robson. Quiere recuperar ese esférico. Con infracción recuperaba Robson. Con infracción a Ilse en el campo de juego.
0: Exactamente, Juan Carlos, confirmamos la tarjeta amarilla para el jugador con la casaca número 14, Robson Mateus.
1: Gracias a él se cometió infracción Robson en contra de Brian López con la camiseta número 4. En ese sentido, se hizo acreedor de la amonestación. Ahí esférico en salida que le corresponde al conjunto de FC Universitario. Mira que ha bajado las revoluciones Universitario, se repliega en su terreno de juego. No sé si es instrucción de Walter Flores para al menos resguardar este resultado que están cosechando en el campo deportivo. Se están alistando variantes en el plantel de FC Universitario. En instantes vamos a estar con todas esas variantes. Mientras tanto, el esférico en salida le va a pertenecer ahora sí al elenco de FC Universitario. ¿Va a jugar? No, señor. Estaba López, pero prefiere dejar ese esférico para Bruno Poveda. Juega Poveda. Pelota larga en profundidad para Dorrego. Va Dorrego con el esférico. Quiso meter el centro. Dorrego rebotaba la pelota en paz. Y ahí tiro de esquina para el cuadro de Universitario.
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1: Señoras y señores, amigos en todo el territorio nacional. Atención que hay tiro de esquina que le corresponde al conjunto de FC Universitario. Es el décimo tiro de esquina en este compromiso, el quinto para FC Universitario.
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1: Atención que se aviste el tiro de esquina que le pertenece al conjunto blanco, el elenco manzanero en intersección del azul y la recta de preferencia con Dorrego, viene el centro, va, le pegaba de primera López, le pegó de primera, cacheteaba esa pelota con la parte interna del botín derecho. Ese balón no quiso ingresar a portería, se fue desviado por arriba del horizontal, pasó el peligro. Hay esférico en salida que le corresponde al conjunto académico. Variantes con Ailce Mosqueira.
0: Confirmamos las variantes dentro del equipo de Universitario de Vinto. Sale el jugador con la casaca número ocho, Daniel Camacho. Ingresa en su reemplazo, camiseta número 79, Nicolás Barreto. Se tiene también la salida del jugador con la casaca número 9, Rodrigo Llano. Ingresa en su reemplazo, camiseta número 20, José Valencia.
1: Gracias, señoras y señores, amigos de todo el país. Pelota larga en profundidad, lo buscaron a Romero. Sin embargo, con golpe de cabeza salía Romero. Señoras y señores, amigos en todo el país, quiero decir Poveda, gentiles amigos en toda Bolivia, atención, que sale jugando el conjunto manzanero. Ya son 86 minutos de este complemento. Va Universitario, la pelota. ¡Gol!

de la U de FC Universitario, señoras y señores, amigos en todo el país. Deficiente ahí el despeje de Carlos Emilio Lampe en la frontera del área. La pelota le quedó servida a Hugo Dorrego, y Dorrego tiene una calidad, una excelencia al momento de tratar a esa gordita, mandó a guardar ese balón. Señoras y señores, amigos en todo el país, 86 minutos de este cotejo. Hugo Dorrego dice que FC Universitario tiene 3-2 para Bolívar. Insisto,

0: líneas dentro de este gol convertido por el jugador Hugo Dorrego, el cual es válido para el juez del compromiso. Después de haber realizado el trazado de líneas, se marca el tanto para el equipo de Universitario de Vinto, un golazo por parte de Hugo Dorrego, que sí sube dentro del marcador. 3-2 está el partido a favor del cuadro local.
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2: Gracias, señoras y señores, amigos en todo el país. Insisto, el sector defensivo es un desastre del plantel de Bolívar, es un desastre, no pueden despejar un balón, y coadyuva ese trabajo Carlos Emilio Lampe, que también en la frontera del área no pudo despejar muy bien ese esférico, la pelota servidita a Dorrego. Atención que va Bolívar con Rodríguez, Rodríguez, que el balón se mete en zona de peligro, iba Rodríguez, el patito Rodríguez, sin embargo despeja ese esférico, ahí el conjunto de FC Universitario, cuando Universitario prácticamente bajaba los brazos, prácticamente Universitario se conformaba con el empate, aparece ese tanto de Dorrego. Insiste nuevamente Robson con el balón, y ahora el conjunto de Universitario se defiende con todo, va Rodríguez, con todo precito izquierdo, el centro rasante, nadie aparece ahí por la parte central, cerca del corazón del área, para poder empujar ese esférico, despeja el plantel de FC Universitario, ahí saque de costado, que le va a corresponder al conjunto de Bolívar, retener las acciones en el campo de juego, porque se están efectuando variantes, entiendo. Ahí todavía retenía las acciones. Señoras y señores, amigos en todo el país. Ahí y está retenía las acciones en el terreno de juego. Vamos a ver en última instancia qué es lo que termina de pasar en el campo de juego. Gentiles amigos, en toda Bolivia va ganando el conjunto de FC Universitario por 3-2 a Bolívar. Hay un hombre sentido en el campo de juego. Ahí se me parece que es Valencia.
0: Exactamente, Juan Carlos, observamos el jugador Valencia del equipo de Universitario de Vinto. Vamos a tratar de observar cuál es el jugador. Se encuentra tendido dentro del terreno de juego. Al parecer ha sido un golpe bastante fuerte. Enseguida te confirmo, Juan Carlos.
2: Bien, gracias, señoras y señores, amigos en todo el país. Retenían las acciones y el colegiado permite que vaya a ingresar al campo de juego la camilla. Ingresa la camilla ahí para atenderlo al jugador del conjunto Universitario y se alista para ingresar al coser, al terreno de juego. Muy sentido, se va a retirar ahí el jugador de FC Universitario. Entiendo que es Valencia. Se va a retirar del campo de juego. Lo veo sentido, tomándose la parte posterior de la pierna izquierda. El semblante de mucho dolor. El semblante de mucho dolor, me parece que no va más, y en ese sentido se están efectuando variantes y ya va resguardando el resultado con el ingreso de Alcócer ahí. El profesor Walter Flores en este momento ya tiempo cumplido. 45, sí señor. 45. 45 minutos, sí señor. 45 minutos de este segundo tiempo, 90 en el complemento, FC Universitario 3-2 para Bolívar, va la academia, remate al arco desviado, ahí se Mosqueira, cuánto más se adiciona, y en última instancia era Yairzinho quien se retiraba del terreno de juego.
0: Se adicionan 6 minutos más dentro de este compromiso y era Yair Torrico, Juan Carlos, quien sale lastimado del terreno de juego, ingresa en su reemplazo el jugador con la casaca número 5, Paolo Alcócer.
2: Gracias, señoras y señores, amigos en todo el país. Entonces Alcócer al campo de juego, juega rápido, tocaban la pelota en zona de peligro, ahora sí aparecía Valencia con golpe de cabeza, que pretendiendo accionar ahí con Dorrego, sin embargo ese balón que le queda en salida ahora al plantel de Bolívar. Se han adicionado 7 minutos, de los cuales ya se ha jugado 1:40, todo por el sector derecho, dominando ese balón, centralizando el juego para Robson con el esférico, sigue Robson con el balón, ahí está Robson con ese esférico, domina la pelota Robson, gira sobre su propio eje, va Robson, lo tienen que jalar de la camiseta, lo jaló de la camiseta ahí por el sector Valencia y jugaba rápido Robson, y el colegiado no autoriza todavía, autoriza más el cambio, autoriza el cambio, recién va a ingresar Alcócer, sí señor, Alcócer ya ingresa al campo de juego, ahí ya se han jugado 2 minutos del tiempo adicionado, hay 5, en esos 5, en el último suspiro, en la esperanza, ¿qué debe hacer la academia?
0: Bien, Juan Carlos, ahora la academia Pasilla tiene que mejorar, sobre todo está muy difícil que pueda marcar dentro de este segundo tiempo, ya en estos últimos minutos, pero mejorar el tema del medio terreno, es donde está fallando mucho, tanto el sector defensivo, pero también el medio terreno de Bolívar, tras la salida de Leonel Justiniano, que seguramente lo hace el técnico para poder cuidar al capitán del equipo de Bolívar, pero mejorar en el medio terreno para generar esas jugadas, para que se pueda tener a los jugadores en ofensiva y puedan marcar goles dentro del compromiso.
2: Bien, gracias. Ahí se toca la pelota nuevamente. Conjunto de Bolívar dominando la pelota con Sagredo. Sagredo descargaba ahora para el sector derecho para Arriaga. Arriaga que de balón cruza el cinturón de campo de juego. Cruzando ahora el anillo central. Domina la pelota en terreno adversario. Va Arriaga, va Arriaga. Sigue Arriaga. Arriaga con el balón. Sigue Arriaga. Se aferra a la pelota. Toca la pelota un poco más adelante para Rodríguez. Rodríguez con el sueco. Pierde la pelota Rodríguez. Recupera el plantel de FC Universitario. Ahora sí por el sector izquierdo con Valencia. Va Valencia. Cierra la contra. Cierra la contra. Cierra la contra. Atención que hay peligro de gol. Hay peligro de gol. Va Valencia. Va Valencia. Va Valencia. Sale el Ampe. Definía Valencia. La pelota impactó en humanidad de de Lampe y insistía Valencia, pero ahora el balón desviado. Desviado ese esférico, levanta el pulgar derecho en sinónimo de aceptación de ese buen pase que recibió Valencia. Señoras, señores, despejó Lampe y tiro de esquina para el cuadro manzanero.
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2: Se defiende el conjunto de Bolívar, ataca el cuadro manzanero, ataca Dorrego, va en el tiro de esquina, juega Dorrego, hace todo el tiempo custodia la pelota el conjunto manzanero y nuevamente con Calicho. Calicho con el balón, levantaba el brazo derecho, impactaba en el rostro de Robson. Señoras y señores, amigos, en todo el país hay pelota en salida que le corresponde al conjunto de Bolívar. Atención que va a jugar el cuadro académico. Rapidito voy contigo, Emmanuel Valle, Centro Informativo.
4: Buenas, gracias Juan Carlos, y sobre todo las estadísticas nos están dando un 48% de posesión de FC Universitario y un 52% de conjunto de Bolívar. Si se lograra concretar este triunfo de FC Universitario, sería la primera vez que le gana al conjunto de Bolívar durante toda su historia, Juan Carlos.
2: Gracias, Imanol. Excelente el apunte, la primera victoria entonces que puede ser histórica para el conjunto de FC Universitario y de la mano de Walter Flores. Mira lo que hace Walter Flores con el cuadro manzanero, pelota larga en profundidad, atención que va, atención Calicho, no puede dominar Calicho, te digo, si le pegaba de primera era otra la historia. Va Calicho, se va en zona de peligro, hay peligro de gol, hay peligro de gol, el centro al área, en el área chica, nadie aparecía de FC Universitario, la pelota pasó pidiendo permiso en el área chica, y Lampe, me preguntarán, bien, gracias, paradito observando cómo esa pelota cruzaba el área chica. Señoras y señores, amigos, en todo el país, la pelota le va a corresponder en el saque de costado al conjunto de defensivo universitario, ataque en zona de peligro, atención que va, y la mejor forma de poder capitalizar un buen resultado para cualquier equipo es mantener la pelota lejos de su portería, y lo hace así FC Universitario. Domina la pelota ahora sí el conjunto de Bolívar, tocando ese balón para el sector derecho, atención que va, atención que va, atención que va, atención que va, ataca el conjunto de Bolívar con García, viene el centro, va, no prospera el centro, y aunque se juegue toda la tarde y tenemos tiempo, che, aunque se juegue toda la tarde, Bolívar no va a llegar a mostrar un juego vistoso, no va a llegar a concretar el resultado, porque es deficiente lo que hace en zona de peligro, es deficiente lo que hace en el sector defensivo, y en ese sentido me parece que es complicado el panorama. Señoras y señores, amigos, en todo el país, en este momento el colegiado dice que este compromiso no va más. Final, final, final, final, final, final, final, final, final, final, final, final, final, final de este compromiso, culminado este cotijo, partido por la fecha número 8 de la Liga de la División Profesional en el Estadio Félix Capriles. Sí, señor, venció, ganó el elenco de FC Universitario, primera victoria, sí, señor, tal como lo apuntaba Imanol Paye, primera victoria del conjunto de FC Universitario sobre Bolívar, histórica victoria que consigue FC Universitario por el balompié nacional, U de Vinto 3, 2 para Bolívar, ha ganado el cuadro manzanero.
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2: Gentiles amigos, en toda Bolivia, culminado este compromiso en el estadio Félix Capriles, mucha molestia de sazón en el conjunto de Bolívar, que con el semblante de mucho enojo se va retirando del terreno de juego, y Lampe en muy molesto, se retira del terreno de juego, ya se sacó los guantes, enojado, se va a zona de vestuarios. No fluyen las ideas para el conjunto de Bolívar. No es culpa del AMPE, es culpa de todo el plantel que no lo está dejando todo en el terreno de juego. No fluyen las ideas y esto deja entrever que no era cuestión del técnico, no era cuestión del técnico, sino de los jugadores, de las contrataciones que se han hecho para esta gestión, de los jugadores, entre comillas, refuerzos que no aportan nada al plantel boliviano. El caso de Oyola, mira que ni juega. Y Arriaga, ahí. Pero bueno, señoras y señores, amigos, en todo el país, ha ganado FC Universitario por 3-2 al plantel de Bolívar.
5: Estamos en vivo en esta edición especial aquí en la radio. Lo hemos escuchado a Juan Carlos Piñini de este Cochabamba y con buen marco de público, unas 5,000, 6,000 personas también es lo que nos anuncia por acá también, que han llegado para ver este cotejo. Es histórico por esta situación y vaya la ironía, ¿no? A Ilse, Walter Flores, un hombre tan involucrado en la historia de Bolívar, es el que le ha dado el quiebre a la historia de Universitario de Vinto, que tuvo tantas idas y vueltas, ¿no? Tantas veces estuvo a punto de conseguir la victoria aquí mismo en Cochabamba, pero que siempre se le fue esquiva, inclusive recordemos partidos en Quillacollo, recordemos esas situaciones, pero bueno, ahí está, la primera vez nunca está de más.
0: Exactamente, Marcelo. Walter Flores, un jugador que tiene raíces bolivaristas, quien estuvo en Bolívar, un pasado también dentro de la Academia Paceña, es el que le da el partido histórico al equipo Universitario de Vinto, donde le gana la Academia Paceña en cuestión de lo en el estadio Félix Capriles.
5: Estamos en vivo en esta edición especial. Vamos a Juan Carlos a tener a la figura del partido a continuación aquí en la radio. Vamos a ver si la televisión lo puede conectar. Estamos en vivo y Manuel esperando esa señal.
4: Sí, sobre todo, ya está hablando el jugador de FC Universitario, Gilmer Cuellar.
5: Gilder Cuellar, lo escuchamos.
6: Sí, bueno, creo que nos dio ventaja el seguir con ganas, con garras y no darse por vencido, ¿no? Esto viene bien para el grupo, que el profe igual nos dio la seguridad y el compromiso para que podamos clasificar algo, ¿no?
7: Y en lo personal, buscaste tu gol en varios partidos y hoy se dio.
6: Sí, gracias a Dios se dio hoy día y más que todo, marcarle a Bolívar es un me siento muy feliz por eso.
7: ¿Qué significa para ti? Primero le marcaste a Die Strong, que soy a Bolívar.
6: Sí, estoy muy orgulloso, gracias a Dios también porque yo sé que sin él no se da esto, ¿no?
7: Asimilaron rápido la idea del profe Flores,
6: ¿no? Sí, él nos dio la confianza y nosotros tenemos que aprovecharla de la mejor manera.
7: Ahora, pensar en Always Ready, Gilder.
6: Sí, tenemos que pensar en ese partido que está muy fuerte igual y iremos con todo igual, a jugarle de igual a igual, a sacar un buen resultado.
7: Gilder, felicidades, fuiste la figura de este encuentro.
6: Muchas gracias.
5: Ahí está Gilder, la figura. Voy contigo, Juan Carlos, para vos la figura del cotejo. ¿Te quedas con Gilder igual?
2: Sí, me parece preponderante lo que hizo Gilder Cuellar, pero no me quiero olvidar de Joel Calicho, que también fue un hombre fundamental en zona de peligro, ahí en el cuadro de FC Universitario, y también de Llano, ¿no? Un delantero que siempre genera peligro ahí en zona de peligro. Y obviamente no me quiero olvidar también de Jairzinho, ¿no? Un crack del fútbol boliviano, y en ese sentido me parece que fue lo más regular que tuvo el cuadro de FC Universitario. Por Bolívar, no me preguntes, me parece que todos jugaron de regular para abajo.
5: Sí, está complicado decir. Ailse, ¿vos destacas a alguien en Bolívar hoy día?
0: No, ninguno. La verdad, no. Han tenido muchos errores los jugadores. Lo decíamos, no solamente los que se encuentran dentro del sector defensivo de la Academia Paceña, Carlos Lampe, que no tiene buenos partidos últimamente, un Bolívar que carece sobre todo del tema de los refuerzos, que tiene que analizar seguramente esos espacios que necesita la Academia Paceña, esos jugadores para llenar en sí esos espacios que tiene Bolívar, y eso tiene que ver también mucho la dirigencia.
5: Estamos en vivo en esta edición. Juan Carlos, te libero para que te vayas a la conferencia, para que vayas a recabar. Hoy día vamos a estar hasta las 17:30, así que vamos a tener la oportunidad de escuchar, yo me imagino, hoy día el Vladi hablando poquito, ¿no? Porque cuando se dan resultados como este, habla poquito, así que voy a apresurar la pausa. Lo libero, Juan Carlos, estamos en vivo en esta edición. Vamos a la pausa con Imanuel Palle, con toda la banda, aquí en la Radio de las Emociones.
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5: Amigos de todo el país, está hablando el profesor Soria. Vámonos a la conferencia de prensa con Juan Carlos.
23: Profesor,
4: primero. Está hablando Vladimir Soria y Robson Mateus.
5: Ahí está, vamos con ellos.
23: Para la estación de la Academia Paseña, que podía por lo menos quedarse en el entretiempo, ¿no? Favorablemente, pero ¿qué le faltó y cuál cree que sea de alguna manera poder reencaminar este Bolívar que está siempre acá, encaminado a ganar siempre, ¿no? Y para Robson, ¿qué le dices al hincha, querido Robson? Que me imagino está preocupado por este rendimiento. Gracias.
24: Obviamente que tiene que estar preocupado del hincha y todos nosotros. Como te dije, no se hizo un gran partido. Nos faltó el juego de conjunto, el correr más, el meter más, Y cuando un equipo no tiene esas cosas, es muy difícil ganar. Hoy Universitario corrió, metió y nos complicó y nos creó varias situaciones de gol. Nosotros creamos muy poco y creo que eso fue un factor para no poder sumar esta tarde.
0: No, creo que las disculpas ya se acabaron. No, la verdad que no sé qué decirle al hincha. Tenemos que cada uno asumir su responsabilidad dentro de la cancha, correr los 90, hacer la mejor manera para... Lo dejamos mal acostumbrado, no le estamos dando la victoria que el hincha quiere, necesita y nosotros necesitamos también. Pero bueno, como les dije, tenemos un partido importante, ya hoy lamentarse, ya mañana levantarse, lavarse la cara y seguir trabajando el doble para llegar el martes y hacerle la mejor manera.
2: Eso es lo que va a hacer el Fluminense. ¿Cómo se debe jugar a este rival que también es un partido importante para ustedes, lo que es la Copa Libertadores?
24: Sí, hay que pensar desde ahora ya en ese partido. Es un partido muy duro, obviamente con el plantel que nos enfrentamos es un plantel de primer nivel, pero vamos con la predisposición de hacer un gran partido, tratar de conseguir un resultado que nos permita seguir peleando por la clasificación en la Copa.
5: Ahí está, así de corto y fácil y práctico fue ahí el Mosqueira, la conferencia de prensa de Bolívar con no muchas respuestas. Se habló del partido, de lo que no pudo ser, con mucha respuesta de cassette, pero me llamó lo de Robson, ¿no? Que se nota que están ellos mismos calientes con esta situación, ¿no? Se acabaron las excusas, dijo. Está como para titular del periódico.
3: Exactamente, se acabaron las excusas, las disculpas, así lo mencionó Robson Mateus. Muy corta la conferencia de prensa, imaginamos también por la molestia que tiene el equipo de Bolívar dentro de este compromiso, los errores, la falta de definición, que no solamente es de este partido para Bolívar. Y lo decíamos, si bien no se genera esas jugadas donde se pueda lucir los jugadores, tanto Dorni Romero como Martín Cauterucho, pero tampoco buscan estas opciones los jugadores dentro de la delantera de Bolívar. Martín Cauterucho el 11 de abril marcó su último gol con Bolívar, no marcó más.
5: Y es un hombre que ha venido para eso, ¿no? Si bien uno no debe esperar, yo siempre le digo, porque a veces te lo reclaman los hinchas, ¿no? Que Cauterucho no es el hombre que viene desde atrás, Cauterucho está para jugar de nueve y para hacer goles. Pero también hay que ser sinceros que ya desde la parte final de la era de Robato a Ilse, muy pocas pelotas le han llegado. Y sin pelotas y sin oportunidades, Cauterucho no va a marcar, no marca directamente. Entonces hay que tener en cuenta aquello, o sea, ¿cómo puede jugar el equipo a favor de Cauterucho? Además de que con la llegada del Vladi Soria ha sido diferente, ya sí, directo. Hoy ha sido el partido que ha vuelto a ser titular, ¿no, Ailse?
3: Sí, porque arrancaba desde el primer tiempo siempre Dorni Romero con la llegada de Vladimir Soria. En este partido lo puso el profesor Vladimir Soria al jugador Martín Cauterucho y tampoco aprovechó, ¿no?, este jugador a poder tener el tema de generar esas jugadas de peligro dentro de Bolívar.
5: Estamos a la espera de lo que va a ser la conferencia de prensa del conjunto de Universitario de Vinto. ¿Me da para una pausa? Sí, completo la pausa y ya vuelvo con Walter Flores. Va a hablar largo y tendido y lo quiero escuchar porque seguramente va a estar muy emocionado por todo lo que significa. Te cuento una infidencia. Una semana antes, ni menos, inclusive tal vez 5 días, Walter Flores estaba a punto de firmar para un equipo de la Asociación de La Paz. Estaba hecho. Entonces, yo siempre digo, ¿no?
3: Los tiempos son perfectos, ¿no? En el momento en el que pudo haber
5: pero no solamente eso, no solamente bueno, eso, ¿sabes dónde cambia la situación? Cambia de representante. Que es, no voy a decir el nombre, pero es un representante muy ligado a la Federación Boliviana de Fútbol, que siempre anda por corrillos de la Federación Boliviana de Fútbol. Entonces, de la nada, mágicamente, no estoy diciendo nada, ¿eh? No estoy ironizando.
3: ¿Un argentino?
5: No. ¿No? No. Nacional. y estaba a punto de firmar para el equipo de la FLP. Y le dice Walter, espera, para, puede haber una posibilidad. Justo se dieron esos cambios, esas variantes. Inclusive, te diría a Ilse, había la gran posibilidad de que esté en lugar de Valdivieso en el GB. Porque se le supuestamente iba a haber como que una segunda oportunidad en el GB. Pero salió lo de 20 y mira, le ha caído redondo. Dos victorias. No había pasado algo similar en todo el año.
3: Sí, dos victorias para el cuadro de Universitario seguidas, de Vinto, ¿no? Tras la llegada del profesor Walter Flores. Ya ingresa Walter Flores a conferencia de prensa.
5: Ahí está, Walter Flores con Juan Carlos Tignini. Aprovechamos para ya conectarnos con esta señal, con lo que va a significar esta conferencia de prensa. Iniciamos. Vamos a ver, seguramente la televisión va a ser la primera que va a preguntar. ¿Cómo lo ves, Imanol?
4: Se ve contento a Walter Flores, tal vez un poco cabizbajo porque le ganó un equipo que tiene mucho aprecio y cariño. Está hablando Walter Flores y Bruno Poveda.
5: Ahí está, esa barba le da otro semblante a Walter Flores, ¿no? Vamos a escuchar.
1: 12 partidos sin ganar, nos decía que la estadística era para romperla y hoy justamente se dio esto, ¿no?
6: Sí, buenas tardes. A ver, primeramente yo me quedo con la actitud de los 32 jugadores que tengo. Tengo un grupo maravilloso, un grupo que el que no juega siempre está pendiente del que juega. El apoyo es pleno y me quedo con eso, porque todo ese apoyo que hemos tenido en el equipo ha hecho que nos podamos quedar con las tres unidades. Un partido muy, muy disputado, un partido con mucha dinámica, un partido que a Bolívar lo conocíamos bastante bien, teníamos que presionarle alto y el primer tiempo le hemos presionado alto y hemos hecho que tengan errores en salida. Bolívar es un equipo que te sale jugando, no la tira, pero ya en un segundo tiempo ya la tiraban, ¿verdad? Y eso ha sido por la presión alta que hemos ejercido, ¿no? Así que me voy contento, feliz. Muy feliz, y sí, como te decía, o sea, nunca se le ganó a Bolívar y hoy día es la primera vez que Universitario de Vinto le gana y bueno, los chicos están contentos, todos en realidad, de esta maravillosa familia que es la U, ¿no?
7: Como dice el profe, resaltar la actitud de mis compañeros desde el principio del partido, sabíamos que teníamos que ir a presionarlos, ese estilo de juego no le gusta a Bolívar, así que nosotros supimos imponernos en la cancha, lo hicimos de gran manera, gracias a ello vienen los tres goles, este resultado favorable para nosotros, y me quedo con eso, la actitud, las ganas de mis compañeros, el no darse por vencido ni un minuto, y nada, felices, muy contentos por esta victoria, ¿no?
8: Rival, por lo que significa también Bolívar en lo que ha sido su pasado como jugador. Ya lo había enfrentado con GB, pero ahora lo enfrenta y además lo gana. ¿Cuánto significa en ese sentido esta victoria para usted en lo personal? Y para Bruno, se rompió una racha negativa y ahora están con dos partidos al hilo con victoria. ¿Cómo se mantienen justamente eso para lo que, bueno, ya va arrancando el campeonato? Gracias.
6: Sí, para mí es especial enfrentarlo a Bolívar, ¿no? Por todo lo vivido. Y estoy disfrutando mucho. Yo soy una persona que trabaja muchísimo en el día a día y voy a trabajar durísimo en el lugar que esté. Y con el profesionalismo que nos caracteriza a todo mi cuerpo técnico y mi persona, lo vamos a hacer para conseguir los objetivos grupales, que la institución a un futuro pueda llegar a tener un torneo internacional. Vinimos a eso, yo sé que es muy temprano hablar de eso, pero vinimos a eso, ¿no? Así que especial, feliz, así que a disfrutar muchísimo con los chicos. Ha sido una tarde maravillosa, una tarde que entra, puede decir, a la historia del club y

0: Y sabemos que vamos a seguir así, nos mantenemos siempre humildes, trabajando y pensando siempre en el próximo partido, que esto es muy largo, así que trabajando nomás.
1: Profesor.
2: Sé que es muy temprano quizás para ver el equipo, pero en dos fechas, ¿cómo ve el plantel? ¿Cuenta con lo necesario? ¿Quizás requiere algo más en la cancha? Llegando también cercano, estamos al segundo mercado de pases. Y para ti, Bruno, bueno, te consolidaste con el equipo. ¿Cómo vas tomando el ritmo que también vas teniendo con Universitario?
3: Mira, vamos a hacer un análisis cuando tengamos que hacerlo, pero ahora yo estoy muy contento con el grupo que tengo, con todos, en general. Son chicos que trabajan mucho el día a día, chicos jóvenes, que tengo alrededor de 12 chicos jóvenes, jóvenes, te hablo entre 18, 22 años, así que nosotros vamos a darles minutos a todos ellos. Yo soy una persona así, que da confianza a los jugadores jóvenes y lo están demostrando, ¿no? El chico Lasarte, que está jugando de lateral, está rayando a gran nivel, y tengo otros chicos que en algún momento seguramente van a ser parte del equipo, de una titularidad. Así que para mí, como le dije a los chicos desde el primer día que llegué, la humildad del trabajo es innegociable acá. Y lo están asimilando bastante bien, por eso se están matando, perdón la expresión, día a día trabajando. Y bueno, los resultados se van a venir cuando trabajas honestamente y te entregas al 100% en los entrenamientos, los resultados vienen automáticamente, ¿no?
4: Ahí está la palabra de Walter Flores, técnico de Universitario de Vinto, que le ganó 3-2 a Bolívar hoy día en esta jornada. Voy con Rodrigo Fernández, hay información en la Red Herbol. Rodrigo, bienvenido, muy pero muy buenas tardes en esta edición.
5: Sí, gracias Marcelo, buenas tardes. En esta coyuntura de los conflictos sociales que aún se han desarrollado en la ciudad de El Alto, la zona sur, en esta jornada se ha dado un informe desde el gobierno central sobre estos operativos del corredor humanitario. El vocero presidencial nuevamente, José Luis Gálvez, ha informado sobre un operativo que ha manifestado que están, los ha dejado satisfechos porque se ha logrado el cometido de hacer pasar 4 vehículos grandes de oxígeno, además de cisternas de combustible con jet fuel, también para los vuelos solidarios. Esto es lo que decía hace minutos atrás el vocero presidencial José Luis Gálvez.
6: Que esos insumos críticos para salvar vidas humanas pudieran llegar a tiempo a la ciudad y eso se ha conseguido. En el fondo, todo este operativo no tenía la más mínima intención de generar confrontación, de plantear un escenario de constante conflicto, mucho menos con la ciudad del Alto, sino era viabilizar el que lleguen estos insumos que eran críticos para la ciudad, pero además conseguirlo en el pleno ejercicio de la ley, resguardando el bienestar aún de aquellos que piensan distinto y tienen comportamientos violentos. Y debo ponderar en sumo grado el profesionalismo de nuestro personal militar y policial. Todo se ha conseguido a partir de la conversación, del diálogo, de la explicación. Se han abierto los lugares en algún momento, y cierto, cuando hubieron reacciones violentas, se tuvo que aprender a algunas personas en el marco de la ley, respetando los derechos. Realmente ha sido una planificación minuciosa al respecto, y quiero que quede claro, el objetivo central de este operativo era viabilizar el tener estos insumos de manera inmediata en nuestra ciudad. Estábamos realmente en una situación compleja. Hoy por hoy sí se ha conseguido que hayan 4 cisternas que tenían oxígeno, que estaban varadas, que entren a la ciudad. Hoy conseguimos que varias cisternas que tenían jet fuel, imprescindible para que los aviones vuelen y se hagan los puentes aéreos y se tengan los alimentos necesarios en la ciudad, también se ha cumplido. Y adicionalmente se tenían identificados los camiones que tenían los medicamentos que eran claves y también se ha conseguido. A partir de eso, justamente.

0: la instrucción que se le ha dado a las fuerzas del orden, volver a sus unidades, cuidando justamente el que no haya más violencia. No ha sido nuestro propósito provocar eso, sino conseguir lo que es fundamental: cuidar la vida de los que están enfermos en los hospitales, cuidar la vida de los paceños y los bolivianos que están sufriendo por la falta de alimento, y definitivamente lograr que los medicamentos también lleguen.
1: Es lo que decía hace minutos atrás el vocero presidencial José Luis Gálvez. Reiteramos, esta información desde el gobierno central, se dan por satisfechos con este corredor humanitario que se ha hecho durante la madrugada, de hacer velar que se pueda ingresar a la ciudad 4 cisternas con oxígeno, otras cisternas con combustible, en específico de ese jet fuel para los puentes aéreos para trasladar alimentos. Además, también ha reconocido el vocero presidencial que ante estos ataques de algunos grupos violentos, las fuerzas del orden, policías y militares han dado respuesta con agentes químicos, gases lacrimógenos, además perdigones, balines, decía textualmente, ¿no? Balines para tratar de contener esos ataques violentos. Y finalmente ha mencionado y ha pedido que las autoridades de justicia también tomen cartas en el asunto sobre un último anuncio y convocatoria que habría hecho este dirigente de la Central Obrera Boliviana, Mario Argollo, de llamar a la población a que se pueda continuar con ese pedido que tiene, ¿no?, de la renuncia del primer mandatario. El vocero presidencial José Luis Gálvez ha manifestado que ese es un pedido al margen de la ley y que ahora corresponde que las autoridades de justicia puedan tomar cartas en el asunto. Marcelo, la última información también respecto a estos conflictos sociales que están suscitándose en la ciudad del Alto y en la zona sur de La Paz.
2: Son las 17:25, Rodrigo. La pregunta es, en este momento, si bien se ha cumplido, tal como lo ha dicho la autoridad, los objetivos, pero en este momento, 17:25, 26, en este momento, ¿han vuelto nuevamente los bloqueos? ¿Sigue la ciudad cercada? ¿Qué conocimiento, qué detalles tienes al respecto?
1: Sí, por los reportes que se tienen, es que los bloqueos de caminos se han retomado, por lo menos en este sector de Sencata, y en la otra de las zonas es la avenida Juan Pablo II. Esas dos rutas habrían retomado el bloqueo de caminos de estos sectores, grupos que están manifestándose, además de la zona sur, que es ya la conexión de Río Abajo, Lipari, es donde estarían y se habría retomado el bloqueo de caminos.
2: Rodrigo, te mando un abrazo. Cualquier momento estamos con más información aquí en la red de Herbol.
1: Con gusto, Marcelo, hasta cualquier momento.
2: Ahí estaba Rodrigo Fernández hablando en esta edición especial. Momento crítico. Volvemos después de lo que yo siempre digo a Ilses, esto del fútbol son pequeños bálsamos que se da a la sociedad, pero y después es volver a nuestra realidad, ¿no? Y la otra realidad es esa, ¿no? Que continúan los bloqueos después de lo que ha sido un día, en serio, muy sacrificado, como dice Rodrigo, se han cumplido, y como dijo la autoridad, se han cumplido algunos objetivos que eran urgentes, el caso del oxígeno, por ejemplo, por eso se llamaba el operativo un cordón humanitario, una especie de luz en el camino, pero todo ha vuelto casi a como estaba esta mañana, ¿no?
3: Qué pena, ¿no? Todo lo que está sucediendo dentro de nuestro país. Si bien el fútbol por un momento nos da esos minutos de distracción que tenemos mientras se desarrolla el compromiso, pero volvemos a la realidad que tenemos en nuestro país.
2: Lo voy a saludar y lo voy a despedir también de esta transmisión. Gran trabajo, Juan Carlos. Me imagino que esperando en la zona mixta todo lo que está sucediendo. ¿Ha terminado ya la conferencia de prensa de Walter Flores?
4: Sí, efectivamente, Marcelo, gentiles amigos de Herbol en todo el país, ha concluido ya la rueda de prensa tanto del plantel de Bolívar como también del elenco de la U de Pinto. Conclusiones en torno a lo que significa el plantel de Bolívar, me voy a quedar con la frase destacada de Robson, ¿no?, que al inicio de responder una consulta indicaba que las consultas ya se acabaron. haciendo un mea culpa en la autocrítica de que Bolívar no está pasando un buen momento, no atraviesa un buen momento, y entonces en ese sentido, ¿no? En el anterior cotejo, Robson pedía disculpas a la hinchada por el rendimiento que se tenía, pero en esta oportunidad ya fue autocrítico y también molesto, ¿no? Con ese semblante de mucho enojo, de mucha molestia, de que algo está pasando con la academia, que no fluyen las ideas, y en ese sentido Robson indicaba, ¿no? Que las disculpas ya se acabaron, y juntamente con Vladimir Soria, con mucho con ese semblante de desazón, se retiraron de la rueda de prensa. Siendo escuetos, no fue larga la conferencia de prensa del plantel de Bolívar. Ustedes ya lo escucharon en la red del Bol, la red que une Bolivia. Fue cortita la conferencia de prensa del plantel de Bolívar. Se extendió un poco más la U de Vinto a la cabeza de Walter Flores, quien reconoció, ¿no?, ese cariño que le tiene, ese respeto que le tiene al plantel de Bolívar, pero también infló el pecho, ¿no?, de orgullo de lo que está haciendo con la U de Vinto, y esto que recién empieza, indicaba también Flores. Si bien está satisfecho con lo que pasa con el plantel manzanero, quiere todavía seguir ensamblando su idea de juego, pero ya es una esponjita a los jugadores del plantel de la U de Vinto, que van asimilando muy bien las ideas que quiere Flores, y en ese sentido se están dando los resultados. Vamos a ver qué es lo que pueda presentar, ¿no? Allá en La Paz, en el estadio de Villa Ingenio, bastante complicado frente a Always Ready, duro cotejo que va a tener la U de Vinto, y vamos a ver de qué está hecho el señor Walter Flores. En este momento nosotros, en las entrañas del Félix Capriles, aguardando ahí las impresiones de los protagonistas para tener palabras tanto de Bolívar como también de FC Universitario, porque en torno a la academia, te digo, Marcelo, esta misma jornada se trasladan a Santa Cruz, van a pernoctar ahí en Santa Cruz y posteriormente mañana se trasladan a Río de Janeiro, Brasil, para aguardar ese cotejo frente a Fluminense. Marcelo,
2: te mando un abrazo, Juan Carlos. Vamos a seguir ese periplo de Bolívar contigo y todos los detalles. Un abrazo grande.
4: Gentiles amigos en toda Bolivia, un placer como siempre estar junto con nosotros. Gracias por la deferencia. Infinitas bendiciones. Permiso.
2: Gracias, le decimos a Juan Carlos Piñini y Manuel Paye también, parte final de esta programación. Y Manuel, nos reencontramos en la Copa Libertadores de América directamente el martes con las ediciones de Herbol Deportes. Mañana tenía que jugarse Oriente Petrolero de Strongets, esta convulsión no lo permite, así que vamos a estar todavía un buen tiempo, creo, todavía varados con el tema del fútbol y las reprogramaciones. De todas maneras, ya ha lanzado una nómina de partidos la Federación Boliviana de Fútbol, y lo que apunta es que casi todo lo que no se está jugando se va a jugar en el transcurrir del Mundial, en dependencia de los horarios, ¿no? Que no vayan a chocar con horarios importantes, con partidos importantes y todo eso. A mí me parece conveniente, Manuel, que el fútbol se pueda jugar, porque además es un atractivo. Yo siempre digo, y ha ocurrido alguna vez, por ejemplo, ha ocurrido en un par de mundiales, sobre todo cuando el mundial tiene la particularidad de jugarse en la mañana o en la tarde, entonces emociona a la gente y como que le da un plus especial para ir a la cancha en la tarde-noche, ¿no?
5: Sí, precisamente, Marcelo, y ya tenemos fecha del partido que se tenía que jugar el día de mañana. Es para el día de 7 de junio que se va a jugar el partido entre The Stronger versus Oriente Petrolero, que se jugará a las 17:15 en la ciudad de La Paz. Es un partido que se tiene que jugar el día de mañana. Lo reprogramaron por los temas de que no se encuentran muchos efectivos policiales para resguardar este partido. Y sobre todo que iba a ser muy importante porque el conjunto gualinegro se tenía que poner por arriba posiblemente, más siendo el máximo puntero de ese torneo, y por supuesto que puede ser algo muy fundamental. Los partidos que se van a generar estos a minutos no más, Marcelo, son el partido de Fluminense, rival del día martes del conjunto de Bolívar, que será algo muy importante, y sobre todo la Academia Paseña, que estará muy atento a ese partido entre Fluminense y Sao Paulo, que se va a jugar a las 18 horas.
2: Un abrazo para Imanol y a Ilse, gracias por estar con nosotros en esta jornada.
3: Muchísimas gracias, Marcelo, estaremos con mucho más y el postpartido en las redes sociales de la Red Herbol, hablando sobre todo lo que sucedió dentro de este compromiso. Un Bolívar que, lo decía Juan Carlos, ya se va hasta la ciudad de Santa Cruz y luego tiene el viaje a lo que será Brasil y posteriormente este compromiso por Copa Libertadores de América, donde seguro van a tener que analizar todos los errores que cometió Bolívar en estos últimos partidos en los cuales jugó dentro de la división profesional. Un abrazo para toda la gente. Permiso.
2: De parte de Roger Calle, de Imanol, de toda la gente que hace posible esta transmisión, sigan en compañía de la Red Herbol, que hay mucha más información. Vamos a estar en cualquier momento con mucha información de lo que vaya a pasar en el país, pero sobre todo vamos a acompañar y seguimos acompañando a toda la población. Abrazo para todos. Chau.
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2: Tua ta felicidad, el hacha ta bosque, amo muy tua LL. Yo pertenezco al pueblo Yuracaré Mojeño, ubicado en el río Ichilo, municipio de Yapacaní, entre Cochabamba y Santa Cruz. Lo más valioso de mi cultura son las vestimentas y la pesca y la cosecha de fruta. Se produce también plátano, yuca, arroz, maíz, todo lo que es para vivir, ¿no? Producimos para sobrevivir. Bueno, los yuracaré mojeños estamos elegidos por caciques comunales, que somos 7 comunidades en el río Ichilo. Están en la comunidad Tacuaral, Betel, Payar, Mónica y comunidad Damasco y Corralito de Choreno. Catetista, tu lachata, salud.
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4: Mamá, sí es trabajadora, siempre está alegre. 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

0: decirle a mi mamá que la quiero y quisiera que esté aquí conmigo, pero ella vive en Tarija, así que espero que ella esté bien y...
1: El tiempo pasa, ya quisiera estar sintiendo.
0: Cuando tenía 5 años, estaba aprendiendo a cocinar y estaba enseñando a lavar el pollo.

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1: Un abrazo fraterno, bienvenidos a Voces Nuestras de la Red Artes Vol, Asociación de Radio y Televisión Salesiana Educativa de Bolivia. Aquí comenzamos. Mayo, mes dedicado a la Virgen María. Sor Gabriela Bandini de la Congregación Hijas de María Auxiliadora nos habla de la Virgen María como ejemplo de vida.
2: La Virgen María es nuestra mamá del cielo y como mamá se interesa por nosotros.
3: El mes de María se celebra tradicionalmente en mayo, dedicado a la Virgen María, enfocado en la Inmaculada Concepción. La Iglesia dedica el mes de mayo a la Virgen María, ofreciendo oraciones diarias, comenzando el primero de mayo.
2: Quiere que seamos felices, y la felicidad consiste en ser amigos de Jesús, en estar en gracia.
3: María es la única mujer de toda la historia de la humanidad a la que Dios permitió nacer sin pecado original, la madre de Cristo y siempre virgen, que fue asunta al cielo en cuerpo y alma.
2: Esto nos enseña que tenemos que dirigirnos a ella para llegar a Jesús, pedirle a ella que nos acerque a Jesús, que nos obtenga de él las gracias que necesitamos.
3: La hermana Gabriela, de la Congregación Hijas de María Auxiliadora y Yapacaní, se refiere a la Virgen María como ejemplo de vida que enaltece a la Madre de Cristo.
2: Que como ella tenemos que estar atentos a las necesidades de nuestro prójimo, ayudar cuando se necesita, quién sabe al papá, a la mamá, a los hermanitos, a un abuelito, a un vecino que necesita. Hacer esto por amor a Jesús y para dar gloria a Dios.
1: Estamos en Voces Nuestras, gracias por acompañarnos. Enfermeras y enfermeros de Yapacaní consideran la profesión muy sacrificada y poco remunerada.
3: La supervisora de área del Hospital de Primer Nivel de Yapacaní, Mireya Albi, se refiere al Día Internacional de la Enfermera.
4: Se recuerda el Día Internacional de las Enfermeras en conmemoración a nuestra pionera, ¿no? La primera enfermera, Florence Nightingale, que dedicó su vida entera a la atención.
3: Las enfermeras en su día hicieron un alto en su labor cotidiana para confraternizar con algunas actividades, sin descuidar la atención en los hospitales.
4: Y en conmemoración de esta fecha, nosotros como personal de enfermería, que somos el pilar fundamental en la salud, mano derecha de los médicos, estamos haciendo algunas actividades en conmemoración de nuestro día. Hoy estamos asistiendo a una misa, para que a través de ella Dios también nos pueda bendecir, ¿no? En esta noble profesión que cada colega ha elegido.
3: La supervisora de área felicita a todas las enfermeras y enfermeros en este día muy especial.
4: Y aprovechar su medio de comunicación para felicitar a todas las enfermeras del municipio de Yapacaní, por no decir de toda la provincia de Chile.
3: Las enfermeras y enfermeros consideran muy sacrificada su labor y muy poco remunerada. Casi más del 70% percibe un salario del municipio.
4: Es una noble profesión, aunque no es muy remunerada, pero es sacrificada, ¿no? Y lo hacemos con mucha dedicación, con mucho cariño.
1: Cada 12 de mayo se recuerda el Día Internacional de las Enfermeras. En Yapacaní, las enfermeras y enfermeros conmemoran esta fecha con la celebración de la Santa Misa.
5: 12 de mayo se recuerda el Día Internacional de la Enfermería. Las enfermeras y enfermeros de los diferentes centros hospitalarios de Yapacaní participaron de la Santa Misa en la Iglesia María Auxiliadora para conmemorar esta fecha. El Padre Irineo, en la homilia de la Santa Misa de esta mañana, felicitó a todas las enfermeras y enfermeros por la noble labor de ejercer la sacrificada profesión de servicios a la sociedad.
6: Simplemente les quiero agradecer, les quiero felicitar en un día tan especial. O sea, siéntanse felices y siéntanse, han sido llamados por Dios, vocación del enfermero, de la enfermera. Esta carrera no es de un día uno descansa, no, ustedes saben muy bien cuántos días, cuántas noches uno sufre, cuántos gritos ha recibido, cuántas murmuraciones ha recibido. Ustedes saben, trabajan en las clínicas, en las diferentes hospitales, todo, o en el campo que entran, que el Señor los dé, les dé siempre esa fortaleza, les bendiga, les cuide, les dé esa sabiduría, esa inteligencia.
7: Desde Radio Chilo, Stephanie Díaz.
8: Gracias por su compañía y preferencia. Les contamos que estudiantes del quinto de secundaria de la Unidad Educativa Germán Busch pasan clases de gastronomía dentro del programa técnico humanístico.
9: ¡Wow! Aprendimos muchas cosas a hacer. Hasta hemos ido a las universidades de la UDI, que nos enseñó harto, que hemos preparado el lomo salteado.
3: Los estudiantes del quinto de secundaria de la Unidad Educativa Germán Busch del municipio de Yapaquení pasan clase de gastronomía o transformación de alimentos dentro del programa educativo Bachiller Técnico Humanístico, BTH, que permite al estudiante obtener un título de técnico medio, aparte de lograr el diploma de bachiller en humanidades, como otros establecimientos educativos que también tienen el BTH.
9: Optan otro certificado como técnico humanístico, en este caso en gastronomía. Ya, y ese título les va a servir para emprender un negocio, o quizás se anime alguno de ellos, ¿no?, a estudiar gastronomía para ser un chef, o armar su restaurante o emprender algún negocio.
10: Por el momento estamos preparando, como le voy diciendo, tenemos conocimiento para nosotros mismos enseñarnos, y la sala de gastronomía es un lugar donde puedes inspirarte a ser tú mismo, porque realmente es tu conocimiento y aprenderlo en la sala de gastronomía.
3: El Bachillerato Técnico Humanístico BTH en Bolivia es una modalidad educativa integral que permite al estudiante de secundaria obtener al finalizar el sexto año tanto el diploma de bachiller en humanidades como un título de técnico medio. Desde Radio Chilo de Yapaquení, Fernando Vallejos.
1: Continuamos con Voces Nuestras. Enseguida compartimos con usted el Evangelio.
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11: Un saludo cordial. Soy el padre Luis Flores, salesiano de Don Bosco. Hoy, 17 de mayo, comentando el Evangelio referido a la ascensión de nuestro Señor Jesucristo. Hoy estamos celebrando la solemnidad de la ascensión al cielo, el día en el que Jesús reunió a sus discípulos, los envió para evangelizar al mundo entero y retornó al Padre. Durante la última cena, les había dicho a sus apóstoles que iba a la casa del Padre a prepararles una morada. Y efectivamente, hoy el Señor nos anuncia que tenemos un hogar en el cielo, que aquí en la tierra estamos solo de paso y por un corto tiempo, que nada de esta vida será para siempre, que solo el amor que haya habido en nuestros corazones permanecerá para la eternidad. Hoy podemos sacar dos mensajes importantes para nuestra vida y los tomamos de la primera lectura, el relato de la ascensión que realiza Lucas en los Hechos de los Apóstoles. Primero, los ángeles que les dicen a los apóstoles, ¿qué hacen mirando el cielo? Nosotros, los cristianos, no somos unos creyentes ingenuos que nos pasamos la vida mirando las nubes. Tenemos los pies bien puestos sobre la tierra y el corazón puesto en el cielo. Nos ocupamos en los quehaceres cotidianos y nos empeñamos en vivir al servicio de nuestros hermanos. Segundo, los mismos ángeles les dicen a los apóstoles, Jesús volverá como lo han visto marcharse. Por eso los creyentes miramos hacia adelante, en espera de la venida de nuestro Señor. Sabemos que la historia del mundo está en sus manos y vivimos preparándonos a su retorno. Por eso mismo, el libro del Apocalipsis termina con la frase Maranatá, que significa Ven Señor Jesús. Que esta solemnidad

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14: Continuamos con Voces Nuestras. Los invitamos a conocer las actividades pedagógicas que se desarrollan en la Unidad Educativa Muyurina de Montero. Reporte de Delfín Torres desde Radio María Auxiliadora.
15: Gracias. Continuamos con más informaciones de Radio María Auxiliadora para Voces Nuestras. En esta ocasión estamos en la Unidad Educativa Primaria de Muyurina, sistema particular, y justamente vamos a conversar con su directora, la profesora Viviana Guzmán, sobre aspectos muy importantes, sobre el avance de lo que ya se dio, inclusive en la primera parte, ya están en la segunda parte, el segundo trimestre al parecer. Vamos a ver cómo corresponden a todo esto, estos avances en el porcentaje. Por favor, profesora.
16: Muy buenos días, un saludo cordial para todos los radioescuchas. Aquí en la primaria Muyurina particular hemos cerrado el primer trimestre con mucho éxito, muy contentos por el avance que hemos tenido, la articulación que se ha podido realizar entre las actividades de pastoral y la pedagógica, ¿no? Potenciando así el contenido curricular propio de la institución. Y pues cerrando el trimestre e iniciando ya esta semana con el segundo trimestre, con un porcentaje alto de estudiantes con un buen nivel de aprovechamiento y con el deseo de poder seguir contribuyendo en la educación de Montero, del norte y de toda Bolivia.
15: Seguramente ya como comenzaron supuestamente la segunda parte, como se dice, segundo trimestre, tratarán de el porcentaje mínimo que tal vez tienen de superarlo.
16: Claro que sí. La idea siempre es acompañar a los estudiantes en su formación integral. En la parte pedagógica, como

0: dije anteriormente, tenemos ese porcentaje que se busca estrategias nuevas para que ellos puedan superar de la mano de su maestra, pero sobre todo también con el apoyo constante de los padres de familia, que son indispensables, ¿no? Entonces, buscamos también en la parte disciplinaria ir mejorando, porque sabemos muy bien que para Moyurina la disciplina es importante. Y una persona, un estudiante con una buena disciplina, por ende, va a ser un buen estudiante.
1: En la parte pastoral, ¿cómo se está encarando? Parece que este mes estamos muy movidos con el caso del mes mariano.
0: Así es nuestra particularidad en Moyurina. Celebrar el mes de María Auxiliadora, pues es para nosotros lo máximo. Como pueden ver, nuestras infraestructuras están adecuadas, están ambientadas en homenaje a María, con la participación de los estudiantes, viviendo las florecillas día a día. Y ya mañana, jueves y viernes, tenemos los concursos, ¿no? Concursos de las advocaciones marianas. La próxima semana tenemos nosotros, lunes, martes y miércoles, celebraciones con los pequeñitos, cada día dándoles ese espacio a los de primero, el espacio de segundo y el miércoles tercero, para que juntos el día 20 participemos primero en una Eucaristía en la floresta, acompañando al grupo de ADMA con el deseo de que nuestros niños también pues hagan parte, ¿no?, de un ADMA infantil. Tenemos la misa, el rosario y el 22 acompañamos el paso de María con los jóvenes de secundaria hacia la parroquia y luego tenemos nuestra Eucaristía. Son momentos muy, muy, muy bonitos, además que estamos preparando nuestra gruta dedicada a María Auxiliadora en nuestro patio central. Estamos ya en la elaboración del jardín de María. Entonces, ese día queremos colocarla a nuestra madre ahí para que reine y acompañe todos los días a nuestros niños.
1: Entre otras actividades, no sé si serán algo deportivas y otras posible.
0: En el mes de mayo, en ese espacio de recreo, haciendo que el recreo sea distinto, se ha empezado pues el campeonato, ¿no? Intercurso, mejor dicho, se va a empezar la próxima semana, haciendo que nuestros niños vayan también haciendo deporte. Como usted puede ver, hay diferentes canchas y esto facilita y anima a que los estudiantes practiquen deporte.
1: Entre las disciplinas en el deporte, ¿cuáles son los más movidos?
0: Pues el colegio tiene deportes por las tardes, los que llamamos talleres y entrenamientos. Está el Club Deportivo Moyurina. Se está entrenando fútbol, futsal, básquet, ajedrez, tenis de mesa y voleibol. Entonces hay alrededor de 280 estudiantes que participan de las diferentes disciplinas. Es un espacio de recreación, de aprendizaje y de crecimiento personal.
1: Dentro de esa participación, ¿hay premios o simplemente facilitan tal vez en los puntajes dentro de la currícula?
0: No, los estudiantes que vienen a entrenar es el compromiso primero personal con de los papás, hacen parte del grupo Moyurina. Una vez comiencen los juegos intercolegiales, ahí sí se reconoce y valora en la parte pedagógica.
1: Interesante, le agradecemos toda la información que hemos recabado y vamos a continuar durante la gestión 2026. Esa es la nota desde Radio María Auxiliadora, a cargo de Delfín Torres. Será hasta la próxima.
2: Gracias, Delfín. Enseguida compartimos aquí en Voces Nuestras un momento musical.
3: 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Escuchamos a Abel Zavala, A ti sea la gloria.
4: Queremos vivir todo el resto de nuestros días dándote la gloria y honra a ti, Señor. Aprendiendo a darte la gloria.

0: gloria a ti, Señor, con todo nuestro ser, con toda nuestra alma, mente y corazón. Porque hemos decidido, Señor, vivir para ti.
1: Vamos a la pausa en Voces Nuestras. Enseguida retornamos.
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2: Continuamos con Voces Nuestras de la Red Artesbol. Se realizó la entrega de la refacción de la Iglesia del Sagrado Corazón de Jesús con la presencia de Monseñor René Leigue. Reporte de Ariel Hinojosa de Radio Audio Bosco en Sagrado Corazón.
3: Gracias. Saludos cordiales desde Radio Audio Bosco en Sagrado Corazón. En esta oportunidad les informamos sobre la entrega de la refacción de la Iglesia Sagrado Corazón de Jesús, el templo central de la parroquia. Se realizó con la presencia del Monseñor René Leigue, quien estuvo realizando la bendición y entrega de esta obra importante. Al inicio, él agradeció a todas las personas que dieron su granito de arena para que esta iglesia quede muy hermosa y refleje su belleza en esta oportunidad.
4: Pues también pongamos intenciones de cada uno de ustedes, los presentes, los que han apoyado, han colaborado para que sea realidad como dice el Padre, ¿no? Ver lo bonito este lugar. Es el lugar del encuentro de todos, la casa del Señor, lugar sagrado para nosotros. Entonces, todo lo que ustedes han apoyado, que el Señor también les recompense, y por eso ponemos en este altar también todas las intenciones, deseos y necesidades de cada uno de ustedes. Cuando hablamos de parroquia, hablamos de territorio, no de lugar. Y en este caso, si hablamos de territorio, esta parroquia está conformada por ¿cuántas comunidades de planeta? 32 comunidades tiene esta parroquia. Todo esto es parroquia Sagrado Corazón, todo este territorio, ¿ya? Entonces no piense que lo de San Pedro o las comunidades allá al fondo no son parte de la parroquia, no. Si fuera así, los padres no irían a la misa en esa comunidad. Pero como son parte de la parroquia, entonces los sacerdotes se mueven por todo el territorio, van visitando las comunidades, ¿ya? Entonces, viéndolo desde ese punto de vista, ¿este lugar qué sería? El templo central de la parroquia. ¿Y por qué? Porque aquí viven los sacerdotes. Aquí están las oficinas, ¿no? Para sacar documentos, aquí lo van a encontrar. Entonces, ustedes siéntanse parte de esta parroquia. Siéntanse parte. Si no son de aquí, son de San Pedro, son de Jardima, de Canandoa, Petagrande, San José, siéntanse parte de esta parroquia Sagrado Corazón. ¿Ya? Que sea un lugar, pues le digo, sagrado, véanlo así, y es el templo central de la parroquia Sagrado Corazón. Y ahora, no sé, bonito, se ha vestido ya bonito para esperar la fiesta, y espero que la fiesta la vivan con alegría, ¿no? Es fiesta parroquial de todas las comunidades, tienen que incorporarse para esa fiesta parroquial. Después cada capilla tiene su nombre, ¿no? Ahí San Pedro, por ejemplo, ya viene cerca también su fiesta. ¿Cuándo es la fiesta de San Pedro? Eso, pero esa fiesta es solo de ahí, de la capilla de San Pedro. Pero agradecido con las personas que han apoyado para que este templo venduzca como está ahora. Gracias a cada uno y a cada familia que ha aportado. Ahora están luciendo lo que ustedes han aportado. Por lo tanto, de aquí en adelante hay que cuidarlo. Hay que cuidarlo este espacio. Es un lugar sagrado, un lugar bonito, nos sintamos a gusto como persona de fe. Que el Señor les acompañe, les bendiga y a todas las personas que han aportado, que siempre pues les dé lo que necesita, especialmente que les dé salud y vida. Que así sea.
3: En este templo parroquial se realizaron refacciones de pintura, acomodo de las luces, pintado de los asientos, como también colocado del cielo falso PVC. Esta obra se realizó gracias a muchos benefactores. El padre Adolfo Mojica también agradeció a las personas que apoyaron en este trabajo.
5: El año pasado, el doctor Roberto Pinto y su familia nos propuso pintar la iglesia. La situación económica no estaba como para hacer gastos parroquiales. Estamos en quiebra el año pasado. Este año hemos mejorado un poco la situación. Así que en todo el aporte que nos iba a dar el doctor y todo lo demás, pero no lo hicimos al final. Ya este año surgió nuevamente la idea de pintar y sobre todo de poner este tumbado. Los encargados, los ingenieros visitaron más de 10 iglesias de Santa Cruz para ver cómo podían dejarla así como está. Así que un agradecimiento a esas dos personas que se le dedicaron tiempo, amor, paciencia y dedicación a este trabajo para que haya quedado así como está ahora. Agradecer de verdad a quién, los internos, que fueron los que sacaban los asientos y los metían de nuevo, por los que limpiaban la iglesia algunas veces. Agradecerle a don Sergio, a doña Silvana, a don Nico y el padre Adolfo, que fueron los pintores. Pintamos todita la iglesia, porque después tenía que estar lista la pintura para poder poner el techo, ¿no? Y después, aquí adentro, ¿no?, se pintó las ventanas y al final, bueno, vino don Luis Martínez, dijo hace dos domingos atrás, yo quiero poner la pintura y los pintores, y se hizo el trabajo. Y ustedes ya da pena sentarse, pero hay que sentarse, ¿no? Y después a cada una de las personas pues, que han hecho posible que se haya hecho este arreglo. A don Rosendo Centeno y familia, a don Diógenes Valde y familia, a don Luis Martínez y familia, a don Jorge Aguilera, a don doctor Pinto y familia, y a cada uno de ustedes, porque con su aporte, con nuestras ofrendas, también la iglesia se mantiene y se mantiene limpia. Pero hay una persona que paga la limpiada de la iglesia de todos los sábados. Por eso cuando venimos el domingo, normalmente le encontramos la iglesia como limpia. Así que de verdad, gracias por el apoyo, gracias por el cariño y gracias por lo que ustedes representan para nosotros y nosotros para ustedes. A Monseñor, gracias por estar aquí entre nosotros. Gracias porque ayer llamó y dijo, sí, puedo ir. Y aquí está. Así que le damos un fuerte aplauso por su presencia.
3: A este acto de bendición acudieron muchas autoridades, como también población en general. Se dio realce a este evento importante y muchas personas nuevamente reafirmaron su compromiso de seguir apoyando a la parroquia para terminar de realizar la refacción de este templo parroquial. Para la red Artes Bol les informó Ariel Hinojosa. Hasta la próxima.
2: Se realiza una actividad pro Coliseo de Independencia. Escuchamos los detalles con Graciela Pomba desde Radio Domingo Sabio. Adelante.
0: Gracias en Independencia se lanza una convocatoria pro Coliseo. Es un acto benéfico que lanzan con una fiesta bailable en el Coliseo Municipal Domingo Sabio para recaudar fondos para poder hacer los distintos arreglos tanto pintados ya en beneficio de muchos jóvenes, niños y también adultos que van a jugar y hacer deporte.
6: Este Coliseo Domingo Sabio queremos lanzar justamente el 24 de mayo. Vamos a realizar mega fiesta solidaria por Pro Coliseo y entonces invitamos pues a todas las personas, a todos los jóvenes y a todas las familias para que ese día pues puedan justamente participar de esa actividad y ustedes ven en los cuadros tenemos distintos grupos que esa noche estarán presentes, ¿no? Y también habrá ballet y otros grupos más y aparte de eso también hay pues familias, personas que nos están colaborando también porque nosotros queremos un poco también mejorar este Coliseo Domingo Sabio, pues muchos jóvenes utilizan, los niños, los jóvenes, personas mayores, siempre está abierto.
0: Este lanzamiento se realiza a través del impulso de vecinos de la misma población, asimismo a la cabeza del párroco del municipio de Independencia, Padre Gregorio Fernández, hacen el lanzamiento de esta fiesta bailable el 24 de mayo para recaudar fondos para el Coliseo Domingo Sabio de esta población, así poder recaudar fondos y hacer los arreglos correspondientes. Para ustedes, informó Graciela Poma del municipio de Independencia, Radio Domingo Sabio.
2: Gracias, Graciela. Vamos a la pausa en Voces Nuestras. Enseguida retornamos.
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2: Gracias por su sintonía y preferencia con Voces Nuestras. Se lleva adelante la larga noche de museos en La Paz. Los detalles con Carmen Pozo desde Radio Salesiana.
10: Gracias, Catalina. Comentarle a la audiencia que la larga noche de museos 2026 en La Paz se lleva adelante este sábado 16 de mayo. Este evento organizado por el Gobierno Autónomo Municipal de La Paz comenzó oficialmente a las 3 de la tarde. Y contará con una amplia oferta cultural distribuida por toda la urbe y en esta edición tendremos a la Basílica Menor de María Auxiliadora, que abre sus puertas para que la población conozca su historia. Es por eso que este fin de semana hemos invitado al viceministro de Cultura de Folclore, Andrés Zarati, y al padre Marcelo Escalante, canciller de la Universidad Salesiana de Bolivia, para hablar sobre esta actividad. Empecemos con el viceministro Zarati. Bienvenido. ¿Qué nos puedes recordar sobre esta actividad que ya cumple 20 años en la sede de gobierno?
11: Buenas tardes, el gusto es mío. Un saludo a todos los conciudadanos que nos están escuchando el día de hoy y muy agradecidos por permitirnos informar sobre este acontecimiento tan importante que va a vivir el país o está viviendo, ¿no?, en diferentes territorios. Sí, pero hay que recordar que la larga noche de museos surge de una iniciativa que es en Berlín, ¿no?, que abren esta experiencia y luego se va replicando en otras ciudades metropolitanas, ligado al 18 de mayo, que es el Día Internacional de los Museos, que el objetivo principal era poner a disposición los museos para que la población pueda animarse a asistir en horarios que normalmente no funcionan. Y esta iniciativa fue adoptada entonces por el municipio de La Paz a partir del 2007, donde inicialmente fueron los museos municipales y algunos museos nacionales ligados a la calle Jaén y a lo que viene a ser la Comercio, que aperturaron, ¿no?, estos espacios. En primer lugar, presentando actividades artísticas al interior de ellos, con idea de generar la motivación que la población asiste. Posteriormente, esto fue extendiéndose y cambiando un poco la visión, buscando ya centrarse en lo importante que era esta actividad, que estaba centrada en dar a conocer lo que el acervo cultural que estos museos custodian, de piezas arqueológicas, pinturas, mobiliario y otro tipo de objetos patrimoniales. Pero también en Bolivia fue adquiriendo sus propias características, inclusive en el Museo de La Paz, donde se fue ampliando también a que se sumen otro tipo de instituciones culturales y a lo largo de los años también se animaron a sumarse instituciones que no tienen vocación cultural, pero que deseaban también abrir mostrando algún tipo de expresión artística o mostrando su inmueble patrimonial, y a lo que se complementó también con muchas pequeñas iniciativas que existían privadas que también aprovecharon para visibilizarse y mostrar también lo que ellos trabajan o algún tipo de patrimonio que ellos resguardan. Y es así que el Museo de La Paz se extendió y se convirtió en la actividad territorial de mayor extensión, porque se lo hacen diferentes barrios del municipio, cada vez se van aumentando, pues también la actividad que aglutina mayor cantidad de instituciones, digamos, que se suman unas a la actividad. En esta versión entiendo que en el municipio de La Paz van a ser más de 300, pero además fue un espacio de encuentro entre las iniciativas privadas y públicas, posibilitando a la población encontrarse con aspectos y manifestaciones, cuestiones culturales que normalmente no las vemos o no las valoramos, y también ser una forma de redescubrir la ciudad, porque se generaron sus rutas, circuitos, donde la población ha comenzado a redescubrir lugares pequeños, museos o casas que tienen algún tipo de espacio patrimonial. Esta actividad además fue luego también asumida por otras ciudades, y ahí tenemos, y actualmente estamos en casi todo el territorio nacional, en las ciudades capitales, más el Alto, celebrándose esta actividad, inclusive en ciudades intermedias como es Viacha, que algunas veces han abierto algunos espacios, y o Tiwanaku, con el Museo de Tiwanaku.
10: Viceministro, ¿se esperaba que crezca tanto esta actividad en nuestro país?
11: Sí, yo creo que esa es la potencialidad que tiene, pero además ha desprendido otro tipo de actividades, como fue a veces la Noche Blanca, digamos, que una nativa de Brasil, se me ocurre ahorita en Sucre también, y en Potosí creo que hubo la Noche de los Tejados, ¿no?, con conciertos afuera, que yo creo que ha sido una forma de demostrar que la población también de alguna manera está con la necesidad de encontrar estos espacios distintos y alternativos, y cuando uno genera una oferta que posibilita esta atender esta necesidad, es exitosa y más bien amplifica y hace que mayor cantidad de instituciones se puedan articular. Además, es una muestra que las culturas generan puentes generan puente entre diferentes, porque ahí trabajan instituciones públicas, privadas, instituciones nacionales, instituciones privadas, o en su caso también empresas, ¿no?, que se han animado a mostrar, reflexionando sobre la importancia que tenemos y tantos muebles y muebles patrimoniales que están en la ciudad y que a veces en la cotidianidad los quedamos invisibilizados, o igual espacios culturales y esfuerzos que se desarrollan. A mí, mi experiencia propia fue una forma de descubrir un sinfín de lugares que no conocía, ¿no?, de iniciativas sobre todo privadas, pequeñas. Se me ocurre ahorita en La Paz, la Casa de las Muñecas, el Museo de la Coca, o iniciativas a veces de establecimientos educativos, ¿no?, que permitieron concentrar en actividades culturales, sean de resguardo patrimonial o artísticas, este taipi, ¿no?, en términos andinos, este espacio de encuentro entre los ciudadanos paceños, con una afluencia enorme que hace que además genera movilidad, conocer otros barrios, gente de alto que a veces, por ejemplo, no se animaban normalmente a bajar a la zona sur, pero baja para un concierto, conoce galerías de arte, se rompen también estigmas, porque a veces olvidamos que hay muchos espacios que todavía la población tiene una estima de participar, y esto es más bien una oportunidad, como abrir cholets para gente de otros barrios o galerías de arte en barrios más residenciales. Entonces yo creo que ha sido una experiencia que nadie esperaba, que ha tenido sus propias características en Bolivia, acorde a la realidad de cada ciudad, y que ha sido aprendida, posicionada por la población que cada año espera, y que va creciendo en todos los departamentos y se van sumando otros departamentos. Esperamos que el próximo año podamos tener largas noches de museos en todo el territorio nacional, por lo menos en las ciudades capitales y en muchas ciudades intermedias.
10: Gracias, viceministro Andrés Zárate, por su participación en Voces Nuestras.
11: Muchas gracias a ustedes. Abrazos.
10: Como lo habíamos señalado esta semana, también hemos invitado al padre Marcelo Escalante para la gran novedad de que este año la Iglesia María Auxiliadora en La Paz abre sus puertas. Padre, buenas tardes. Infórmenos sobre esta actividad.
12: Es una alegría el poder compartir con ustedes este saludo y compartir también la noticia en primicia para Panamericana de que por primera vez la Basílica Menor de María Auxiliadora abrirá sus puertas en la larga noche de museos para poder dar a conocer algo de la historia y tener también un momento breve de espiritualidad en este templo, uno de los más representativos, de los más importantes de La Paz. Como bien decías hace un momento, en general la noche de museos es una oportunidad para salir en familia, para pasear, para darse el tiempo de un momento de conocimiento y de cultura. Y a esto, la comunidad salesiana, particularmente la Universidad Salesiana, quiere ofrecer a la ciudadanía la oportunidad de un momento de historia y de espiritualidad, puesto que la Basílica de María Auxiliadora, si bien es un templo religioso en el que se tiene una vida pastoral muy activa, es en sí misma un museo que muchas veces pasa desapercibida al conjunto de la sociedad. Dentro de la Basílica de María Auxiliadora, adelanto un poco, se encuentran piezas únicas en el mundo, talladas especialmente y expresamente para esta iglesia salesiana. Entre otras, destaca el grande vitral de la Asunción de la Virgen, traído desde Alemania, además de todo el mármol importado desde Italia en Carrara, de la localidad de Carrara. Además de ello, el templo en sí mismo es una de las

congregación salesiana les ofrecerá la oportunidad de conocer más sobre su historia y sobre su significado. Definitivamente vamos.

funciona 6 hasta 6:30, luego damos un espacio para que cambie el público y a las 7 hacemos una nueva función de explicación, digamos,

0: accediendo siempre al espacio, ofreceremos el acceso libre al libro que se escribió sobre la basílica, el acceso digital.
1: Padre Marcelo, reitere ese

parte histórica y con este componente espiritual, más aún que mayo es el mes de María Auxiliadora. Les

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2: Es la hora 19:04.
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19:49. 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
1: Es la hora 20 en punto.
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